al Señor en sincero arrepentimiento. ¿No quiere usted experimentarlo? En tercer lugar, el Señor continúa diciendo, «Mi ira se apartó de ellos». ¿No es este un gran acto de misericordia? ¿Conoce usted la grandiosa declaración de Santiago que a veces es mal interpretada sobre la misericordia? Leamos Santiago 2:13, dice, «La misericordia triunfará sobre el juicio». ¿Quiénes experimentarán estas palabras de Santiago? Aquellos que, en el momento necesario, se vuelvan a su Salvador arrepentidos de corazón. A continuación, en cuarto lugar, en el versículo 5, el Señor dice, «Yo seré a Israel como rocío». El Señor promete que dará a su pueblo arrepentido abundante descanso. El Señor Jesucristo quiere hacer descansar a los pecadores arrepentidos, llamándolos a tener una nueva comunión con Él. Leemos su invitación en el tan conocido pasaje de Mateo 11:28. «Venid a mí todos los que estáis trabajados y cargados, y yo os haré descansar». Ya que su vida está perdiendo sentido, ¿no desea tener nuevamente descanso y una profunda comunión con el Señor? Entonces, confiese, mi hermano, al Señor las cosas que están desordenadas en su vida. En quinto lugar, en el versículo 7, en relación con el Israel arrepentido, el Señor sigue diciendo, «Volverán y se sentarán bajo su sombra». En la Biblia existen algunas afirmaciones sobre la sombra del Omnipotente. Solo veremos algunas de ellas. Salmo 91, versos 1 y 2, el salmista afirma lo siguiente para aquellos que permanecen bajo la sombra del Omnipotente. «El que habita al abrigo del Altísimo morará bajo la sombra del Omnipotente. Diré yo a Jehová, esperanza mía y castillo mío, mi Dios en quien confiaré». El arrepentimiento sincero de un hijo de Dios siempre lo conducirá nuevamente bajo la sombra del Omnipotente. Esto no significa otra cosa que la confianza absoluta para hoy y mañana. ¿No desea usted estar lleno de esta confianza en este tiempo de inseguridad? Si es así, entonces muéstrele al Señor un sincero arrepentimiento de sus faltas. En sexto lugar, el Señor además promete su prosperidad a su pueblo arrepentido. Así lo leemos en las diversas afirmaciones de los versículos 5 al 7 del capítulo 14 de Oseas. Él florecerá como lirio y extenderá sus raíces como el Líbano. Se extenderán sus ramas y será su gloria como la del olivo y perfumará como el Líbano. Serán vivificados como trigo y florecerán como la vid. Fue prometida a Israel una maravillosa prosperidad en toda su extensión. También leemos acerca de la prosperidad en el libro de Daniel. Se escribe sobre este profeta en el capítulo 6, versículo 28. Y este Daniel prosperó durante el reinado de Darío y durante el reinado de Ciro el persa. Es tremendo cómo Daniel pudo prosperar, aún bajo circunstancias totalmente adversas. También usted puede experimentar esto, pero necesita el valor de arrepentirse sinceramente de sus pecados. Entonces, podrá tener nuevamente prosperidad espiritual hasta en las situaciones más difíciles de su vida. En séptimo lugar, Dios promete a su pueblo arrepentido que los atenderá si vuelven a Él con sincero arrepentimiento. Leemos esto en el versículo 8. Yo soy quien atiendo. En Dios habla hoy. ¿Qué nos dice Juan acerca de ser atendidos en el Nuevo Testamento? En 1 Juan 5:15 dice, y si sabemos que Él nos oye en cualquiera cosa que pidamos, sabemos que tenemos las peticiones que le hayamos hecho. ¿No nos hablan estas palabras de una seguridad semejante a la que se le da a un niño? El Señor escuchará y atenderá. Por cierto, es esta seguridad de la que Dios quiere darle si usted se arrepiente de las cosas que no están en orden en su vida. Podemos ver que además el Señor promete a su pueblo arrepentido, yo lo miraré. ¿No es esta una imagen de un cuidado amoroso?
¿Qué significa que el Señor nos mira y nos guarda? Leemos en 2 Tesalonicenses 3:3, pero fiel es el Señor que os afirmará y guardará del mal. Y por último, en noveno lugar, el Señor da a su pueblo arrepentido una magnífica promesa: tu fruto procede de mí, dice la versión, Nueva Versión Internacional. ¿En qué clase de fruto debemos pensar aquí? ¿Cuál es el fruto que viene directamente como regalo del Señor? El fruto de la santificación. Leemos en Romanos 6:22. Mas ahora que habéis sido liberados del pecado y hechos siervos de Dios, tenéis por vuestro fruto la santificación y como fin la vida eterna. Queridos oyentes, ¿no son maravillosas las cosas que el Señor quiere dar a sus hijos, aquellos que siempre que es necesario se vuelven a Él sinceramente arrepentidos? Hágalo entonces. Vuelva a Él en sincero arrepentimiento si es que se ha introducido alguna cosa que perturbe la comunión entre usted y el Señor. Y después verá lo que el Señor hará.

0: queridos oyentes, después de un largo tiempo, hemos llegado al final de este estudio de Marcel Malgo, Oseas, el amor redentor de Dios.
1: Quiera Dios que, como hemos visto en este último capítulo, podamos arrepentirnos sinceramente para que no exista nada que perturbe nuestra relación con el Señor, y así podamos ver lo que Él hará en nuestras vidas.
0: Desde ya les invitamos a acompañarnos en nuestro próximo encuentro para comenzar con un nuevo estudio de la Palabra de Dios.
1: Hasta entonces, pero no queremos irnos sin antes desearles que pasen muy bien y que Dios les bendiga. Si desean comunicarse con nosotros, por favor, tomen nota de la siguiente dirección.
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1: La radio te informa la hora. 21:09.

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1: Seguro que damos las gracias por la tecnología que pone a disposición tan extraordinario medio de obtener información. 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
1: Hola, estimado oyente, muy bienvenido a esta entrega del programa de estudios bíblicos de llamada de medianoche.
2: Germán Harovich estará compartiendo con nosotros sobre Zaqueo y sus cualidades, principalmente su arrepentimiento.
1: Así es, Rodrigo, por eso le invitamos a nuestros oyentes a prestar mucha atención a estas palabras que de seguro serán de gran utilidad para nuestra vida espiritual.
3: Quisiera compartir con ustedes, mis queridos oyentes, en el capítulo 19 del Evangelio de Lucas. Y dice así: habiendo entrado Jesús en Jericó, iba pasando por la ciudad, y sucedió que un varón llamado Zaqueo, que era jefe de los publicanos y rico, procuraba ver quién era Jesús, pero no podía a causa de la multitud, pues era pequeño de estatura. Y corriendo delante subió a un árbol sicómoro para verle, porque había de pasar por allí. Cuando Jesús llegó a aquel lugar, mirando hacia arriba, le vio y le dijo: Zaqueo, date prisa, desciende, porque hoy es necesario que pose yo en tu casa. Entonces él descendió a prisa y le recibió gozoso. Al ver esto, todos murmuraban diciendo que había entrado a posar con un hombre pecador. Entonces Zaqueo, puesto en pie, dijo al Señor: He aquí, Señor, la mitad de mis bienes doy a los pobres, y si en algo he defraudado a alguno, se lo devuelvo cuadruplicado. Jesús le dijo: Hoy ha venido la salvación a esta casa, por cuanto él también es hijo de Abraham, porque el Hijo del Hombre vino a buscar y a salvar lo que se había perdido. Mis queridos amigos, quisiera invitarles a mirar así una mirada a este pasaje, a este suceso. Y en primer lugar vemos que sucedió esto, relatado por Lucas, en la ciudad de Jericó. Y yo quiero centrarme un poquito en los personajes. Acá tenemos en primer lugar a Jesús. Dice que Jesús entró en Jericó. Realmente Jesús recorría todas las ciudades y aldeas. El evangelista Mateo nos relata que Jesús iba por todas las ciudades y por todas las aldeas predicando el evangelio del reino y sanando a todos los enfermos de diversas enfermedades. A veces era tanto que predicaba en lugares desiertos, y aún en los lugares desiertos la gente venía hacia él, como dice, de todas las aldeas, dice en Marcos 1:45. Bueno, la personalidad de Jesús realmente es impresionante, lo que podemos ver a través de los evangelios. La gente era atraída por su palabra, por su poder, por ese carisma realmente maravilloso. Pero Zaqueo, tenemos el otro personaje principal de este relato de Lucas 19, se nos describe por Lucas como, bueno, a través de su nombre, Zaqueo. Se dice de él que era el jefe de publicanos. Él había decidido ser publicano, porque esto era una decisión personal, no era que se heredaba ese puesto, ese trabajo. Él toma la decisión, con lo que implicaba todo ello, que era justamente el desprecio de la gente, esa discriminación que hacía la gente con los publicanos, porque eran como aquellos que eran desertores, vamos a decir, dentro de la nación. Era rico. Mucha gente son ricas, y todos ellos necesitan oír el mensaje de Dios, el mensaje de Jesucristo. Pero muchos son ricos porque han trabajado honestamente. Pero en este caso, Zaqueo no necesariamente fue una persona que se enriqueció honestamente. Al contrario, fue a base de usura y de robo. Él mismo lo confiesa más adelante. Era un hombre curioso. Qué bueno es la curiosidad. Hay quizá algunas situaciones en que la curiosidad sea mala, pero creo que en este caso fue una curiosidad buena, sana. Él quería ver a Jesús, pero tenía un impedimento. Era un hombre muy bajo de estatura. Y ustedes se imaginan la aglomeración de las multitudes allí, y él bajo de estatura ni siquiera podía verle el pelo a la persona de Jesús. Pero él fue una persona también, podríamos decir, desinhibida. Porque a pesar de su posición, de que era un hombre rico, que era un publicano, que era allí un ciudadano importante, quizá en base a su riqueza dentro de la ciudad de Jericó, él corre, se apresura y se sube a un árbol. Un hombre subiéndose a un árbol del ornato público. Bueno, pero sorpresa y media. Sorpresa y media. Nada menos ni nada más que Jesús se viene a detener debajo de aquel árbol. ¿Quién iba a pensar? Lo que menos esperaba Zaqueo era que Jesús iba a pararse debajo de ese árbol donde justamente él se había subido. Jesús mira hacia arriba. Lo ve. Queda en evidencia. Y le habla en forma imperativa. Sí, en forma imperativa porque le dice: Zaqueo, desciende, date prisa. Date prisa, desciende, porque hoy es necesario que yo pose en tu casa. Si podemos seguir con las cualidades de Zaqueo, podemos decir también que a pesar de todo lo que ya hemos dicho, él obedeció, para sorpresa de los testigos, para sorpresa de aquella gente que estaba siendo testigo de ese encuentro, ¿eh? Y otra cosa, más allá de obedecer, de bajar del árbol, corrió a su casa, le recibió gozoso. Imagínense un tipo que era discriminado, marginado de la sociedad, por supuesto, su trabajo de publicano, de cobrador de impuestos, en medio de esa soledad que vivía, todavía podía gozarse. Yo quiero que ustedes vayan pensando en toda esta situación de Zaqueo y a dónde se puede llegar con la bendición del Señor. Pero tenemos a otro aspecto de este relato, que es el gentío. Otros personajes que no están ajenos al acontecimiento. Siempre nuestras decisiones, podemos decir, afectan y dan que hablar a otros. Porque aquí, dentro de la multitud, juzgaron a Jesús por estimar a Zaqueo, por dirigirse a Zaqueo. Muchas veces Jesús fue criticado por dirigirse a personas que ellos consideraban que no eran dignas, como sucedió con una prostituta, como la mujer samaritana, María, con el leproso, con los enfermos, con Zaqueo, con Mateo. Justamente la gente se presta mucho para juzgar. También juzgaron a Zaqueo. Lo juzgaron como un pecador indigno, como que él no merecía que Jesús pudiera entrar a su casa. ¿Cuántas veces sucede esto, no es cierto? Pero retomemos, la persona de Zaqueo. Aquí le oímos, hasta ahora, se registró sus actos, pero ahora él habla. Estando en su casa, él habla. El evangelista registra lo que él dice. Y es interesante que se dirige a Jesús como Señor. Esto es muy importante. No como un maestro, como un profeta, o simplemente le hubiera dicho Jesús. No, él le dice Señor. Y esto en la práctica, vamos a decir, en la costumbre de ese tiempo, es una palabra, una forma de dirigirse muy importante. Era como reconociendo su superioridad, su autoridad como Dios. Nadie le dijo nada, ni le acusó, pero vemos un arrepentimiento genuino en la persona de Zaqueo. Es que realmente, cuando Zaqueo se encuentra con Jesucristo, es como encontrarse ante el amor, la pureza, la justicia, la presencia de Dios. ¿Quién no va a ver ante la persona de Jesús su propio pecado? Esto me hace recordar cuando Isaías, el profeta Isaías, estaba en el templo y tuvo una visión de la gloria de Dios, y él también, ante la majestad de Dios, él pudo entender su propio pecado y el pecado de su nación. El verdadero arrepentimiento obra. No es solo de boca para afuera. Viene de un corazón quebrado, avergonzado, pero que cree en la justicia y en la promesa del Todopoderoso. ¿Cuál es esta promesa? Que si venimos a Él, Él perdona y olvida. Él dice a través del salmista David que Él perdona todas nuestras iniquidades. Es el que sana nuestras dolencias, es el que se olvida de nuestros pecados y los entierra en lo profundo de la mar. También a través del profeta Miqueas, me encanta como te dice: ¿qué Dios como tú, que perdona la maldad y olvida el pecado del remanente de su heredad, no retuvo para siempre su enojo porque se deleita en misericordia?
4: Él volverá a tener misericordia de nosotros, sepultará nuestras iniquidades y echará en lo profundo del mar todos nuestros pecados. Esto es tremendo, mis queridos amigos. El verdadero arrepentimiento no es algo ambiguo, sino que es concreto. Y en este caso, Zaqueo confiesa su avaricia, el afán por la riqueza ilícita. No es que Dios no quiera que seamos ricos, no se me malentienda. Dios se complace también en que sus hijos, que las personas tengan riquezas, tengan un buen pasar, pero no en la forma como este hombre que se había enriquecido por la forma ilícita. La mitad, dice, de los bienes que tengo la voy a dar a los pobres. Esto es una evidencia de arrepentimiento. Pero más allá, dice, si alguno todavía, aquellos a quienes yo he defraudado, he robado, se lo voy a devolver cuadruplicado. No solamente la cantidad que le robé, sino cuatro veces más. Esto es evidencia de un genuino arrepentimiento. Jesús sella el episodio con verdades eternas, innegables, propias del Señor y Salvador. Él dijo, la salvación ha venido a esta casa. La salvación es accesible a todos, sin discriminación alguna. Dios ama a sus criaturas, no su pecado. Dios ama al pecador, decimos, pero no el pecado. Pero Él está dispuesto a perdonar al pecador que se arrepiente, porque Él vino a buscar y a salvar. Actos propios de Dios, no son actos de hombre, esto es de Dios. En el Edén también Dios salió a buscar a Adán y a Eva. Ellos se escondían, pero Él insistió, Él los buscaba. Él está dispuesto a salvarte. Por eso dio su vida en la cruz. Él mismo afirmó en el Evangelio de Lucas, no he venido a perder las almas, sino a salvarlas. Perdidos, perdidos. Ese es el estado de cada uno de nosotros. Perdidos, alejados de Dios. Debemos arrepentirnos y volver a Dios. Mis queridos amigos, en esta oportunidad hemos aprendido que no hay situación tan tremenda, tan alejada de Dios, que no podamos volvernos a Dios. Este hombre que vivía de espaldas a Dios, que robaba así, descaradamente, como decimos, también tuvo la oportunidad de arrepentirse y volver a Dios y ser perdonado. No importa el estado en que tú te encuentres, si tú te dueles en tu corazón y te arrepientes, no de boca solamente, sino de todo corazón, y recibes a Jesucristo como Señor y Salvador, Dios te dará la paz que promete a los que se la piden. Que Dios te bendiga.
1: ¿Ha puesto su confianza en Jesús así como lo hizo Zaqueo? Él puede realizar cambios rotundos como lo hizo en su vida. ¿Qué espera para tomar esta decisión?
2: 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No pierda más tiempo, entregue su vida a Cristo.
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0: La radio te informa la hora. 21, 40 minutos.
1: Él se hizo pobre para que nosotros fuésemos enriquecidos. Él no tenía dónde morar para que nosotros tuviésemos un hogar. Él fue el varón de dolores para que nosotros tuviésemos alegría. Él lloró para que nosotros fuésemos consolados. Él sufrió sed para que nosotros fuésemos saciados. Él fue hecho pecado por nosotros para que nosotros fuésemos hechos justos. Él se vació de todo para que nosotros tuviésemos la plenitud. Este es nuestro Señor.

0: 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El tema para el día de hoy, Escondido de Dios. La lectura se encuentra en Génesis capítulo 3. Entonces el Señor dijo a la mujer, ¿qué es esto que has hecho? Dos hermanos eran sumamente pícaros y sus padres ya no podían más. Por eso pidieron a su pastor que hablaran con los muchachos. El pastor llamó primero al más joven. Quería que pensara en Dios, así que comenzó la conversación preguntando, ¿dónde está Dios? El muchacho no respondió, por lo que el pastor repitió la pregunta en un tono más severo. Esta vez tampoco recibió respuesta. Frustrado, el pastor sacudió el dedo en la cara del muchacho y gritó, ¿dónde está Dios? El muchacho salió disparado del cuarto, corrió a la casa y se escondió en el armario. Su hermano lo siguió y le preguntó, ¿qué pasó? El muchacho más joven contestó,
1: estamos metidos en un lío bien grande ahora. Dios no aparece y creen que fuimos nosotros.
0: Se parece un poco a Adán y Eva, quienes se sentían totalmente culpables y trataron de esconderse de Dios. Habían conocido la estrecha comunión con el Señor, pero luego tenían miedo de enfrentarlo. Sin embargo, Dios los buscó y preguntó, ¿qué es esto que has hecho? En vez de arrepentirse, Adán culpó a Dios y a Eva, y Eva culpó a la serpiente. ¿Cómo respondemos cuando hemos pecado contra Dios? ¿Nos escondemos esperando que Él no lo note? Si le pertenecemos, Él nos va a buscar. La decisión más sabia es salir del escondite, confesar nuestro pecado y restaurar la comunión. Pensamiento para este hermoso día. El pecado trae temor, la confesión trae libertad.

0: Gloria al nombre del Señor. Amados hermanos, tomen asiento, a no ser que el pastor les dé otra cosa, y vamos a prestar atención, abrir nuestra mente y corazón para que el Señor nos pueda hablar.
1: Bienvenido a casa de oración, casa de Dios, casa de usted. Siéntase en su casa. Mientras los chicos van a su clase, nos acomodamos. Siempre surge la misma pregunta recurrente: ¿qué nos mueve venir hasta acá? ¿No? Y veía estos días que ayer jugó River y Colón de Santa Fe, veía la cantidad de fans, ¿no?, que viajan de una provincia a otra, pasan toda la noche ahí, cantan y gritan, y los vecinos no dicen nada. Nosotros andamos por ahí, nos están golpeando la puerta, la pared. Pero yo, a mí lo que me sorprende es cómo la gente tiene tanto fanatismo, ¿no? Por 22 que corren detrás de una pelotita, dicen por así, ¿no? Que lo que ganan son ellos, ellos son los que invierten, ellos son los que dan de comer a esa gente. Pero bueno, a nosotros nos mueve otra cosa, ¿verdad? Y estamos aquí en este día para compartir la palabra del Señor, el mensaje titulado Bendiciones de la Obediencia. ¿Sí? Y bueno, anoche decía, los que ya estuvieron se lo van a volver a escuchar, creo. Antiguamente cantábamos un corito que decía, hermanos, si tú supieras lo que en la iglesia pasó, no sé si alguno llegó a cantar ese corito, ¿no? Esperen que pase lo otro. Los que están contentos son de arriba, seguro. Cantábamos ese corito, no sé, hermanos, si tú supieras lo que en la iglesia pasó. Primero decía lo que en Damasco pasó, ¿no? Algunos memoriosos han escuchado ese coro, ¿no? Entonces, bueno, ahora en este tiempo, el Señor nos ha direccionado a esto. De que el que quiera enterarse de lo que pasa en la iglesia va a tener que congregar. Ya se terminó la comodidad desde la chancleta y el tereré en el patio escuchando la prédica, pudiendo venir, ¿no? Pudiendo venir estando a poca distancia del lugar. Y hay hermanos que realmente, de respeto, vienen de lejos para poder congregar. Así que por ahora vamos a hacer así. Y hay un grupo de hermanos, así del Perú, del Chaco también, están escuchando a través de Google Meet. Les bendecimos y les saludamos también. Y la palabra de hoy viene bien, como siempre, ¿no? Pero viene, vamos a aprender algunas cosas. Quiero hacer un ejercicio. Si pueden levantar su mano sobre su cabeza y su otra mano aquí. ¿Sí? Y si pueden hacer así. Bueno, algunos ni movieron un pelo, me parece que bien. Otros obedecieron al toque, ¿no? Para hacer cualquier ridiculez, ¿no? Porque tantas cosas nos dicen que hagamos y después lo hacemos y nada, ¿no? Y bueno, se trata de eso, de la obediencia. A ver, bueno, si dice el pastor, seguramente es santo, ¿no? Dice la letra de un antiguo himno que también cantaba yo hace muchos años, cuando era todo blanco y negro, un himno histórico. Dice, cuando andemos con Dios, escuchando su voz, nuestra senda florida será. Si acatamos su ley, Él será nuestro rey, y con Él reinaremos allá. Y el coro se repite después de cada estrofa. Obedecer cumple a nuestro deber, Si queréis ser felices, debéis obedecer. Y sigue dos estrofas más. Cuando Cristo murió, nuestro llanto enjugó. Proclamarle debemos doquier. Gozarás del amor de tu Rey y Señor, si obedientes le quieres tú ser. La última estrofa, la 3, dice: no podremos probar sus delicias sin par si seguimos mundano el placer. Obtendremos su amor y el divino favor. Y el coro: obedecer cumple a nuestro deber. Si queréis ser felices, debéis obedecer. Y era la letra que nos hacían pensar, ¿no? Era el pajarito, la luna, estoy feliz como una lombriz. Las letras de las canciones antiguamente nos dejaban un mensaje clarísimo, ¿no? La obediencia. ¿A quién? A Dios. Somos tan obedientes a muchas cosas, ¿sí? A la ley de tránsito, ¿sí? Desobedecemos a la ley de tránsito, nos metemos en un problema, como mínimo, o un accidente, o podemos provocar un accidente y poner en juego la vida de terceros y la propia vida, ¿no? Entonces uno obedece. Cuando entra a un lugar y dice: dos personas con barbijo. Y el que ha retomado, que no le gusta ese barbijo, se pone igual porque tiene que ir al banco a pagar. Son leyes, son reglamentos que uno tiene que obedecer. Si no obedece, está en problemas. Bien, vamos a leer dos versículos que tomé allí para comenzar. Deuteronomio 28:1. El libro de Deuteronomio está allí en el Antiguo Testamento, en el Pentateuco, los cinco primeros libros de Moisés. Deuteronomio 28:1.
2: Acontecerá que si oyeres atentamente la voz de Jehová tu Dios para guardar y poner por obra todos sus mandamientos que yo te prescribo hoy, también Jehová tu Dios te exaltará sobre todas las naciones de la tierra.
1: Bueno, este capítulo nos habla de las bendiciones, ahí están las maldiciones, ¿no? Si obedecemos a Dios, vamos a tener los beneficios, y si desobedecemos a Dios, vamos a tener los castigos o la ausencia de esos beneficios. Los propósitos de las profecías, que son predictivas, son predicciones dadas por Dios. Profecías en la Biblia abundan, las promesas, abundan las profecías. Es cuestión de estudiarla, es cuestión de meterse y indagar en esas profecías, en esas promesas. Y Dios aseguró que estaba presto a bendecir, y a menudo habla de cosas que se propone hacer en el futuro. Dios claramente está diciendo hacia adelante lo que viene para ustedes, para sus hijos y los hijos de sus hijos, es decir, sus nietos. ¿Cuántos quisieran ver a sus nietos felices, sanos, como decía mi esposa, con sobreabundancia, sus hijos prósperos, que les vaya bien en la vida? Todo, ¿no? Seríamos muy necios alguien que diga: no, la verdad a mí me importa un bledo lo que le pasa a mi hijo. Nadie piensa así. Entonces Dios está diciendo: si me obedeces tú, la bendición no solamente caerá sobre vos, caerá sobre vos y será trasladado a tus hijos y a tus nietos. Y en ambos casos hay condiciones. El llamado de Dios ha de ajustarse a su voluntad para que su promesa pueda ser efectiva y bendecir al obediente. Esa es la palabra clave, la obediencia. Este capítulo 28 constituye un ejemplo clásico, tanto de las promesas como de las profecías y de las maldiciones que vienen en desobedecer lo que Dios dijo. Y para apreciar las bendiciones prometidas al obediente y los juicios que se predicen para los desobedientes, está claro determinado en este capítulo. Vamos a leer otro versículo. Vamos al Nuevo Testamento, la carta de Pablo a la iglesia en Roma, los Romanos, capítulo 6, versículo 16. Les iba a hacer otro ejercicio, que se paren, den vuelta sobre la silla, pero no quise importunarlos. Romanos 6, 16.
2: ¿No sabéis que si os sometéis a alguien como esclavos para obedecerle, sois esclavos de aquel a quien obedecéis, sea del pecado para muerte o sea de la obediencia para justicia?
1: Alguien me dijo una vez, Pobrecito ustedes que están esclavizados en la religión, esclavizados todos los fines de semana, metidos ahí dentro de las cuatro paredes, escuchando a uno que les habla. Y no entienden, no saben, obviamente, no conocen. Entonces yo le dije que si él cree que no es esclavo, porque él decía, yo soy libre, yo no estoy ni con Dios ni con el diablo. Y eso es una hermosa mentira del diablo, precisamente, ¿no? El que no es esclavo del Señor, esclavo por amor, termina siendo esclavo de Satanás, esclavo del pecado. Una persona es esclava de aquello ante lo que se inclina y en sí lo reconoce como su dueño. Como aquellos que son esclavos del fútbol. Gente, hemos escuchado en el último mundial de fútbol, o en el anterior, creo que se hizo en Brasil. No sé si fue el último en Brasil, no. En Rusia fue el último, ¿no? Y el anterior a Rusia fue Brasil. Que había gente que se escapaba, como es acá nomás cruzar un poquito, pero hay que tener un dinero para tener que ver cómo va la trivia, si va ganando, si alquilo hotelería por 3 semanas o por una. Porque si ganan, me quedo a ver el otro partido. Y es sana fortuna los pasajes y los boletos de último momento para entrar a la cancha. Y había gente que contaba, hubo un caso que le reportearon y decía, mi esposa no sabe nada, se está enterando ahora. Y mi jefe tampoco sabe. Yo pedí parte de enfermo, dice, saqué un dinero que teníamos para las vacaciones, saqué un dinero que teníamos para comprar algo con mi esposa, y saqué pasaje y por la camiseta, y hacía ¿no? Y es esclavo de eso. Es esclavo de eso. Si obedece el mandato del pecado, este es entonces su amo. Y todo camino conduce a un sitio. Todo camino conduce a un destino. Y este destino del pecado es la muerte. Y no hablo de la muerte física, porque, amados, el ser humano que anda de a pie por allí piensa que la solución es la muerte. Por eso se pega un tiro, o se tira abajo del tren, o se toma muchas pastillas para terminar con su vida y piensa que así termina. Amados, la muerte es nada, es un paraíso comparado con lo que es la muerte eterna. Despertar después de morir, darse cuenta que no te podés morir, que tu alma no muere, es terrible, después de haber rechazado a Dios. Si obedece el mandato de la justicia, como dice Romanos, esta es a quien se somete y experimentará la vida eterna. Traten de pensar en esas dos palabritas, vida eterna. Ninguno quiere morir, todos tenemos ese instinto de supervivencia. Si estamos en peligro, si caemos al agua, aunque no sepamos nadar, de alguna forma no vamos a tratar de salvarnos. Si tenemos en algún peligro, el cuerpo está preparado, aunque no seas un atleta, para poder saltar un muro o treparte en algún lado, aunque no seas un atleta, la adrenalina hace por ese instinto de supervivencia que hagas cosas impensadas por salvar tu vida. ¿Cómo, qué necedad, no? Salvar la vida física y despreciar la vida eterna. En ciertos oficios, un aprendiz recibe instrucción de un maestro. Yo contaba también anoche que antes, cuando vos buscabas trabajo, me ha tocado, yo tenía 14, 15 años, iba al Clarín, y no sé si era qué rubro era, de empleos, no se acordará. Entonces uno buscaba y gerencia, ¿no? Jefe de marketing, no, ese tipo de sentido, pero uno buscaba más o menos, no, cadete, que si no tenés experiencia de nada. Empezar de abajo, ¿no? Y había algunos anuncios que decía aprendiz, tomo aprendiz. Aprendiz de carpintería, aprendiz de carpintería metálica, aprendiz de albañilería, de lo que sea. Y algunos padres lo mandaban y le decían al señor, que iba con su hijo, y le decía, págale la comida y que él aprenda y me avisa cómo se porta. Eran otros tiempos, ¿no? Ahora toma uno y te termina robando, ¿no? Pero el aprendiz. El aprendiz, toda persona elige un maestro y a este se amolda para aprender. Nosotros no elegimos al maestro, el maestro nos eligió a nosotros. Él nos llamó. Sin Jesús, nosotros no tendríamos opción. Aprenderíamos, desarrollaríamos nuestra habilidad para pecar. Porque el ser humano es un especialista y no tiene límites, no tiene tope lo que puede hacer el ser humano. El pasado nos enterábamos de uno que mató a una chica y hizo un contrapiso y lo metió debajo. O sea, ¿en qué cabeza cabe eso? Pero no hay límites para la maldad. Si no, pregúntenle a Adolf Hitler. Pero gracias a Jesús, y sin embargo, podemos ahora elegir tomar el camino santo. Siguiéndole, disfrutaremos la nueva vida y aprenderemos el camino perfecto. ¿Cómo estás? ¿Continúas con tu antiguo amo, el pecado? ¿O ahora te convertiste en un aprendiz de Jesucristo? Que Él con su vida nos ha dejado los pasos. De hecho, hay un ministerio que se llama los pasos de Jesús. Siguiendo los pasos de Jesús, ¿qué hizo Él? Imitarle a Él. Porque Él como Dios se hizo hombre para mostrarnos que nosotros como hombres podemos lograr tener la vida de Jesús. ¿Saben que estamos en un universo, no? ¿Tienen fe para creer en eso? El planeta Tierra flota en la nada. Lo dice Job, ¿no? Está escrito hace miles de años, y después la ciencia lo comprueba, que el planeta está flotando sobre la nada. ¿Quién lo sostiene? Dios, con su palabra, una vez dijo, sea la Tierra, y la Tierra empezó a funcionar. Todos los planetas que nos rodean, las lumbreras, el Sol, la Luna, saben que la Tierra gira, no es plana, Algunos dicen que es como una moneda de la Tierra. Es plana y es redonda, no es plana. Y gira en su eje, gira 24 horas más, minutos, segundos más, segundos menos. Y gira alrededor del Sol 365 días para completar una vuelta. Cuando está más cerca del Sol, tenemos calor, el verano. Cuando se aleja de las estaciones, estamos en invierno. Es muy sencillo todo eso. Y Dios creó todo eso perfecto, así como funcionan nuestros riñones, como funciona nuestro páncreas, nuestro cerebro, bueno, algunos, pero ahí va. Todo funciona. Y Dios creó el universo y estableció un principio de gobierno. Él gobierna el universo. Él lo establece. Él dice, esto va a ser así. Y para que funcione bien, tiene que obedecer el gobierno. Es decir, un principio de autoridad. Y amados, en los tiempos que estamos viviendo, ya estas palabras suenan como antiguas, anticuadas. ¿Qué es eso? Autoridad, sujeción, gobierno. Donde hoy cada uno quiere hacer lo que quiere. Hay anarquía. Cada uno quiere ser libre, empoderarse, no sé de qué, y hacer lo que cada uno se le dé la gana, sin respetar los derechos del prójimo. Máxima cuando los que tienen que gobernar no dan el ejemplo. Te dicen, encerrate por un año, no puedes salir, y ellos están. No puedes reunirte más de dos personas. Y ellos se juntan un montón de gente. Y cuando se pierde el respeto, cuando se pierde el concepto de sujeción a la autoridad, a las fuerzas policíacas, por ejemplo, que hoy están haciendo desastres, no sé si esto está orquestado o qué, pero están matando gente inocente, jóvenes, gatillo fácil lo llaman. Entonces, ante una cuestión donde la policía tiene que ir a poner calma y a ir a ordenar, ¿quién lo va a respetar? No todos los policías son malos, obviamente, pero podemos pagar todos. Lo mismo pasa con los pastores, son todos chorros, son todos ladrones, ¿no? Por uno para todos, aunque no son unos, son muchos. Gobernar, la gobernación, tenemos que hablar con los que nos gobiernan. No importa el color de bandería política, eso no importa. Dios dice que debemos orar por ellos y sujetarnos siempre y cuando no transgreda la ley de Dios sus órdenes. Ellos pueden decir, no, bueno, a partir de ahora ustedes no van a poder rendirse porque hay una enfermedad y hay que hacer una cuestión. Y bueno, lo hemos hecho. Pero ellos no nos pueden prohibir orar, no nos pueden prohibir leer la palabra de Dios, no nos pueden prohibir eso. Ahí sí nos vamos a revelar. La palabra gobernar viene del latín gubernare, que es, su principio significa pilotar un barco. Aquel que tiene el timón, el timonel en su mano, ese es el gobernador. Aquel como, digamos hoy, el chofer de colectivo, ¿no? El que, él es el que está dirigiendo, no puede ir otro y sino tomarle la palanca de cambio o darle el volante, no, hacer así, no, porque hay uno que es el que está designado para eso, pero el resto se somete a eso. Y hoy la falta de gobernabilidad o ese espíritu de anomía sin ley, anarquista, está enquistado en la sociedad como una ideología. Yo con mi cuerpo hago lo que quiero, dicen, y entonces con esa excusa matan al bebé que tienen dentro. Después, cuando suceden las cosas, se rasgan las vestiduras. Amados, las cosas que estamos viviendo hoy, lo que está pasando es consecuencia de la maldad que nuestro país está incursionando. Esa ley que se ha aprobado, la ley del aborto, no es gratis. Tanta muerte va a haber después. La desobediencia. Uno de tus hijos, no tuyo, ¿no? Hipotéticamente. Porque todos los hijos de ustedes son bien obedientes. El papá le dice, shh, sí, papá. Se ve quietito, ¿no? Hacen caso. Bueno, este es un caso atípico. Tenía un hijo que era un jaimito. Terrible. Cada dos por tres a la dirección de la escuela. Porque le pegó un chicle a la compañera, le tiró las tizas a la maestra. Y bueno, está este muchachito que camina peligrosamente por la cornisa. Allá arriba está. Caminando. Haciéndose el Spider-Man. Está de moda ahora. Es así, ¿no? Y está en el séptimo piso. Abajo una obra en construcción. Hierro por todos lados. Cuando lo ve la madre, imagínate, ¿no? Como en la novela mexicana, ¿no? Lo ve así, se le congela la sangre en sus venas, su corazón le sale por la boca y le grita un grito desgarrador: ¡bájate de ahí! Y el hijo dice que, con movimiento de acrobacia y con voz muy tranquila, le contesta: no pasa nada. Vos siempre con tus sermones, mamá, siempre. Nunca me dejás ser feliz. Siempre con prohibiciones. Y por dentro piensa: yo hago lo que quiero. Yo voy a hacer lo que yo quiero. Bueno, pasa eso, ¿no? La mejor es familia. Y yo me acordaba un caso que tuvimos en la familia, que me había visitado mi cuñado de se va a enterar ahora que contamos. Pero era chiquito él. Pero era también, era hiperactivo. Nosotros vivíamos allá en la Boca, vivíamos en la planta alta. Y te cae ahí, por lo menos te quebra cuatro huesos, ¿no? Porque eres alto. Y él estaba con una toalla y Superman, para aquí, Superman, para aquí. De repente estaba haciéndose equilibrio en la ventana y abajo el vacío. Y mi esposa, ¡ay, no! Estaba mi suegra. Y mi suegra lo dio para que guarde, frise y esconda, ¿no? Es como el gato ese que hace así. Le dio, y después yo lo cargaba, hasta hoy lo cargo, ¿no? Agarró la Mujer Maravilla, Superman, ¿no? ¿Pero por qué lo hizo? Por amor, por preservar. Y amado, eso es lo que pasa. Bajándolo al ámbito cristiano, no nos gustan que nos digan las cosas. Bueno, a lo mejor voy a escuchar a este predicador que es más suave. O mejor voy a... No, voy de la iglesia, esto es siempre lo mismo. Amado, si este chico estaba en peligro, porque si caía, hay un pequeño detalle que es ineludible, que es la ley de la gravitación universal, es decir, la ley de gravedad. Todo cuerpo cae atraído por el centro de la Tierra, por la gravedad. Es como un imán. Si no haces la prueba, subiste y tirate de ahí. Vas a ver que siempre vas a caer al piso, nunca vas a flotar. Entonces, eso es una ley que no se puede transgredir. De la misma manera, no se puede transgredir la ley de Dios. Puedes inventarte un montón de globos aerostáticos sin flotar, pero tarde o temprano todo lo que está en el aire va a caer. Dios mismo es la autoridad máxima. Bajo Dios estaban desde el principio una cantidad de seres que nos despiertan fascinación y curiosidad. ¿Y cómo será eso? Ahí en el cielo hay querubines, hay arcángeles, hay ángeles. De hecho, hay animales inteligentes que son seres que también adoran al Señor. Están allí. Cuando fue creado el hombre, él también quedó bajo la autoridad de Dios. Los ángeles y los hombres. Autoridad implica el derecho de gobernar y el derecho de ser obedecido. Todo, la mayoría, la mitad más uno, trabaja bajo relación de dependencia, bajo un patrón, ¿sí? Y un día le dicen, no, no te hago más caso. Bueno, listo, no haces más caso, necesito que hagas, me busco otro, andate. O alguno de ustedes tienen empleado, imagínate tu empleado te diga, ¿sabes qué? Me tienes harto. Viene así medio chiclete. ¿Y qué vas a hacer? Hay una autoridad y hay un derecho de ser obedecido. Toda la autoridad pertenece a Dios porque Él es el creador de todas las cosas. Las huestes del cielo, amados, le adoran. Dice, lo leo yo aquí, Apocalipsis 4:11. Señor, digno eres de recibir la gloria y la honra y el poder. Porque tú creaste todas las cosas y por tu voluntad existen y fueron creadas. ¿Cuántos dicen amén? Apocalipsis 4:11. Los ángeles le adoran. ¿Pero qué pasó con algunos ángeles? Bueno, en el cielo pasó algo hace mucho tiempo. Lo registra de una manera implícita Génesis capítulo 1, versículo 1 al 2, cuando dice, en el principio creó Dios los cielos y la tierra, versículo 1. El versículo 2 ya como que te da a entender que algo pasó, porque dice, la tierra estaba desordenada. Otra versión antigua dice, desadornada y vacía, porque Dios hace todo ordenado y todo adornado. Dios es el Dios del detalle. Si no, mira una mariposa, mira un pez, mira un ave, ni el mejor pintor puede lograr esa belleza. Evidentemente hubo una rebelión celestial, una rebelión en el cielo. Entre los ángeles que Dios creó, porque acuérdense de estos, de esto que les digo, porque algunas personas le tienen más miedo al diablo, están ahí viendo los cuernos y están, ay, cúbreme con tu sangre, ¿no? Están con temor cuando Satanás es un ser creado igual que vos y yo. Entre los ángeles que Dios creó estaba el querubín Lucifer, o Luzbel. Él era una autoridad entre los ángeles, era el más hermoso, el más poderoso y el ángel más sabio que jamás fue creado. De hecho, dice que cuando él caminaba despedía sonidos musicales. Era algo asombroso lo que este ser, cuando fue creado, inclusive hubo una ceremonia en el cielo especial. Pero llegó un momento en que este ángel poderoso se rebeló, digan conmigo, rebeló. De rebeldía. Porque ese es el vértice, ese es el punto de la maldad y del pecado. La rebelión. Ahí comienza. Cuando uno comienza a decir, no. A lo que Dios dice, ¿no? Mi esposa recién, cuando ministraba, hablaba de eso en la oración. Que Dios lo libre a través de su palabra todo argumento que se levanta en contra de la verdad. La verdad está establecida, la verdad es inamovible, es indiscutible, es fundamental la verdad. Ahora nosotros tenemos un montón de verdades a nuestro entender, pero Dios es infinitamente grande, y nosotros somos. Entonces nuestra verdad comparada con la verdad pierde. Pero aún así nos ponemos en contra de la verdad. Y este se rebeló. No estaba contento, no estaba él feliz con ser el principal de los ángeles. Él quiso ocupar el lugar de Dios y dijo en su corazón, vamos a leerlo, Isaías 14, 13 al 14. Y ustedes pueden ir contando las veces que aparece yo, el gran yo. Fíjense cuántas veces aparece el yo. Isaías 14, 13 al 14.
2: Tú que decías en tu corazón, subiré al cielo en lo alto, junto a las estrellas de Dios, levantaré mi trono y en el monte del testimonio me sentaré a los lados del norte. Sobre las alturas de las nubes subiré y seré semejante al Altísimo.
1: Yo subiré, yo levantaré, yo me sentaré, yo subiré otra vez y yo seré. Cuando uno empieza a hacer yo, miren a esas personas que hablan solo de él. No, porque yo hice, yo establecí, yo fui, si no fuera por mí. Esa persona tiene un pensamiento medio diabólico. La rebelión de Lucifer, entiéndase Satanás, fue contra la autoridad de Dios. Procuraba ocupar el lugar de Dios. Como resultado de su rebelión, él pasó a ser Shatán, en hebreo, Satanás. El enemigo de Dios, el adversario de Dios. Shatán significa en hebreo, entonces, vos dirás, las acciones del significado de la palabra Shatán identifica a las personas que actúan igual. Shatán significa el que ataca. Si alguien ataca, es igual a Shatán. El que acusa, el que persigue, el contrario. Dios dice esto, no, yo me opongo a eso. El adversario, el que calumnia, el que da la imagen del que arroja una calumnia. El que se opone, el archienemigo de lo bueno. Ese es Shatán. Si pueden sosegar a los chicos, por favor. Un tercio de los ángeles del cielo siguieron a Satanás. Imagínense, la tercera parte de los seres creados allí, más allá de nuestro cielo que conocemos, se rebelaron. Y estos ángeles caídos se denominan demonios o espíritus malos. Este es un tema a profundizar. Obviamente hay que diferenciar lo que es un ángel caído de lo que es un demonio. Porque el demonio es incorpóreo. Por eso el demonio dice, busca lugar. De hecho, el demonio tiene la capacidad de entrar dentro de una persona. Y la persona se empieza a comportar extraño porque entró un demonio. Y los ángeles caídos tienen un cuerpo celestial. Y algunos de ellos están condenados, están en prisiones de oscuridad, que algunos teólogos exegetas dicen que serán sueltos. Son tan terribles esos, que son peores que el diablo, esos ángeles caídos, que serán sueltos el día cuando Dios envíe los juicios a la tierra. Serán sueltos de sus prisiones y imaginen lo que será, ¿no? Satanás, junto con los ángeles caídos, formó un reino, obviamente opuesto al reino de Dios. Y desde entonces han habido dos reinos: el reino de Dios, el reino de la luz, y el reino de Satanás, el reino de las tinieblas. Por eso se le denomina también el príncipe de las tinieblas. Antes de la rebelión, toda criatura vivía bajo el principio de obediencia a la autoridad de Dios, en una condición perfecta. Hablábamos ayer con un amigo sobre esta cuestión, porque nosotros, cuando queremos imaginarnos el cielo con nuestra mente, no alcanza. Alguien me dijo una vez, che, el cielo, vamos a estar cantando todo el día. Es que no le gusta orar. Decimos, te estaba orando ahí al Señor. Amado, qué pobreza de pensamiento, ¿no? Qué pobreza de pensamiento. Será un lugar donde no habrá tristeza, no habrá enfermedad, no habrá cansancio, no habrá sueño, no habrá... Es otra cosa. Pero bueno, lo mismo pasa cuando vos pensás en el infierno. El infierno es un lugar que está lleno de cerveza y mujeres. Vamos para ahí, dice el otro sátrapa, ¿no? No saben lo que es. No se imaginan lo que es. Pero la palabra de Dios nos habla de eso. Y Satanás, o sea, de Dios introduce en toda su creación, en el cielo y en el universo y en la tierra, el principio de obediencia. Y Satanás introdujo al mundo el principio de rebeldía. La rebelión. Me rebelo por la duda. Creo que los jóvenes, los adolescentes, sobre todo, se enojan por todo. No les gusta esto, están en contra del sistema. Hay momentos, a todos nos ha pasado eso. Me rebelo por las dudas, porque nada es bueno. Bueno, en cierta manera sí. Pero Dios es bueno. Y a Él no hay que rebelarse. Rebelía es una actitud del corazón hacia Dios que en cierta manera dice esto: haré lo que yo quiero. Voy a hacer lo que yo quiero hacer, no voy a obedecerte, Dios. Eso es lo que está escondido. Bueno, la rebelión de los ángeles, Satanás y todos sus secuaces. Llegaría también la rebelión del hombre. Dios creó al primer hombre, Adán, y lo puso en el huerto del Edén. Luego Dios creó una esposa para Adán y se terminó la paz. Algunos lo casaron luego. No, dice que la creó hermosa y él celebró, dijo: carne de mi carne, hueso de mi hueso, ¿no? Y la llamó Eva, no Evo, Adán y Evo, hoy es Adán y Evo, no, Adán y Eva. Dios dispuso que Eva estuviese sujeta a Adán y Adán estuviese sujeto al Dios mismo. Entonces, la ecuación, la línea era perfecta. Así debe ser hoy en la pareja, en el matrimonio. El hombre sometido fielmente a Dios y la mujer se somete a Dios sometiéndose a su esposo también. Bueno, voy a hablar de esto, a pararte en el Congreso a decir esto. Machirulo, ¿viste? No, un montón de cosas. Satanás introduce su espíritu de rebeldía en el hombre, pero no se acercó a Adán primero. Satanás se dirige a Eva. Y acá hay algo muy interesante, ¿no? Porque Adán cae por Eva, no por la serpiente. O sea, el hombre, la mujer le puede al hombre. Por eso mujeres, ¿cuántas mujeres hay aquí? Oh. Amén, ¿eh? ¿Cuántas mujeres hay? Bueno, así sea esas mujeres. ¿Empoderadas? O con el poder de Dios. Entonces, mujeres, si ustedes son piadosas, van a llevar bien a su esposo por buen camino. Y hay mujeres que no son piadosas, que lo tuercen al marido. Es lo que pasó con Eva. Comé, le dijo, no pasa nada. Está riquísimo. Y el otro mandilón.
3: Sí, mi amor.
1: Listo, ahí pagamos todo el pacto, ¿no? Cuando Adán supo lo que Eva había hecho, tomó también del fruto y prohibido por Dios y cambió y comió, digo. Prohibido fue el primer mandamiento de Dios, El primer mandato de Dios dijo: tenés todo a tu disposición, todo, excepto una sola cosa, es el fruto. Así somos. Dios nos da todo, pero nunca estamos contentos. Siempre queremos más. Tiene su esposa, tiene que la ama. Que le sirve, que es hacendosa, que es piadosa, espiritual, pero Satanás lo va a tentar para que busque otra mujer. Y viceversa. La palabra de Dios dice que Eva fue engañada, pero Adán no lo fue de manera directa por Satanás. Él eligió desobedecer a Dios. Adán siguió a Satanás en su rebeldía contra Dios y dijo en su corazón: bueno, lo que Dios dijo está todo bien, pero igual voy a comer. Dice Romanos, lo leo yo aquí, si son de notar, Romanos 5, 19: por la desobediencia de un hombre, los muchos fueron constituidos pecadores. Todos nosotros caímos bajo maldición. Y no por el pecado, no somos enjuiciados por lo que hizo Adán, sino que nosotros heredamos la maldad en nosotros, la misma maldad, y por nuestro propio pecado somos condenados. Por el de Adán. Porque me digo, disculpa, tengo yo lo que hicieron esos. No, pero somos malos, eso no lo podemos negar. Sin el Señor estamos perdidos. Por la rebelión de Adán, el pecado entró al mundo. Adán transmitió su naturaleza rebelde a sus hijos y al mundo entero. De allí en adelante la rebeldía fue un principio en el corazón del hombre. Siempre contra Dios, ¿eh? Vos puedes hablar con alguien de lo que sea, de fútbol, hablamos de 3 días seguidos. De política, 5 días seguidos. De asado, cómo se hace el asado, y de esto, podemos hablar. Ahora, cuando hablamos de Dios, ahí se complica todo. De hecho, me enteré que hoy los hermanos salieron a evangelizar y uno le dijo, a uno mira como que lo quiso agredir. Ah, salí de acá con eso. O sea, es una rebeldía natural en todo lo que tenga que ver con Dios. Obviamente argumenta, es todo un negocio, la religión es el opio de los pueblos, los pastores son todos chorros. Chorro, para que uno, cuando vean este video, significa que va a ser ladrón, ¿no? Son todos ladrones, entonces no quiero saber nada con Dios. Esa es una excusa, ¿no? De allí en adelante, la rebeldía sería el principio del corazón del hombre, ¿eh? Dio a los hombres la autoridad para ejecutar sus leyes. Dios hizo esto para la protección de la humanidad. La gente era tan mala y tan rebelde que si no hubiera tenido alguna forma de gobierno, algún freno, habría sido imposible de controlar. ¿Sabes qué? Antes que naciera Moisés, porque sabemos que la ley la recibe Moisés de la boca de Dios, de la mano de Dios. Pero antes que naciera Moisés, aparece la segunda ley. La primera ley es no tomen el árbol prohibido, del bien y del mal. Había tanta maldad en los tiempos de Noé, que se mataba a las personas como se mata un mosquito, una mosca, por cualquier cosa, y no había justicia. Entonces Dios tuvo que instituir la pena de muerte. La pena de muerte, no, eso es un diseño de Dios. Alguien puede decir, no, pero eso... Cuando se hizo acá, en los tiempos de Menem, me acuerdo, la década del 90, Menem quiso, dio a entender que él quería instaurar la pena de muerte, meterla en un proyecto de ley para... ¿Sabes lo que hubiese pasado, no? Porque la corrupción que hay, meten a cualquier, como se dice aquí, inocente, perejil, cualquier inocente para que pague el pato y los corruptos siguen vivos. Lo matan al ladrón de gallina, pero que se roba bolsas y bolsas de dinero, ese está libre. Pero la pena de muerte justamente la establece el Señor. Ahí en Génesis 9:6, ahí vas a ver la segunda ley dada por Dios. Porque la desobediencia era tan terrible que Dios tuvo que decir esto. Génesis 9:6.
2: El que derramare sangre de hombre, por el hombre su sangre será derramada.
1: Ahí nomás. El que derramare sangre de hombre, el que matare a otro por otro hombre, será matado esa persona. Bien, es inevitable a esta altura del mensaje. ¿Están despiertos todavía? ¿También? ¿Seguimos un poquito más? ¿Sí o no? Es inevitable a estas alturas del mensaje no pensar en algo que todos lo hemos pensado, así que no se hagan los santurrones. Bueno, de hecho hay alguien que lo establece que fue así. ¿Dios creó el mal? Hay libros de un pastor muy conocido que escribió muchos libros, de hecho una Biblia tiene su nombre, y él establece esta idea de que sí, que dentro de todo lo que Dios creó, en el combo también el mal estaba metido ahí. Y eso es terrible decir eso. Entonces como que es un Dios un poco malévolo, un poco perverso, ¿no? Como nos condena y él mismo instaura el mal. Entonces, ¿qué lo hemos pensado? ¿Por qué Dios directamente, no, como dijo un hermano hace mucho, viejito, le hubiese creado una piña ahí a Adán y Eva y hacer otros nuevos? ¿Es culpa de eso? No, pero como les dije, amados, nuestra mente es tan chiquita y Dios es tan grande que no lo vamos a comprender así nomás. Pero voy a tratar de explicar un poquito esto. De principio pareciera que sí, que Dios creó, como Dios creó todas las cosas, el mal también estaba dentro de ahí, o como que se le escapó. Entonces el mal debe haber sido creado por Dios. Sin embargo, el mal no es una cosa, no es como una roca, no es como la electricidad o como la lluvia. No se puede perder un kilo de mal o medio kilo de o 100 gramos de mal. No existe eso. El mal no existe por sí mismo. En sí mismo, por sí mismo, no existe. Realmente, y ahí va la respuesta, el mal es la ausencia del bien. El mal es la ausencia de lo bueno. Por ejemplo, yo daba un ejemplo. De repente se sube alguien al colectivo, ahora que Dios está despertando a casa de oración para un fiel, con varios hermanos, bendecimos a los hermanos, están evangelizando, y gloria a Dios por ese ministerio. Y bueno, de repente se sube alguien al colectivo, una mujer, y medio con los pañuelos se está secando las lágrimas. Y vos sos cristiana, venís a la reunión de damas, un miércoles, a las 5 de la tarde, estás llegando ya. Y justo una mujer está llorando y vos la ves y ¿qué le pasa, señora? No, es que estoy triste porque no encuentro sentido a mi vida, crié a mis hijos y mis hijos son desagradecidos y esto que lo otro, y necesito, tengo un vacío en mi alma, no sé cómo llenarlo, me siento tan triste, y insiste con eso, y te la dejo picando. Como viste cuando Messi hace ese pase al centro y se lo deja a Mbappé para que lo empuje nomás, te lo dejó picando para que le digas, ¿qué le dirías a esa mujer? Vos lo que necesitas es a Dios, conocer a Jesús. Pero resulta que cuando ya no tengo que bajar, sino sigo tan el samaritano, vieron que pasó, vio el ¿cómo es? El escribano, el escriba, ve al que lo robaron y pasa, no, tengo que ir al culto, tengo que ir a la sinagoga a cantarle al Señor, y se estaba muriendo. Entonces la mujer te insiste y vos no le predicas. Bueno, señora, se vendan tipos mejores. Va a haber cambio de gobierno, capaz que. Y, cristiano, ¿no? Amados, ¿saben qué es eso? Maldad. ¿Pero por qué maldad? Si yo no hice nada malo, de hecho estoy yendo al culto, acabo con mi Biblia, mis apuntes, hoy me toca a mí enseñar. Dice Santiago, el que sabe hacer lo bueno no lo hace, es contado por pecado. Es un pecado de omisión. El no hacer lo que tengo que hacer, la falta de hacer lo bueno, es malo. No sé si se entendió un poquito. Pudiendo hacer lo bueno. Si tengo cantidad de pan. Mónica de Horacio me llenaron de pan. Porque son generosos. Y tengo el vecino que tiene sus chiquitos. Los veo ahí, están buscando en la basura, no tienen para comer. Y yo tengo 50 kilos de pan. Y de una manera, ¿no? Que el gobierno tiene que darle, estos gobiernos corruptos. Y vos comiendo pan. Y no le das. Vamos, eso también es maldad. Aunque vos digas, no, yo no hice nada, no maté a nadie, yo no miento. Pero al no hacer lo que tenés que hacer, eso es maldad. Entonces el mal es la ausencia de lo bueno. Por ejemplo, un hoyo, un agujero en la tierra. Antes ustedes, ¿quién jugaba a la bolita? ¿Saben lo que es Loki? Cuando voló, así. Antes hacíamos un triángulo, bueno, pero este es el hoyo, hacíamos un ovni. Los hoyos son reales, pero en realidad no existen un hoyo. Porque el hoyo es la ausencia de tierra. En donde no hay tierra se le llama agujero. Pero no puede estar separado de la tierra, está ahí. Cuando Dios hizo la creación, es verdad que todo lo que era bueno era perfecto. Una de las cosas buenas que Dios hizo fueron criaturas con la libertad de elegir. Se lo denomina libre albedrío, ¿verdad? Para hacer una elección real, Dios tuvo que permitir algo más que el bien para elegir. Dios lo permitió. Si no, no tiene chiste. Si estás sin Dios, estás bien. Y estás con Dios, estás bien. Y no estoy sin Dios. Algunos tienen ese pensamiento. Así que Dios permitió a estos seres libres, como los ángeles y los humanos, elegir entre el bien y la ausencia de este bien, el cielo y el mal. Cuando existe una mala relación entre dos cosas buenas, lo llamamos el mal. Por eso, pero eso no la convierte en una cosa que haya requerido la creación de Dios. Para clarificar, te voy a darte un ejemplo más. Yo les pregunto a ustedes, en estos días, ¿no extrañan el invierno? ¿Sí? Bueno, yo soy, a mí me gusta más el otoño, cuando caen las hojas, cuando mi esposa hace esos budines de manzana con el mate, frío, falsadita, una serie de bonanza. Es otra vida el invierno. ¿Será porque yo soy más oso, más de cueva? Mi esposa no, esa va a dar calor porque florecen las flores. Pero ¿saben qué? Si les hago una pregunta, ¿existe el frío?
3: Sí.
1: Pero es incorrecta la respuesta. El frío no existe. El frío es la ausencia del calor. Interesante, ¿no? ¿Saben que cuando uno prende el aire acondicionado está prendido? Haría más calor acá adentro. Pero están los aires ahí, pobrecitos, ahí están, ¿no? Habría que limpiarle los filtros un poco, ponerle gas para que tire más, pero bueno. Algún alma piadosa se ve. No existe. Es solamente la ausencia de la luz. Y amados, si hoy escuchaba, y les recomiendo escuchar la BBM, tiene unas enseñanzas imperdibles. Y a veces yo no quiero escuchar porque me estoy haciendo algo, me puedo escuchar y se me tengo que quedar escuchando, ¿no? Quizás da algo y a otro. Y decía, estaba hablando sobre el milenio y el reino de Cristo. Toma el texto ahí bíblico, dice que el mundo será iluminado por su brillantez, por la brillantez del Señor. Que no va a hacer falta el sol, ¿no? Imaginemos esto. Que todo será iluminado por su presencia, por su gloria. Entonces la oscuridad es la falta de esa luz. En nuestras vidas, cuando hay oscuridad, es porque falta la luz de Cristo. Igualmente, el mal es la ausencia del bien, o mejor dicho, el mal es la ausencia de Dios. Dios no creó el mal, sino que más bien solo permitió la ausencia del bien. Al rechazar el bien, queda un hueco, un vacío, un agujero negro, es el mal. Dios no creó el mal, repito, pero Él lo permite. Y viene el dilema, ¿por qué pasa esto? Dios lo permite. Por la maldad del hombre, porque el hombre ha sacado a Dios de sus vidas, entonces quedó vacío del bien. Si vos te vacías, no te voy a decir que hagas una prueba, porque si se hace un experimento, una persona que es asidua a alabar a Dios, a escuchar alabanzas todo el tiempo, a escuchar prédicas, a leer la palabra, y de repente una semana se todo lo contrario, apaga todo eso y empieza a escuchar a su estéreo, hermanito verde en Panamá, alguno de ellos. Llenar tu corazón con otras cosas. A veces tengo que escuchar las letras de las canciones de ahora. Terrible, amados, es asqueroso, es pornográfico. Mujeres, escucharon, ¿no? Así de casualidad. Es horrible. Imagínate estar.

0: sea el Señor. Glorifico tu nombre, Señor. Nosotros como seres muy finitos jamás podremos entender a un Dios infinito. Digo, pues también por ahí un famoso maestro de la palabra, que hasta el día, si alguien quisiera decir, yo ya conozco todo de Dios, Dios dejó de ser Dios. Fíjate lo que dice Pablo, Romanos 11, 33 al 36, hablando de Dios. Él trata de expresar quién es Dios. Romanos 11, 33 al 36.
1: Toda profundidad de las riquezas, de la sabiduría y de la ciencia de Dios, cuán insondables son sus juicios e inescrutables sus caminos. Porque ¿quién entendió la mente del Señor? ¿O quién fue su consejero? ¿O quién le dio a Él primero para que le fuese recompensado? Porque de Él y por Él y para Él son todas las cosas. A Él sea la gloria por los siglos. Amén.
0: Tremendo. Dice esta versión, ¡qué grande es la riqueza, la sabiduría y el conocimiento de Dios! Es realmente imposible para nosotros entender sus decisiones y sus caminos. Pues, ¿quién puede conocer los pensamientos del Señor? ¿Quién sabe lo suficiente para aconsejarlo a Él? ¿Y quién le ha entregado tanto para que Él tenga que devolvérselo? Pues todas las cosas provienen de Él y existen por su poder y son para su gloria. A Él sea toda la gloria por siempre. Amén. Algunas veces pensamos, amados, que entendemos el por qué Dios está haciendo algo. Amplina, no entendemos nada. Tenemos que entregarnos a su voluntad. Aunque no veamos, hay mucha neblina allí, hay mucha oscuridad, el Señor nos llevará porque Él es nuestra luz. Dios ve las cosas desde una perspectiva santa y eterna. Nosotros miramos las cosas desde una perspectiva pecaminosa, terrenal, temporal. Nuestra vida es corta. Si ya pasamos los 50 como yo, no me quedan 50 años de vida. No queda mucho tiempo. Es un tiempo para aprovechar, para conocer a Dios en lo que Él se deja conocer. ¿Por qué puso Dios al hombre en la tierra, sabiendo que Adán y Eva pecarían y traerían con ellos todo el mal? Traerían la muerte, el sufrimiento para toda la raza humana. ¿Por qué no nos creó y no nos dejó en el cielo donde seríamos perfectos y no tendríamos que sufrir? Esas son preguntas interesantes que más de uno se habrán hecho, que no pueden ser respondidas. Agradecer a Dios, como dijo mi esposa, que hoy estás aquí, escuchando, viendo. Dale gracias al Señor por esta oportunidad que en esta vida, en esta condición de vida imperfecta, como seres humanos, podemos considerar a Dios y obedecer su palabra. Lo que sí podemos saber es que todo lo que Dios hace es santo, perfecto, y finalmente será todo para su gloria. Y Dios tuvo que permitir la posibilidad del mal para nosotros, para darnos una verdadera opción de adorar o no a Dios. Dios no creó el mal, pero Él lo permite. Si no lo hubiera permitido, estaríamos adorando a Dios por obligación y no con una libre elección. Estamos aquí sentados, amados, escuchando por una libre elección. Vos, si querés, te podés levantar, irte, poner en auto, en marcha el auto, si no te robaron la batería, y te vas. Vienen ahí los autos, ¿no? Porque hay hijos del diablo por todos lados, de afuera está lleno. Aprovecharon, la verdad, estamos adorando al Señor y robaron la batería a Diez. Luego llegaría, bueno, el fracaso de los ángeles y todo lo demás, de los hombres, de Adán y Eva. Y después llegaría el fracaso de Israel, el pueblo que Dios escogió. Más adelante en la historia, Dios escoge a un hombre llamado Abraham para ser el padre de una nación que Él le llamaría su pueblo, el pueblo de Dios. El Señor quería un pueblo que le fuera obediente a Él en medio de una raza de rebeldía. Abraham es conocido por su gran fe, ¿se acuerdan? Un hombre que fue considerado amigo de Dios. Y cuando los ángeles, vieron que los ángeles, ellos se iban a destruir Sodoma y Gomorra por la perversión y la maldad que había allí. Entonces se iban y uno se da vuelta, el mismo Señor. Dice, no, le voy a contar lo que voy a hacer. Y lo dice ahí, anota los Génesis 18, 19. Dice, porque yo sé que

0: mandará a sus hijos y a su casa después de sí, que guarden el camino del Señor. El Señor sabía que Abraham era un hombre fiel a Dios, que él iba a transmitir esa fe a su hijo y a sus nietos, y así por todas las generaciones, hasta nuestros días. ¿Podrá Dios decir de vos, varón, mujer, mamá, papá? Yo sé que esta mujer, que este varón, transmitirá a su hijo que guarde mi palabra. Algunos ni la guardan ellos, ¿no? Pero ¿podrá decir Dios de nosotros? Los descendientes de Abraham formaron la nación de Israel, un pueblo escogido. Pero el pueblo de Israel fue desobediente, fue rebelde. Dios tuvo que castigarlo muchas veces, no una, muchas. Y al fin Dios permitió que la mayoría de su nación fuese destruida debido a la desobediencia. Y los que no murieron fueron llevados esclavos. Muy triste. Bueno, hemos visto todos los ejemplos de desobediencia, ¿no? De rebelión. Ahora vamos a ver el ejemplo de obediencia, la obediencia del Hijo de Dios. Dios creó a los ángeles y muchos de ellos se rebelaron contra él. Dios crea al hombre y el hombre se rebela contra él. Dios escoge un pueblo, lo prepara y este pueblo también se rebela contra él. Entonces, en el cumplimiento del tiempo, Dios envía a su Hijo. Ahora todo el mundo está preparando, ya tiene su pesebre, está el niño Dios. Ah, papá Noel al lado, no sé qué hace ese ahí, pero bueno, está ahí. Y todos tienen una noción que ese niñito Dios es Jesús. Pero para algunos quedan como... Yo peleo, vieron que yo no peleo en las redes sociales, ¿no? Pero a veces publico que el Señor, el Jesús Cristo, no nace en el corazón del hombre. Porque lo estamos minimizando. A ese Dios creador del universo, el concepto, el que no conoce la... Se entiende lo que significa, ¿no? Que nace una nueva vida en tu corazón. Pero al decir Cristo nace, deja que Cristo nazca en tu corazón, es como muy romántico, muy navideño, ¿no? Y después seguimos pecando como si nada. No, amado, el que nace de nuevo es el pecador. No por ese niñito Jesús, sino por aquel que murió en la cruz. Por esa misma persona que creció y murió en la cruz. Porque si ese niñito no hubiese hecho lo que hizo después, no serviría de nada ese pesebre. Es la obra completa. Él vino para morir en una cruz y resucitó el tercer día. Amén. Y pronto viene a buscar a su pueblo. ¿Cuánto dicen amén? El modelo, el ejemplo de obediencia lo dio el Señor. Dice: porque he descendido del cielo no para hacer mi voluntad, sino la voluntad del que me envió. Juan 6:38. Jesús es Dios, y antes de venir al mundo compartía la misma gloria, la misma esencia, la misma autoridad del Padre, pero cuando Él decide venir al mundo, abandonó su gloria. Tanto así que necesitó usar pañales en un pesebre. Eso es asombroso. Necesitó que una mujer, una doncella, lo sostenga en sus brazos, María. Se humilló a sí mismo, haciéndose hombre. El Dios, al hacerse hombre, ya se humilló. Lo dice Filipenses 2, vamos a leer Filipenses 2, 6 al 7. La carta de Pablo a la iglesia de Filipo. 2, 6 al 7.
1: El cual, siendo en forma de Dios, no estimó el ser igual a Dios como cosa a que aferrarse, sino que se despojó a sí mismo, tomando forma de siervo, hecho semejante a los hombres.
0: ¿Qué clase de hombre era este Señor, no? Jesús. Un hombre totalmente obediente a Dios. Obediente, amado, sí, obediente, ¿no? No significa pusilánime, ni flojo, ni falto de carácter, sí. Vieron esa persona que le decía, haz esto, sí, ahí voy, haz esto, sí, lo hago. O sea, no era ese carácter. Jesús era un hombre hecho y derecho. Así lo explicaba, era un hombre con determinación. Jesús no es como lo muestran las esculturas ni las estampitas que para uno puede tener en el auto ahí, no como muestran las películas, un Jesús casi medio como afeminado, ¿no? Parece que salió del salón de belleza, ¿no? Con bastante crema joven, con decir la queratina es, se dice, no, amados. Jesús era el hijo del carpintero, y antiguamente para ir a hacer un mueble se iban al monte con una sierra, que no era la motosierra, iban a cortar los brazos, necesitaba fuerza, y después traía el Señor en el hombro, ya como casi profetizando que iba a cargar el madero, llevando las maderas para edificar el encargo que le hicieron en la carpintería. Un hombre de manos callosas, de manos poderosas, no era un debilucho. Doy a entender esto para que no confundamos que la obediencia del Señor era porque era tan todo sí, ¿no? Fue manso en su carácter, ejerció dominio propio en su vida, sometiendo su voluntad a Dios. Pero fue un hombre, como le dije, hecho y derecho. Soportó 40 días en un desierto lleno de peligros, de animales, el frío, las serpientes, escorpiones. ¿Quién de los machos quería eso? Enfrentó a los mafiosos del templo con un látigo en la mano, con determinación y celo santo. Enfrentó su final soportando sin queja cada flagelo que padeció. Yo he visto a un hombre llamado llorando al grito por la vacuna. ¿Lo vieron? Y son hombres. El Señor atravesaba sus carnes y decía: perdónalos, no saben lo que hacen. Sabía que estaban muriendo. El Señor nos enseñó el ejemplo de obediencia. Ni una sola vez desobedeció a Dios. Ni una sola vez resistió la autoridad de Dios mientras estuvo aquí en la tierra. Amado, nosotros, algo nos dijeron algo y ya estamos ofendidos. No vengo más a la iglesia. No voy a la iglesia donde haya amor, ¿no? Amado, no aguantamos nada. Si tu hermano te ofendió, aguantártela. Y en su momento, tú y él solo conversen, invitar a tomar mates. Sí, me ofendiste de pasar. Sí, porque el otro ni se dio cuenta. Una vez yo vi una situación de un hermano que estaba recontra amargado con otro hermano. Encima era medio pariente. No, me contaba a mí, le contaba a otro, a todo el mundo le hablaba mal de ese hermano. Por algo que dijo que él, también un hermano en Cristo. Y lo confrontamos aquí en la isla, acá, aquí en este lugar, en la mesa. ¿Por qué no le decís todo lo que me dijiste a mí? O sea, que estamos acá reunidos, estamos todos adorando al Señor. ¿Por qué no aprovechar? Él lo dijo. Y el otro se sorprendió cuando lo escuchó. ¿En serio te ofendió lo que dije? No lo quise hacer con intención. No fue con intención. Perdóname, hermano. Y pasaron 6 meses, estuvo amargado, hermano. Y ahí se arregló todo. Amados, somos como dice el pastor Chuy, lo repito, ¿no? Corazón de chocolate. Oye, cositas que están, ya no va. Sigan nomás a la iglesia, como si fuese un castigo para Dios, ¿no? Amados, el venir a la iglesia es beneficio para vos, no para nadie. Para vos. Dice Juan 8:29, yo hago siempre lo que le agrada. Dice Jesús en Juan 8:29, yo hago siempre lo que le agrada. Pregunta que puede causar nervios. ¿Haces lo que le agrada al Señor? Y la otra pregunta, ¿siempre? No, hermano, los domingos de 5 a 6 yo hago lo que le agrada al Señor. Después, olvidate. En el huerto de Getsemaní, ya voy terminando, cuando el Señor Jesús meditaba en cargar nuestros pecados en la cruz, él oró: Padre mío, si es posible, pasa de mí esta copa, pero no sea como yo quiero, sino como tú quieres. Manifestó su temor, obvio, pero dijo: Señor, hace tu voluntad. No es pecado tener miedo, amados, a veces estar así, Señor, no quiero pasar con esto, pero que sea tu voluntad. Voy al frente, que sea tu voluntad. Esto que leí es Mateo 26:39. Ayúdame, Señor. Hay dos principios en el mundo. ¿Cuántos principios hay? Dos. Tenemos que reconocer que hoy día existen dos principios en el mundo. El principio primero, el principio de rebeldía, que es el principio de Satán, de Satanás. Ese es el principio establecido. El segundo principio es el principio de obediencia, que es el principio de Cristo. Cada persona pasa su vida guiado por uno o por otro principio. No hay tibios en esto, ¿eh? O estás con Dios siendo obediente, o estás siendo desobediente. Aunque no hagas nada, le digamos, yo no hago nada malo. No, está bien. pero están desobedeciendo a lo que Dios te habla. El principio básico del mundo es la rebeldía, el yo hago lo que yo quiero, yo hago lo que se me da la gana. La palabra habla, el espíritu que ahora opera en los hijos de desobediencia, Efesios 2:2. Este espíritu es el espíritu mismo de Satán, de Satanás, y se manifiesta en la rebeldía innata contra Dios y contra su Hijo. Y esa actitud del mundo se expresa en el Salmo 2, capítulo 2 al 3, que lo hemos leído muchas veces. Se levantarán los reyes de la tierra y príncipes consultarán unidos contra Dios y contra su ungido, contra Cristo, diciendo: rompamos sus ligaduras y echemos de nosotros sus cuerdas. Ellos entendían que Dios los estaba ligando, que Dios los estaba atando. Sentían servir a Dios o amar a Dios como una atadura que no les permite hacer lo que ellos quieren. Imagínense qué tremendo. La gente piensa que será libre si escapa a Dios. Repito, la gente piensa que será libre si escapa de Dios. Y David dijo: ¿a dónde huiré de tu presencia? Sin embargo, siempre serviremos a alguien o a algo. Siempre estaremos sirviendo a alguien o a algo. A un rey humano, a una organización, a un partido político, qué sé yo, al dinero, el dinero lo tiene, a los deseos propios. Amados, así como un pez no se libera cuando sale del agua, sino que muere. Un pez cuando saca del agua dice: ah, pobrecito, lo salvé para que no se ahogue, dijo el otro. No, si lo sacas del agua, se va a morir. Así como un árbol no se libera cuando lo sacas de la tierra, se muere. Así, amados, no somos libres cuando dejamos al Señor. No somos libres. No, ahora que no voy a la iglesia, yo voy cada tanto y tengo mis tiempos libres. No, primero la familia, yo me voy al Tigre, aquí, allá, y cada tanto, ¿ahora qué es? Sí, cada 3 meses voy a la iglesia. Amados, eso es estar fuera de la tierra que debes estar. La única ruta segura hacia la libertad es, escuchar, servir sinceramente a Dios. O sea, no solo seguirle, servirle. ¿Estás sirviendo al Señor? Sinceramente, al Creador, Él puede liberarte para que llegues a ser una persona libre, verdaderamente libre. Y termino ya con esto. Y el principio básico de los hijos de Dios es la obediencia. Hágase tu voluntad, Señor. La verdad, amados, la vida cristiana es muy similar a la relación de un padre con un hijo. Tratar de entenderlo así. Aunque el padre ponga muchas reglas, bueno, aquí se llega a las 11 de la noche, esto se hace así, cada uno tiene que hacer lo otro, cada uno tiene una tarea, y el hijo no vive pensando en las reglas, sino el hijo bueno, ¿no? Vive pensando en disfrutar una buena relación con su padre. Procura agradarle. Procura seguir sus consejos y enfrentar las consecuencias de sus errores. Cuando el amor es el motor de nuestras relaciones, amados, no estamos pensando en que esta regla es dura o lo que está diciendo está mal. No buscamos estar cerca de la línea hasta donde puedo llegar de lo prohibido. No, al contrario, queremos estar más cerca de papá. Y demostrar nuestro amor y agradar el corazón de aquel a quien amamos y quien nos amó primero. Él dio su vida por vos, amor, y Él te sigue dando la vida. ¿No es una buena oportunidad para obedecerle? Entonces vivamos como es digno de Dios. ¿Sos cristiano? Bueno, hace que ese nombre pese en tu vida. Porque uno lleva el apellido de papá. Algunas nacionalidades llevan el apellido del padre y de la madre. Creo que en Perú y en Bolivia es así, ¿no? No sé si en Colombia también. Llevan los dos apellidos. Se llama Juan Roberto Rómulo Alberto Antonio González Jiménez. ¿Y qué representa el apellido? ¿Por qué está el apellido? Porque el apellido le recuerda a todo el mundo, a toda la sociedad, yo soy Jimena Fernández. Aunque Jimena Fernández es el apellido más común que hay, ¿no? Pero si no, yo vengo y si buscan por ahí el árbol genealógico, mis abuelos eran de Cataluña, qué sé yo. O sea, como llevar un recuerdo de quién es mi padre. Amado, nosotros llevamos el nombre de Cristo y presumimos, decimos, mi padre es el Señor. Levantemos en alto el nombre del Señor. El tercer mandamiento del decálogo, de los 10 mandamientos, dice: no tomarás el nombre del Señor tu Dios en vano. Y habla de eso. No te hagas llamar cristiano si vivís como un demonio. Obviamente que la obediencia a Dios provoca problemas. ¿Con quién provoca problemas? Con aquellos rebeldes, con aquellos que no quieren seguir a Dios. Entonces vos comenzás a vivir otra vida. Abandonás el chupi, las mujeres, empezás a dejar ciertas cosas para seguir a Dios y obedecer como Él me está mandando. Entonces aquí te van a decir, no, Eli, vos ya te manda la pan, ya no tomás con nosotros, ¿no? Eli, que era así. Vos estás muy diferente. Y te empiezan a despreciar, ya no te tienen en cuenta. Y te eliminan de los WhatsApp, y dicen, este ya no sirve más. Y eso genera un problema, porque, amados, hay que agradar a Dios antes que a los hombres. Ser aprobado por Dios, por confesar el Evangelio. Si querés cerrar tus ojos y hablar con el Señor. Se necesita mucho valor y coraje para seguir a Cristo. Esto es para valientes, Llevar el título de cristiano es una gran responsabilidad. Bueno, pastor, ¿qué debo hacer entonces? ¿Qué debo hacer para comenzar a obedecer al Señor? Primero rendir tu vida a Cristo. Y después comenzar a aprender de su palabra. Arrepentirte y cambiar. ¿Qué es lo que decía mi esposa hoy? Derribar argumentos. Primero hay que derribar para poder edificar. Una casa vieja hay que derribarla y comenzar a edificar algo nuevo. El estilo de vida del hombre moderno, al igual que el de todos los tiempos, obedece a la estructura de su hombre interior, el hombre viejo, el que está viciado con todos los pecados. Y dicha estructura se levanta, se erige dentro de cada descendiente de Adán, con un prisma con tres caras: el orgullo, la rebeldía y el egoísmo. Entonces eso constituye el yo, como Satanás. Yo haré esto, yo haré lo otro. Pero el Señor nos está pidiendo ahora un arrepentimiento, metanoia, que significa un cambio de actitud hacia Dios. Nuestra actitud interior es la que produce un determinado modo de pensar, de sentir y de vivir la vida. Todo hombre tiene básicamente una de estas dos actitudes delante de Dios: rebelión o sumisión. La actitud natural del ser humano ante Dios es rebelarse. Y Dios nos está diciendo que está tarde ya, son las 7 de la tarde. Hijo mío, si oyeres hoy mi voz, no endurezcas tu corazón. Oremos. Habla con el Señor. Habla como un hijo habla con su padre. Contale lo que te pasa. Si el Señor estuvo mucho tiempo lejos de ti, pero hoy me volviste a hablar. Quizás venía a la iglesia, pero mi corazón está lejos. Y casi rememorando ese texto, este pueblo en el labio me adora, pero su corazón está lejos. El Señor reclama, no te quiere lejos, te quiere cerca de su pecho. O sea, decidiste agradar a Dios antes que a los hombres. No importa lo que digan los hombres, aquí importa lo que diga Dios. Señor, bendice a mis hermanos, Señor, que han tenido, Señor amado, el respeto de escuchar este tiempo, esta palabra que puede traerle salvación y traer un cambio radical en sus vidas. Que deje de estar peleando con la autoridad, que eres tú y con la autoridad que tú has puesto, Señor. Ayúdanos a ser obedientes, con corazones sencillos, sinceros, entregarnos confiadamente a ti, Señor. Y sabemos que no estaremos mejor en ningún lugar que en tus manos. Bendice, Señor, a mis hermanos. Y todo lo demás será añadido, como siempre digo. Lo económico, la cuestión de la salud, la familia. Estos tiempos son tiempos muy difíciles, donde hay mucha depresión, porque hay gente que está sola en las fiestas y se da cuenta que, aunque todo el año estuvo de aquí para allá, está vacío, se siente solo, sola. Pero tú vienes a llenar todos los vacíos que el hombre tiene y vienes a darle una familia que son tus hijos, Padre. Gracias por tu amor, gracias por tu misericordia, Señor.

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El tema para el día de hoy, no mires atrás. La lectura se encuentra en Lucas capítulo 9. Nadie que después de poner la mano en el arado mira atrás es apto para el reino de Dios. Cuando era muchacho y vivía en la finca, mi papá me decía, no puedes arar una fila derecha si miras atrás. Eso lo puedes probar mirando atrás mientras caminas por la nieve o sobre la arena. Las pisadas no van a ser derechas. Un buen granjero no mira atrás una vez que ha puesto la mano en el arado. Jesús usó esta analogía para enseñarnos que si hemos de ser sus discípulos, debemos romper totalmente con todas las lealtades que obstruyen nuestra relación con Él. La lealtad total a Dios es un principio arraigado en el Antiguo Testamento. Los israelitas, después de ser liberados de la esclavitud y alimentados por medios sobrenaturales, miraron atrás anhelando los días en que disfrutaban del pescado, los pepinos, los melones, los puerros, las cebollas y los ajos en Egipto. Esto no agradó para nada a Dios y juzgó a su pueblo. Al mirar atrás dejaron ver una falta de compromiso con Él. Hoy día la gente que se aferra a viejos pecados y a placeres mundanos que disfrutaban antes de hacerse cristianos no pueden ser discípulos fieles de Jesucristo. Cuando nos arrepentimos y creemos en Él, nos convertimos en ciudadanos de un reino nuevo. Hemos de romper con los pecados del pasado. El discipulado significa no mirar atrás. Pensamiento para este hermoso día. En el diccionario del discipulado no se encuentra la palabra retirada.

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1: Muy bienvenidos a Preguntas y Respuestas.
2: Como siempre, a la luz de la palabra de Dios, trataremos de buscar respuestas a algunas preguntas que no son tan sencillas de contestar, ¿no es cierto, Silvia?
1: Así es, Rodrigo. El doctor Jorge Papatian estará contestando la última pregunta de esta serie, en la que hemos usado el material del libro 55 Respuestas a Preguntas sobre la Vida Más Allá de la Muerte de Mark Hitchcock.
2: Ahora sí, escucharemos algo de música y enseguida comenzamos con nuestro programa.

0: Jorge, luego de toda esta serie de preguntas sobre la vida después de la muerte y después de que has hecho un esfuerzo por contestar aproximadamente 50 preguntas acerca de la vida más allá de la muerte desde otra perspectiva bíblica, vemos que has dejado esta pregunta para el final.
1: Ahora le toca contestar a nuestros oyentes, ¿no es cierto?
2: Sí, es cierto. ¿Usted va a ir al cielo? Aunque la pregunta sea muy sencilla, la más profunda y grave de todas las que usted va a responder jamás en toda su vida. ¿Va a ir usted al cielo? Ya sea cuando venga el Señor o cuando muera. ¿Está preparado? ¿Está listo? ¿Está el cielo en su futuro? Es imprescindible que se enfrente ahora mismo a esta pregunta. Tiene poderosas consecuencias tanto para esta vida como para la otra. Para esta vida la consecuencia es que le va a permitir vivir de verdad. Muchas veces he oído decir que solo los que están preparados para morir estarán realmente preparados para vivir. Esto es cierto. Solo los que tienen la certeza de que poseen la vida eterna pueden vivir aquí con toda plenitud, y en cuanto a la otra vida, es imposible que se esté jugando algo de mayor importancia. Bien se ha dicho que esta vida es el único infierno que conocerán jamás los que han creído en Cristo. En cambio, es el único cielo que conocerán jamás los incrédulos. Por tanto, es imposible exagerar lo importante que es que actuemos ahora mismo. Nadie sabe cuánto tiempo tiene él o ella en el sentido personal. Cualquiera de nosotros podría morir en el próximo latido de su corazón, con su próxima respiración, y la muerte acabará con todas sus oportunidades de examinar las cosas de nuevo o cambiar de idea. Al mismo tiempo, ninguno de nosotros sabe cuánto tiempo tiene en el sentido profético. Jesús podría venir hoy mismo. Por tanto, ¿cómo puede tener usted la seguridad de que va a ir al cielo? La respuesta a esta pregunta depende de una sola cuestión. ¿Qué ha hecho usted con respecto a Jesús? Si aún no tiene la seguridad de que el cielo se halle en su futuro, permítame compartir con usted unos cuantos pensamientos muy sencillos. La palabra de Dios proclama que todos los seres humanos son pecadores, tanto por naturaleza como por obra. La Biblia afirma también que Dios es infinitamente santo, justo y recto, y que no puede aceptar pecadores en su santa presencia. ¿Cómo podrá ver? Ya desde el principio este es un gran problema. ¿Cómo es posible que un Dios santo acepte a unos seres humanos pecadores? Dios diseñó un plan para remediar este problema. Dios Hijo aceptó descender desde la eternidad al tiempo, tomar carne humana, llevar una vida inmaculada que nosotros nunca habríamos podido llevar y morir como sustituto de la humanidad pecadora. Cargó sobre sí todos nuestros pecados y pagó el precio eterno de esos pecados, soportando toda la ira del Padre en la cruz, en lugar nuestro, e inmediatamente antes de morir clamó: «Consumado es». Entonces, el Padre resucitó al Hijo de entre los muertos 3 días más tarde para demostrar que había aceptado el pago total por nuestros pecados. Gracias a la obra realizada por Cristo, ahora nos es posible a los seres humanos pecadores mantener una relación con un Dios santo. Cristo ha provisto todo lo necesario para eliminar el pecado. Jehová cargó en él el pecado de todos nosotros. La solución que Dios le dio al problema del pecado está clara. Escuche lo que dice en estas palabras las Escrituras y pídale a Dios que las aclare en su corazón y en su mente. Mas a todos los que la recibieron, a los que creen en su nombre, les dio potestad de ser hechos hijos de Dios, dice Juan 1:12. Porque por gracia sois salvos por medio de la fe. Y esto no de vosotros, pues es don de Dios, no por obras, para que nadie se gloríe. No hay palabras mágicas que le puedan traer la salvación. Lo que Dios mira es el corazón. Pero si esta oración expresa el sincero anhelo de su corazón de recibir a Cristo como Salvador personal suyo, Dios lo va a salvar ahora mismo, cualquiera que sea la situación y el lugar en que se encuentre. Padre, vengo a ti ahora y admito que soy pecador. Sé que necesito un Salvador. Reconozco que nunca me podré ganar por mí mismo la entrada al cielo. Acepto a Jesús como el Salvador que necesito. Creo que Él murió en la cruz y resucitó por mí.

Hace años había un hombre muy rico que compartía con su hijo la pasión de coleccionar obras de arte. El anciano veía con satisfacción cómo su hijo se iba convirtiendo en un experimentado coleccionador de arte. Cuando se avecinaba el invierno, la guerra envolvió a la nación y el joven se fue para servir a su patria. Después de unas cuantas cortas semanas, su padre recibió un telegrama. Su amado hijo estaba perdido en acción. El coleccionador de arte esperó ansioso más noticias, temeroso de no volver a ver jamás a su hijo. El joven había muerto mientras llevaba a toda prisa a otro soldado para que lo atendieran los enfermeros. En la mañana de Navidad, el deprimido anciano se despertó al oír que alguien tocaba a su puerta. Abrió la puerta y lo saludó un soldado con un gran paquete en la mano. Se le presentó al hombre diciéndole: «Yo era amigo de su hijo. Era a mí al que estaba rescatando cuando murió. ¿Me permite entrar un momento?». El soldado le contó al hombre cómo su hijo le había contado todo con respecto a su amor y el de su padre por las obras de arte. «Yo soy un poco artista también», dijo el soldado, «y le quiero entregar esto». Cuando el anciano desenvolvió el paquete, el papel se abrió para revelar un retrato de su hijo. Embargado por la emoción, el hombre le dio las gracias al soldado y le prometió colgar el cuadro encima de su chimenea. Pocas horas más tarde, después de marcharse el soldado, el anciano puso manos a la obra. Fiel a su palabra, colgó la pintura encima de la chimenea, echando a un lado miles de dólares de ese cuadro. Después se sentó en su silla y se pasó las Navidades contemplando el regalo que le habían dado. A la primavera siguiente, el anciano se enfermó y falleció. El mundo del arte se llenó de esperanza. Sin que se conociera la historia del hijo único de aquel hombre, aunque en su honor aquellas pinturas serían vendidas en una subasta. De acuerdo al testamento del anciano, todas las obras de arte se debían subastar en el día de Navidad, el día en que habían recibido el mayor de los regalos. Aquel día llegó pronto y los coleccionadores de arte del mundo entero se reunieron para hacer sus ofertas sobre algunas de las pinturas más espectaculares del planeta. La subasta comenzó con una pintura que no se hallaba en la lista de ningún museo. Era el cuadro del hijo del anciano. El subastador pidió una oferta inicial. La sala se mantuvo en silencio. «¿Quién va a abrir las ofertas con $100?», preguntó. Transcurrieron varios minutos, nadie hablaba. Desde el fondo de la sala se oyó decir: «¿A quién le importa ese cuadro? Solo es un retrato de su hijo. Olvidémoslo y pasemos a lo bueno». Más voces se hicieron eco, mostrando su acuerdo con lo dicho «no». Contestó el subastador: «Tenemos que vender esto primero. Ahora, ¿quién va a llevar este cuadro?». Por fin habló un amigo del anciano: «¿Aceptaría $10 por el cuadro? Yo conocí al muchacho, así que me gustaría tener el cuadro». «Oferta por $10», dijo el subastador. «¿Alguien ofrece más?». Después de un nuevo momento de silencio, el subastador dijo: «Vendido a la una, vendido a las dos, vendido». Cayó el martillo. El salón se llenó de exclamaciones de gozo y alguien exclamó: «Ahora podremos seguir y hacer nuestras ofertas por esos tesoros». El subastador miró al público y anunció que la subasta había terminado. El salón quedó silencioso, perplejo, incapaz de creer lo que se oía. Alguien habló y le preguntó: «¿Qué quiere decir con eso de que se ha terminado?». El subastador le contestó: «Es muy sencillo. Según el testamento del padre, el que se lleve al hijo se lo lleva todo. He aquí una gran verdad para que meditemos en ella. Si tenemos al hijo, lo tenemos todo, toda la herencia. Como hemos visto, nuestra herencia, tanto en esta vida como en la vida venidera, es imposible de imaginar. Cerciórese de que su herencia eterna esté asegurada. Asegúrese de llevarse al hijo».

0: Queremos agradecerle a Jorge por destinar este tiempo para responder estas preguntas y a nuestros oyentes también por haber elegido quedarse con nosotros acá en nuestro programa.
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0: que estaba a mi lado me preguntó la hora, sin darse cuenta que en su misma computadora se encontraba claramente en el margen inferior derecho la información que me estaba preguntando. Yo le di la hora y ella muy gentilmente se despidió de mí. Estas dos situaciones son un buen ejemplo de la falta de observación, de tener las cosas de frente y no verlas. Tenemos que desarrollar la habilidad de observar, porque la belleza de la vida puede estar más cerca de lo que imaginamos. La prisa de lo cotidiano puede nublar nuestra visión de las cosas aparentemente pequeñas o triviales, y son más bien las que más importan en la vida, precisamente porque no tienen un valor monetario, pero son infinitamente más valiosas. Por ejemplo, la sonrisa de un niño, el abrazo de su hijo y la caricia de su cónyuge. Estos pueden ser detalles hermosos y gratuitos que merecen ser atesorados. Le habla Sixto Porras, de Enfoque a la Familia.
1: La radio te informa la hora, 23:58 minutos.

Hola, amigas. Tenemos para ustedes las mejores noticias. Una palabra que de algo más de un año a esta parte suena mucho y todos los días es la palabra esencial. Y de tanto escucharla, me puse a pensar, ¿qué es esencial? Se habla de personas esenciales, trabajos esenciales, tareas esenciales. Dice el diccionario, esencial, que es importante y necesario de tal forma que no se puede prescindir de ello. Pensemos, querida amiga, en estas palabras. Importante, necesario, que no se puede prescindir, o sea, no se puede obviar ni desechar. Y todo esto que si bien es muy importante para nuestro diario vivir en sociedad, hay algo que es mucho más importante, más esencial, y es pensar y actuar para asegurar nuestra eternidad. Amigas, si en este tiempo tan especial y difícil es esencial cuidarnos, tomar los recaudos necesarios para no enfermarnos, ser prudentes en nuestro diario vivir y al estar en contacto con otras personas, debemos decirte que mucho más importante es asegurar nuestro destino eterno. Es esencial que pienses en Dios, en Jesucristo y su obra a nuestro favor. Su promesa es que quien se acerca a Él y le recibe como Salvador, tiene vida eterna. La Biblia, que es la palabra de Dios y por eso mismo es fiel y verdadera, está llena de promesas, de regalos de parte del Dios eterno para tu vida y la mía. Él quiere bendecirnos, llenarnos de gozo que es más que una alegría circunstancial y pasajera. Desea ser parte de nuestra vida, de nuestros días, mientras transitamos hacia la eternidad. Amiga, como en cada encuentro te decimos, es esencial que hoy mismo aceptes a Jesucristo como único y suficiente Salvador. No tardes en hacerlo, Dios te está esperando. Podemos ayudarte a comprender acabadamente este mensaje para aceptarlo sin ninguna duda. Puedes escribirnos a deamigaamiga@gmail.com. Recibirás el folleto Necesito Ayuda. Será hasta nuestro próximo encuentro, si Dios quiere.

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1: En Lamentaciones capítulo 2, en el Antiguo Testamento, la situación parecía desesperada por las calles de Jerusalén. Se esparcían los cuerpos de víctimas muertas por los babilonios invasores. No había alimento para el pueblo que quedó, pero los pocos sobrevivientes atendieron el llamado del profeta al arrepentimiento y a la oración. Sabemos por la historia que las condiciones mejoraron y que el exilio llegó a su fin. ¿Parecen desesperadas tus dificultades actuales? ¡Anímate! Mientras tengas una oración, tienes una verdadera esperanza.
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0: ciertamente llevó Él nuestras enfermedades y sufrió nuestros dolores, y nosotros le tuvimos por azotado, por herido de Dios y abatido. Mas Él, herido fue por nuestras rebeliones, molido por nuestros pecados. El castigo de nuestra paz fue sobre Él, y por su llaga fuimos nosotros curados. Todos nosotros nos descarriamos como ovejas, cada cual se apartó por su camino, mas Jehová cargó en Él el pecado de todos nosotros. Isaías 53, del 4 al 6.
1: La radio te informa la hora, 0:18 minutos.
2: ¿Ha notado que el tema preferido de Jesús era la gracia? Jesús habló de maneras diferentes para mostrar la gracia. La parábola del hijo pródigo o la de buen samaritano, ¿la recuerda? La gracia era el tema central de Cristo. Sin embargo, como creyentes, somos un grupo de personas que no mostramos mucha gracia. Obtenemos conocimiento bíblico sin crecer en la gracia. Usamos verdades de maneras equivocadas y nos justificamos diciendo que estamos en la verdad, pero no dejamos lugar para la gracia. Sinceramente, creo que esto rompe el corazón de nuestro Señor. ¿No le parece? Crezca en la gracia.
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Sí, Señor, queremos adorarte como Moisés estuvo en tu presencia y fue transformado para ya nunca más ser el mismo. Así queremos ser transformados nosotros, Señor.

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1: Amigos, qué gusto reencontrarnos nuevamente con ustedes. Comenzamos hoy con un nuevo estudio titulado Vivo o Muerto, la Resurrección.
2: Podemos decir que un contraste se puede definir como una contradicción fuerte, algo que implica una diferencia llamativa.
1: Un punto blanco, por ejemplo, se ve mejor sobre un fondo negro. Una línea recta parece más clara al lado de una curva.
2: Por lo tanto, vamos a ver en este mensaje que cuando la palabra de Dios nos quiere describir la vida en Cristo y su significado, la contrapone con la muerte.
1: Ya llega la voz de Herman Harvich para acercarnos a este estudio de Norbert Lead después de la pausa musical. Que sean bendecidos a través de este estudio bíblico.

¿Cómo están, amigos? Vamos a comenzar este tema con una anécdota. Hace muchos años, un viejo indio inválido andaba como mendigo de lugar en lugar. Un día llegó a un pueblo. Mientras devoraba ansioso el pan que le habían dado frente a una casa, le preguntaron qué tenía en la bolsita pequeña y sucia que llevaba colgada de su cuello por medio de un hilo colorido. Él dijo que era algo que se lo habían dado en sus años jóvenes, después de volver de una campaña militar. El indio sacó un papel doblado y sucio y se lo dio al que le había preguntado. Este comenzó a descifrar la escritura. Resultó ser un documento firmado por el mismo presidente George Washington, que le aseguraba una pensión de por vida al indio si mostraba ese papel en ciertos lugares. Hace tiempo que el buen hombre hubiera podido evitar toda necesidad y preocupación, hambre y vida sin hogar, si hubiera apelado a este papel. De la misma forma nos comportamos nosotros muchas veces, con aquello que Dios ya nos ha asegurado en Jesucristo. Leamos a continuación los pasajes bíblicos en el libro de Efesios capítulo 2, versos 1 al 3, y en el capítulo y versículo 5, y en el capítulo 4, versículos 17 al 19, y preguntémonos, ¿qué es lo que tienen para decir? Dice así el apóstol Pablo, capítulo 2, versos 1 al 3, y Él os dio vida a vosotros cuando estabais muertos en vuestros delitos y pecados, en los cuales anduvisteis en otro tiempo, siguiendo la corriente de este mundo, conforme al príncipe de la potestad del aire, el espíritu que ahora opera en los hijos de desobediencia, entre los cuales también todos nosotros vivimos en otro tiempo, en los deseos de nuestra carne, haciendo la voluntad de la carne y de los pensamientos, y éramos por naturaleza hijos de ira, lo mismo que los demás. Versículo 5. Aún estando nosotros muertos en pecado. Capítulo 4, versículos 17 al 19, dice: esto pues digo y requiero en el Señor, que ya no andéis como los otros gentiles que andan en la vanidad de su mente, teniendo el entendimiento entenebrecido, ajenos de la vida de Dios por la ignorancia que en ellos hay, por la dureza de su corazón, los cuales, después que perdieron toda sensibilidad, se entregaron a la lascivia para cometer con avidez toda clase de impureza. En otras palabras, por la transgresión y el pecado, cada ser humano se encuentra en condición de morir. Ciertamente podemos vivir en este mundo sin tener comunión con Dios. Igual tendremos deseos, podremos conseguir un trabajo, lograr ciertas metas, tener una familia, sin embargo, viviremos sin estar vivos. La propia existencia sería una sombra sin contenido verdadero, sin un propósito razonable. El hombre en cierta forma viviría como un cadáver. Sería un vivo muerto. Ya estaría muerto inclusive antes de morir. Así como un muerto físico no tiene contacto con el mundo visible, el muerto espiritual no tiene contacto con el mundo invisible. Está alejado de la vida de Dios. Un hombre sin Cristo está influenciado exclusivamente por su carne y los apetitos de la misma, o sea, de su propio ser e impulsos naturales centrados en el yo. Incluso las personas de elevada moral son gobernadas por su egocentrismo pecaminoso.

muertos en pecado. Esta es la declaración más terrible que se puede hacer sobre los seres humanos. En esa atmósfera estamos todos por naturaleza. Esto abarca todas nuestras acciones, nuestra forma de actuar y todo nuestro ser. En 1 Corintios 2:14 dice: "Pero el hombre natural no percibe las cosas que son del Espíritu de Dios, porque para él son locuras y no las puede entender, porque se han de discernir espiritualmente". El término "siguiendo la corriente de este mundo" que encontramos en Efesios 2:1 deja en claro que sin excepción todo el mundo está sometido a esta condición. Vivimos en un mundo apartado de Dios, regido única y solamente por el espíritu de la época. Es un hecho sobresaliente las veces que en este segmento de la carta a los Efesios se habla del espíritu del hombre. Por ejemplo, dice: "haciendo la voluntad de la carne y de los pensamientos". Otra expresión: "que andan en la vanidad de su mente", o "teniendo el entendimiento entenebrecido por la ignorancia que en ellos hay". Un cosmonauta presumía: "yo ya estuve muchas veces en el espacio exterior y no he visto ni a Dios ni a los ángeles". Entonces, un científico e investigador le respondió: "y yo he operado muchos cerebros inteligentes y en ningún lugar encontré un solo pensamiento". En el hombre no salvo hay una falta absoluta de conocimiento de Dios. Se encuentra en una oscuridad intelectual. Alguien señaló correctamente que le prestamos muy poca atención al hecho de que, debido a la caída, se debilitó y limitó también la capacidad de pensar del hombre. En ese sentido, estamos todos enfermos mentalmente. Reconocer a Dios y comprender los pensamientos divinos es imposible para el hombre caído. Que haya genios en algunas áreas nos deja aún

los hijos de ira. Es una verdad amarga que la muerte espiritual trae consigo la muerte física, y esta, a menos que no haya algún cambio, tiene como consecuencia la perdición eterna. La razón de este estado la explica el apóstol Pablo en Efesios 2:12. En aquel tiempo estabais sin Cristo, alejados de la ciudadanía de Israel y ajenos a los pactos de la promesa, sin esperanza y sin Dios en el mundo. Es probablemente el balance más desconsolador que puede haber. Sin Cristo, sin esperanza y sin Dios en un mundo gobernado por Satanás. Para esta pérdida no hay compensación en ninguna religión. En este caso, no ayuda tampoco ningún intento de autosalvación. La Biblia deja inequívocamente en claro que quien no tiene a Jesucristo, tampoco tiene a Dios. Basados en Hechos 4:8 al 12, podemos decir que es una conclusión fatalmente errónea pensar que se puede encontrar a Dios sin Jesús.

0: Gracias por acompañarnos. Desde ya les invitamos a hacerlo también en el próximo programa.
1: Le ofreceremos entonces la segunda parte de este mensaje, donde seguiremos viendo la amarga verdad de que la muerte espiritual trae consigo la muerte física.
0: Sí, y que a menos que no haya algún cambio, tiene como consecuencia la perdición eterna, un tema de vital importancia para la eternidad.
1: La invitación queda hecha, solo resta despedirnos y desearles que pasen muy bien y que Dios les bendiga.
0: Aquí van nuestros datos por si desean comunicarse con nosotros. Hasta la próxima.
1: 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También puede enviarnos un email a estudiosbiblicos@llamadaweb.com, y si lo desea puede visitarnos en nuestra página en internet www.llamadaweb.com. Que Dios le bendiga.

¿Por qué existe ese dicho o esa expresión popular, dormir como un lirón? Y es usada por muchas personas. Y es que eso duerme, o también dicen duerme como un bebé, pero pues si uno mira al lirón o mira a un bebé, pues duerme horitas, despierta y todo, pero sabe, o no le deberían decir, ay, durmió como un koala australiano. A mí dicen es que tengo orejas de koala. Cuando me vea, se va a dar cuenta que sí. Bueno, ¿qué pasa? Me puse a investigar sobre el koala, y el koala australiano de 24 horas que tiene el día, ¿sabes cuántas horas duerme? 22. Ese sí es un perezoso, perezoso fenomenal. Duerme delicioso, le tengo una santa envidia porque yo a veces no duermo mucho. Y a veces como que se me va acumulando, no sé si a usted le pase. A mi esposa no le pasa. Yo estoy hablando con ella y de repente se va. Chao. Y queda y ella no siente nada más y la veo dormir y duerme y duerme. Entonces la gente dice, ah, es que el que no tiene problemas duerme tranquilo. No, no crea. Yo la he visto con problemas, con situaciones difíciles y duerme también igual. Es más por otras cosas.

cosas. Pero ¿por qué voy a esto con esta dosis diaria? Porque el dormir mucho a veces es malo, pero el dormir poco también. Nosotros, nuestro cuerpo necesita un punto de equilibrio y unas horas específicas, las cuales Dios diseñó para el ser humano. Y es la forma de cargar la batería. ¿Cómo un cuerpo se mantiene sano y se mantiene en su funcionamiento óptimo? Comiendo bien y durmiendo bien. ¿Cómo se carga la pila? La pila se carga durmiendo, descansando. Así que si nosotros no dormimos en medida justa, es un problema que termina por alterarnos, por ponernos mal, por desubicarnos. Pero ahí en la Biblia, en el libro por excelencia, en el manual del hombre, no está exenta o no está exento el tema del dormir. De hecho, en Proverbios Salomón lo menciona. Y en el Salmo 4:8, David, su padre, también dice: en paz me acuesto y me duermo, porque solo tú, Señor, me haces vivir confiado. Perdonen que me coloque en primera persona, pero si yo miro mi vida años atrás, no podía decir esto: en paz me acuesto y me duermo, porque solo tú, Señor, me haces vivir confiado. No. Hoy esa palabra, ese salmo, ese verso, por llamárselo de alguna manera o darle un calificativo a lo que escribe David en el Salmo 4:8, es claro para mí hoy y es vivo y es eficaz, porque hoy en día me acuesto en paz y duermo tranquilo, porque solo Él me hace vivir confiado. Puede que sea una hora, dos horas, tres horas, cuatro horas lo que puedas dormir, pero la pregunta que te quiero hacer: ¿en paz te estás acostando y en paz estás durmiendo porque solo Dios te está haciendo vivir confiado o confiada? Es la pregunta que quiero hacerte. Le preguntaron a una escritora y directora de cine francés, precisamente Françoise Sagan, quien dijo que la felicidad consistía en gozar de buena salud, de dormir sin miedo y de despertarse sin angustia. ¿Y sabe cómo murió? Murió de una embolia pulmonar después de una agitada vida en la que consumió sin ninguna moderación drogas y alcohol, llegando inclusive a estar en prisión por consumo de cocaína. Y ella decía y escribió que para ella la felicidad consistía en gozar de buena salud, dormir sin miedo y despertarse sin angustia. Decirlo de pronto es fácil, pero vivirlo es muy diferente. Creo que finalmente lo que se ve y lo que se retrata aquí en este texto que está en la Biblia lo dice David, porque él entendió cuál era el secreto para tener una noche plena después de haber tenido grandes dificultades. Tal vez no será el mejor colchón el que logra eso. Tal vez no será la mejor situación, la mejor paga económica del mes a mes. No. El gran secreto está en ir a dormir después de pedir perdón por mis pecados, después de perdonar a mis enemigos, después de confiar mis asuntos a Dios y llenarme de su presencia y dormir sabiendo que Él va a guardar mi sueño. Creo que es importante que tú y yo vengamos delante de Él y le digamos: Señor, perdóname. Perdona mis pecados, perdona mis fallas que tuve hoy. Perdóname todo lo que hago, Señor. Aquí están mis asuntos. Aquí está todo lo que tengo, Señor. Lo presento delante de Ti para que Tú me ayudes, para que Tú me guíes, para que Tú me des la dirección. Y yo pueda estar tranquilamente confiado en que en paz me puedo acostar y me duermo, porque solo Tú, Señor, solo Tú me haces vivir confiado. Porque en Ti tengo toda mi esperanza, en Ti puedo descansar, confiado, seguro, porque Tú me das la oportunidad de salir adelante cada día, en medio de la dificultad, en medio del dolor, en medio de cualquier cosa, Señor, que pueda pasar. Aún en medio de las atribulaciones puedo estar seguro, porque Tú eres mi abogado, Tú me defiendes. Bendigo a cada oyente que recibe la dosis diaria en este momento, y que sea Tu mano sanadora, sanando corazones, sanando sentimientos, sanando enfermedad, para que cada persona que escuche esta dosis diaria diga: me acuesto en paz, me acuesto tranquilo, porque solo Tú, Señor, me haces vivir confiado. En el nombre de Jesús.

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El tema para el día de hoy, una caminata por el bosque. La lectura se encuentra en el libro de Romanos capítulo 6. No reine el pecado en vuestro cuerpo mortal para que no obedezcáis sus lujurias. Un amigo me escribió acerca de ciertas reservas que había en su vida, áreas de pecado secreto que él se reservaba para sí y a las que se retiraba con frecuencia. Estas reservas son como los grandes trechos de desierto que hay en Idaho, mi estado natal. Puede sonar emocionante vagar solo por esas regiones indómitas, pero es peligroso. De la misma forma, cada incursión que uno hace en el pecado tiene su precio. Sacrificamos nuestra cercanía a Dios y perdemos su bendición, y perdemos nuestra influencia sobre los demás que viene de la pureza de la mente y el cuerpo. Las áreas salvajes que hay en nosotros puede que nunca sean totalmente domadas, pero podemos establecer límites que nos impidan vagar por ellas. Uno de esos límites es recordar que estamos muertos al poder del pecado, no tenemos que ceder a él. El segundo límite es resistir la tentación cuando nos atraiga por primera vez. La tentación inicial puede no ser fuerte, pero si la entretenemos, con el tiempo gana poder y nos abruma. El tercer límite es la rendición de cuentas. Busca a alguien que se comprometa a preguntarle todas las semanas: ¿has dado una caminata por el bosque? ¿Has ido a donde no debías ir? La impureza es destructiva, pero si anhelamos santidad y pedimos ayuda a Dios, Él nos dará la victoria. Sigue adelante. Pensamiento para este hermoso día. Cuidado, mientras más contemplas la tentación, mejor se ve.

0: La radio te informa la hora. 1:20.
1: Gloria a ti, Señor. Guerra espiritual. Derribando fortalezas.

Gracias, Señor, por tu amor, por tu misericordia, Señor. Gracias porque tú llegaste justo a tiempo, Señor, y ahora contigo tenemos todo, porque tú eres todo, Señor. Gracias, Señor, nos humillamos ante ti, Señor. Te damos toda la gloria a ti, Señor. Para ti sea toda la honra y todo el honor. Gracias, Señor. Gracias, Señor.

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1: Una vez más estamos aquí dándoles la bienvenida al programa y queremos saludarles cordialmente.
2: Estamos muy agradecidos por los fieles amigos que nos escuchan habitualmente y siguen con interés nuestros estudios.
1: Pero también estamos muy felices por todos los amigos que nos escuchan por primera vez y queremos saludarlos especialmente.
2: Por eso queremos recordar que estamos siguiendo el estudio de Marcel Malgo, La elección de los 12, referido por supuesto a los apóstoles de Jesús.
1: El Señor mismo los eligió para que le acompañaran aquí en la tierra, y al estudiar sus vidas y discipulado podemos sacar valiosas lecciones para nuestras propias vidas.
2: Sí, para aprender realmente lo que es el verdadero discipulado y lo que no lo es. Hoy vamos a escuchar la segunda parte del llamado de Tadeo. Disfruten el mensaje en la voz de Germán después de la pausa musical.

Queridos amigos, vimos en el programa anterior que Tadeo alguna vez no comprendió las palabras del Señor, que las palabras de Jesús no lograron producir en todos los discípulos lo que tendrían que haber logrado. Lamentablemente, esto es parecido también a lo que pasa dentro de la iglesia de Jesús hoy. El Señor habla claramente por medio de su palabra, pero igualmente no produce en todos lados lo que debería producir. Eso también lo vemos en la vida del apóstol Pedro. Jesús le respondió a la pregunta de a dónde iría él. A donde yo voy, no me puedes seguir ahora, mas me seguirás después. Como lo hemos leído en Juan 13:36. Pero Pedro puso en duda estas palabras y respondió haciéndose el grande: Señor, ¿por qué no te puedo seguir ahora? Mi vida pondré por ti. Entonces Jesús tuvo que responderle duramente: ¿tu vida pondrás por mí? De cierto te digo, no cantará el gallo sin que me hayas negado tres veces. Pedro reaccionó de forma carnal. ¿Cuántas veces sucede lo mismo con nosotros? Reaccionamos de forma carnal y no permitimos la corrección por medio de la palabra. Tampoco Tomás y Felipe prestaron atención cuando Jesús habló de la casa de su padre. Lo leemos en Juan 14, 5 al 9, que dice: Le dijo Tomás: Señor, no sabemos a dónde vas. ¿Cómo pues podemos saber el camino? Jesús le dijo: Yo soy el camino y la verdad y la vida. Nadie viene al Padre sino por mí. Si me conocieseis, también a mi Padre conoceríais, y desde ahora le conocéis y le habéis visto. Felipe le dijo: Señor, muéstranos el Padre y nos basta. Jesús le dijo: Tanto tiempo hace que estoy con vosotros y no me has conocido, Felipe. El que me ha visto a mí, ha visto al Padre. ¿Cómo pues dices tú, muéstranos el Padre? También en la iglesia de Jesús hay personas que escuchan una y otra vez la palabra y a pesar de ello demuestran gran ignorancia todos los días. Debemos estar familiarizados con la palabra de Dios, porque pese a que la escuchamos con frecuencia, hay momentos en nuestra vida en los que parece que la hemos olvidado por completo. Analicemos ahora, ¿cómo se vería una correcta postura del corazón? Los discípulos la adoptaron al final de los discursos de despedida. Juan 16:30 dice así: Ahora entendemos que sabes todas las cosas y no necesitas que nadie te pregunte, por esto creemos que has salido de Dios. Este es un testimonio hermoso. Y también hay cristianos que muchas veces pueden exclamar esto después de haber percibido las palabras de Jesús. El apóstol Tadeo, también llamado Judas, es un ejemplo de una postura así.

En Juan 14, versículos 21 al 23, leemos que Jesús dijo: «El que tiene mis mandamientos y los guarda, ese es el que me ama, y el que me ama será amado por mi Padre, y yo le amaré y me manifestaré a él». Le dijo Judas, no el Iscariote: «Señor, ¿cómo es que te manifestarás a nosotros y no al mundo?». Respondió Jesús y le dijo: «El que me ama, mi palabra guardará, y mi Padre le amará, y vendremos a él y haremos morada con él». De por sí, el Señor le confirmó a Tadeo lo que le había dicho recién a todos los discípulos, pero él amplió su respuesta personal para Tadeo, agregando: «Y vendremos a él y haremos morada con él». Tadeo demostró con su pregunta que era un discípulo que tenía un gran anhelo de entender en toda su profundidad las verdades del Evangelio que Jesús les estaba proclamando a los discípulos. Dio a entender que había comprendido la palabra oída, queriendo saber más: «Señor, ¿cómo es que te manifestarás a nosotros y no al mundo?». Cuando el Señor ve un hambre así, cuando se encuentra con un anhelo tal de más conocimiento, ahí sucede algo. Ahí el Señor mismo pone en movimiento todo el poder de la palabra para realizar un cambio que solo la misma puede lograr. Se puede leer la Biblia con gran interés o en forma superficial. Preguntémonos honestamente, ¿cómo la leemos nosotros? El estudio de la palabra de Dios causa en nosotros el anhelo de conocer más sobre la persona de Jesucristo, ¿o la leemos de manera crítica, colocando un gran signo de interrogación detrás de cada párrafo difícil? ¿O salteamos las partes difíciles de la Biblia con oración? Mis queridos, Dios espera de todos nosotros que crezcamos más y más en las verdades de la palabra. El apóstol Pedro nos dice en su segunda epístola, capítulo 3, verso 18: «Creced en la gracia y el conocimiento de nuestro Señor y Salvador Jesucristo». ¿Por qué es eso necesario? Lo leemos en Efesios 4, 14, que dice Pablo: «Para que ya no seamos niños fluctuantes, llevados por doquiera de todo viento de doctrina, por estratagema de hombres que para engañar emplean con astucia las artimañas del error». ¿Queremos practicar un discipulado como el de Tadeo? Él dijo sí a la palabra oída y quería recibir un conocimiento más profundo. Jesús le respondió a Tadeo: «El que me ama, mi palabra guardará, y mi Padre le amará, y vendremos a él y haremos morada con él». Y en Colosenses capítulo 3, verso 3, el apóstol Pablo escribe: «Porque habéis muerto, y vuestra vida está escondida con Cristo en Dios». ¿Cómo llegamos al punto de que nuestra vida con Cristo esté escondida en Dios? Pablo da la respuesta en el versículo anterior: «Poned la mira en las cosas de arriba, no en las de la tierra». Morimos con Cristo y por eso nuestra vida está escondida con Cristo en Dios. Para que esto continúe siendo realidad, debemos siempre buscar las cosas de arriba. Eso hizo Tadeo. Buscó las cosas de arriba cuando pidió más claridad. Queridos oyentes, aprendamos de Tadeo a buscar las cosas de arriba, para que nuestra vida permanezca escondida con Cristo en Dios.

0: Digamos sí a la palabra de Dios. Crezcamos más y más en sus verdades para recibir un conocimiento más profundo de nuestro Señor Jesús.
1: Vale la pena repetir el último pensamiento. Aprendamos de Tadeo a buscar las cosas de arriba para que nuestra vida permanezca escondida con Cristo en Dios.
0: Que así sea para nuestras vidas. Si le ha gustado el mensaje y se desea comunicarse con nosotros, tome nota por favor de nuestros datos.
1: Gracias por su compañía. Tengan ustedes un tiempo muy bendecido hasta que volvamos a encontrarnos.
0: Les saludamos cordialmente y les decimos hasta el próximo programa. Aquí van nuestros datos.
2: 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Para comunicarse de una forma más rápida, puede escribirnos un email a estudiosbiblicos@llamadaweb.com. 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Muchas gracias y será hasta un próximo encuentro.

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1: La radio te informa la hora. 1:41 minutos.

0: Señor, señora, joven, por favor, haga una pausa y escuche esta reflexión para hoy.
1: Un día de febrero de 1993, la secretaria, con 7 meses de embarazo, le explicaba a la que la reemplazaría los detalles de la oficina. El encargado de la cerrajería del gigantesco complejo de oficinas se preparaba para disfrutar su almuerzo. En 6 meses se jubilaría. Un asistente de gerente, en su hora de almuerzo, leía el periódico. Uno de los supervisores, terminando su propio almuerzo, llenaba un crucigrama. Los niveles del estacionamiento subterráneo estaban llenos. Un vendedor de equipo dental al fin encontró un espacio. El que repartía verduras y frutas a un famoso restaurante del edificio, terminando su entrega, se sentó para un descanso. Ellos y los miles que trabajaban en los más de 100 pisos del edificio, ocupados en sus responsabilidades, pensando quizás en sus planes para ese fin de semana, no sabían que en uno de los niveles de estacionamiento, las chispas de unas mechas encendidas por manos criminales se abrían paso hacia unos envases con más de 1000 libras de explosivos. En segundos, paredes, pisos y techos de concreto se desmoronaron. Los automóviles eran ahora chatarra. Los ascensores se desplomaron o se pararon. El humo impedía la visibilidad. Gases tóxicos penetraban los pulmones de los que estaban más cercanos a la explosión. Muchos yacían muertos y otros con diversas heridas. Ninguno, yendo a trabajar aquel día, planeó problemas, mucho menos peligro, hasta de muerte. Pero la vida es incierta. No podemos garantizar el futuro. La Biblia advierte: no sabéis lo que será mañana, porque ¿qué es vuestra vida? Es neblina que se aparece por un poco de tiempo y luego se desvanece. Por eso nos dice que en vez de decir: hoy y mañana iremos a tal ciudad y estaremos allí y haremos tal y tal cosa, que más bien a cada instante adoptemos la actitud de: si el Señor quiere, viviremos y haremos esto o aquello. Siendo que no sabes lo que puede suceder en los próximos instantes, ¿en qué o en quién está tu confianza para el día de mañana, para el próximo mes, para el próximo año o para la eternidad?
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1: Hola, estimado oyente, gracias por disponer de su tiempo para aprender más acerca de la palabra de Dios.
2: Sabemos que a veces es difícil encontrar este tiempo especial, pero realmente es muy bueno que queramos buscarlo. Y más si entendemos que nuestro Dios nos quiere hablar a cada uno en lo personal.
1: Germán Herbich nos estará compartiendo un mensaje el cual lleva por título El mejor sacerdote del mundo. ¿Tiene usted alguna idea al respecto? Si no lo sabe, entonces preste atención a este programa y se sorprenderá.

0: Mis queridos amigos radioescuchas, quisiera compartirles en esta oportunidad. Estaba leyendo el testimonio de un hermano, el cual ha titulado este testimonio El mejor sacerdote del mundo. Y él relata que un día, mientras iba de regreso en su coche a su ciudad muy distante, vio a un joven bien parecido a la orilla del camino, que estaba haciendo señas para que alguien lo llevara, ¿no? Esto es muy común en nuestros caminos, en nuestras carreteras. Y no siempre los que están haciendo autostop tienen buen aspecto. Pero a nuestro amigo, este muchacho le cayó muy bien por su forma de vestir, por su presentación personal. Y como tenía un viaje largo por delante, él decidió llevarlo para tener con quien hablar. Él sigue diciendo que pronto hablábamos como si fuéramos viejos amigos. Cuando de pronto pasaron por un pequeño poblado y había una pequeña escuela religiosa allí, y le contó que de niño había ido allí, había concurrido a esa escuela, y que las buenas hermanitas le habían enseñado muchas cosas preciosas. También le habló acerca del cura de la localidad de esa época y por quien él tenía una profunda admiración. Bueno, este hermano le escuchó con atención y entonces le hizo ver que le contara más acerca del sacerdote que él hizo mención. Y cuando él al fin terminó la historia de su experiencia, de su niñez y de la admiración por el sacerdote de esa parroquia, este hermano le dice: ¿sabe que mi sacerdote es el mejor de todo el mundo? ¿De veras? ¿Y quién es?, preguntó este muchacho. Mi sacerdote es el mejor del mundo porque jamás hizo nada malo. Hasta sus peores enemigos no pudieron encontrar faltas en él. Él era igual de bondadoso y amigable con los pobres como con los ricos, ya fueran buenos o malos. Se lo pasó haciéndole bien a todos, ayudando a aliviar a toda clase de necesidades. Su bondad hizo que los malos lo odiaran, pero aunque le hicieron la vida imposible, nunca hizo nada malo. Este hermano dice, mientras describía a mi sacerdote, el joven se me quedó mirándome con interés que crecía momento a momento. Continué diciéndole, pero lo mejor de todo es que mi sacerdote dio su vida por mí.
1: Él murió por usted, dijo el pasajero.
0: Sí, él murió para que yo no tuviera que llevar el castigo que merecía por mis faltas. Los enemigos de él lo mataron y fue sepultado, pero él se levantó de la tumba vivo. Así mostró que él era más poderoso que la misma muerte. Después fue al cielo y ahora él está suplicando por mí a la mano derecha de Dios. Ahora el muchacho lo miraba con una sorpresa incrédula. Pensando que sabía de quién estaba hablando, le pregunté, ¿sabes quién es mi sacerdote? Y el muchacho dice, no, ¿quién es?
1: ¿No lo sabes?, le pregunté, sorprendido de que no supiera que la descripción que le había dado solo le calza a una persona de toda la historia. ¿No es cierto?
0: ¿No ve que le acabo de contar la maravillosa historia y la muerte sustituta del Señor Jesucristo, el único hombre perfecto que ha vivido en el mundo? Él es el único que podría tomar lugar de otro, porque Él era el Hijo de Dios y al mismo tiempo el Hijo del Hombre. Él es el único sacerdote cuyo sacrificio puede obtener el perdón completo por mis pecados y los suyos. Entonces, nos dice este hermano que cuenta esta anécdota, que le pidió que abra la Biblia,
1: la palabra de Dios y que en ella iba a ver que lo que le había dicho no era un invento, no era fruto de la imaginación de este hermano. Le pidió que leyera el pasaje de Hebreos capítulo 7 versos 23 al 28. Y vamos a leerlo en este momento, que yo creo que es de mucho provecho. Y dice así: y los otros sacerdotes llegaron a ser muchos, debido a que por la muerte no podían continuar. Mas este, por cuanto permanece para siempre, tiene un sacerdocio inmutable, por lo cual puede también salvar perpetuamente a los que por él se acercan a Dios, viviendo siempre para interceder por ellos. Porque tal sumo sacerdote nos convenía, santo, inocente, sin mancha, apartado de los pecadores y hecho más sublime que los cielos, que no tiene necesidad cada día como aquellos sumos sacerdotes de ofrecer primero sacrificio por sus propios pecados y luego por los del pueblo, porque esto lo hizo una vez para siempre, ofreciéndose a sí mismo. Porque la ley constituye sumos sacerdotes a débiles hombres, pero la palabra del juramento posterior a la ley, al Hijo, hecho perfecto para siempre. Mis queridos amigos, si nosotros tomamos este pasaje, podemos sacar algunas verdades muy interesantes, verdades fundamentales acerca del Salvador. Primeramente, la clase de sacerdote que necesitamos nosotros, como criaturas de Dios, debe ser santo, inocente, sin mancha. Ahora pregunto, ¿dónde podemos encontrar un hombre así? Yo estoy seguro que usted, querido oyente, estará de acuerdo conmigo que ningún hombre fuera del hombre perfecto, responde al cuadro del verdadero sacerdote del Nuevo Testamento. Ningún hombre fuera de la persona de Jesucristo puede ser hallado así, con estas características. En segundo lugar, en el Señor Jesucristo tenemos a un sacerdote que no ofreció sacrificio por sus propios pecados, porque él nunca pecó. Mis amigos, esto es lo maravilloso. Él nunca cometió pecado. Fue probado en todo, mas sin pecado. Todos los demás que le antecedieron o que después de él han pretendido ser sacerdotes, todos los demás son pobres pecadores, como cualquiera de nosotros. Porque los sacerdotes, como sacerdotes, ellos mismos tienen que morir. No pueden tener un sacerdocio inmutable. Solo el sacerdote que todavía está intercediendo por nosotros puede darnos salvación eterna. Y este es Jesucristo, porque Él murió, pero resucitó. Mis amigos, es el único sacerdote adecuado, porque no tuvo que ofrecer sacrificio por sus propios pecados. En tercer lugar, escuche bien, solo hay un sacrificio eterno por los pecados. Y esto lo hizo una vez para siempre. ¿Quién? Jesucristo, ofreciéndose a sí mismo. La multiplicidad de todos los otros sacrificios que se han ofrecido a través de los siglos, día tras día, en todo el mundo, son evidencia de esa inefectividad de los sacrificios de corderos, de toros, de machos cabríos, lo que sea. La epístola a los Hebreos contrasta los sacrificios mismos que nunca pueden quitar los pecados con el único sacrificio de Cristo, una vez y para siempre. En cuarto lugar, el Señor Jesucristo es el único sacerdote que puede salvar, y Dios le ha dado un sacerdocio inmutable. Nadie puede tomar su lugar. El apóstol Pablo dice: porque hay un solo Dios y un solo mediador entre Dios y los hombres, Jesucristo hombre. Esto lo dice en 1 Timoteo 2:5. Un mediador no quiere decir dos o más. Significa uno. Hay uno y solo un mediador y solo un sacrificio por los pecadores. Dice Hebreos 10:14, porque con una sola ofrenda hizo perfectos para siempre a los santificados. Ahora, mi querido oyente, ¿conoces a mi sacerdote, a este sacerdote? ¿Es tu sacerdote Jesucristo o todavía uno de esos pobres mortales, tan pecador o más que tú, que tiene que ofrecer sacrificio o confesar sus propios pecados antes de poder ayudarte a ti? Yo le dije a un sacerdote una oportunidad: hablar de la salvación, predicar la salvación, no puedes en tanto tú no tengas seguridad de salvación. No puedes salvar a otro si tú no eres salvo. Mi amigo, pero Jesucristo puede salvarte. Yo te invito a que vengas a este gran sacerdote y pongas toda tu confianza solo en él, porque él no pecó. Es que él pudo pagar el precio de nuestra salvación en la cruz del Calvario. Ven a él. Él está a la diestra de la majestad de Dios y está rogando por ti para que vengas al arrepentimiento y a la fe. Él te recibirá si tú estás dispuesto a aceptar su invitación, porque él nunca echa fuera al que viene a él. Él dice: vengan a mí todos los que están trabajados y cargados, y yo os haré descansar. Vengan a mí, y todo aquel que cree en mí no morirá eternamente. Mis amigos, esto es maravilloso. Yo les invito a que entreguen su vida a Jesucristo y conocerán el verdadero sumo sacerdote que dio su vida por nosotros.
2: Muchas gracias, estimado oyente, por su compañía en este programa. Ha sido un gusto para nosotros poder compartirlo con usted.
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4: La radio te informa la hora. 2:17.
5: La salvación de Dios. ¿Qué es la salvación de Dios? El amor de Dios revelado a la humanidad. La adopción divina para todos los que aceptan a Jesús. El perdón de los pecados para todos los que se lo piden. La esperanza viva para todos los que en Él creen. Mas a todos los que le recibieron, los que creen en su nombre, les dio potestad de llegar a ser hijos de Dios. Juan 1:12.
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7: El día de hoy haremos una escala en el libro de Jeremías. Él es conocido como el profeta de lágrimas, quien vivió una vida de conflicto debido a sus predicciones de juicio venidero en manos de la nación de Babilonia. Jeremías fue amenazado, juzgado por su vida, colocado en un cepo, forzado a huir de Joacín, humillado públicamente por un falso profeta y arrojado en un foso. Sin embargo, ninguna de esas pruebas lo desanimaron para que dejara de proclamar su mensaje al reino del sur, el reino de Judá, para volverlo de su insinceridad religiosa, deshonestidad, adulterio, injusticia, calumnia y tiranía en contra de los que no podían defenderse. Jeremías es nuestro ejemplo de qué tan celosos debemos ser al confrontar y reprobar el pecado.

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1: ¡Qué emoción cuando el gol ganador entra a la malla con segundos para terminar el partido! O cuando el balón entra a la canasta al momento del pitazo que pone final al encuentro. O cuando el batazo con las bases llenas da por terminada la entrada y el juego. Es entonces cuando saltas de la silla o de la gradería y gritas con aprobación. Hay equipos que se dan la reputación de ganar juegos en el último minuto. El problema es que al hacerlo varias veces, el público espera que siempre que vayan perdiendo puedan hacerlo milagroso y ganar una vez más segundos antes del silbato, en el último minuto. Pero bien sabemos que esas hazañas no son de todo el tiempo y que llega el momento cuando el juego se pierde. Algunos viven y hacen las cosas esperando ese último momento. El estudiante, teniendo todo un semestre, comienza su proyecto unos pocos días antes de vencerse el plazo. Muchos esperan hasta el último día para llenar papeles, hacer solicitudes o pedir extensiones. Aunque decimos no dejes para mañana lo que puedas hacer hoy, difícilmente aprendemos la lección y nos acostumbramos a dejar las cosas para mañana o para más tarde, lo cual nunca llega y cuando llega ya es muy tarde. Nadie puede vivir así y esperar que todo va a salir bien. El último minuto puede ser emocionante en el deporte, pero cuando las cosas importantes de tu vida están de por medio, no puedes esperar que siempre ocurra un milagro. Lo más crítico de dejar para el último momento es no arreglar cuentas con Dios, sino hasta estar en cama de muerte. Nada es más peligroso que pensar que tal vez en ese entonces puedas tener oportunidad para hacerlo. La Biblia te insta a que, al escuchar el llamado de Dios, no endurezcas el corazón. He aquí el tiempo aceptable, he aquí ahora el día de salvación. ¿Cuán urgente es responder al mensaje de Dios en Cristo? Si esperas hasta mañana, quizás ese mañana no llegue. No esperes hasta el último minuto, responde ahora mismo.
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1: ¿Cómo les va, amigos? Es un gusto estar nuevamente junto a ustedes para presentarles otro programa de llamada de medianoche.
2: Dentro del ciclo del estudio de Marcel Malgo, La elección de los 12, comenzamos en el programa anterior a hablar de la vida y discipulado de Tomás.
1: Cuando se menciona su nombre, la palabra que nos viene enseguida a la mente es incrédulo. Pero como vimos, Tomás también tenía una característica positiva.
2: Así es, él estuvo dispuesto a seguir a Jesús aun cuando eso podía implicar la muerte, y una postura así es imprescindible para un verdadero discipulado.
1: Pero terminamos viendo otra característica negativa en el programa pasado, y es que Tomás había sido desatento.
2: Hermann Harwich retoma este último punto haciendo un breve repaso y continúa con la conclusión de este mensaje después de la pausa musical.

Hola amigos, en el programa pasado habíamos visto que Tomás lamentablemente había demostrado ser desatento. Cuando Jesús dijo, «En la casa de mi padre muchas moradas hay, si así no fuera, yo os lo hubiera dicho. Voy pues a preparar lugar para vosotros, y si me fuere y os prepararé el lugar, vendré otra vez y os tomaré a mí mismo para que donde yo estoy, vosotros también estéis». Y sabéis a dónde voy, y sabéis el camino. Le dijo Tomás, Señor, no sabemos a dónde vas, ¿cómo pues podemos saber el camino? Y nos preguntamos, si no podría el Señor haberse expresado más claramente. No obstante, esto Tomás mostró una gran falta de comprensión. No había escuchado correctamente cuando Jesús les reveló esta verdad tan importante a sus discípulos. Sí, se puede escuchar y escuchar. Estando conscientes de esto, terminamos con dos preguntas para reflexionar, que fueron las siguientes. ¿Cómo escuchamos? ¿Cómo escuchamos cuando el Señor nos habla por su palabra? Seguramente ustedes ya habrán reflexionado y habrán contestado estas preguntas. Nosotros podemos decir que debemos ajustarnos conscientemente a escuchar la voz del Señor. Una imagen muy acertada de esto nos da el niño Samuel, a quien el Señor le habló una noche. Al comienzo no entendía que era el Señor que lo estaba llamando. Pero después de una explicación del sacerdote Elí, el joven Samuel estuvo dispuesto. Así lo leemos en 1 Samuel 3:10. Y vino Jehová, y se paró, y llamó como las otras veces, Samuel, Samuel. Entonces Samuel dijo, habla, porque tu siervo oye. Cuando yo era niño, leía una y otra vez un librito ilustrado que representaba muy claramente este suceso en la vida de Samuel. El niño Samuel estaba sentado atentamente en su cama. Sus ojos estaban dirigidos hacia arriba, las manos plegadas, y su postura expresaba una tensa expectativa de captar la voz del Señor. Sí, deberíamos estar preparados con cada fibra de nuestro corazón para escuchar el hablar del Señor, ya sea en el tiempo devocional, en el culto, en la conversación espiritual o a través de la delicada voz del Espíritu Santo en nosotros. Deberíamos además escuchar con una actitud de devoción y adoración. En Josué 5:14 vemos que cuando Josué estaba ante la conquista de Jericó, de repente se le apareció el ángel del Señor y le dijo, «Como príncipe del ejército de Jehová he venido ahora». Entonces Josué, postrándose sobre su rostro en tierra, le adoró y le dijo, ¿qué dice mi Señor a su siervo? Josué demostró una profunda devoción cuando se postró sobre su rostro en tierra para escuchar en adoración al que había de venir. Adoptó la postura correcta, estaba dispuesto a absorber todo lo que el ángel del Señor le iba a decir. Eso también deberíamos hacer nosotros, mis amigos. Si leyéramos la palabra con más devoción y delicada adoración, podríamos guardarla mucho mejor en nuestros corazones. Deberíamos estar siempre conscientes que las palabras del Señor son algo extraordinario. Jesús les dijo algo muy importante a sus discípulos que lo leemos en el Evangelio de Lucas capítulo 10, versos 23 y 24. Y volviéndose a los discípulos, les dijo aparte, «Bienaventurados los ojos que ven lo que vosotros veis, porque os digo que muchos profetas y reyes desearon ver lo que vosotros veis y no lo vieron, y oír lo que oís y no lo oyeron». La posibilidad de escuchar al Señor es un regalo extraordinario. Hay lugares en este mundo donde la expansión de la persona de Dios se castiga brutalmente. Deberíamos por eso verlo como algo especial y valorar
que nos sea permitido escuchar las palabras del Señor de manera tan sencilla.

Tomás demostró sus dudas e incredulidad después de la resurrección del Señor. En el Evangelio de Juan, capítulo 20, versos 24 al 29, dice así: Pero Tomás, uno de los doce, llamado Dídimo, no estaba con ellos cuando Jesús vino. Le dijeron pues los discípulos: Al Señor hemos visto. Él les dijo: Si no viere en sus manos la señal de los clavos, y metiere mi dedo en el lugar de los clavos, y metiere mi mano en su costado, no creeré. 8 días después estaban otra vez sus discípulos dentro y con ellos Tomás. Llegó Jesús, estando las puertas cerradas, y se puso en medio y les dijo: Paz a vosotros. Luego dijo a Tomás: Pon aquí tu dedo y mira mis manos, y acerca tu mano y métela en mi costado, y no seas incrédulo, sino creyente. Entonces Tomás respondió y le dijo: Señor mío y Dios mío. Jesús le dijo: Porque me has visto, Tomás, creíste. Bienaventurados los que no vieron y creyeron. Parece que Tomás hubiera querido decir: Quiero creer que el Señor ha resucitado, pero necesito pruebas. ¿No nos comportamos nosotros muchas veces de forma parecida? Creemos que el Señor ha resucitado, pero a veces recién creemos en el poder de su resurrección cuando se nos dan señales y pruebas visibles de ello. Recién confiamos cuando hemos hecho la experiencia concerniente. Alguno quizá diga en tono de queja: simplemente no tengo la fuerza para superar esto o aquello en mi vida. Seguramente quedaré siempre enmarañado en dicho asunto. Si hablamos así, ponemos en duda el poder completo y renovador de la resurrección de Jesús. Entonces, no somos mejores que Tomás. Pablo escribe en Romanos 8:32: El que no escatimó ni a su propio Hijo, sino que lo entregó por nosotros, ¿cómo no nos dará también con Él todas las cosas? Y el apóstol Pedro en su segunda carta, capítulo 1, verso 3, expone la siguiente: Todas las cosas que pertenecen a la vida y a la piedad nos han sido dadas por su divino poder, mediante el conocimiento de aquel que nos llamó por su gloria y excelencia. Querido oyente, en Jesucristo, por su muerte y resurrección, ciertamente nos es dado todo lo necesario para vencer. Solo debemos aplicarlo. Puede ser que el Señor a veces nos dé señales visibles de su presencia. Le dio, por ejemplo, a Tomás la oportunidad de tocar sus heridas. Pero Jesús también le exhortó inequívocamente: no seas incrédulo, sino creyente. Es como si quisiera decir: Tomás, ahora te doy un fortalecimiento de tu fe, pero tienes que saber lo siguiente: lo más importante no son las pruebas visibles de mi presencia, sino la fe firme en mi presencia invisible. En la carta a los Hebreos, capítulo 11, versículo 1, dice lo siguiente: Es pues la fe la certeza de lo que se espera, la convicción de lo que no se ve. Que esta verdad, mis queridos oyentes, nos impregne nuevamente y nos llene.

0: Gracias por su compañía. Creo que hemos aprendido mucho de la vida y discipulado de Tomás.
1: También lo creo. Por eso les invito a acompañarnos también en el próximo programa para hablar de Mateo, el publicano.
0: Enseguida les vamos a proporcionar nuestros datos y por favor anótelos para poder ponerse en contacto con nosotros.
1: Deseamos que pasen muy bien, que Dios les bendiga y decimos hasta nuestro próximo encuentro.
0: Aquí va nuestra dirección.
2: 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Que Dios le bendiga.

0: Actúa usted con gracia. Saludos, queridos. Soy David Ormachea. La carta de Pablo a los Efesios está basada en una palabra, la palabra gracia. Él no solamente comienza con esa palabra, sino también termina su carta con la misma. La gracia no solamente es fundamental para nuestra salvación, sino también el medio por el cual podemos vivir la vida cristiana. Dios dispensa de su gracia en forma abundante. Esa gracia que viene de Dios no solo debe transformarnos y convertirnos en personas receptoras de ella, sino también personas que dispensan gracia en su familia, en la congregación y las personas que les rodean. Vivir por gracia significa aceptarnos a nosotros y a los demás, incluyendo nuestras fallas. Significa aprender a perdonar, a restaurar, a exhortar. Implica enseñar, corregir, escuchar, todo basado en ese ingrediente maravilloso llamado gracia. Aprenda a vivir en la gracia y dispensándola, y usted la disfrutará y bendecirá a todos los que le rodean.
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2: La radio te informa la hora. 3:06.
3: En este momento queremos declarar que Cristo reina con poder y que toda su creación, todo lo que respire, exalta su nombre. A su nombre.

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0: hasta el fin. En la Biblia, la expresión hasta el fin adquiere una gran importancia. Hasta el fin debemos permanecer firmes. Hasta el fin debemos mantener la osadía de la esperanza. Hasta el fin debemos mantener la confianza. Hasta el fin debemos mantener la plena certeza de la esperanza. Hasta el fin debemos guardar las obras de Cristo. Permanece hasta el fin.
1: La radio te informa la hora. 3, 21 minutos.
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3: Si tú detectas un crecimiento en alguna parte de tu cuerpo o comienzas a sufrir de un dolor que persiste, ¿acaso lo ignoras? ¿Acaso pretendes que no existe? El que no pone atención a estas cosas se pone en riesgo de que con el tiempo el síntoma se desarrolle y dé lugar a algo verdaderamente serio y hasta fatal. Eso bien lo sabemos y, por lo tanto, cualquier síntoma anormal que se presenta en nuestra vida física lo reconocemos y lo tratamos. Pero cuando así sucede en lo espiritual, la tendencia es ignorarlo. En nuestra sociedad nos hemos acostumbrado de tal manera a ciertas anomalías en la vida que ya no nos molestan. Muchas veces ni las reconocemos como algo erróneo ni nos percatamos de su presencia. En la ciudad de Corinto se había suscitado una anomalía de enormes proporciones. Aquella ciudad era conocida por su libertinaje y corrupción sexual. Estas costumbres y pensamientos, parte del diario vivir de la población, no eran automáticamente exterminados al momento que las personas declaraban creer en el Evangelio y que se adherían a la comunidad local de creyentes. Un peligro se presentó en Corinto, un peligro que ha amenazado el cristianismo en todo lugar y en toda época. Esto es, la tendencia de aquellos que se identifican como cristianos a querer retener costumbres, hábitos y prácticas que son parte de aquello con lo que han crecido y vivido, pero que no concuerdan con lo que el Evangelio demanda de los que verdaderamente han creído en Cristo. ¿Cuántos de los que hoy escuchan mi voz y que se consideran cristianos no viven en inmoralidad sexual, en infidelidad a su cónyuge? ¿Cuántos no le están robando a su patrón, sea la empresa privada o el gobierno? ¿Cuántos no engañan a sus clientes? La mentira, el odio, el chisme, la intriga, las maquinaciones para obtener posesiones, la deshonestidad son parte de la vida de muchos como algo normal, algo que no les molesta porque no han reconocido lo erróneo en ello. En sus vidas, rutinariamente las practican y hasta se sienten orgullosos de lo que son capaces de lograr. El pecado que permanece es como un cáncer que crece, que daña y que mata.
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1: Gracias por acompañarnos, le damos la bienvenida al programa. Les ofreceremos hoy la segunda y última parte del mensaje de Thomas Ice, Pentecostés, cuando el apóstol Pedro citó al profeta Joel.
2: El pasaje en el que está basado este estudio es Hechos 2:14 al 16, y queremos ver cuál es el verdadero significado de esta cita del Antiguo Testamento del apóstol Pedro.
1: En realidad, el significado exacto del pasaje se refiere a un tiempo en el cual Dios proveerá a todos los niveles de la sociedad israelí con la más alta revelación.
2: Pero sigamos escuchando acerca de esto, después de la pausa musical, en la voz de Herman Harvich, quien nos acerca este mensaje.

¿Cómo están, amigos oyentes? ¡Qué gusto que podamos estar juntos otra vez para seguir estudiando la Palabra de Dios! Como ya saben, queremos continuar hoy con el mensaje de Thomas Ice, Pentecostés, cuando el apóstol Pedro citó al profeta Joel. En el Nuevo Testamento, muchas veces se citan pasajes del Antiguo y creo que es bueno analizar si, al hacerlo, se está hablando del cumplimiento de la profecía o si es otro el motivo por el cual se traen a la memoria estas palabras. Quiero hacer un pequeño repaso de lo que ya hemos dicho y para eso comenzamos leyendo el pasaje de Hechos 2, 14 al 16, que dice así. Entonces Pedro, poniéndose en pie con los once, alzó la voz y les habló diciendo, «Varones judíos, y todos los que habitáis en Jerusalén, esto os sea notorio y oíd mis palabras, porque estos no están ebrios como vosotros suponéis, puesto que es la hora tercera del día. Mas esto es lo dicho por el profeta Joel». Pedro se refiere aquí al profeta Joel tan solamente para demostrar que el Espíritu Santo es el causante de los acontecimientos de Hechos 2, del mismo modo que el Espíritu Santo es el causante también de los acontecimientos en Joel 3. Una comparación de los acontecimientos de Joel 3 con aquello que ocurrió según Hechos 2 en Pentecostés, en todo sentido, queda muy corta en lo que al cumplimiento respecta. La reacción del Espíritu en Joel no puede ser separada de los acontecimientos que sucederán durante la gran tribulación, de modo que Hechos 2 no puede ser el cumplimiento a no ser que la gran tribulación hubiera ocurrido en ese tiempo, lo que no es el caso. La inconfundible explicación de Pedro en el versículo 16, utilizando las palabras «esto es», representa el inconfundible lenguaje de la comparación, no del cumplimiento. Pedro, inspirado por el Espíritu Santo, cambió la declaración «en aquellos días» de Joel 3:1 por «en los postreros días». Con eso él enfatizó el hecho de que la declaración de Joel no había sido cumplida en sus días, sino que se debería esperar un tiempo futuro de tribulación. En el futuro vendrá un tiempo en el cual el Espíritu tendrá influencia en todos los niveles de la sociedad israelí. El contexto claramente limita el área de aplicación a Israel. Una limitación de este tipo significa que este pasaje no describe lo que ocurrirá dentro de la iglesia de los creyentes gentiles. El significado exacto del pasaje se refiere a un tiempo en el cual Dios proveerá a todos los niveles de la sociedad israelí con la más alta revelación. Lo podemos ver esto en Proverbios 1:23, donde dice, «He aquí, yo derramaré mi espíritu sobre vosotros y os haré saber mis palabras». Vamos a escuchar un poco de música y enseguida continuamos con el mensaje.

Después de deleitarnos con esta melodía, continuamos citando a Arnold Fichtenbaum, que explica que los escritores neotestamentarios judíos citaban el Antiguo Testamento de la manera tradicional judía. Él dice textualmente: a menudo daban a un texto del Antiguo Testamento un significado espiritual o una aplicación nueva. Al hacerlo, ellos no negaban que lo que decía el original había sucedido o sucedería literalmente. Fichtenbaum expone también lo siguiente. Un ejemplo lo encontramos en Mateo 2, 17 y 18, que es una cita de Jeremías 31, 15. En el contexto original, Jeremías habla de un acontecimiento que sucedería pronto, al comenzar el cautiverio en Babilonia. Cuando los jóvenes judíos fueron llevados en cautiverio, pasaron a la ciudad de Ramá. No muy lejos de Ramá había sido enterrada Raquel, y ella era un símbolo de la maternidad judía. Cuando los jóvenes marchaban en dirección a Babilonia, las madres judías de Ramá fueron y lloraron por los hijos que nunca más llegarían a ver. Jeremías describe la escena con la imagen de Raquel llorando por sus hijos. Ese es el significado literal de Jeremías 31:15. El Nuevo Testamento no podía cambiar ni reinterpretar lo que este versículo significa en este contexto, ni tampoco lo intenta. En este caso, hay un acontecimiento neotestamentario que tiene una similitud con el acontecer antiguo testamentario. El versículo fue citado como una aplicación. Una de las similitudes entre Ramá y Belén es que nuevamente había madres judías llorando por sus hijos que nunca más volverían a ver. Y de este modo el pasaje del Antiguo Testamento es aplicado al acontecimiento neotestamentario. Puede ser que el texto original sea historia o profecía. La cita de Jeremías es un ejemplo de la historia. Un ejemplo de la profecía se encuentra en Hechos 2, 17 al 21, donde se cita a Joel 3, 1 al 5. En realidad, nada de lo que ocurrió en Hechos 2 fue profetizado en Joel. Este hablaba del derramamiento del Espíritu Santo sobre el pueblo de Israel en los postreros días. No obstante, había una similitud, es decir, el derramamiento del Espíritu Santo que resultó en manifestaciones nada comunes. Hechos 2 no cambia ni reinterpreta a Joel 2, ni tampoco niega que Joel 2 tendrá un cumplimiento literal cuando el Espíritu Santo sea derramado sobre toda la nación de Israel. Tan solamente lo aplica a un acontecimiento neotestamentario a causa de una similitud. Vemos entonces que fue el Espíritu de Dios, no el vino, quien causó las manifestaciones visibles en el día de Pentecostés. Además, no hubo un cumplimiento espiritual del oscurecimiento del sol, de la luna y de las estrellas mencionado en Joel 2:31 en Pentecostés. Ni tampoco todo eso resulta un precedente de la interpretación alegórica de la profecía antiguotestamentaria en el Nuevo Testamento. Por lo tanto, podemos concluir que Joel 2 se cumplirá en el futuro, poco antes de la segunda venida de Jesucristo. Mientras tanto, podemos decir con convicción: Maranata, Jesús viene.

0: Estamos muy agradecidos por este mensaje que ha concluido con una muy gloriosa esperanza que tenemos los hijos de Dios. Cristo viene.
1: Oremos y velemos para poder estar preparados para este sublime acontecimiento, en el que Cristo vendrá a buscarnos para llevarnos a su gloria por toda la eternidad.
0: Es difícil salir de este clima, pero ha llegado el tiempo de despedirnos. No lo queremos hacer sin ofrecerles la oportunidad de comunicarse con nosotros.
1: Así que vayan aprontando lo necesario para anotar la dirección que enseguida les vamos a proporcionar.
0: Nos reencontramos en el próximo programa. Que pasen muy bien y que Dios le bendiga. Aquí van nuestros datos.
2: 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Para comunicarse de una forma más rápida, puede escribirnos un email a estudiosbiblicos@llamadaweb.com. 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Muchas gracias y será hasta un próximo encuentro.

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1: El enfermo en el hospital, la persona en dificultades financieras, la mujer que ya tiene los dolores de parto, el estudiante que espera el resultado de los exámenes, la persona que solicitó un empleo y que aguarda la respuesta, todos ellos ansiosamente esperan una resolución positiva que produzca para sus vidas algo nuevo, satisfactorio y provechoso. Quizás tú ahora mismo estás a la perspectiva de que lo que has esperado por un tiempo sea resuelto provechosamente. Te sorprendería saber que también la tierra y la creación en su totalidad ansiosamente esperan algo. Según la Biblia, toda la creación gime a una, y a una está con dolores de parto hasta ahora. Gemidos que audiblemente no percibimos indican la desesperante situación de la creación. En la tierra y en la totalidad del universo ha habido una expectativa de algo mejor para la creación en general, pues la situación es seria. Lo que mayormente percibimos es el resultado del creciente interés en la ecología, la contaminación del medio ambiente, de los ríos y mares, convertidos en recipientes de aguas negras y desperdicios industriales y gravemente dañando las especies acuáticas, la reducción de la capa de ozono y los cambios climáticos, la vasta deforestación de montañas y bosques. Pero además de ello, la Biblia explica el gemir de la creación en términos de lo que llama la esclavitud de corrupción a causa del pecado. La rebeldía humana ha resultado en esclavitud para el resto de la creación, produciéndole dolor del cual desea tener alivio. Como la mujer sufriendo con los dolores de alumbramiento, la creación experimenta dolores que también espera llegarán a su fin cuando algo se introduzca que torne el dolor en satisfacción y consuelo. Hasta entonces, la creación continúa, como nos dice la Biblia, el anhelo ardiente de alivio. Pero Dios promete, he aquí yo crearé nuevos cielos y nueva tierra, y de lo primero no habrá memoria, ni más vendrá al pensamiento. Y el apóstol Pedro confiadamente escribe, nosotros esperamos según sus promesas, cielos nuevos y tierra nueva, en los cuales mora la justicia. La expectativa se convertirá en realidad. ¿Tendrás tú parte alguna en ello?
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0: La radio te informa la hora. 4:20.
1: Levántate, iglesia, en esta noche. Declara su alabanza en la tierra.

cerraba la puerta. Camino hacia el lugar secreto a orar por tu familia, por tus hijos, por tu salud, por tus finanzas. No importando cuál sea tu petición especial, creyendo en un milagro poderoso en el nombre de Jesús. Pero no solamente orar, a leer su palabra, porque su palabra alimenta mi fe y aumenta mi confianza en Dios. Bueno es Jehová, fortaleza en el día de la angustia, y conoce los que en él confían. Seguimos orando, seguimos creyendo y seguimos confiando. Si te preguntan cómo estás, vas a contestar: estoy confiando en Dios.

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1: Bienvenidos al programa, ¿cómo están amigos? Espero que muy bien y dispuestos a escuchar la segunda parte del mensaje de Marcel Malgo, La Elección de los Doce. En este caso, estamos hablando de Judas Iscariote.
2: Ya hemos dicho que es muy significativo estudiar la vida de estos hombres, ya que Jesús mismo los eligió para que fueran sus apóstoles. Y a través de esta elección podemos ver lo que es el verdadero discipulado y lo que no lo es.
1: Sin más tardar entonces damos paso a la voz de Germán, que nos acercará a este mensaje, pero primero hacemos una pausa musical.

¿Cómo están, amigos? En el programa anterior, nos preguntamos si Judas había sido predestinado para ser traidor. Y vimos que de ninguna manera esto fue así. No fue una marioneta, sino que él mismo eligió el camino de la traición. Pero, ¿por qué fue elegido apóstol? A pesar de que Dios conocía a Judas, igual lo eligió para que fuera su discípulo. Y entonces vimos que este fue un ofrecimiento de gracia. Era un ofrecimiento de gracia. Jesús no actuó conforme a su preconocimiento, sino en base a su ilimitado amor. Vamos a continuar hoy viendo las características de este discípulo, y en primer lugar tenemos que decir que Judas era un cristiano nominal. Un cristiano de nombre es alguien que ejerce su seguimiento, pero sin Cristo. Por fuera está en medio de los cristianos, pero por dentro está alejado de ellos. Judas fue el primer cristiano nominal. Fue el primero que siguió directamente a Jesús sin habérsele entregado nunca. El cristianismo nominal es un cristianismo muy interesado. No se preocupa nunca por Jesús, sino solamente por sí mismo. Precisamente ese fue el caso de Judas. En el Evangelio de Juan, capítulo 12, versículo 6, leemos lo siguiente: pero dijo esto no porque se cuidara de los pobres, sino porque era ladrón, y teniendo la bolsa, sustraía de lo que se echaba en ella. En segundo lugar, él era también un hipócrita. En el Evangelio de Juan, capítulo 12, versos 3 al 6, se dice: entonces María tomó una libra de perfume de nardo puro de mucho precio y ungió los pies de Jesús y los enjugó con sus cabellos. Y dijo uno de sus discípulos, Judas Iscariote, hijo de Simón, el que le había de entregar: ¿por qué no fue este perfume vendido por 300 denarios y dado a los pobres? Pero dijo esto no porque se cuidara de los pobres, sino porque era ladrón, y teniendo la bolsa sustraía de lo que se echaba en ella. Judas vio los milagros. Pudo sentir a flor de piel el amor de su maestro y muchas veces vio el cielo abierto. Pero a pesar de ello, continuó siendo un hombre orientado hacia la carne. El beso con el cual entregó a Jesús fue una hipocresía y la peor forma de traición, como podemos ver en el Evangelio de Marcos, capítulo 14, versículos 44 y 45. ¿Acaso nosotros mismos no debemos probarnos en este punto? Pero, por favor, puede que alguien diga, ¿cómo vamos a compararnos con Judas el traidor? Durante 3 años, Judas, con su hipocresía, demostró su esencia traicionera. Y así también puede suceder en nuestra vida. Somos perfectamente capaces de ser hipócritas en lo que tiene que ver con nuestro seguimiento. Demostramos algo que en realidad no somos o no tenemos. Eso es traición. Si quizá alguien ahora sacude interiormente la cabeza y objeta, yo no haría algo así, quisiera recordarle el caso de Pedro y Bernabé. Lo leemos en Gálatas capítulo 2, versos 11 al 13, y dice así Pablo: pero cuando Pedro vino a Antioquía, le resistí cara a cara, porque era de condenar. Pues antes que viniesen algunos de parte de Jacobo, comía con los gentiles. Pero después que vinieron, se retraía y se apartaba, porque tenía miedo de los de la circuncisión. Y en su simulación participaban también los otros judíos, de tal manera que aún Bernabé fue también arrastrado por la hipocresía de ellos. Mis amigos,
la hipocresía es traición en todo sentido. Pedro más tarde, en su primera carta, en el capítulo 2, versículo 1, dijo inconfundiblemente: desechando pues toda hipocresía.

En tercer lugar, Judas era también un falsificador. En Génesis capítulo 1, verso 26 leemos: Entonces dijo Dios, hagamos al hombre a nuestra imagen, conforme a nuestra semejanza. Por causa de la caída, esta imagen fue destruida y por la muerte expiatoria de Jesús fue restaurada. Pablo escribió en su carta a los Romanos capítulo 8, verso 29, porque a los que antes conoció, también los predestinó para que fuesen hechos conforme a la imagen de su Hijo. Y en 1 Corintios capítulo 15, versículo 49 leemos, y así como hemos traído la imagen del terrenal, traeremos también la imagen del celestial. Por medio del nuevo nacimiento, los cristianos pueden ser la imagen de la gloria de Jesucristo. ¿No es esto un estímulo para que, con mucho más afán, procuremos la santidad? Pero, así como las pinturas famosas muchas veces son falsificadas, lamentablemente también se falsifica la imagen más gloriosa sobre la tierra. Judas Iscariote era uno de esos falsificadores. El primero que falsificó la imagen del glorioso Hijo de Dios. Leemos en Mateo capítulo 10, verso 1, que dice así: Entonces, llamando a sus 12 discípulos, les dio autoridad sobre los espíritus inmundos para que los echasen fuera y para sanar toda enfermedad y toda dolencia. Con esta acción, Jesús depositó su gloria y grandeza, sí, su propia imagen en los discípulos. También Judas salió, hizo milagros y señales en el nombre del Señor. Se hizo pasar por representante de Jesús y portador de su gloria, aunque interiormente no lo era. También entre los cristianos puede haber personas como Judas Iscariote, falsificadores de tal magnitud. Pueden estar asistiendo ya hace largo tiempo a las reuniones, pero nunca, nunca se han convertido realmente a Cristo. Solo unos pocos pueden darse cuenta de esto, pero el especialista celestial reconoce cualquier falsificación. Judas puede haber alabado con palabras agradables a su maestro y puede haber hecho milagros en el nombre de Jesús, pero todo era una mera apariencia basada en la falsificación. Dichas personas un día le dirán a Jesús lo que justamente leemos en el Evangelio de Mateo capítulo 7, verso 22. Señor, Señor, ¿no profetizamos en tu nombre, y en tu nombre echamos fuera demonios, y en tu nombre hicimos muchos milagros? ¿Y cuál será entonces la respuesta del Señor? En el versículo 23 lo leemos. Nunca os conocí. Apartaos de mí, hacedores de maldad. ¿Es usted quizá una de estas personas? Jesús murió en la cruz del Gólgota también por usted. Él dice,

momento en el cual el arrepentimiento ya no será posible. No deje su conversión para el final de la fila. Yo le animo en este momento a que oiga y obedezca la exhortación que encontramos en el libro de Hebreos, capítulo 4, verso 7. Si oyereis hoy su voz, no endurezcáis vuestros corazones. Deseando que así sea, me despido. Hasta la próxima. Que Dios les bendiga.

0: Me uno al deseo de Germán. Si escucha hoy la voz de Dios, no endurezca su corazón.
1: Es interesante ver cómo a través de las características positivas y negativas de estos discípulos aprendemos lecciones muy provechosas para nuestra vida personal.
0: Así que les invitamos a acompañarnos en el próximo programa, en el cual hablaremos de la elección de Andrés.
1: Vayan tomando lápiz y papel si desean anotar nuestra dirección para poder comunicarse con nosotros.
0: Ahora tenemos que despedirnos y lo hacemos deseando que pasen muy bien y que Dios les bendiga. Hasta la próxima y aquí va nuestra dirección.
2: 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Que Dios le bendiga.

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1: La radio te informa la hora. 4:45 minutos.

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El tema para el día de hoy, ¿cambiar la palabra? La lectura se encuentra en 2 de Timoteo capítulo 3. Toda escritura es inspirada por Dios y útil. La Biblia, la palabra escrita de Dios, cambia vidas. Su mensaje de salvación es el cambio más profundo, por supuesto, pero las escrituras también pueden cambiar la forma en que tratamos a los demás. Puede proporcionar un fundamento firme para la sociedad con sus claras enseñanzas sobre instituciones como el matrimonio, la familia y la iglesia. ¿Pero qué sucede cuando lo que la Biblia dice claramente, tal como lo han entendido por siglos creyentes instruidos y eruditos por igual, se rechaza? Los que rechazan sus enseñanzas tratan de cambiar la palabra. Dos palabras griegas pueden ayudar a explicar esto: eiségesis y exégesis. Eiségesis es el proceso de leer en un pasaje algo que no está ahí, insertar un significado que fluye de un interés personal. Por otro lado, exégesis significa sacar del pasaje el significado claramente intencionado usando el contexto, otros pasajes de la Escritura sobre el mismo tema y herramientas legítimas de comprensión tales como los comentarios bíblicos. En vez de tratar de cambiar la palabra de Dios para que encaje en nuestras propias ideas, permitamos que la palabra nos cambie a nosotros. Cuando leamos su palabra y le obedezcamos, el Espíritu Santo nos transformará en la clase de personas que Dios quiere que seamos. No cambies la palabra, deja que ella te cambie a ti. Pensamiento para este hermoso día. La Biblia, verdad eterna y belleza que nunca se marchita.

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1: Comienza aquí otro programa de Llamada de Medianoche al cual le damos una cordial bienvenida.
2: Continuamos hablando de las siete dispensaciones de la historia de la salvación y llegamos hoy a la dispensación de la gracia o de la iglesia.
1: La dispensación de la iglesia también se señala como el nuevo pacto o el nuevo testamento. Es algo nuevo que no existía antes.
2: El nuevo pacto muestra cuán universal y perfecta es la obra de Jesús, la cual llevó a cabo por nosotros en la cruz.
1: Escuchamos este mensaje de Norbert Lead en la voz de Hermann Herbitsch después de una pausa musical.

Hola amigos, vamos a hablar hoy de la llamada dispensación de la gracia. Esta se abrió camino por medio de la primera venida de Jesús, de su muerte y su resurrección, que encontramos en los evangelios. Oficialmente comenzó con el derramamiento del Espíritu Santo en Pentecostés. Implica el fin del tiempo de la ley y el ingreso al tiempo de la gracia. El mismo se extiende en la Biblia hasta el último libro, el Apocalipsis, culminando con el rapto de la Iglesia de Jesucristo. La dispensación de la ley fue sustituida por la dispensación de la gracia. Podemos leer esto en Hebreos 8. Es un nuevo pacto en la sangre de Jesús, como Jesús mismo lo dijo en Lucas 22. Veamos entonces la sexta dispensación de la salvación, la dispensación de la gracia o la dispensación de la iglesia, también podemos llamarla así. El nuevo pacto muestra cuán universal y perfecta es la obra de nuestro Señor Jesucristo llevada a cabo en la cruz del Gólgota. No existe algo más sublime. Basados en este nuevo pacto podemos obedecer, como dice 1 Pedro 1, 13 al 16 y Juan 15, 9 al 14, las cartas doctrinales del Nuevo Testamento no nos llaman a guardar el pacto del Sinaí, sino el mandamiento de Cristo, el mandamiento del Espíritu. No alcanzamos la salvación por buenas obras, sino porque llegamos a las buenas obras por medio de la salvación. Por la gracia tenemos un nuevo fundamento para la obediencia. La ley de Cristo es mayor que la ley del Sinaí. La prueba de una fe verdadera es una vida cambiada. La fe verdadera lleva a verdaderos actos de obediencia. Es la consecuencia de la salvación en Cristo. Somos advertidos severamente de no tergiversar la gracia divina y transformarla en un desenfreno o de utilizar la libertad como pretexto para el pecado, como nos dice Judas 4 y en 1 Pedro 2, 16. La fe verdadera se demuestra en una profunda reverencia ante Dios y el deseo imperioso de vivir según los principios de su palabra y su voluntad. Sobre el nuevo pacto, la gracia en Cristo, la palabra de Dios dice en 2 Corintios 3, 6 al 13, el cual asimismo nos hizo ministros competentes de un nuevo pacto, no de la letra, sino del Espíritu, porque la letra mata, mas el Espíritu vivifica. Y si el ministerio de muerte grabado con letras de piedras fue con gloria, tanto que los hijos de Israel no pudieron fijar la vista en el rostro de Moisés a causa de la gloria de su rostro, la cual había de perecer, ¿cómo no será más bien con gloria el ministerio del Espíritu? Porque si el ministerio de condenación fue con gloria, mucho más abundará en gloria el ministerio de justificación. Porque aún lo que fue glorioso no es glorioso en este respecto, en comparación con la gloria más eminente. Porque si lo que perece, la ley del Antiguo Testamento, tuvo gloria, mucho más glorioso será el que permanece. Así que, teniendo tal esperanza, usamos de mucha franqueza, y no como Moisés, que ponía un velo sobre su rostro para que los hijos de Israel no fijaran la vista en el fin de aquello que había de ser abolido. Vemos entonces que el antiguo servicio o pacto llevaba a la muerte, pero en el nuevo camino de servicio o nuevo pacto, el Espíritu Santo regala vida. El pacto del Sinaí con sus leyes tuvo gloria, pero fue quitado. La justicia que trajo Jesús es mucho más gloriosa porque lleva a la meta y permanece por la eternidad. Por eso el cristianismo es muy superior a cualquier otra religión sobre la tierra. La fe en Jesucristo ofrece seguridad de salvación. Otras religiones dicen que hay que hacer algo para ser salvo. Jesús dice, crean y serán salvos. Un manual de instrucciones es bueno, pero si lo colocamos sobre un artefacto descompuesto, este no se repara solo. Un manual de instrucciones podría, a lo sumo, mostrar dónde está el error, pero no repararlo. Pero si el viejo aparato es reemplazado por uno completamente nuevo, es mucho mejor. Eso sucede con el nuevo nacimiento. Lo leemos en 2 Corintios 5, 17. De modo que si alguno está en Cristo, nueva criatura,
es. Las cosas viejas pasaron, y aquí todas son hechas nuevas. Si uno se atiene al manual de instrucciones de la Biblia, la nueva vida quedará resguardada de fallas. El velo es quitado en Cristo. Leamos en 2 Corintios 3:13. Y no como Moisés, que ponía un velo sobre su rostro, para que los hijos de Israel no fijaran la vista en el fin de aquello que había de ser abolido. La gloria desvaneciente en el rostro de Moisés ya era un indicio de que el antiguo pacto se desvanecería. En Hebreos 8:13 está escrito al decir nuevo pacto, ha dado por viejo al primero, y lo que se da por viejo y se envejece está próximo a desaparecer. De hecho, el templo con todo su sacerdocio, los sacrificios y todo lo que le rodeaba desapareció unos años después. El velo ya había sido rasgado cuando Jesús murió en la cruz. Dios dio un camino completamente nuevo. Quien se aferre al antiguo pacto y crea ser justificado por el cumplimiento de los mandamientos del Antiguo Testamento, sin aferrarse a Jesús, habrá perdido el tren de la salvación. Ese es el problema de muchos israelitas hoy y todas aquellas personas que quieren ser justificadas solamente por buenas obras. También los gentiles tienen un velo, como lo vemos en Isaías 25:7, y este velo sobre las naciones recién será quitado en el reinado de los mil años. Pero para toda persona que se vuelve a Jesús, este velo les es quitado en su conversión. Ese es el milagro del nuevo nacimiento. La diferencia en el nuevo pacto es que Israel ya no tiene ninguna preferencia sobre los gentiles. En el antiguo pacto los israelitas aún tenían una preferencia sobre como pueblo de Dios, pero en el Nuevo Testamento Dios no se revela más a su pueblo por separado. El hombre es salvo únicamente por Jesús. Sin él, ambos están perdidos, porque Pablo dice en Romanos 10:12, porque no hay diferencia entre judío y griego. Y en 2 Corintios 3:14-18 dice, pero el entendimiento de ellos se embotó, porque hasta el día de hoy, cuando leen el antiguo pacto, les queda el mismo velo no descubierto, el cual por Cristo es quitado. Y aún hasta el día de hoy, cuando se lee a Moisés, el velo está puesto sobre el corazón de ellos. Pero cuando se conviertan al Señor, el velo se quitará, porque el Señor es el Espíritu, y donde está el Espíritu del Señor, allí hay libertad. Por tanto, nosotros todos, mirando a cara descubierta como en un espejo la gloria del Señor, somos transformados de gloria en gloria en la misma imagen, como por el Espíritu del Señor. Quien lea el Antiguo Testamento sin el Nuevo Testamento no encontrará la luz. El eunuco leía en el libro de Isaías y no encontraba explicación alguna para el significado del texto hasta que el evangelista Felipe se lo explicó y le llamó la atención acerca de Jesús. Esto lo leemos en Hechos 8, 34 y 35. Respondiendo el eunuco, dijo a Felipe, «Te ruego que me digas, ¿de quién dice el profeta esto, de sí mismo o de algún otro?» Entonces Felipe, abriendo su boca y comenzando desde esta escritura, le anunció el Evangelio de Jesús. El Evangelio de Jesús es el Nuevo Testamento. El Antiguo Testamento testifica de Jesús, pero el Nuevo Testamento testifica de su llegada. Por eso debe ser proclamado el Evangelio del Nuevo Pacto, el velo recién es quitado en Cristo. Veamos ahora las señales especiales de la dispensación de la gracia. Existe desde entonces un nuevo pacto, un Nuevo Testamento. Así lo leemos en Mateo 26:28. Todos los hombres están destinados a la salvación en Cristo, como dice Juan 3:16. Cada uno que lo acepte por fe es escogido en Cristo. El Espíritu Santo fue derramado y esta fue la hora del nacimiento de la Iglesia. Los creyentes del nuevo pacto son bautizados con el nuevo nacimiento en el cuerpo de Cristo, lo cual es simbolizado con el bautismo físico. Jesucristo dio la orden de esparcir el Evangelio a todas las naciones en la Gran Comisión. La iglesia de Jesús es un cuerpo compuesto por judíos y gentiles. Aquello que separaba fue quitado, como vemos en Gálatas 3:28, en Efesios 2:13 y 14, en lo que refiere a la salvación. No
hay diferencia entre judío y gentil, ni tampoco entre hombre y mujer. Hay diferentes disposiciones, como por ejemplo el orden en la iglesia, en la creación, la sociedad o la familia, las cuales hay que contemplar y seguir, pero delante de Dios, todos somos iguales. De este modo, surgió un nuevo pueblo entre judíos y las naciones. Ahora también está la iglesia. De ello lo leemos en 1 Pedro 2:10 y 1 Corintios 10:32. La iglesia, escogida antes de la fundación del mundo, como dice Pablo en la Epístola a los Efesios. Todas las naciones están bajo la bendición de Abraham, así como Dios lo prometió, ahí lo leemos en Gálatas 3, 8 y 9, y finalmente Romanos 10, 12, nos dice que quien crea en Jesús e invoque su nombre, será justificado por la gracia de Dios. En tanto que se dice hoy, si oyes su voz, mi querido amigo, no endurezcas tu corazón. Recibe a Jesucristo por su gracia y serás salvo.

0: realmente nos hemos quedado con ganas de escuchar más de este tema. Si les ha pasado lo mismo, no dejen de escuchar el próximo programa, donde continuaremos hablando de esta dispensación de la gracia.
1: Sí, seguiremos avanzando en el estudio de las 7 dispensaciones de la historia de la salvación. Si les ha interesado particularmente alguno de los temas tratados y desean recibir gratuitamente copia del mismo, por favor, tomen nota de la dirección que enseguida les vamos a ofrecer.
0: Tenemos que despedirnos, pero no sin antes desearles que pasen ustedes muy bien y que Dios les bendiga. Aquí va nuestra dirección.
2: 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Que Dios le bendiga.
3: La radio te informa la hora. 5:20.
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5: Perdonar no es fácil. Corrie ten Boom, sobreviviente de los campos de concentración nazi, se dedicó a animar a miles a perdonar a los que les hicieron daño. Un día se encontró cara a cara con el que había sido su guardia cruel. Recordó la agonía de ver a su frágil hermana caminar hacia la muerte en manos de este hombre que ahora le extendía la mano. Yo sé que Dios me ha perdonado, pero me gustaría oírlo de sus labios. Eso fue lo más difícil para Corrie. 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

0: La radio te informa la hora. 5:44 minutos.
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2: Los que en espíritu servimos a Dios y nos gloriamos en Cristo Jesús, no teniendo confianza en la carne. Aunque yo tengo también de qué confiar en la carne. Si alguno piensa que tiene de qué confiar en la carne, yo más. Leemos en Filipenses 3, 3 y 4. Y continúa diciendo en el versículo 7, pero cuantas cosas eran para mi ganancia las he estimado como pérdida por amor de Cristo. El apóstol Pablo tenía motivos suficientes para jactarse de sí mismo y de sus logros, más que cualquiera de nosotros, pero él dijo que su currículum vitae no significaba nada para él. Más bien dijo todo lo contrario, y ciertamente aún estimo todas las cosas como pérdida por la excelencia del conocimiento de Cristo Jesús mi Señor, por amor del cual lo he perdido todo y lo tengo todo por basura para ganar a Cristo. Él había sido un gran fariseo religioso que buscaba ganarse la entrada al cielo por sus propios medios. Mas cuando tuvo un encuentro con Jesucristo en el camino a Damasco, él reconoció que la comunión con el Dios vivo sobrepasaba cualquier cosa que hubiera podido hacer o lograr por cuenta propia. Todos sus logros eran basura. El punto fundamental de su mensaje es que él, el apóstol Pablo, no había podido ofrecer nada de sí mismo de valor y por el contrario, había ganado todo en Jesucristo. ¿Cuántos de nosotros nos rehusamos a dejar de lado las cosas que no tienen valor? ¿Cuántos de nosotros lo tenemos todo por pérdida para obtener la excelencia del verdadero conocimiento de Cristo Jesús? ¿Está usted dispuesto hoy día para dejar de lado todo lo que ponga en riesgo su amor y devoción por Cristo? Al mismo tiempo que su vida pasa, dígame, ¿es Jesucristo el más importante en su vida?
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1: Cada cristiano nacido de nuevo ha sido comprado por precio muy elevado. La palabra de Dios dice, sabiendo que fuiste rescatados de vuestra vana manera de vivir con la sangre preciosa de Cristo.
2: Y justamente este es el título del mensaje de hoy, la sangre de Cristo. El autor del mismo es Thomas Lead y llegará hasta nosotros en la voz de Herman Herbich.
1: Deseamos realmente que pueda ser de rica bendición para cada uno de nuestros amigos oyentes y que pueda tener una buena recepción del mismo. Ya comienza después de la pausa musical.

¿Cómo están, amigos oyentes? Saludo a todos ustedes muy cordialmente. Y para comenzar, vamos a leer en nuestras Biblias, en el libro de Primera de Pedro, capítulo 1, versos 18 y 19. Y dice así la palabra de Dios: sabiendo que fuisteis rescatados de vuestra vana manera de vivir, la cual recibisteis de vuestros padres, no con cosas corruptibles como oro o plata, sino con la sangre preciosa de Cristo, como de un cordero sin mancha y sin contaminación. Ciertamente cada cristiano nacido de nuevo ha sido comprado a un precio muy elevado, es decir, con la sangre preciosa de Cristo. Ni el oro, ni la plata, ni siquiera todas las riquezas del mundo alcanzarían para librarnos de la esclavitud a Satanás, rescatarnos de nuestros pecados y llevarnos a la comunión con el Padre Celestial. Se debía pagar el alto precio de la sangre preciosa de Cristo para expiar nuestra culpa. A través de esto podemos ver dos cosas. Primeramente, el peso del pecado. No es posible medirlo. La única forma en que puede ser cubierto o justificado es a través de la sangre preciosa de Cristo. La santidad de Dios se presenta delante de nuestros ojos. Él, el Dios Santo y Todopoderoso, no puede tener comunión alguna con el pecador. La santidad, la pureza de Dios y el pecado, la impureza del hombre, se rechazan, así como el agua y el aceite. En segundo lugar, el infinito amor de Dios. Cuando pensamos en lo que el Dios Trino estuvo dispuesto a dar, sacrificar y pagar para reconciliarnos, justificarnos y salvarnos, quedamos sin palabras. Este Dios eterno, todopoderoso y santo, creador de cielo y tierra, señor de la vida y la muerte, sin el cual nada tendría vida, quien comanda a miles de ángeles y quien podría llenar todo el universo de oro y plata, este Dios inmortal se hizo hombre en Jesucristo, para derramar en la cruz del Gólgota su propia sangre, por medio de indescriptibles sufrimientos corporales, del alma y del espíritu, y luego morir. Por eso, este sacrificio único del Hijo de Dios es imperecedero, eficaz y eterno. Dios no podría haber pagado un precio más alto. Y que nosotros seamos los destinatarios de dicho sacrificio demuestra lo mucho que significamos para Él. Su amor hacia nosotros, los hombres, se revela por medio del sacrificio de su Hijo unigénito y por la sangre derramada en la cruz. La Biblia presenta en Romanos 5:8 este indescriptible amor del Eterno, de la siguiente forma: mas Dios muestra su amor para con nosotros, en que siendo aún pecadores, Cristo murió por nosotros. Quisiera que viéramos a continuación algunas cosas que nos hacen pensar en el alcance de la sangre de Cristo. En primer lugar, el perdón por medio de la sangre. El escritor de la carta a los Hebreos, en el capítulo 9, verso 22, deja saber a sus lectores, inspirado por el Espíritu Santo, lo siguiente: y casi todo es purificado según la ley, con sangre, y sin derramamiento de sangre no se hace remisión. Ya con el primer sacrificio, inmediatamente después de la caída, queda en claro que sin derramamiento de sangre no puede haber perdón. Este es un principio que por medio del sacrificio de Jesucristo, el Cordero de Dios, tiene completa validez hasta el Gólgota y más allá también. Sin la valiosa sangre de Jesucristo, no hay perdón.

Seguimos meditando en las cosas que nos hacen pensar en el alcance de la sangre de Cristo y vamos a ver, en segundo lugar, la redención por la sangre. El apóstol Pablo escribe en Efesios 1:7, en quien tenemos redención por su sangre, el perdón de pecados según las riquezas de su gracia. Naturalmente, el perdón va de la mano de la redención. También aquí tiene validez el hecho de que, sin la preciosa sangre de Jesús, no hay redención. En tercer lugar, la purificación por la sangre. En la primera carta de Juan, capítulo 1, verso 7, se le dice a los creyentes, pero si andamos en luz, como Él está en luz, tenemos comunión unos con otros, y la sangre de Jesucristo, su Hijo, nos limpia de todo pecado. Quien es perdonado de su culpa, quien es redimido, o sea, liberado del pecado y del juicio por la sangre de Cristo, puede presentarse purificado ante Dios. Solo así es posible la comunión con Dios en su santidad. Como principio, el Dios Santo no puede tener comunión alguna con una persona manchada por el pecado. La comunión solo es posible cuando la persona está santificada. Pero eso requiere la purificación de los pecados, y esta solo es posible por medio de la valiosa sangre de Jesús. Si esta purificación no se ha llevado a cabo en la vida de una persona, por lo menos hasta el presente, no tiene acceso directo a Dios ni tampoco comunión con Él. Este principio ya se menciona en el Antiguo Pacto a través de los rituales del lavamiento y la purificación a los que se tenía que someter los sacerdotes. En cuarto lugar, la justificación por la sangre. En Romanos 5:9 se le dice a los creyentes nacidos de nuevo, pues mucho más, estando ya justificados en su sangre, por él seremos salvos de la ira. Nunca podremos justificarnos delante del santo y justo Dios. Cada persona consciente es responsable por sí misma y no puede excusarse por ninguno de sus pecados. Solamente la preciosa sangre de Jesús logra justificarnos delante del Dios Santo. Así sucedió también en el éxodo del pueblo de Israel en Egipto. Los hijos de Israel solamente fueron justificados por la sangre del cordero que cada familia había sacrificado. En Éxodo 12:13 dice, y veré la sangre y pasaré de vosotros. A Dios no le interesaba ninguna otra cosa que la sangre, la misma debía estar allí. Si lo estaba, el juicio pasaba por alto la casa cubierta por ella. Si en la casa de algún israelita no hubiera estado visible la sangre del cordero sacrificado, no habría habido justificación para sus moradores y no hubieran podido escapar de la justicia de Dios. No tenía importancia quién se encontraba en la casa, si era gente religiosa o no, si eran buenos y amables o tiranos y malvados. Nada de eso importaba. El único criterio era si la sangre del cordero estaba visible en los postes y en el dintel de la puerta. En quinto lugar, la paz por la sangre. En la carta a los Colosenses, capítulo 1, versos 19 y 20, leemos, por cuanto agradó al Padre que en él, o sea en Cristo, habitase toda plenitud, y por medio de él reconciliar consigo todas las cosas, así las que están en la tierra como las que están en los cielos, haciendo la paz mediante la sangre de su cruz. Cuando se reconcilian dos personas, hacen un pacto de paz entre sí. La justificación, purificación, salvación y perdón por la sangre de Cristo lleva a la paz con Dios. Sin la preciosa sangre de Cristo no hay paz entre Dios y los hombres, no hay paz en los corazones, no hay paz en la tierra y tampoco hay paz en el cielo. ¿Has obtenido tú la paz con Dios mediante la sangre de Jesús? Deseo sinceramente que así sea. Y si aún no la tienes, recuerda que Jesús está llamando a la puerta de tu corazón. ¿Le vas a abrir? Él derramó su sangre por ti, para reconciliarte con Dios. ¿Vas a depositar tu confianza en Él? Hazlo hoy, y serás justificado por la fe y tendrás paz con Dios, por medio del Señor Jesucristo.

0: Qué importante este mensaje que nos está haciendo pensar el alcance de la sangre de Cristo.
1: Todavía quedan algunos puntos por tratar, pero lo haremos en el próximo programa porque se nos acaba el tiempo.
0: Agradecemos su compañía y le ofrecemos la posibilidad de comunicarse con nosotros. Así que vayan preparándose para anotar nuestra dirección.
1: Mientras tanto, nos despedimos deseándole que pasen muy bien y que Dios les bendiga ricamente. Ahora sí, nuestros datos.
0: 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También puede enviarnos un email a estudiosbiblicos@llamadaweb.com. Y si lo desea, puede visitarnos en nuestra página en internet www.llamadaweb.com. Que Dios le bendiga.
2: No es fácil decirle a alguien que va al infierno. No es fácil conseguir el valor suficiente para decirle a un amigo que tiene que confiar en Jesús. No es fácil interrumpir la vida de alguien para decirle a esa persona que es pecadora. Es un trabajo muy difícil. Pero si pensamos que testificar es un trabajo arduo, debemos recordar que Jesús no nos pidió que hiciéramos la parte de la salvación, que es la realmente difícil. Todo lo que nos pidió fue salir al mundo y contar a la gente lo que Él hizo. Puesto que Jesús ya sufrió voluntariamente por todos nuestros pecados y pagó en la cruz del Calvario en lugar nuestro. Eso nos deja una cosa importante por hacer, decirlo a los demás. A veces puede parecer muy complicado, pero recuerda, Él ya hizo la parte difícil.
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4: La radio te informa la hora. 6:10.

Un minuto para presentar Tesoros Escondidos. Permanecemos en el amor de Cristo cuando mostramos amor a los demás. Cristo enseñó esto claramente cuando dijo: si guardareis mis mandamientos, permaneceréis en mi amor. Este es mi mandamiento, que os améis unos a otros como yo os he amado. Nadie tiene mayor amor que este, que uno ponga su vida por sus amigos. Sentimos el calor del amor de Cristo cuando obedecemos su mandamiento de amar y servir a los demás. Es la manera de quedarse la luz. Nuestro amor a Dios se ve en nuestro amor a los demás. 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

Él está en toda la creación. Habita en la alabanza de su pueblo. Vive en el corazón del creyente fiel y verdadero. Y hoy está tocando a la puerta de tu corazón. Quiere que lo conozcas y te aseguro que tu vida cambiará. Tanto que después no vas a poder vivir sin Él. Y verdaderamente será lo mejor. Los cielos cuentan su gloria y el firmamento anuncia la obra de sus manos. Síguelo.

0: La radio te informa la hora. 6:28 minutos.
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2: En 1 Juan 1, 6 y 7 leemos: si decimos que tenemos comunión con Él y andamos en tinieblas, mentimos y no practicamos la verdad. Pero si andamos en luz como Él está en luz, tenemos comunión los unos con los otros y la sangre de Jesucristo su Hijo nos limpia de todo pecado. Nadie puede vivir aislado de la humanidad, nos necesitamos los unos a los otros. Más importante aún, necesitamos a Jesucristo. Un principio práctico es que expresamos nuestro amor a los demás en la misma medida que amamos al Señor. Dios nos ha creado para estar en comunión con Él. Si esto no sucede, algo muere en nuestro ser. El creyente se alimenta espiritualmente de la comunión con otros creyentes. De manera que si buscamos una comunión más profunda con nuestro Señor, debemos aprender a establecer amistades piadosas con otros que también comparten ese amor por Cristo Jesús. No nos preocupemos tanto por la profundidad de nuestra relación con otros. Muchos buscan cultivar amistades muy íntimas con lazos sentimentales profundos, lo que puede coaccionar la amistad. Algo más saludable es acercarnos más al Señor mientras estamos cultivando nuestra amistad con otros. Clamemos a Dios para que nos revele aquellas áreas de nuestra vida que evitan a los demás acercarse a nosotros. Cada vez que abrimos nuestro corazón al Señor en oración, Él se revela más a nosotros y el amor de Dios se hace más palpable. Una vez que experimentamos este amor incondicional, sin darnos cuenta nos hallaremos compartiendo ese amor con los demás, no solo como un instrumento para evangelizar, sino con el profundo significado de la comunión que buscamos con otros que aman y conocen también a nuestro Salvador. Es bueno hacer amigos en cualquier lugar donde nos encontremos en nuestra vida, pero debemos lograr que la norma que rija nuestras amistades más sinceras empiece y termine en el amor sincero por Cristo Jesús.
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1: Bienvenidos al programa de llamada de medianoche. Aquí estamos nuevamente para ofrecerles la segunda entrega de la primera parte del estudio bíblico de Norbert Litt, Moisés, Jesús y el futuro de Israel.
2: Habíamos dicho que así como José, David, Salomón y algunos de los jueces representan una imagen de Cristo, en la vida de Moisés también vemos algunos paralelos con la vida de Jesús.
1: En el programa anterior habíamos llegado al paralelo número 9. Ahora llega la voz de Herman Harwich para guiarnos en el mensaje de hoy y avanzar en esta serie de paralelismos. Hacemos una pausa musical.

tal, amigos? ¡Qué placer estar nuevamente con ustedes! Como ya se dijo, continuamos con los paralelismos entre la vida de Moisés y Jesús. Y hoy tenemos que comenzar diciendo que, en décimo lugar, vemos que Moisés muchas veces tuvo que soportar la murmuración del pueblo. De igual forma, Jesús también soportó la murmuración de la clase alta de Israel contra su persona. El paralelismo número 11 es que, al igual que Moisés, en un momento no fue reconocido por sus hermanos de sangre, Aarón y Miriam, así tampoco los hermanos de Jesús le creyeron al principio. Podemos comparar esto leyendo Números 12:1 en adelante y en el Evangelio de Juan capítulo 7, versículo 5. El paralelo número 12 lo encontramos al leer Éxodo 7:11. Allí vemos que Moisés, en Egipto, luchó contra las fuerzas malignas con los brujos y los demonios. También el Señor combatió con las fuerzas malignas, y esto lo leemos, por ejemplo, en Mateo 8:30 en adelante, y en el Evangelio de Marcos, capítulo 1, versículo 23 en adelante. En décimo tercer lugar, vemos que Moisés realizó señales y milagros como confirmación divina de su servicio. Lo mismo hizo Jesucristo. En Éxodo 7, versículos 8 y 9 leemos: Habló Jehová a Moisés y a Aarón diciendo: Si Faraón os respondiere diciendo, mostrad milagro, dirás a Aarón, toma tu vara y échala delante de Faraón para que se haga culebra. A su vez, Esteban testificó en Hechos 7:36 en relación a Moisés. Este los sacó, habiendo hecho prodigios y señales en tierra de Egipto, y en el Mar Rojo, y en el desierto por 40 años. En el Salmo 105, versículos 26 y 27, el salmista dijo: Envió a su siervo Moisés y a Aarón, al cual escogió, puso en ellos las palabras de sus señales y sus prodigios en la tierra de Cam. Por otro lado, vemos que en Hechos 2:22, Pedro dijo acerca de Cristo: Varones israelitas, oíd estas palabras. Jesús Nazareno, varón aprobado por Dios entre vosotros con las maravillas, prodigios y señales que Dios hizo entre vosotros por medio de él, como vosotros mismos sabéis. El paralelismo número 14 es que, así como Moisés tuvo dominio sobre el mar, así también el Señor Jesús dominó soberanamente el mar. Esto lo podemos ver comparando Éxodo 14:21 con Mateo 8:26. El paralelo número 15 lo encontramos cuando Moisés se sentó junto a un pozo y tuvo un encuentro especial. Se encontró con siete mujeres. Eran las hijas de Jetro, de Madián. Así lo leemos en Éxodo 2:15 y 16. También Jesús tuvo un encuentro especial cuando cierta vez se sentó junto a un pozo. Encontró allí a una mujer samaritana, como lo relata Juan 4. El paralelismo número 16 es que, así como Moisés tuvo una mujer extranjera, entonces, teniendo en cuenta que en la Biblia se habla de la iglesia como de la esposa de Jesús, también Jesús tiene en su iglesia mundial una esposa extranjera. El 17º paralelo es que, así como con su vara Moisés venció a los dioses egipcios, Jesucristo venció, en el modelo de la cruz, el poder de las tinieblas. Podemos comparar esto leyendo Éxodo 9:23, capítulo 10, versículo 13, con Colosenses 2:15. Como paralelo número 18, vemos que en el desierto Moisés levantó una serpiente para la salvación del pueblo. Más tarde, Jesús aplica esto a su propia persona y a su muerte en la cruz. En el Evangelio de Juan, capítulo 3, verso 14 y 15, leemos: Y como Moisés levantó la serpiente en el desierto, así es necesario que el Hijo del Hombre sea levantado, para que todo aquel que en él cree no se pierda, mas tenga vida eterna. En lugar número 19, vemos que Moisés fue a sus hermanos, vio su carga y sufrió por eso, como leemos en Éxodo 2:11. Así también Jesús vino a sus hermanos, como se menciona en Hebreos 2:11 y 17, y sufrió bajo su carga.

En lugar número 20, sabemos que Moisés sentía una carga por Israel, pues los veía como ovejas que no tienen pastor. En Números 27:17 leemos, que salga delante de ellos y que entre delante de ellos, que los saque y los introduzca, para que la congregación de Jehová no sea como ovejas sin pastor. De la misma forma, en Mateo 9:36 y en Marcos 6:34 se dice de nuestro Señor Jesús, y al ver las multitudes, tuvo compasión de ellas, porque estaban desamparadas y dispersas como ovejas que no tienen pastor. Como paralelo número 21, vemos que Moisés fue pastor en el desierto de Madián, y Juan capítulo 10 nos dice que Jesús es el buen pastor. Paralelismo número 22. Moisés alimentó a la multitud de Israel con maná, el pan celestial, así lo leemos en Éxodo 16:15. De igual forma, Jesús también alimentó a una multitud en Israel. Una vez fueron 4.000, otra vez fueron 5.000. Pero finalmente Jesús habló del maná como de sí mismo, como el pan de vida. Juan 6:30 al 35 dice así. Le dijeron entonces, ¿qué señal pues haces tú para que veamos y te creamos? ¿Qué obra haces? Nuestros padres comieron el maná en el desierto, como está escrito, pan del cielo les dio a comer. Y Jesús les dijo, de cierto os digo, no os dio Moisés el pan del cielo, mas mi Padre os da el verdadero pan del cielo, porque el pan de Dios es aquel que descendió del cielo y da vida al mundo. Le dijeron, Señor, danos siempre este pan. Jesús les dijo, yo soy el pan de vida. El que a mí viene nunca tendrá hambre, y el que en mí cree no tendrá sed jamás. El paralelo número 23 es que así como resplandeció el rostro de Moisés cuando bajó del monte Sinaí, también resplandeció el rostro de Jesús en el monte de la Transfiguración. Éxodo 34:35 dice, y al mirar los hijos de Israel el rostro de Moisés, veían que la piel de su rostro era resplandeciente. Y en Mateo 17:2 leemos acerca de Jesús, y se transfiguró delante de ellos, y resplandeció su rostro como el sol. El paralelismo número 24 es que así como Moisés intercedió por el pueblo, Jesús, el verdadero sumo sacerdote, intercede por nosotros delante de Dios. Podemos comparar Éxodo 32, versículos 31 y 32, Números capítulo 12, verso 13, capítulo 14, versículo 13 al 19, y en el capítulo 16, verso 22, con Juan capítulo 17, y también con la epístola a los Hebreos capítulo 8, versículo 6. Y en Hechos 7:38 dice, este es aquel Moisés que estuvo en la congregación en el desierto con el ángel que le hablaba en el monte Sinaí y con nuestros padres, y que recibió palabras de vida que darnos. En lugar número 25, vemos que Moisés actuó como intermediario entre Dios y el pueblo. Y dijeron los del pueblo a Moisés, habla tú con nosotros, y nosotros oiremos, pero no hable Dios con nosotros para que no muramos. Esto dice Éxodo 20:19. Y en Deuteronomio 5:5 dice, yo estaba entonces entre Jehová y vosotros para declararos la palabra de Jehová. Como paralelo vemos que ahora Jesús es el mediador entre Dios y el hombre, porque así lo dice 1 Timoteo 2:5, porque hay un solo Dios y un solo mediador entre Dios y los hombres, Jesucristo hombre. Vamos al paralelismo número 26. Solamente Moisés podía estar ante Dios como mediador e intercesor. Del mismo modo, solamente Jesús es Señor y Salvador, el único acepto delante de Dios. Éxodo 24:2 dice, pero Moisés solo se acercará a Jehová, y ellos no se acerquen, ni suba el pueblo con él. Queridos amigos oyentes, qué interesante poder ver todos estos paralelismos entre Moisés y Jesús. Esta ha sido
la primera parte de este estudio, pero volveremos con la segunda parte donde continuaremos a partir del paralelismo número 27. Hasta entonces, y que Dios les bendiga.

0: Gracias por acompañarnos. Como ya se anunció, volveremos con la segunda parte de este estudio bíblico para continuar viendo los paralelismos entre Moisés y Jesús.
1: Si mientras tanto desean comunicarse con nosotros para hacernos alguna pregunta o comentario o solicitar una muestra de literatura gratuita, entonces tomen nota de la dirección que les ofreceremos a continuación.
0: Que pasen muy bien, que Dios les bendiga. Hasta el próximo programa. Aquí van nuestros datos.
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Una de las tragedias más grandes de la experiencia humana es que frecuentemente la curiosidad natural de los niños desaparece a medida que pasa el tiempo. Muchos padres me preguntan, ¿cómo pueden mantener activa esa curiosidad en sus hijos para que quieran estudiar y aprender? De acuerdo con la prominente educadora Cheri Fuller, una manera muy buena de hacerlo es identificar y aprovechar las áreas en las que nuestros hijos se interesan. Si su hijo descuida sus estudios por dedicarse a coleccionar tarjetas de béisbol, utilice su interés en ese deporte para tratar de despertar su interés en las matemáticas. ¿Cómo se calculan los promedios de los bateadores? Usted necesita saber matemáticas para poder averiguarlo. Un amigo mío encontró a un artista gráfico para que instruyera a su hija adolescente una tarde por semana. Ella estaba interesada en las artes, y esto le enseñó cómo su afición podía convertirse en una carrera. La hija de otro amigo mío expresó interés en la asistencia médica, y ahora, a los 13 años de edad, presta sus servicios como voluntaria en un hospital. Eso ha sido maravilloso para su autoestima y ha aumentado su interés en las asignaturas de ciencia. Averigüe para qué tiene facilidad su hijo y entonces anímelo y provéale de lo necesario para que lo ponga en práctica. Les habla el Dr. Dobson de Enfoque a la Familia.

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1: Muy bienvenidos, estimados oyentes, a este estudio de Norbert Lead, que estamos siguiendo y que es titulado Las siete dispensaciones de la historia de la salvación. Hoy continuamos con la quinta, también llamada la dispensación de la ley.
2: Después de la pausa musical, ya llega la voz de Herman Herbitsch para guiarnos en este mensaje. Que tengan una buena recepción del mismo y que les sea de mucha bendición.

el tiempo de Jesús fue una transición de la dispensación de la ley a la dispensación de la gracia. La verdad aún no estaba revelada completamente en los evangelios, pero luego continúan las cartas de los apóstoles, inspiradas por el Espíritu de verdad para la iglesia. No obstante, toda la Biblia es palabra inspirada por Dios y nos habla y nos exhorta, como dice 1 Corintios 10:11. Pero muchas cosas solo conciernen a Israel, algunas solo conciernen a las naciones y otras también a la iglesia. Vamos a ver hoy las señales especiales de la dispensación de la ley. Dios actuó principalmente con un único pueblo para bendecir a todas las naciones a través del mismo, como vemos en Mateo 1, 1 y 2, en Gálatas 3, 6 al 9. Le dio a Israel, no a las naciones, un nuevo pacto a través de Moisés, la ley. Esta ley conllevaba bendición y maldición, como vemos en Deuteronomio 28. La ley, el tabernáculo, el templo, los sacrificios, el sacerdocio, los reyes y profetas, al fin de cuentas estaban preparando la salvación en Jesús. Jesús fue el fin de la ley, creando para los hombres el fundamento para ser justos sin obras. Por medio de su muerte y su resurrección, nadie más debía cumplir la ley, ya que nadie podía cumplirla. La ley traía siempre la muerte. Jesús fue el único que la cumplió completamente. Quien está, pues, en Cristo, ha cumplido la ley y puede vivir eternamente. Luego de que Israel fuera sacado del cautiverio en Egipto y recibiera la ley, al poco tiempo comenzó a murmurar y quiso volver a Egipto. Finalmente desecharon la tierra prometida, como vemos en Éxodo y Deuteronomio. Primero fracasó cada tribu una y otra vez, y después los gobernadores de Israel, lo vemos en Josué, y desde Jueces hasta Malaquías, y al final fue desechado el Salvador prometido, Jesucristo, constituyendo un pecado contra el Espíritu Santo. El repetido fracaso tuvo diferentes consecuencias. A toda una generación le fue denegada la entrada a la tierra prometida, lo que está escrito en Números 14. La desobediencia llevó a la división del país en un reino al norte y otro al sur. Una y otra vez las naciones extranjeras gobernaron el país. Israel perdió dos veces el templo. Y Dios guardó silencio por 400 años desde Malaquías hasta la venida de Jesús. Después llegó la dispersión de los judíos en todo el mundo, como vemos en Lucas 21, 20 al 24. Veamos ahora la ley mosaica. En el pacto del Sinaí, o ley del Sinaí, o ley mosaica, hay 248 mandamientos y 3.

en la confusión de lenguas, en Babel, en la destrucción de Sodoma. Además, es posible que las personas llevaran una vida justa y agradable a Dios antes del pacto del Sinaí. Lo vemos, por ejemplo, en Abel, en Enoch, en Noé, Job, Abraham, Lot. Con esto vemos que frente a la ausencia de la ley mosaica, el hombre no tiene por qué vivir en anarquía. La ley fue añadida para un tiempo de salvación especial y sirvió a Israel como un instructor que dirige hacia Cristo, como Pablo lo explica en Gálatas 3:19 y 3:24. Ahora, preguntémonos, ¿los apóstoles contradicen a Jesús? Jesús dijo en Mateo 5:17 al 20 en el Sermón del Monte: «No penséis que he venido para abrogar la ley o los profetas. No he venido para abrogar, sino para cumplir. Porque de cierto os digo que hasta que pasen el cielo y la tierra, ni una jota ni una tilde pasará de la ley hasta que todo se haya cumplido. De manera que cualquiera que quebrante uno de estos mandamientos, muy pequeños, y así enseñe a los hombres, muy pequeño será llamado en el reino de los cielos. Mas cualquiera que los haga y los enseñe, este será llamado grande en el reino de los cielos, porque os digo que si vuestra justicia no fuere mayor que la de los escribas y fariseos, no entraréis en el reino de los cielos». Pero entre otras cosas, el apóstol Pablo explica en Romanos 6:14, «Porque el pecado no se enseñoreará de vosotros, pues no estáis bajo la ley, sino bajo la gracia». Y en Romanos 7:4-6 dice: «Así que también vosotros, hermanos míos, habéis muerto a la ley, pero ahora estamos libres de la ley». En Romanos 10:4, «Porque el fin de la ley es Cristo, para justicia a todo aquel que cree». Y en 2 Corintios 3:11, «Porque si lo que perece tuvo gloria, mucho más glorioso será lo que permanece». Más allá de eso, Pablo expuso que ya no estamos bajo la instrucción de la ley. Y utilizó a Agar, la sierva de Abraham y madre de Ismael, como imagen de la ley, y a Sara y su hijo Isaac como imagen de la libertad en el Espíritu. Por ejemplo, en Gálatas 4:30 leemos más, ¿qué dice la Escritura? «Echa fuera a la esclava y a su hijo, porque no heredará el hijo de la esclava con el hijo de la libre». La carta a los Hebreos, en el capítulo 8, versos 6 y 7, explica el primer pacto bajo la ley, el cual es sustituido por el segundo, el nuevo pacto en Jesús. El primer pacto es anticuado, está pasado de moda y desapareciendo, según Hebreos 8:13, y en Hebreos 13:9 al 13 vemos que los judíos convertidos son llamados a abandonar la tradición judía de ritos y ceremonias legales. El Nuevo Testamento recalca expresamente que estamos obligados a guardar toda la ley. En Gálatas 3:10, 5:2 al 4 y en Santiago 2:10. Si pensamos que aún estamos bajo la ley, estaríamos obligados a cumplirla en su totalidad. No podríamos excluir guardar el día de reposo o la circuncisión si no estaríamos bajo el castigo de la ley. Justamente este hecho es el que utilizan los autores del Nuevo Testamento como argumento para decir que ya no estamos bajo la ley. Debemos tener en cuenta que la ley mosaica perteneció a una determinada dispensación de la salvación. Es el pacto del Sinaí con Israel que encontramos en Éxodo 21 en adelante y 24:7. Los gentiles no poseían esta ley, lo vemos en Romanos 2:12 y 9:30. En el Salmo 147:20 dice: «No ha hecho así con ninguna otra de las naciones, y en cuanto a sus juicios, no los conocieron». Esta también es la razón por la cual los judíos son llamados al arrepentimiento en hechos, porque tenían la ley. Y los gentiles, en cambio, fueron llamados directamente a creer. Lo vemos en Hechos 10, 43, 44, Efesios 1, 13. Israel encuentra la fe por el arrepentimiento. Los gentiles encuentran el arrepentimiento por la fe. A través de la ley del Sinaí, Dios obró especialmente con el pueblo de Israel. Antes de eso no hubo cosa semejante. El Señor Jesús mismo vino primeramente solo a los judíos y les habló a ellos. Se trató primeramente de su llegada como Mesías para Israel y del surgimiento de su reino en Israel.

Hablemos ahora del cumplimiento de la ley en Jesús. El nuevo pacto entró en vigor con la muerte y resurrección de Jesús. Fue al mismo tiempo el comienzo de una nueva dispensación en la historia de la salvación. Hebreos 9, 16 y 17 dice, porque donde hay testamento es necesario que intervenga muerte del testador, porque el testamento con la muerte se confirma, pues no es válido entre tanto que el testador vive. Por eso el Señor instituyó la Santa Cena antes de su muerte, lo cual leemos en Mateo 26, 6 al 28 por el nuevo pacto. Jesús demostró por sus palabras en Mateo 5, 17 al 20 que es imposible entrar en el reino de los cielos por la ley. Además, la palabra ley en Mateo 5, 18 se refiere a todo el Antiguo Testamento. Todo el Antiguo Testamento fue y es cumplido por Jesús. Para aquellos judíos que no creen en Jesús, la ley mantiene su completa validez. Serán juzgados por la ley y estarán eternamente perdidos. Así lo leemos en Mateo 5, 18. La Biblia dice claramente que, por las obras de la ley, nadie es justificado ante Dios. Por eso, los perdidos serán juzgados, según Apocalipsis 20, por sus obras y no por la fe. Los gentiles que no están en Cristo y no tienen ley, están perdidos sin ley, pero tienen la conciencia. Y aquellos que están en Jesucristo ya no están bajo la ley, sino bajo la gracia. Su justicia es superior a la de los escribas, por lejos, según Mateo 5:20. Es Jesús quien sobrepasa la ley, pues leemos en Romanos 6:14, porque el pecado no se enseñoreará de vosotros, pues no estáis bajo la ley, sino bajo la gracia. La revocación del pacto del Sinaí, la dispensación de la Iglesia, no significa que la voluntad de Dios ya no es válida. Estamos llamados a la completa ley de la libertad, pero debemos ser hacedores de la palabra de Dios. Según la ley de la libertad, seremos juzgados. Según Santiago 2:12, recibimos una ley real, amar a nuestro prójimo como a nosotros mismos. Quien ama a Dios no querrá entristecerle, tomará su palabra en serio y no tendrá dioses ajenos a su lado, y quien ama a su prójimo tampoco querrá hacerle mal. Estamos llamados a la obediencia por la fe en el nombre de Jesús y sometidos a Él conforme a la ley, sin estar bajo la ley del Sinaí. Y así llegamos, mis queridos hermanos y amigos, al fin de la dispensación de la ley y también al fin de otro programa. En el próximo programa comenzaremos con la sexta dispensación o la dispensación de la gracia. Esperamos que también puedan acompañarnos. Desde ya, muchas gracias y que Dios les bendiga.

0: ha sido dicho, así que solo resta despedirnos. Que pasen muy bien.
1: Hasta el próximo programa. Tomen nota de nuestra dirección para que puedan ponerse en contacto con nosotros.
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5: La radio te informa la hora. 7:54 minutos.

0: Bienvenidos a nuestro pan diario. 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El tema para el día de hoy, sin pesares. La lectura se encuentra en Mateo capítulo 16. Porque el Hijo del Hombre ha de venir en la gloria de su Padre con sus ángeles, y entonces recompensará a cada uno según su conducta. Una niña que necesitaba cirugía estaba aterrorizada. Para animarla, sus padres le prometieron darle algo que ella había querido durante mucho tiempo. Un gatito. La operación salió bien, pero cuando estaba pasando el efecto de la anestesia, se escuchó a la niña barbotear para sí.
1: ¡Qué manera tan mala de obtener un gato!
0: Los cristianos que soportan dificultades mientras sirven al Señor nunca se van a sentir así cuando miren atrás a sus pruebas. Es cierto que todos los que quieren vivir piadosamente en Cristo Jesús serán perseguidos. Jesús dijo a sus discípulos: si alguno quiere venir en pos de mí, niéguese a sí mismo, tome su cruz y sígame. También les aseguró que cuando él volviera a la tierra, recompensará a cada uno según su conducta. Pablo dijo que nuestros sufrimientos por Cristo no son dignos de ser comparados con la gloria que nos ha de ser revelada. Y Pedro agregó: en la medida en que compartís los padecimientos de Cristo, regocijaos, para que también en la revelación de su gloria os regocijéis con gran alegría. Los creyentes que soportan dificultades por Cristo consideran un privilegio ser identificados con su Salvador. Sufrir por Él les trae una recompensa segura, sin pesares. Pensamiento para este hermoso día: servir al Señor es una inversión que paga dividendos eternos.

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1: Nos recibimos, estimado Radio Escucha, en una nueva transmisión del programa de Llamada de Medianoche, dedicado exclusivamente a las preguntas y respuestas.
2: Es aquí donde haremos un intento por responder aquellas preguntas cuyas respuestas no son tan sencillas de encontrar. Pero todo esto lo haremos con la ayuda de Dios y, por supuesto, a la luz de su palabra.
1: No perdamos más tiempo y comencemos con la audición de hoy. Si usted así lo desea, busque su blog de notas durante la siguiente pausa musical.

0: La primera pregunta del programa de hoy dice así: ¿dónde van los seres humanos al morir?
1: Tal vez usted haya leído de una gastada lápida en un antiguo cementerio de Indiana, en la cual está escrito el siguiente epitafio: haz una pausa, desconocido, cuando pase junto a mí. Lo que tú eres, eso fui yo, y lo que yo ahora soy, tú serás. Así que prepárate para la muerte y sígueme. Un desconocido que pasó por allí leyó las palabras y grabó esta respuesta debajo de ellas: no me decido a seguirte, mientras no sepa por qué camino te fuiste. Estimado oyente, aquel desconocido tenía toda la razón. Lo más importante de todo lo que debemos conocer acerca de la muerte es qué le sigue. O para ser más específicos, ¿dónde vas después? Como hemos visto, la Biblia enseña que la muerte física significa una separación. Ahora bien, ¿separación con respecto a qué o en qué lugar? ¿Dónde va el espíritu del hombre al marcharse del cuerpo? La respuesta es muy sencilla: a uno de los dos puntos de destino eternos posibles. La muerte física trae consigo el paso inmediato a la otra vida. En la fascinante parábola del hombre rico y Lázaro, en Lucas 16, Jesús le levanta una esquina al velo de la muerte y nos permite echar un breve vistazo a los dos puntos de destino de todos los seres humanos: el cielo y el infierno. En esta historia vemos a Jesús decirnos que tanto Lázaro como el hombre rico terminaron estando en un lugar cuando murieron. La muerte va seguida por la llegada a un punto de destino. En el mismo segundo en que muere la persona, su alma, espíritu, va de inmediato a uno de estos dos lugares, y eso depende únicamente de la relación de esa persona con Jesucristo. El alma, el espíritu del que fallece creyendo en Cristo, va de inmediato a la presencia del Señor, mientras que su cuerpo queda dormido. Cuando muere el creyente, la verdadera persona, el alma, espíritu del ser humano, sale de su crisálida para ir con el Señor. El cuerpo queda dormido y es puesto en la tierra. Cuando llegue el arrebatamiento, el cuerpo se levantará incorruptible e inmortal y se unirá al espíritu ya perfeccionado. En cuanto al incrédulo, las cosas no podrían ser más distintas. Cuando muere un incrédulo, su espíritu va de inmediato al Hades, donde experimenta un tormento consciente e inagotable. En Lucas, en el capítulo 16, versos 19 al 31, se nos relata que cuando murió el rico incrédulo, su alma fue transportada enseguida al Hades. Aconteció que murió el mendigo y fue llevado por los ángeles al seno de Abraham, y murió también el rico y fue sepultado, y en el Hades alzó sus ojos estando en tormentos, y vio de lejos a Abraham y a Lázaro en su seno. No se equivoque. La muerte no es el final. Es el principio de una experiencia eterna en uno de estos dos lugares. A la muerte la sigue la llegada al punto de destino. Pero aunque la muerte no termine con nuestra existencia, sí termina muchas cosas.

0: Continuamos con nuestro programa de preguntas y respuestas con la siguiente interrogante. ¿Hay alguien que logre ver el cielo antes de morir?
1: Hay otra experiencia relacionada con la muerte y la agonía, sobre la cual muchas personas se han preguntado a lo largo de los siglos. Muy cerca del momento de la muerte, hay algunas personas que parecen ver algo del lugar hacia donde van y pueden decir algunas palabras acerca de él. A estas experiencias se les suele llamar visiones del hecho de muerte y a veces se las califica de primas hermanas, de las experiencias cercanas a la muerte. La diferencia clave es que en el caso de estas visiones, la persona muere realmente poco después de pasar por la experiencia, mientras que las experiencias cercanas a la muerte solo son eso, cercanas. Según ciertos estudios, solo alrededor de un 10% de los pacientes está consciente en el momento de fallecer o inmediatamente antes, pero cerca de la mitad de ese 10% parecen tener algún tipo de visión en el lecho de la muerte. Con frecuencia afirman ver a seres amados que ya han muerto, figuras religiosas o bíblicas o el cielo mismo, y manifiestan un sorprendente cambio de ánimo. A diferencia de las experiencias cercanas a la muerte, hay una base bíblica y también evidencias en cuanto a creer en la realidad de estas visiones. En Hechos 7, el gran santo, lleno del espíritu que se llamó Esteban, fue apedreado hasta morir en Jerusalén por los líderes religiosos a causa de su fe en que Jesús es el Mesías y el Señor. Mientras lo golpeaban las piedras y se acercaba a su muerte, este buen hombre vio con toda claridad algo que nadie más pudo ver en aquella multitud. Pero Esteban, lleno del Espíritu Santo, puesto los ojos en el cielo, vio la gloria de Dios y a Jesús que estaba a la diestra de Dios y dijo: «He aquí veo los cielos abiertos y al Hijo del Hombre que está a la diestra de Dios». En todos los demás lugares donde la Biblia menciona que Jesús se halla a la diestra del Padre, lo menciona como sentado. En cambio, aquí Jesús se halla de pie, según el original griego. ¿Por qué? Porque quería manifestar su compasivo afecto por este primer mártir de la iglesia y darle la bienvenida al cielo a su fiel siervo. El relato de Moody no aparece en las páginas de las Escrituras. Sin embargo, el relato documentado de la visión que tuvo este gran evangelista en su lecho de muerte es una confirmación más de que haya esta posibilidad para los creyentes. En agosto de 1899, en la ciudad de Nueva York, 4 meses antes de fallecer, Moody hizo esta triunfante declaración. Algún día van a leer en los periódicos que Doubts Moody está muerto. No crean una sola palabra. En ese momento voy a estar más vivo de lo que estoy ahora. Yo nací de la carne en 1837 y nací del espíritu en 1855. Lo que es nacido de la carne puede morir. Lo que es nacido del espíritu vivirá para siempre. 4 meses más tarde, el 22 de diciembre, Moody estaba agonizando en su lecho. Por la mañana temprano, su hijo Will se sintió sobresaltado al oír la voz de su padre al otro extremo del cuarto. «La tierra retrocede y el cielo se abre ante mí». Will se apresuró a ir junto a su padre y éste le dijo: «Will, no se trata de un sueño, es hermoso. Si esto es la muerte, es muy dulce. Aquí no hay ningún valle. Dios me está llamando y me debo ir. No me llames para que regrese». Después de esto, el gran evangelista se volvió a sumir en algo que parecía un estado inconsciente. Pocas horas más tarde, Moody revivió, hallando a su esposa y su familia reunidos a su alrededor. A su esposa le dijo: «Fui a la puerta del cielo. Es algo realmente maravilloso. Y allí vi a los niños, sus hijos, Irene y White, que habían muerto de pequeños». Después de un breve momento, Moody habló de nuevo: «Este es mi triunfo. Este es el día de mi coronación. Esto es glorioso». Una vez dicho esto, el hombre que había sacudido 2 naciones para Cristo exhaló su postrer aliento en esta tierra y entró por la puerta del cielo. ¿Cómo debemos calificar este tipo de relatos? ¿Estas visiones del lecho de muerte son reales o imaginarias? Supongo que no haya forma alguna de demostrar de manera absoluta ninguna de las dos cosas. Pero a partir de la experiencia de Esteban podemos decir que este tipo de experiencia es bíblico. Sabemos que tuvo lugar al menos en una ocasión en la Biblia. Personalmente, no tengo razón alguna para dudar de la realidad de estos relatos. No obstante, es importante que recordemos que no necesitamos este tipo de visiones y de experiencias, por consoladoras que sean, para convencernos de la realidad del cielo. Nuestra creencia en el cielo se basa en las promesas hechas por Dios en su palabra. Dios es soberano y actúa de acuerdo con sus propios propósitos y no a fórmula alguna. Solo hay un ejemplo de esto en toda la Biblia. Con esta única ocasión en que se habla de algo así, Dios podría estar tratando de decirnos que no lo esperemos como algo común y corriente, pero que tampoco lo demos por descontado. Si Dios, en su gracia y su misericordia, decide concederles a algunos de sus hijos una visión previa de la gloria inmediatamente antes de morir, como hizo con Esteban y Moody, debemos aceptarlo y darle gracias por hacerlo, como una manifestación más de su incomparable gracia. Sería maravilloso que viviéramos de una manera tal que el mismo Hijo de Dios se pusiera en pie para darnos la bienvenida a la gloria.

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0: La radio te informa la hora. 8:25 minutos.
1: Jesús, hoy no te llama para juzgarte, ni para golpearte, mucho menos para acusarte, tampoco te está condenando. Él quiere un momento contigo, para que puedas sentir ese gran amor tan incomparable, e inmediatamente sientas esperanzas, vida, fuerzas, aliento, y puedas ser salvo. Cuando sientes a Jesús tan cerca, puedes entender algo, que su presencia es suficiente. Ven a Él pronto.

0: ¿Comparte usted las tareas ministeriales? ¿Cómo están, amigos? Soy David Ormache. La vida no es un problema que hay que resolver, sino una aventura que hay que compartir. Desde que Dios la creó, Él pensó que era algo bueno y realizó un magnífico trabajo al desarrollar su proyecto. Pero por supuesto, al viajar en esta aventura existe una serie de desafíos, pero Dios nos dio el potencial para enfrentarlos. Además, nos dejó tareas que no podemos cumplir como llaneros solitarios. Más bien debemos compartir nuestra aventura con personas que tienen dones y talentos que son necesarios y que se complementan con los nuestros. Esa necesidad de buscar personas con quienes compartir las tareas nos da la oportunidad de desarrollar nuestro amor, unidad, respeto, comunicaciones saludables, armonía, y nos permite alcanzar logros que solos no podríamos lograr. La vida ministerial no es la excepción, y como hijos obedientes de Dios debemos aprender a disfrutar del placer de estar juntos en el ministerio, manteniendo el amor y el respeto en todas nuestras relaciones. Trabajar en equipo en la vida ministerial no es una opción, sino una hermosa y efectiva obligación.
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0: La radio te informa la hora. 8:57 minutos.
1: Durante la época de la cosecha, es natural dar gracias a Dios por la abundancia de sus bendiciones. Cuando los agricultores recogen sus cosechas, muchos de ellos dan gracias al Señor por la abundancia de las mismas. Pero, ¿qué sucede si lluvias inoportunas y persistentes impiden que el agricultor trabaje en el campo y recoja el grano maduro? ¿Y si una granizada repentina aplasta el maíz y si una sequía de verano seca los campos? El apóstol Pablo escribió: «Dad gracias en todo». Eso puede no sonar realista, pero después de todo, nuestra alabanza es para Dios, no para un granero lleno de paja ni de maíz. Amigo, en todas circunstancias podemos afirmar la bondad de Dios y descubrir razones para darle gracias. Después de todo, nuestra gratitud es a Él y para Él.
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Muy buenos días y bienvenidos a todos a nuestro devocional diario. Hoy nos vamos a Primera de Juan, capítulo 2, versículos 4 y 5. La palabra del Señor nos dice lo siguiente. El que dice, yo le conozco y no guarda sus mandamientos, el tal es mentiroso, y la verdad no está en él. Pero el que guarda su palabra, en este verdaderamente el amor de Dios se ha perfeccionado. Por esto sabemos que estamos en él. Hermanos y amigos queridos, he conocido a muchas personas que han asistido a iglesias, que han leído la Biblia, o puede ser que la estén leyendo en la actualidad, que han tenido un contacto con el Evangelio, pero realmente nunca han nacido de nuevo. Porque si hubieran nacido de nuevo, no estarían actualmente practicando el pecado. Cuando una persona pasa de muerte a vida, sus hábitos, su estilo de vida, todo cambia radicalmente. Lo que no es posible, o lo que no es bíblico, es que una persona diga que es cristiana, creyente, que conoce al Señor, y no practique y ponga en práctica su palabra. Muchas personas han escuchado muchos sermones, han asistido a congresos, a retiros, a campamentos, convenciones, etc. Y saben mucho teóricamente de la Biblia, pero luego a la hora de la verdad, sus vidas siguen estando en desorden, no consultan nunca con la palabra de Dios, ni les interesa saber cuál es la voluntad de Dios para sus vidas. Y lo peor es aquellos que sí han entendido el Evangelio. Lo peor es ese grupo de personas que sí entienden lo que Dios demanda y pide de cada uno de nosotros, pero por el motivo que solamente ellos saben, no ponen en práctica la palabra de Dios. Pues bien, la Biblia no se anda con rodeos. La Biblia es muy directa y a mí me gusta muchísimo que así sea. La Biblia llama mentiroso a toda aquella persona que dice que conoce al Señor, pero no vive de acuerdo a la palabra de Dios. Mentiroso porque conoce la verdad, pero no la quiere poner en práctica. Mentiroso porque sabe lo que Dios ama y lo que Dios aborrece, pero él sigue llevando su vida a su manera. Y es tremendo, ¿no?, cómo hay personas que incluso asisten a la iglesia, escuchan día tras día o semana tras semana la palabra de Dios, pero no se han visto cambios en ellos. Siguen exactamente igual. Parece que han cambiado, pero la Biblia dice que el que conoce a Dios, o el que dice que conoce a Dios y sigue practicando el pecado y no guarda sus mandamientos, el tal es mentiroso. Ha oído algo del Evangelio, que tal vez lo ha podido entender o no, pero eso no significa nada. Tener un encuentro, una experiencia con Cristo, se tiene que notar. Por eso dice la palabra de Dios que cuando una persona comienza a poner su vida en orden, a practicar la palabra de Dios, en esa persona se ha perfeccionado el amor de Dios. La pregunta que quisiera hacerles a todos y a cada uno de ustedes que están viendo o escuchando en este momento este devocional es, ¿usted ha nacido de nuevo? ¿Usted simplemente lee la palabra, pero no la palabra de Dios no ha producido ese cambio en usted? ¿Usted realmente ha entendido el Evangelio y quiere llevarlo a la práctica hasta las últimas consecuencias? En la época de Jesús, algunas personas le seguían porque cuando estaban enfermos eran sanados. Algunas personas seguían a Jesús porque habían comido gratis aquellos panes y aquellos peces que él había multiplicado. ¿Y quién no quería escuchar las profundas y maravillosas y entretenidas también, por qué no decirlo, enseñanzas del Maestro? Pero en el fondo no habían entendido el propósito por el cual él había venido a este mundo. Y tengo la sensación de que hay muchas personas hoy en día que van a los cultos, que oyen la palabra, porque han conocido un grupo bueno, sano de personas, un ambiente bueno, han hecho amistades, lo pasan relativamente bien, pueden conseguir siempre algo a cambio, algún trabajo, algún contacto, pero realmente lo que les motiva no es servir y amar y honrar a Dios, sino aprovecharse de las bendiciones que se están derramando en ese lugar y nada más. Y esto lamentablemente es algo que se ve muchísimo.
en iglesias donde hay personas que van para hacer contactos, para conseguir tal vez los papeles, para conseguir al novio o a la novia. En fin, hermanos, es tiempo de madurar y de preguntarnos qué es lo que realmente nos motiva a la hora de leer la palabra, de ir a un culto, a escuchar la palabra de Dios. ¿Realmente hemos entendido el Evangelio? ¿Nos interesa? ¿Nos vamos a esforzar por agradar a Dios? ¿O lo que queremos son simplemente los panes y los peces, las bendiciones, los privilegios que emanan del Evangelio, pero no los deberes, las responsabilidades que adquirimos cuando nos comprometemos y decimos que somos creyentes? Tenemos que revisar nuestro estilo de vida y hacernos estas preguntas para ver si realmente estamos o no en la fe, para ver si realmente hemos entendido el Evangelio y queremos ponerlo en práctica, o simplemente es un entretenimiento más, un club social donde vamos una tarde y lo pasamos bien y conocemos gente y salimos de paseo, etcétera, pero nada más. El Evangelio es compromiso. Conocer a Cristo implica cambios en nuestro estilo de vida, nuestra forma, incluso a veces hasta de vestirnos, ¿verdad? Poner en orden nuestra vida privada y pública, ajustarnos a las exigencias del Evangelio y no pretender que Él se amolde, que Él se ajuste a mi estilo de vida, ¿verdad? Es romper mi agenda y caminar en los planes de Dios. En fin, son muchas cosas que muchos de ustedes conocen y espero que las estén llevando a la práctica y que no simplemente el Evangelio sea un entretenimiento, una actividad más de tantas que llevas a cabo durante tu vida, sino que realmente seas una persona cristocéntrica, que ama a Dios, que respeta a Dios y a su palabra y quiere vivir agradando a Dios, dejando a un lado el desorden, dejando a un lado el pecado. Y creo que muchos de ustedes ya a estas alturas, después de tantos cientos y cientos de devocionales que han escuchado y de sermones y de estudios bíblicos, etcétera, etcétera, ya saben a estas alturas, o deberían de saber a estas alturas, qué es lo que Dios demanda, qué es lo que Dios espera de todos y de cada uno de nosotros, y qué es lo que Él aborrece y prohíbe categóricamente en su palabra. No podemos vivir una vida cristiana superficial, sin compromiso, sin entrega, sin servicio. Eso no es cristianismo ni es nada. Póngale el nombre o el título que quiera. Vivir para Cristo es sacrificio, es esfuerzo. Claro que hay privilegios, claro que hay bendiciones, faltaría más. Pero no nos olvidemos de que ser creyentes también conlleva, pues, dar un buen testimonio, llevar una vida en orden delante de Dios y de los hombres, y otras muchas cosas que ustedes ya conocen. ¿Qué les parece si oramos juntos al Señor y le pedimos fuerzas para que pongamos en práctica sus mandamientos, en otras palabras, su palabra, y podamos realmente ser un testimonio y un ejemplo a todas esas personas que les hablamos, les invitamos, les damos testimonio, pero que ellos saben perfectamente que en lo más profundo de nuestros corazones seguimos siendo los mismos? Así es que vamos a pedir a Dios que nos cambie, que nos moldee y que nos ayude a ser cristianos como Él exige y espera de cada uno de nosotros. Te damos gracias, Señor, por tu palabra viva, poderosa, eficaz, directa, muy clara, Señor. Por eso en esta mañana, en estos momentos, te pedimos fuerzas para poder poner en práctica todos y cada uno de los mandamientos de tu palabra y que de esa manera, Señor, podamos dar testimonio al mundo de que verdaderamente Cristo ha cambiado nuestras vidas. Que nos dejemos ya de teorías y de planes y de proyectos y bajemos al terreno de la realidad, de la práctica, y que no nos cueste obedecerte, sujetarnos a ti, sabiendo que tu voluntad es buena, es agradable, es perfecta y es lo que nos conviene en la vida. Guárdanos, Dios mío, como siempre te pedimos, de todo peligro y de todo mal. Oramos por todos nuestros hermanos que están pasando momentos delicados, difíciles, que están siendo perseguidos o que están enfermos en la cama de un hospital. Señor, extiende tu mano y protege a tu amada iglesia y guárdala del maligno y que podamos vivir vidas consagradas y comprometidas contigo y con tu palabra. Pedimos todo con acción de gracias en el nombre de Jesús. Amén. Y amén. Mis queridos hermanos, Dios les bendiga. Ya falta menos para nuestro Congreso Internacional en los Estados Unidos, que se va a llevar a cabo el mes que viene, allí los días del 5 al 8, al 9 de marzo, si no recuerdo mal.
y también ya nos estamos preparando para ese congreso precioso que vamos a tener también en el mes de junio en Guatemala. Queremos pedirles oración y apoyo y que asistan a estos eventos y, en fin, tantas y tantas actividades que tendremos en este año y que con la ayuda y el favor de Dios seguro que serán de gran bendición para muchas personas. Hermanos queridos, Dios les bendiga. Gracias por seguirnos, por acompañarnos cada día. Si el Señor lo permite, nos volveremos a encontrar mañana en el próximo devocional. 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Dios les bendiga a todos, mis amados hermanos.

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1: Hola amigos, bienvenidos a un nuevo programa de llamada de medianoche. Cuerdas de amor es el título del mensaje de hoy.
2: Este mensaje forma parte del estudio Oseas, el amor redentor de Dios, de Marcel Malgo, que está basado en el capítulo 11 de este profeta.
1: Un hermoso capítulo que nos recuerda que la esencia de Dios es amor, un amor que sobrepasa todas las cosas y que no se basa en situaciones momentáneas, sino en su eterno pacto.
2: Escuchemos un reconfortante mensaje en la voz de Herman Harvich después de la pausa musical.

Hola, ¿cómo están? Vamos a comenzar leyendo el capítulo 11 de Oseas. Cuando Israel era muchacho, yo lo amé y de Egipto llamé a mi hijo. Cuanto más yo los llamaba, tanto más se alejaban de mí. A los Baales sacrificaban y a los ídolos ofrecían sahumerios. Yo con todo eso enseñaba a andar al mismo Efraín tomándole de los brazos, y no conoció que yo le cuidaba. Con cuerdas humanas los atraje, con cuerdas de amor, y fui para ellos como los que alzan el yugo de sobre su cerviz, y puse delante de ellos la comida. No volverá a tierra de Egipto, sino que el asirio mismo será su rey, porque no se quisieron convertir. Caerá espada sobre sus ciudades y consumirá sus aldeas. Las consumirá a causa de sus propios consejos. Entretanto, mi pueblo está adherido a la rebelión contra mí. Aunque me llaman el Altísimo, ninguno absolutamente me quiere enaltecer. ¿Cómo podré abandonarte, oh Efraín? Te entregaré yo, Israel. ¿Cómo podré yo hacerte como Adma o ponerte como a Zeboim? Mi corazón se conmueve dentro de mí, se inflama toda mi compasión. No ejecutaré el ardor de mi ira, ni volveré para destruir a Efraín, porque Dios soy y no hombre, el santo en medio de ti, y no entraré en la ciudad. En pos de Jehová caminarán, él rugirá como león, rugirá, y los hijos vendrán temblando desde el occidente. Como ave acudirán velozmente de Egipto y de la tierra de Asiria como paloma, y los haré habitar en sus casas, dice Jehová. Me rodeó Efraín de mentira y la casa de Israel de engaño. Judá aún gobierna con Dios y es fiel con los santos. Hasta aquí la palabra de Dios. Queridos amigos, Dios no puede negar su esencia. En Oseas 11:4 leemos las siguientes palabras: con cuerdas humanas los atraje, con cuerdas de amor, y fui para ellos como los que alzan el yugo de sobre su cerviz, y puse delante de ellos la comida. No podemos negar que se trata de un hermoso pasaje donde se expresan palabras de amor y afecto. Este versículo es el más importante en el capítulo 11 de Oseas. Al igual que antes, Israel vivía en rebeldía y pecado, y a causa de esto el Señor tenía todo el derecho de condenarlos. Pero eso no sucedió. ¿Por qué? Dios sencillamente no podía hacerlo. No quería cargar con esto. En el versículo 8 de Oseas 11 leemos: ¿cómo podré abandonarte, oh Efraín? Te entregaré yo, Israel. ¿Cómo podré yo hacerte como Adma o ponerte como a Zeboim? Mi corazón se conmueve dentro de mí, se inflama toda mi compasión. La Nueva Versión Internacional lo traduce así: ¿cómo podría yo entregarte, Efraín? ¿Cómo podría abandonarte, Israel? Yo no podría entregarte como entregué a Adma. Yo no podría abandonarte como a Zeboim. Dentro de mí el corazón me da vuelcos y se me conmueven las entrañas. Y vamos a citar aún otra versión que lo expresa con estas palabras: ¿cómo podré dejarte, Efraín? ¿Cómo podré abandonarte, Israel? ¿Podré destruirte como destruí la ciudad de Adma, o hacer contigo lo mismo que hice con Zeboim? Mi corazón está conmovido, lleno de compasión por ti. Se está haciendo alusión a las ciudades de Sodoma y Gomorra, como podemos verificar en Deuteronomio 29:23. Aunque parezca mentira, este pueblo merecía lo mismo que Sodoma y Gomorra, o sea, Adma y Zeboim, es decir, ser destruidos completamente. Como se menciona en Deuteronomio 29:23, Sodoma y Gomorra, de Adma y de Zeboim, las ciudades Jehová las cuales Jehová destruyó en su furor y en su ira. Pero con Israel, Dios no llega tan lejos. Él no puede hacerlo. El simple hecho de pensar en ello causa dolores en su corazón. Es como si dijera a Israel: en realidad, te debería castigar, pueblo mío, pero tengo mis manos atadas. No puedo hacerlo.
seguramente surge en nosotros la siguiente pregunta: ¿es que Dios no tiene poder? No, no es así. De ninguna manera. No obstante, Dios manifiesta en estos pasajes una especie de impotencia. Cuando Israel debería haber recibido una sentencia destructiva, las palabras del Señor fueron: mi corazón está conmovido, lleno de compasión por ti. Como podemos ver, no logra pronunciar una sentencia destructiva sobre Israel. ¿Pero qué es lo que impide la misma? Sencillamente, que Dios no puede negar su personalidad, su mentalidad, ni su carácter. Podemos leer en el Nuevo Testamento, en 2 Timoteo 2:13, las siguientes palabras: si fuéremos infieles, Él permanece fiel. Él no puede negarse a sí mismo, es decir, su personalidad, su mentalidad. La personalidad de Dios, su mentalidad y su carácter pueden ser descritos en una palabra: amor. Sí, esta es su esencia. El amor es el rasgo esencial del Todopoderoso. Por ese motivo, la Biblia sería muy limitada si dijera que Dios es simplemente amable. Por lo tanto, declara que Él mismo es amor. Así lo leemos en 1 Juan 4:8. Oseas capítulo 11 tiene exactamente el mismo contenido. Podemos ver a través de este capítulo lo difícil que es para Dios castigar a Israel. Lo mismo leemos en Jeremías 31:20, cuando dice: ¿no es Efraín hijo precioso para mí? ¿No es niño en quien me deleito? Pues desde que hablé de él, me he acordado de él constantemente. Por eso mis entrañas se conmovieron por él. Ciertamente tendré de él misericordia, dice Jehová. Para el Señor, este era un deber intrínseco. Necesitaba derramar su misericordia en forma continua sobre Israel. Esto continúa siendo igual en la actualidad, ya que Dios es cumplidor de sus promesas. Por este motivo, el pacto con Abraham se mantiene intacto. Él no abandonará a su pueblo. Es cierto que Israel, a causa de su infidelidad, tuvo que transitar por caminos difíciles. Podemos ver esto en el mismo capítulo 11 de Oseas. Leemos el versículo 6. Caerá espada sobre sus ciudades y consumirá sus aldeas. Las consumirá a causa de sus propios consejos. Pero nunca se ha pronunciado sobre Israel una destrucción completa, como sucedió en las ciudades de Sodoma y Gomorra, ya que el pacto de Dios con Abraham es irrevocable. En este capítulo somos confrontados con el amor de Dios, un amor que sobrepasa todas las cosas, un amor que no se basa en la situación momentánea del amado, sino en su eterno pacto de amor. Nos habla de lazos humanos y cuerdas de amor. Leemos en Oseas 11:4, con lazos de ternura, con cuerdas de amor, los atraje hacia mí, los acerqué a mis mejillas como si fueran niños de pecho. Me incliné a ellos para darles de comer. Esta es la versión Dios habla hoy. Esto sí que es una interesante afirmación. Se mencionan lazos, pero se trata de lazos humanos. También cuerdas, pero las mismas son cuerdas de amor, provenientes de un yugo que permite comer con tranquilidad. Podemos concluir que existen lazos, pero no inhumanos. Hallamos cuerdas, pero las mismas no entallan, no cortan. Estas cuerdas están atadas a un yugo, pero este no es pesado, no aprieta. ¿No nos hace recordar esta última imagen a las palabras de Jesús en Mateo 11, versículos 29 y 30? Llevad mi yugo sobre vosotros, porque mi yugo es fácil y ligera mi carga. Los creyentes pueden concluir que Dios, por determinados motivos, de vez en cuando coloca en nuestras vidas cuerdas de amor. Cada uno de nosotros de tanto en tanto tiene que enfrentarse a cosas que nos desagradan. Nos sentimos atados, sin embargo,
no se trata de sogas cortantes ni dolorosas, sino de cuerdas de amor. El apóstol Pablo en 1 Corintios 10, versículo 13, lo describe de esta manera: No os ha sobrevenido ninguna tentación que no sea humana, pero fiel es Dios, que no os dejará ser tentados más de lo que podéis resistir, sino que dará también juntamente con la tentación la salida para que podáis soportar. ¿Podemos comprender estas palabras? Pablo habla de tentaciones que vendrán sobre nosotros, las cuales podremos soportar. Es así como descubrimos una acertada imagen de las cuerdas de amor ante nosotros. Pero, ¿para qué son necesarias estas cuerdas de amor? Esta es la pregunta que dejamos planteada y a la que daremos respuesta en el próximo programa, si Dios así nos permite. Les esperamos entonces para descubrirla juntos. Dios les bendiga.

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1: ¿Sabía usted que hoy en día aproximadamente uno de cada cinco niños es afectado por la dislexia? Las buenas noticias son que la dislexia puede ser tratada una vez que es identificada. Investigaciones recientes muestran que los niños disléxicos casi siempre pueden vencer el problema utilizando el método fonético de aprender a leer. Los niños disléxicos no responden bien al tipo de aprendizaje de lectura llamado lenguaje completo. Ellos necesitan un programa que les enseñe a descifrar cada palabra, una sílaba a la vez. Existen muchos programas muy buenos del método fonético de aprender a leer. Usted puede hacer una búsqueda en la internet y también hablar con el maestro de su hijo para ver qué es lo que se puede hacer en casa con el fin de ayudarle con este problema. 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
2: La radio te informa la hora, 9:34 minutos.

0: ¿Cuántas veces hemos exigido a Dios que nos sumerja nuevamente en ese bellísimo momento que antes experimentábamos con lágrimas en los ojos y que estaba caracterizado por una fuerte convicción, donde nos proponíamos ser los siervos más obedientes? Porque los quehaceres de la vida cotidiana nos agotan y enfrían, haciéndonos más vulnerables a las tentaciones. Sin embargo, así como Dios renueva día a día sus misericordias, así también nosotros debemos diariamente presentarnos a Él en oración para recibir el magnífico poder que nos ayudará para vencer todo tipo de obstáculos. Debemos, por consiguiente, buscarle todas las mañanas para tener un día realmente próspero.
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¿Cuántos alaban a Dios?

0: Salmos, capítulo 23. Jehová es mi pastor, nada me faltará. En lugares de delicados pastos me hará descansar. Junto a aguas de reposo me pastoreará. Confortará mi alma, me guiará por sendas de justicia, por amor de su nombre. Aunque ande en valle de sombra de muerte, no temeré mal alguno, porque tú estarás conmigo. Tu vara y tu cayado me infundirán aliento. Aderezas mesa delante de mí, en presencia de mis angustiadores. Unges mi cabeza con aceite, mi copa está rebosando. Ciertamente el bien y la misericordia me seguirán todos los días de mi vida, y en la casa de Jehová moraré por largos días.
1: La radio te informa la hora, 9:53.
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3: Lena llegó a la ciudad portuaria de Magadán, en Siberia, mucho antes de que se corriese la cortina de hierro. Enferma y sin dinero, fue al área del puerto a buscar trabajo. Allí conoció a un caballero que, según lo describió, tenía un buen corazón. Le dio trabajo en su fábrica y él y su esposa le proveyeron de albergue y de comida. Lena siempre había temido el futuro. Le confió a la pareja sus visitas a los espiritistas y adivinadores, pero sus nuevos amigos le aseguraron que no tenía que consultar médiums para estar segura del futuro. Luego le hablaron de Jesucristo. Lena nunca había oído hablar de él, por lo que le explicaron quién era Jesucristo y le dijeron que podía liberarla de su temor. Unos meses más tarde, Lena creyó en Jesucristo. Puede que no sepamos lo que nos aguarda en el futuro, pero podemos confiar en aquel que tiene el futuro en sus manos.

sabiendo que Él es un Dios fiel y poderoso. Aleluya. Te adoramos, Señor.

Bienvenidos, bienvenidas. Es un gusto continuar estudiando con ustedes los dones del Espíritu Santo. El día de hoy vamos a estudiar el don de apóstol, ese don que muchas veces es muy mal interpretado. ¿En dónde está este don? La Biblia claramente dice en Efesios capítulo 4 que el Señor ha constituido apóstoles. Y los apóstoles son aquellas personas que ayudan en la madurez de la iglesia, son los que desafían a que la iglesia local siga madurando, siga expandiéndose. Eso da a entender que Jesús no dejó huérfana a su iglesia. Jesús no dejó únicamente que la iglesia sea sostenida con el poder intelectual del hombre, con los recursos naturales del hombre, con las finanzas del hombre, sino el Señor puso en la iglesia dones sobre ciertos hombres para que la cuiden, para que la protejan y para que ésta siga siendo invencible, poderosa, porque el Espíritu Santo nos ha dado hombres que la cuiden. ¿Quiénes son estos hombres? ¿Qué hacen estos hombres? ¿Cuál es la función de estos hombres dentro de la iglesia? ¿Qué significa su título de ser apóstol, pastor, maestro, de ser profeta? ¿Qué significa su título? ¿Cómo saber si tengo este don? ¿Cómo saber si esta hermana o este hermano tienen estos dones de los cuales nosotros hemos estado hablando durante todo este tiempo? El don de sanidades, don de milagros, don de hablar en lenguas, don de interpretación de lenguas. ¿Cómo saberlo? Eso lo hemos estado estudiando durante todo este tiempo y espero que usted ya haya descubierto el don que Dios le ha dado. Y no solo haya descubierto este don, sino que también lo esté utilizando para el crecimiento personal suyo en lo espiritual, pero también que lo esté utilizando para el desarrollo de la iglesia, el crecimiento de la iglesia y el fortalecimiento de la iglesia. El día de hoy vamos a ver el don de apóstol. ¿Conoce usted algún apóstol? ¿Alguien le ha dicho que es apóstol? ¿O usted ha escuchado hablar que hay muchos apóstoles por ahí? Se autoproclaman, quizás salen en videos, quizás salen en canales de televisión, o quizás alguien les dio un título, hasta tienen colgado en la pared un título que dice apóstol. Entonces veamos lo que la Biblia dice, cuál es la función del apóstol, qué es lo que hace un apóstol, qué significa este título de apóstol. Así es que toma nota y vamos a ver lo que significa ser un apóstol. Dice Efesios 4:11, y él mismo constituyó a unos apóstoles, a otros profetas, a otros evangelistas y a otros pastores y maestros. El Señor Jesús, como usted ve en este texto, ha dejado en su iglesia cierto tipo de personas con dones especiales para que la cuiden, para que la protejan, para que la guíen. Y en este caso es el apóstol. ¿Qué es un apóstol? Se pregunta usted. La palabra griega apóstolos quiere decir alguien enviado. O sea, en griego la palabra apóstol es apóstolos. ¿Y qué significa? Alguien que ha sido enviado. Es como hacen los presidentes de las naciones, envían un embajador a cierto país a representar al país de origen. Y para ser apóstol en los días de Jesús se tenía que cumplir dos requisitos. El primero, haber conocido a Jesús personalmente, haber caminado con él. El segundo requisito es haber sido testigo presencial de la resurrección de Cristo. Por eso es que los apóstoles dijeron, cuando tenían que reemplazar a Judas, necesitamos estos requisitos. Y de repente había gente que sí había estado en ese tiempo allí. Pero ahora nosotros vamos a hablar acerca del don de apóstol, del don del mensajero. Es lo que significa apóstol, mensajero. Alguien que ha sido enviado por el Señor con una misión que cumplir en este mundo, a nombre del Señor Jesucristo, para que la iglesia siga creciendo y el Evangelio siga impactando y cambiando vidas. ¿Está claro lo que significa apóstol entonces para mí y para usted? Es alguien que ha sido enviado a proclamar el mensaje del Evangelio en todo el mundo. Ahora veamos algunos ejemplos bíblicos de apóstol. Y yo creo que uno de los ejemplos bíblicos más claros de un apóstol es Saulo de Tarso, que después se convirtió en Pablo. Él mismo en muchas de sus cartas habla de que él es apóstol de Jesucristo. Dice Pablo en Romanos capítulo 1, verso 1,
Pablo, siervo de Jesucristo. Automáticamente, a pesar de que él es un apóstol, dice, un apóstol es siervo de Jesucristo. Alguien que está a las órdenes de su general. Alguien que recibe órdenes de su maestro. Dice, llamado a ser apóstol, apartado para el evangelio de Dios. Entonces, el apóstol tiene una conexión muy cercana con el evangelio y en la proclamación del evangelio de Dios, dice San Pablo. El don de apóstol es una habilidad sobrenatural que Dios da a ciertos miembros del cuerpo de Cristo con el propósito de asumir un liderazgo general sobre cierto número de iglesias, porque es el que comienza iglesias, planta iglesias. Él, desde la iglesia local, está pensando, no podemos quedarnos solo dentro de este lugar. El mundo es más grande, es un visionario. Él dice, bueno, estamos en Cuenca, pero ¿por qué no tener una iglesia en Ambato, en Guayaquil, en Gualaceo, en Quito? ¿Por qué no tener una iglesia en Perú, en Chile, en Argentina, en México? Él está pensando de esta manera global. El apóstol tiene entonces una visión global de la iglesia local. Él desafía que la iglesia local no se quede en un solo lugar, sino que pueda comenzar otras obras en otros lugares, otros países. Entonces, la tarea de los apóstoles no es de carácter administrativo, ni dentro de la iglesia, ni institucional o política, sino más bien están para fundar iglesias y llevar el mensaje del evangelio a lugares donde nunca se ha llevado el evangelio. Eso es lo que hace el don de apóstol. Y nosotros podemos ver en la vida, en la persona, en el llamado y en el ministerio de Pablo, todo esto de un apóstol. Porque el apóstol Pablo sí que fundó muchas iglesias a lo largo de su vida y ministerio. Podemos ver que él comenzó la obra en la iglesia de Corinto. Vamos a ver en Filipos, Tesalónica, Éfeso, Colosas, Listra, Derbe. Y si usted lee el libro de Hechos, va a encontrar la vida misionera del apóstol Pablo. Entonces podríamos decir que un apóstol son esos misioneros que van, están por un tiempo en cierto país, levantan una iglesia y después que ellos ven que la iglesia ha madurado espiritualmente, encargan a hombres que cuiden la iglesia, que construyan al cristiano a la imagen de Cristo a través de las enseñanzas, y ellos dicen, mi tiempo aquí se ha acabado, es hora de que yo me vaya a abrir otra obra en otra ciudad. Y eso es lo que hacen los apóstoles. La evidencia de este don se manifiesta entonces en las iglesias fundadas. Usted dice, yo soy apóstol. Ahora usted debe preguntarse a usted mismo, ¿y cuántas iglesias he fundado? ¿Cuántas iglesias he comenzado? De cero, llegué a la casa, comencé un estudio bíblico, invité a los vecinos, invité a los conocidos y de repente la iglesia se fue levantando poco a poco y mire lo que ahora es un fundador de iglesias. Romanos capítulo 15, verso 20, mire lo que dice Pablo, que había en su mente a la hora de ir a fundar una iglesia. Dice, y de esta manera me esforcé. Entonces un apóstol es también un hombre esforzado, valiente. No es alguien al que se le debe decir lo que tiene que ir a hacer. Él ya está haciendo, antes de que se lo pidan. Dice, de esta manera me esforcé a predicar el evangelio. Un apóstol no es alguien que está solo escuchando sermones, queriendo aprender más y instruirse más. Él ya está comenzando a predicar el evangelio. ¿Y dónde predica el evangelio? Porque hoy en día hay un auge donde todos queremos enseñar y queremos probar a la iglesia donde asistimos la capacidad intelectual que tengo, el conocimiento de la Biblia que tengo. Pero dice que el apóstol, en cambio, él no está preocupado en enseñar dentro de la iglesia local, sino dice, no donde Cristo ya hubiese sido nombrado. Pablo dice, yo me esforcé a predicar el evangelio donde Cristo nunca ha sido nombrado. Donde nadie ha ido a hablar del evangelio, allá estoy llevando el mensaje. Entonces un apóstol no está preocupado si en la iglesia de él no le dan oportunidad de predicar el evangelio, sino más bien él está, ¿qué? Listo, dispuesto a ir a otros lugares donde Cristo no haya sido predicado. ¿Por qué? Para no edificar sobre fundamento ajeno. Dice, bueno, esta iglesia tiene el pastor, tiene los maestros, veo que aquí tienen los profetas, o sea, que ellos hagan su trabajo. El apóstol dice, yo tengo que ir a construir, a comenzar, a plantar una nueva iglesia, lejos, lejos. Sino como está escrito, dice, aquellos a quienes nunca les fue anunciado acerca de él,
verán, y los que nunca han oído, entenderán. ¿Qué es lo que está diciendo Pablo? Yo voy a llevar el mensaje del Evangelio a aquellos que nunca han oído, que nunca han visto, que nunca han recibido el mensaje del Evangelio, para que Jesús sea proclamado a estas personitas que realmente han estado en la ignorancia de la gracia, del amor, de la salvación, del poderoso mensaje del Evangelio que transforma vidas. Entonces, un apóstol siempre estará enfocado en involucrar a la iglesia local en un plan global, fuera de las cuatro paredes, como dicen muchos. ¿Y cómo cumplió Pablo su apostolado? ¿Cómo lo hizo? Él, escribiendo a la iglesia de Corinto, dice en 1 Corintios capítulo 2, verso 1, así que hermanos, dice Pablo hablándoles a ellos, cuando fui a vosotros, cuando me fui a predicarles el testimonio y anunciar el evangelio de Dios, dice, no fui con excelencia de palabras o de sabiduría, pues me propuse no saber entre vosotros cosa alguna, sino a Jesucristo y a este crucificado. Entonces el apóstol siempre estará consciente que él ha sido llamado para llevar el evangelio a lugares donde nadie ha llevado el evangelio, y que va a llevar a ese lugar no su título, no sus conocimientos seculares, no sus estrategias humanas, sino más bien él dice, yo voy a ir a presentar a Jesucristo y a este crucificado. Dice, la gente necesita conocer la obra redentora de Cristo Jesús en la cruz del Calvario. Él no estaba preocupado de que la gente siga su denominación, su iglesia, su trasfondo evangélico o cristiano, sino más bien, el apóstol está tan convencido que la única persona que debe ser presentada a las personas que no conocen del Evangelio es a nuestro Señor Jesucristo. Eso es lo que hace un apóstol, mis queridos amigos, mis queridas amigas. ¿Y qué más hace un apóstol cuando va a predicar el Evangelio? Presenta a Cristo. ¿Y qué más? Hechos 20:26, el apóstol Pablo hablando dice, por tanto, yo protesto en el día de hoy, dice Pablo, que estoy limpio de la sangre de todos, porque no he rehuido de anunciaros todo el consejo de Dios. Hechos 20:26. Entonces el apóstol hace que la iglesia local se involucre en un programa global de plantación de iglesias, presenta a Cristo como la persona, la esperanza, la salvación para los nuevos creyentes, y después él enseña todo el consejo de Dios. Cuando dice que enseñó todo el consejo de Dios, significa que un apóstol tiene que tener la capacidad, la preparación sobrenatural que Dios le da para enseñar desde Génesis hasta Apocalipsis. Porque usted no puede ir a plantar una iglesia y dejar enseñando algo que después viene alguien y dice, no, él ha enseñado esto, pero no ha enseñado lo otro, y desbarata la iglesia. Pero una iglesia instruida en el conocimiento de la palabra de Dios es una iglesia que será fuerte e inconmovible en cuanto a doctrina, en cuanto a enseñanza. No se dejarán engañar cuán fácilmente. Entonces, ¿cuánta falta hace hoy mismo una enseñanza expositiva de todas las Escrituras? Una enseñanza que realmente englobe todo lo que dice la palabra de Dios. Hoy en día, los apóstoles hablan de sus vidas, testifican de sus vidas, de lo que Dios ha hecho en sus vidas, y está bien, pero no, escuche bien, pero no hablan del que salvó sus vidas. Y lo que nosotros tenemos que hacer es hablar del que nos salvó nuestra vida de las garras del infierno, y que ahora nuestros nombres están en el libro de la vida en el cielo. Hoy en día parece que de sus exposiciones ha desaparecido la Biblia, porque hay mucha gente que dice ser apóstoles, pero parece que de sus exposiciones, de sus predicaciones, de sus enseñanzas, ha desaparecido la Biblia. Hablamos más de testimonios de hombres que han hecho esto o de la forma que han hecho, pero no hablamos de quién, de lo que dice la palabra de Dios. Y Pablo dice, porque no he rehuido anunciar todo el consejo de Dios. ¿Por qué es importante que una iglesia esté fundamentada en todo el consejo de Dios? Cuando uno lee el libro de Apocalipsis y llega a la iglesia de Filadelfia, ahí uno lee y medita, dice, ¿cuál era el poder de esta iglesia?
que hacía que esta iglesia reciba un mensaje tan gratificante del Señor, que el Señor le dice, aunque eres pequeño y no tienes mucha fuerza, dice, yo he abierto una puerta la cual nadie puede cerrar. O sea, tiene un montón de oportunidades que nadie puede cerrar. Dice que aunque eres pequeño y tienes poca fuerza, ha hecho dos cosas. Me dice, no has negado mi nombre y has guardado mi palabra. Justo lo que dice el apóstol Pablo, lo que un apóstol debería hacer. Presentar a Cristo, engrandecer a Cristo y también instruir a la población, a los nuevos creyentes, a la nueva iglesia. ¿En qué? En las enseñanzas de las Escrituras. ¿Está usted haciendo eso como apóstol? ¿Ha leído, a decir verdad, usted mismo toda la Biblia? Porque hay mucha gente que fácilmente desde un púlpito dice, ¡lean la Biblia! Pero en su vida han abierto las Biblias. Hoy hay gente que habla de oración, pero no oran. Hay gente que habla de santidad y nunca han buscado la santidad. Hay gente que habla de dar y nunca en sus vidas han dado. Hay gente que habla de evangelizar y hay un montón de seminarios y de todo, de ir a plantar iglesias que nunca salen a plantar. Entonces Dios por eso nos ha dado este don sobrenatural del apostolado para ir y plantar nuevas iglesias. Áreas donde puede trabajar el apóstol, orando y lógicamente involucrando a la iglesia local en un plan global de ir a plantar iglesias. Y número 3, yendo a lugares donde nunca han escuchado el evangelio. Y la Biblia dice, ¿cómo irán sin quien los predique? ¿Cómo creerán en aquel de quien nunca han oído? Necesitamos esos apóstoles ahora mismo para comenzar nuevas obras en el mundo. ¿Quieres saber si tienes este don? ¿Tienes en tu corazón ir a abrir una iglesia, predicar el evangelio en lugares donde nunca nadie ha ido? Probablemente ese llamado de tu corazón es que está activando ese don que dice, vete a predicar el evangelio, plantar una iglesia donde nadie ha ido a hacerlo antes. Conclusión de este hermoso mensaje. Primera de Tesalonicenses capítulo 2, verso 5 dice, otra característica más de un apóstol, porque nunca usamos de palabras lisonjeras, dice Pablo, como sabéis, ni encubrimos avaricia. Dios es testigo, ni buscamos gloria de los hombres, ni de vosotros, ni de otros, aunque podíamos seros carga como apóstoles de Cristo, dice Pablo. Antes fuimos tiernos entre vosotros como la nodriza que cuida con ternura a sus propios hijos. ¿Qué es lo que dice Pablo? Esta es la forma que un apóstol trabaja. Él predica de Cristo, enseña todo el consejo de Dios y lo hace como, una madre cuida a sus hijos. Vamos a orar. Padre, te damos muchas gracias por este hermoso tiempo. Y quiero pedir en el nombre de Jesús que tú bendigas a aquellos misioneros que están plantando iglesias en otros países. Bendícelos, Padre, y que la iglesia local los apoye, los cuide, no solo con oración, sino también con recursos, Padre. En el nombre de Jesús, amén. Gracias por estar con nosotros. Y no olvides dar un like en el video. Me gustaría saber qué temas te gustaría conocer más acerca de la Biblia. Que Dios les bendiga. Ha sido un privilegio.

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1: ¿Cómo están ustedes, queridos amigos oyentes? Los que nos siguen regularmente ya saben que estamos tratando el tema La Divinidad del Mesías.
2: Y a los que nos escuchan por primera vez les damos la bienvenida y les decimos que ya hemos empezado a tratar en la emisión anterior este tema tan importante para los tiempos que corren.
1: Solo Dios puede salvar. Por tanto, si Jesús no fuera Dios, su afirmación de ser el dador de la vida sería falsa.
2: En nuestro anterior encuentro hemos enumerado los nombres divinos del Mesías que aparecen en la Biblia.
1: Hoy nos vamos a ocupar de las características divinas del Mesías que nos presenta la Escritura.
2: Una pausa musical y ya llega Germán acercándonos este mensaje de Arnold Fruchtenbaum.

Estimados amigos, en el programa anterior de los nombres divinos del Mesías, Dios, Hijo de Dios, Señor, Alfa y Omega, el primero y el último, imagen e impresión, lo que acreditamos con las correspondientes citas bíblicas. Hoy vamos a hablar de sus características divinas. Y entre las características divinas del Mesías está la eternidad. Eternidad no solamente significa que existirá para siempre en el futuro, lo que también vale para los ángeles o los santos, sino que eternidad significa que ya existe desde la eternidad. En Miqueas 5:2 dice acerca del Mesías: y sus salidas son desde el principio.

1:17 y Hebreos 1:11. Ahora, otra de las características divinas del Mesías es la inmutabilidad. El hecho de que Él es inmutable expresa que en su ser divino permanece siendo el mismo, sin que su poder divino disminuya de ninguna manera. La inmutabilidad del Mesías es enseñada en la carta a los Hebreos en dos lugares. En el capítulo 1, versos 10 al 12 dice: Tú, oh Señor, en el principio fundaste la tierra y los cielos son obra de tus manos. Ellos perecerán, mas tú permaneces, y todos ellos se envejecerán como una vestidura, y como un vestido los envolverás y serán mudados, pero tú eres el mismo y tus años no acabarán. Y en la misma epístola a los Hebreos, capítulo 13, verso 8, afirma: Jesucristo es el mismo ayer y hoy y por los siglos. Esto tiene que ver con su divinidad. Jesús tiene la condición de inmutabilidad. Una más de las características divinas del Mesías es su autoexistencia. Su existencia no depende de ninguna otra cosa. Nuestra existencia, en cambio, depende de la obra sustentadora de Dios. Pero según Juan 1:1 al 3, el Hijo es autoexistente. En el principio era el Verbo, y el Verbo era con Dios, y el Verbo era Dios. Este era en el principio con Dios, todas las cosas por Él fueron hechas, y sin Él nada de lo que ha sido hecho fue hecho. Estos versículos resaltan su autoexistencia, ya que Él no fue creado. Él existió siempre, y por Él todo lo que existe hoy fue creado. Un segundo texto que confirma esto es Juan 5:26, que dice: Porque como el Padre tiene vida en sí mismo, así también ha dado al Hijo el tener vida en sí mismo. El hecho de que el Hijo tiene vida en sí mismo indica su autoexistencia. La cuarta de las características divinas del Mesías es la vida. Dice Juan 1:4, En Él estaba la vida, y la vida era la luz de los hombres. Esta no es una vida creada. No es una vida que haya surgido de forma natural. Él tiene vida en sí mismo. Esto señala su divinidad. La misma característica se muestra también, téngalo en cuenta, en Juan 14:6 y en Hechos 3:15.

Continuamos con las características divinas del Mesías, en este caso, la plenitud de la divinidad. Esta quinta característica del Mesías la encontramos en Colosenses 2:9, porque en él habita corporalmente toda la plenitud de la deidad. Esta característica resalta que todo lo que pertenezca al ser divino, o sea, todo aquello que demuestre la divinidad del Padre y del Espíritu Santo, también se encuentra en el Hijo. En consecuencia, también Él es Dios. La sexta de las características divinas del Mesías es la santidad. Porque tal sumo sacerdote nos convenía, santo, inocente, sin mancha, apartado de los pecadores y hecho más sublime que los cielos. Esto afirma Hebreos 7:26. Este versículo dice claramente que Jesús tiene santidad en sí mismo. La santidad que tienen los creyentes, en cambio, les es dada por Jesucristo. Es una santidad que nos es transmitida cuando somos justificados. Jesús no tiene una santidad transmitida, sino que es una parte fija de su ser. Él tiene la característica de la santidad. Otra de las características

características divinas del Mesías es la soberanía. La séptima característica del Mesías, soberanía. Su señorío está sobre todo. Así lo vemos, por ejemplo, en Mateo 5, 27 y 28, que Él tiene poder absoluto para el juicio. El hecho de que Jesús tenga el poder absoluto para la ejecución del juicio divino confirma su soberanía. Dice así, y Jesús se acercó y les habló diciendo, toda potestad me es dada en el cielo y en la tierra. Mateo 28, 18. Y también están las palabras en Juan 17, 2, como les he dado potestad sobre toda carne para que dé vida eterna a todos los que le diste. Un ser creado, como por ejemplo un ángel o un hombre, nunca podrá regalarle vida eterna a alguien. La soberanía del Hijo también la encontramos ahí en Hechos 2.36, en 1 Corintios 12.3, en Filipenses 2.9 y 10, en Colosenses 1.18, en 1 Pedro 3.22 y en Apocalipsis 19.16. Una más de las características divinas del Mesías, Él es omnipotente. Jesús es omnipotente. Una persona tiene que ser Dios para poder reflejar la omnipotencia. Nadie me la quita, dijo él allí en Juan 10, 18. Nadie me la quita, sino que yo de mí mismo la pongo. Tengo poder para ponerla y tengo poder para volverla a tomar. Este mandamiento recibí de mi Padre. El hecho de que Él tenga poder sobre su propia vida, tanto de ponerla como de volverla a tomar, deja en claro su omnipotencia en una forma categórica. Una persona puede quitarse la vida, pero no se puede levantar a sí mismo de los muertos. La omnipotencia del Hijo es enseñada en muchos versículos. Y tome nota de estos ejemplos, Lucas 8, 25, 1 Corintios 5, 25 y 28, Filipenses 3, 21, Colosenses 1, 16, 17, 2 Timoteo 1, 12, Hebreos 1, 3 y también 7, 25, Judas 24, Apocalipsis 1, 8. La novena de las características divinas del Mesías es su omnisciencia. Él sabe todo, tanto aquello que concierne a la realidad como también los pensamientos. Y esto lo podemos ver en Mateo 11, 27, Juan 1, 48, Juan 2, 25, 10, 15, 13, 1 y 11, Juan 16, 30, 18, 4 y capítulo 19, verso 28, 1 Corintios 4, 5, en Colosenses 2.3, en Apocalipsis 2.23. Y así podríamos continuar. Y la última de las características divinas del Mesías que vamos a mencionar es que Él es omnipresente. Él está presente en todo tiempo, en todos lados. Esta cualidad solo la posee Dios mismo. El hecho de que Jesús sea omnipresente lo encontramos en Mateo 18.20, 28.20, en Juan 3, 13 y 14, 18 y versículos 20 y 23. Mis queridos amigos oyentes, en nuestro próximo encuentro, Dios mediante, hablaremos de las obras divinas del Mesías. Esperamos que también nos acompañen. Hasta entonces, y que Dios los bendiga.

0: Estamos muy agradecidos por su compañía en el día de hoy. Creo que tenemos que coincidir en que este tema se pone cada vez más apasionante.
1: Como ya se dijo, nos queda hablar todavía de las obras divinas del Mesías, lo que haremos en nuestro próximo encuentro.
0: Mientras tanto, si desean comunicarse con nosotros para hacer un comentario o una pregunta, o solicitar copia escrita y gratuita de este tema, vaya tomando los elementos necesarios para anotar nuestra dirección.
1: Solo nos resta despedirnos, deseando que pasen ustedes muy bien y que Dios les bendiga. Aquí van nuestros datos.
2: Obra misionera, llamada de medianoche, casilla 6557, Correo Central, Montevideo, Uruguay. Para comunicarse de una forma más rápida, puede escribirnos un email a estudiosbiblicos@llamadaweb.com. También recuerde que puede visitarnos en internet en www.llamadaweb.com. Muchas gracias y será hasta un próximo encuentro.

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0: texto que me llama la atención en la palabra de Dios, en la Biblia, en el manual del hombre, en el libro de libros. Y dice de la siguiente manera, Efesios 6:12, dice: porque nuestra lucha no es contra sangre y carne, por tanto tomad toda la armadura de Dios para que podáis resistir en el día malo. Tremenda palabra. Lo que estás viviendo hoy, quiero decirte, no es que las personas que te rodean, la lucha que tienes, la enfermedad, lo que pasa, es algo común y corriente, y es que esa persona es así, o porque esto me pasó a mí. No, dice la palabra de Dios que nosotros tenemos una lucha que nuestro no es contra sangre y carne, no, que nosotros tenemos que luchar mucho más en lo espiritual. Por eso, cuando oro por una persona que está enferma, cuando atiendo en consejería, cuando atiendo a las personas, entiendo que en lo espiritual pasan muchas cosas, y esto me ha dado la oportunidad de entender muchas cosas que han sucedido en mi vida, donde fui esclavo mucho tiempo de las drogas, del alcohol, de muchas cosas. Y entendí con este texto y con muchas cosas que Dios me ha permitido conocer a través de investigar, de escudriñar la palabra de Dios, de tener relación con Dios, entender que no es una lucha sencilla, no. Es una lucha mucho más fuerte y más poderosa. Y entonces, cuando veo todo esto, entiendo por qué hay esclavitud, por qué las personas a veces están dominadas por... Y cuando yo entiendo esto, tomo entonces la armadura que Dios me da para que pueda resistir el día malo. Es como cuando te preparas para la guerra. Dentro de ese gran sistema mundial, sabes una cosa, somos considerados luchadores de la resistencia, por llamarlo así. Y nuestra misión es unirnos a la fuerza de oración de la resistencia y devolver la tierra a su propietario y gobernante original. Sabes una cosa, tú y yo hemos sido elegidos para seguir a Cristo y restablecer el reino de los cielos y expandir sus fronteras tanto como podamos. No es una tarea que nosotros podamos hacer por sí mismos, no. Debemos unirnos en oración. Cuando oramos por la situación, por muchas cosas que pasan en nuestros amigos, en nuestra familia, en gente que lo necesita, y vemos milagros, vemos cómo funciona realmente este gran ejército que es lo que Dios nos ha entregado para hacer esta tarea y hacer la revolución que tenemos que hacer. Tal vez eso no sea transmitido en los noticieros. Lo más probable es que no ganemos la atención de muchos ni vamos a recibir elogios. Sin embargo, tenemos que aceptar el reto de convertirnos en esos héroes, hijos de Dios. Dios no te va a forzar a que lo hagas, no. Nosotros tenemos que tomar una decisión, tomar el lugar de nuestra posición en la batalla y declarar que el rey y su reino han llegado. Yo lo creo. Solo quiero decirte en esta dosis diaria, recordarte lo que dice Efesios 6:12 y 13. Dice: tu lucha no es contra sangre y carne, así que toma la armadura de Dios. ¿Qué es esto? Orar, para que puedas resistir el día malo. Aprender a orar, aprender a dirigir nuestra oración de acuerdo al frente que tengamos que atacar, de acuerdo a lo que tengas que enfrentar. Un problema, una enfermedad, una situación difícil, no sé, una adicción, lo que sea. Pero hay que entender que esa lucha no es contra sangre y carne. Solo te quiero retar a que entiendas que es tomar la armadura, es venir delante de la presencia de Dios y decirle: Señor, dame esa armadura y enséñame a hablar contigo, enséñame a orar, a reprender, a destruir y a ganar la batalla de rodillas para estar de pie enfrente de las circunstancias en el nuevo día que tú tengas para mí. Sé que en el nombre de Jesús, Él te entregará la estrategia y te levantará de madrugada y te enseñará el camino y te mostrará planes estratégicos que tiene para contigo, para con tu familia, para con alguien. Pero tú perteneces a ese ejército celestial y declaro en el nombre de Jesús que nuestra lucha no es una lucha cualquiera, porque en ti soy más que vencedor, en el nombre de Jesús.
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1: ¿Cómo están? Bienvenidos a una nueva entrega del programa de Llamada de Medianoche.
2: Les ofrecemos hoy la tercera parte del estudio bíblico de Bill Malgo, Los Últimos Tiempos, El Último Discurso de Dios.
1: Él fue el fundador de nuestra obra misionera y partió a la gloria eterna en 1992, pero sus escritos perduran y siguen siendo actuales.
2: Hemos venido viendo los versículos 37 al 39 de Mateo capítulo 24, que nos dicen cómo sucedió en los días de Noé, así será la venida de Jesucristo.
1: Germán continúa ahora acercándonos esta tercera y última parte del mensaje después de la pausa musical.

Amigos oyentes, vimos en el programa anterior que en nuestros días también estamos experimentando algo terriblemente dramático. A pesar de las claras y estremecedoras señales de Dios, el ser humano va totalmente en un sentido contrario. Pero en medio de estas advertencias que el Señor nos da, también nos advierte en Mateo 24:13, «Mas el que persevere hasta el fin, este será salvo». ¿Cuál fue la terrible tragedia de los hombres de aquel entonces? ¿Que se perdieron? No. La tragedia fue que se hayan perdido mientras la salvación estaba tan cerca y que tantos se hayan abandonado a este pensamiento engañoso. Yo estoy salvo, a mí no me puede pasar nada, aunque en el fondo ya estaban perdidos. Esto surge de las palabras del Señor Jesús en Mateo 24:39, y no entendieron. Eso significa que desconocieron totalmente la gravedad de la situación, al igual que hoy en día. La Escritura parte del punto que también la generación de Noé era más o menos religiosa, tenía conocimiento del arca y su propósito, y estaba más o menos cercana al trabajo de Noé. Aún así, los burladores, y eso es igual hoy en día, no querían saber nada al respecto y se perdieron. Seguramente en aquel tiempo también había otro tipo de personas, de las cuales también hay muchos hoy en día, aquellos que se movían alrededor del arca, los llamados cristianos de nombre. Jesús dice en Mateo 7:14, «Estrecha es la puerta y angosto el camino que lleva la vida, y pocos son los que la hallan». ¿Qué personas fueron las que entraron al arca? Una minoría. Pero estas personas estaban realmente dentro del arca. Las personas salvas no lo son por principio, sino por que realmente son salvas en Jesucristo. Están como Noé, separadas herméticamente del espíritu de este mundo, porque tienen su ventana hacia arriba. Una ventana harás al arca por la parte de arriba, le dijo Dios a Noé. Y si usted está en Jesús, entonces tiene la ventana abierta hacia arriba. ¿Por qué? Porque usted tiene una pequeña fuerza y como dice Apocalipsis 3:8, «He aquí he puesto delante de ti una puerta abierta, la cual nadie puede cerrar. Porque aunque tienes poca fuerza, has guardado mi palabra y no has negado mi nombre». Veamos ahora, queridos amigos, ¿qué personas eran las que estaban afuera? ¿Eran solamente los burladores? Para nada. Eran personas que habían escuchado todo de Noé, sobre cuyas vidas había un a veces sí, a veces no. Personas que estaban con un pie en el arca y con el otro afuera. No advirtieron esto hasta que llegó el diluvio y entonces era demasiado tarde. Antes que nada, estas eran aquellas personas que tenían una opinión religiosa concreta. Seguramente en aquel entonces también había una especie de conciliadores universales que decían, «Dios es amor, Él no permitirá que nos perdamos». Pero cuando llegó el diluvio, todos perecieron junto con aquellos que, con su gran entendimiento, se reían de Noé y de su arca y que, según el resultado de las investigaciones científicas de aquel entonces, aseguraban, «Eso del juicio venidero no es cierto». Mas cuando vino el diluvio, todos perecieron.

hagamos una última pregunta. ¿Qué significa entonces el tiempo de Noé para los hijos de Dios hoy en día? Tres conceptos se cristalizan en Noé, los cuales también podemos grabarnos en la memoria para estos últimos tiempos: gracia, santidad y obediencia. En primer lugar, gracia. Mientras Dios anunciaba el juicio inevitable en Génesis 6:7, debido al cual no solo los hombres sino también los animales que se arrastran y las aves debajo del cielo serían destruidos, resonó el divino pero. Así leemos en el versículo 8. Pero Noé halló gracia ante los ojos de Jehová. Eso nos muestra toda su disposición. Era un hombre amnistiado, un hombre del pero que se tuvo que enfrentar a la opinión generalizada de los habitantes de aquel entonces. Era un amigo de Dios. En segundo lugar, santidad. Se dice de él que caminaba con Dios. Así está escrito en Génesis 6:9. Esto es siempre un resultado de la gracia. Que nadie diga que fue amnistiado por Dios si no camina en santidad. No somos amnistiados porque vivimos en santidad, sino más bien al revés. La realidad de la gracia en nuestra vida genera un caminar de santidad. Si no, hemos recibido la gracia de Dios en vano, como leemos en Tito 2:11 al 13 y en 2 Corintios 6:1. Y en tercer lugar, obediencia constante. Noé permaneció constantemente obediente a su Dios por años. Dice en Génesis 6:22, y lo hizo así Noé, hizo conforme a todo lo que Dios le mandó. Y también asimismo en Génesis 7:5, e hizo Noé conforme a todo lo que le mandó Jehová. En el versículo 9 dice que los animales entraban de par en par en el arca, siempre un macho y una hembra, como Dios le había ordenado. Eso fue obediencia constante, ilógica, ridícula y discutible para la opinión general de aquel entonces, pero Noé hizo lo que su Señor le mandó. Solo a través de esta triple postura interna, gracia, santidad y obediencia, resulta una clara postura definida. Lo que nadie hizo, lo hizo Noé. Sí, lo que nadie consideró como necesario, Noé lo consideró una necesidad inminente. No solo ocuparse en la construcción del arca en sí, sino también entrar en ella. Él dio un paso más, a pesar de su longeva obediencia constante por la fe. Cuando el arca estuvo pronta, la cual él mismo construyó, él mismo entró también. En esto también obedeció al Señor. Eso es tener una postura claramente definida. Hoy hace falta más que nunca una clara postura definida para cada constructor de arcas. Y esto en obediencia al Señor. No nos olvidemos, Noé ya había hecho todo lo que el Señor le había mandado. Había encontrado gracia frente a él. Era obediente, caminaba con Dios. Pero después de todo eso vino la nueva orden del final del tiempo, la cual encontramos en Génesis 7:1. Dijo luego Jehová a Noé, entra tú y toda tu casa en el arca, porque a ti he visto justo delante de mí en esta generación. Esto llevó a Noé hasta las últimas consecuencias. Significaba una ruptura definitiva y completa con todo lo pasado. Nunca más podría volver a su antigua vida. Eso es lo que Jesús reclama en el Evangelio de Lucas, capítulo 12, versículos 35 al 40. Creemos que la exhortación del Señor en Génesis 7:1, entra tú y toda tu casa en el arca, se puede igualar al llamado de medianoche de Mateo 25:6. Y a la medianoche se oyó un clamor: aquí viene el esposo, salid a recibirle. Esa es una postura interna definida, la comprobación de nuestra postura interior frente al Señor y en el Señor. Y como dice 2 Corintios 13:5, examinaos a vosotros mismos si estáis en la fe, probaos a vosotros mismos. ¿O no os conocéis a vosotros mismos que Jesucristo está en vosotros,
a menos que estéis reprobados? En aquel entonces y hoy es válida la exhortación: salid a recibirle. Observemos nuestro tiempo. Nos encontramos en la etapa final del fin. Algunos escuchan, otros no. Los coterráneos de Noé fueron incapaces de percibir el llamado de entrar en el arca. Les faltó gracia, santidad y obediencia. De igual forma que a las vírgenes insensatas les fue imposible entrar con el esposo a la boda, podemos compararlo con lo escrito en Mateo 25:6 en adelante. Les faltó el aceite del Espíritu Santo. ¿Y cómo es en nuestro caso? Así dice el Señor en Hebreos 10:37. Porque aún un poquito, y el que ha de venir vendrá, y no tardará. Mis queridos oyentes, es necesario que tomemos una posición. Ahora.

0: Quiera Dios que todos podamos tomar la decisión de entrar al arca para estar a salvo, porque Jesús viene pronto y con Él el juicio.
1: Si desean comunicarse con nosotros, tomen nota por favor de nuestra dirección.
0: Que pasen muy bien, que Dios les bendiga y hasta nuestro próximo programa.
1: Aquí van nuestros datos.
2: 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Que Dios le bendiga.

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1: La radio te informa la hora. 11:42 minutos.

¿Recuerda usted cuando los cónyuges tenían que estar muy enojados el uno con el otro antes de disolver su matrimonio? Bueno, ya no es así. Hoy muchos divorcios son los que llamamos divorcios de bajo conflicto. Esto significa que ya no tienen nada que ver con enormes peleas o abusos domésticos. Los cónyuges simplemente se han distanciado y han dejado de amarse. Las personas deciden que el esposo o la esposa ya no satisface sus necesidades y entonces se separan. Este es un enfoque muy egocéntrico del matrimonio, pues tergiversa completamente su significado. Los buenos matrimonios conllevan sacrificio y compromiso. Si siente que usted y su cónyuge se están distanciando, no tire la toalla.

0: Porque el amor verdadero no es algo que comienza y deja de existir, es algo que requiere esfuerzo. 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
1: Tú eres el rey lleno de infinidad.

Así es, Señor. Declaramos eso, Señor, en esta noche. Tú eres el Rey. Tú eres el Rey, Señor.

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1: Bienvenidos a la tercera parte del mensaje de John MacArthur, El Apocalipsis, la séptima trompeta.
2: Hemos visto que el sonar de la séptima trompeta marca el cumplimiento del gran suceso del juicio que los profetas previeron y que los creyentes de todos los tiempos han esperado.
1: Este mensaje ha sido muy especial y ya queremos conocer su desenlace.
0: Estimados amigos oyentes, en el programa anterior, en el versículo 18 del capítulo 11 de Apocalipsis, comenzamos a ver el plan para el juicio. Allí dice así: y tu ira ha venido, y el tiempo de juzgar a los muertos y de dar el galardón a tus siervos los profetas, a los santos y a los que temen tu nombre, a los pequeños y a los grandes, y de destruir a los que destruyen la tierra. La venida de la ira de Dios es tan segura que se puede hablar de ello como si ya hubiera sucedido. Las personas que creen que un Dios amoroso no derramará su ira sobre ellos descansan en una esperanza falsa y peligrosa. El hecho de que Dios realmente juzgará a los incrédulos es un tema que aparece repetidamente en la Biblia. Por ejemplo, en Isaías 24, versículos 17 al 23, capítulo 30, versículos 27 al 33, y en Ezequiel, capítulos 38 y 39, también en el Salmo número 3, versículo 8, Salmo número 7, versículo 6, Salmo 35, versículos 1 al 8, y Salmo 44, 27, podemos ver que el sonar de la trompeta séptima marca el cumplimiento del gran suceso del juicio que los profetas previeron y que los creyentes de todos los tiempos han esperado. ¿Será este entonces el tiempo en el que Dios derramará su ira sobre sus enemigos? La séptima trompeta no solo será la señal para el derramamiento de la ira de Dios sobre esta tierra, también señalará que el tiempo de juzgar a los muertos ha llegado. Tiempo es la traducción de una palabra griega que también puede significar estación del año, período, ocasión o evento. El levantamiento del reino de Cristo será un tiempo justo para el juicio sobre los muertos. Este período no se refiere al juicio del gran trono blanco mencionado en Apocalipsis 20, 11 al 15, porque allí se trata exclusivamente de incrédulos. Cuando aquí se habla de juicio, se lo puede entender como una expresión general para todos los juicios venideros. Los ancianos no intentan diferenciar las distintas etapas del juicio en su canción, tal como lo encontramos en los últimos capítulos de Apocalipsis. Simplemente cantan sobre los juicios venideros como si se tratara de un único episodio, como tampoco se hace ninguna distinción de la forma de los juicios futuros en otras escrituras, por ejemplo Juan 5, 25, 28 y 29, y en Hechos 17, 31, y en Hechos 24, 21. El juicio es el tiempo en el que Dios le dará su galardón a sus siervos, los profetas, a los santos y a los que temen su nombre, a los pequeños y a los grandes. Está claro que la fuerza para servir a Dios es un regalo de su gracia, pero los creyentes son animados a realizar su servicio en vista de la recompensa prometida. En el capítulo 22, verso 12, Jesús explica: he aquí, yo vengo pronto, y mi galardón conmigo para recompensar a cada uno según su obra. Pablo le escribe en su primera carta a los Corintios, en el capítulo 3, verso 8, y el que planta y el que riega son una misma cosa, aunque cada uno recibirá su recompensa conforme a su labor. El galardón prometido a los creyentes es que heredarán el reino, tanto en el milenio, como vemos en Mateo 25, 34 al 40, en Marcos 10, 29 al 31, como también en la eternidad, según lo menciona Apocalipsis 21, 7. Al mismo tiempo, se les prometen laureles de vencedores o coronas, entre ellas la corona de la justicia, como dice Pablo en 2 Timoteo 4, 8, la corona de la vida, en Santiago 1, 12 y Apocalipsis 2, 10, y la corona de la gloria, que encontramos en 1 Pedro 5, 4. Ahora, con tus siervos, los profetas, se refiere a todos aquellos que en el transcurso de la historia de la salvación proclamaron la verdad de Dios, desde Moisés hasta los dos testigos mencionados en el capítulo 11, versículos 3 al 13 de Apocalipsis. Repetidamente, la Biblia habla de los profetas como siervos del Señor, por ejemplo, 2 de Reyes 9:7, Esdras 9:11, Jeremías 7:25, Ezequiel 38:17. El tiempo ha llegado para que reciban la recompensa de profeta, de la cual se habla, por ejemplo, en Mateo 10:41. El servicio de todas aquellas personas fieles que en los tiempos oscuros han respondido por Dios y no temieron la oposición, será revelado y recompensado. Otro grupo más que recibe recompensa son los santos, de los que se dice además que temen su nombre. Lo podemos leer también en Salmo 34:10 y en Lucas 1:50. Santos es una expresión común en la Biblia para los salvos, tanto del Antiguo como del Nuevo Testamento, utilizada, por ejemplo, en Apocalipsis 5:8, 8, 3 y 4, en el Salmo 16, verso 3, en Daniel 7:18, Mateo 27:52, Hechos 9:13, Hechos 26:10, Romanos 1:7, capítulo 8, verso 27. Todos los santos de Dios, los pequeños y los grandes, recibirán recompensa. El juicio también destruirá a aquellos que destruyen la tierra. Esto no es una alusión a los contaminadores del medio ambiente, sino a las personas que ensucian la tierra con su pecado. Aquí están comprendidos todos los incrédulos, pero especialmente en relación a Apocalipsis, los incrédulos del falso sistema económico y religioso que es denominado Babilonia. El anticristo con sus seguidores y Satanás mismo. El apóstol Pablo escribe que el misterio de la iniquidad mencionado en 2 Tesalonicenses 2:7 ya está actuando en el tiempo de la iglesia, pero durante el tiempo de la aflicción se alcanzará la cumbre de la destrucción, cuando la propia estructura de la sociedad humana se disuelva terriblemente de toda forma posible. Cuando se le confió al hombre la administración y el señorío sobre la tierra, en Génesis 1:28, en lugar de eso cayó en pecado y durante toda su historia ha contribuido constantemente a arruinar la tierra, como lo leemos en Romanos 8, versículos 19 al 21. Cuando esta obra de destrucción alcance su punto máximo, Dios destruirá la tierra y creará una nueva, como se menciona en Apocalipsis 21, versículo 1.

0: Veamos ahora la promesa de la comunión que encontramos en el capítulo 11, versículo 19. Y el templo de Dios fue abierto en el cielo, y el arca de su pacto se veía en el templo, y hubo relámpagos, voces, truenos, un terremoto y grande granizo. En relación a la séptima trompeta, también está la promesa de que los creyentes tendrán comunión ininterrumpida para siempre con Dios. Esta comunión se representa figuradamente en el versículo 19, la apertura del templo de Dios en el cielo, el lugar donde vive su presencia, según capítulos 4 y 5, hace visible el arca de su pacto. El arca expresa simbólicamente que el pacto que Dios le ha prometido al hombre ahora está disponible en su totalidad. En medio de la turbulencia de su juicio sobre los incrédulos, Dios se remite al lugar santísimo, donde se encontraba el arca del pacto, según Éxodo 26, 33 y 34, y 2 Crónicas 5, 7, y hace entrar a los creyentes ante su presencia. En el templo del Antiguo Testamento, esto era impensable. En el lugar santísimo solo podía entrar una vez al año el sumo sacerdote, como lo dice Hebreos 9:7. El arca del pacto simboliza la comunión que Dios tiene con los redimidos, porque allí eran llevados los sacrificios sangrientos que hacían expiación por los pecados del hombre, como podemos leerlo en Levítico 16, 2 al 16, y en Hebreos capítulo 9, versículos 3 al 7. Y Dios le habló desde encima de la tapa del arca, o propiciatorio, a Moisés. Según vemos en Números 7:89, el arca del pacto también es llamada en la Biblia el arca del testimonio. Esto lo vemos en Éxodo 25, versículo 22. El arca de Dios, en Primera de Samuel 3:3. El arca de tu poder, en el Salmo 132, versículo 8. En el arca se encontraba la urna de oro que contenía el maná, la vara de Aarón que reverdeció y las tablas del pacto. Así lo dice Hebreos 9:4. El significado de este simbolismo es que Dios cuidaría de su pueblo, que Él tenía la soberanía sobre su pueblo, que Él le había dado su ley a su pueblo y que Él había entrado en un pacto eterno de gracia con su pueblo. En el templo celestial aparecieron relámpagos, voces, truenos, un terremoto y grande granizo. Apariciones parecidas se relatan en el capítulo 4, versículo 5, relacionadas con el glorioso y majestuoso templo celestial. En el capítulo 8, versículo 5, y en el capítulo 16, versículos 17 y 18, se relacionan con el juicio. El cielo es la fuente de retribución o pago para los incrédulos, pero también de las bendiciones del pacto de Dios para los redimidos. El mensaje de la séptima trompeta es que Jesucristo es el Rey sobre todo. Un día le quitará a Satanás y a los regentes humanos el señorío sobre la tierra. Cuando Él vuelva, traerá a los redimidos las bendiciones de su pacto y juicio eterno a aquellos que lo rechazan.
1: Gracias por acompañarnos, amigos. Creo que este mensaje ha sido muy claro, sustancioso y de bendición para todos.
2: Esperamos que nos acompañen también en el próximo programa y si mientras tanto desean comunicarse con nosotros, tomen nota de nuestra dirección.
1: Que tengan un muy buen día, muchas bendiciones, muchas gracias por acompañarnos y hasta la próxima. Aquí van nuestros datos.
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4: La radio te informa la hora. 12:17 minutos.
5: El andar de los hijos de Dios. Los hijos de Dios deben andar en novedad de vida, por fe, en el Espíritu, en amor, en la verdad, según sus mandamientos, con prudencia, en forma digna del Señor, en la luz. Y andad en amor, como también Cristo nos amó y se entregó a sí mismo por nosotros, ofrenda y sacrificio a Dios, en olor fragante. Efesios capítulo 5, verso 2.

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1: El gozo es el secreto gigante del cielo. Si guardamos silencio con respecto al gozo que viene del conocer a Jesús, las piedras comenzarán a gritarlo. El gozo del cristiano no es producto de las circunstancias y acontecimientos. Aun si experimentamos relaciones que fracasan, reveses económicos, pruebas y aflicciones, enfermedad y muerte, podemos regocijarnos. La felicidad tiene que ver con lo que nos pasa, pero el gozo es una decisión que tomamos por medio del Espíritu Santo.
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0: La radio te informa la hora. 12, 44 minutos.
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2: Muchos de nosotros tenemos temor a las opiniones y acciones de los demás. A veces pensamos y actuamos como si nuestro destino estuviera exclusivamente en las manos de otras personas. Isaías nos dijo cómo lo ve aquel que tiene el control cuando tememos tanto a la gente que nos da pánico y olvidamos confiar completamente en él. Dijo que temer el reproche de la gente es necio, porque las personas son criaturas mortales que solo tienen un poquito más de fortaleza y longevidad que la hierba. El Señor sabe cuánto daño nos puede hacer la gente, pero Él tiene la última palabra. Nuestro futuro y bienestar eterno dependen de Él y solo de Él.
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3: Gracias, Señor, por tu victoria, porque has sido bueno con nosotros.

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1: Gracias por estar nuevamente junto a nosotros, queridos amigos oyentes. Les damos una muy cordial bienvenida al programa.
2: Escuchamos hoy la última parte de la profecía bíblica, una prueba de Dios.
1: Veremos la profecía cumplida como prueba de credibilidad y el poder de Jesús.
2: Ya llega la voz de Herman Harvich guiándonos en este mensaje de hoy. Pero antes, hacemos una pausa musical.

Hola amigos oyentes, ¿cómo están? En el mensaje La Profecía Bíblica, una prueba de Dios, veníamos viendo a Jesús como profeta y que las palabras y afirmaciones de Jesús se cumplirán en un 100% porque son eternas y además son espíritu y vida. Para dar peso a sus promesas y demostrar, por ejemplo, que Él es capaz de dar vida aún más allá de la tumba, Jesús resucitó a Lázaro, a la hija de Jairo y también al hijo de la viuda de Naín. La gente vio entonces que esto era la profecía cumplida como prueba de la credibilidad y del poder de Jesús. Veamos ahora cómo anunció la crucifixión. Jesús anunció e ilustró muy concretamente la forma de su muerte con un acontecimiento del Antiguo Testamento que se encuentra en Números 21, versículos 4 al 9. Así como Moisés, siguiendo el mandato del Señor para salvación de los israelitas mordidos por las serpientes venenosas, levantó una serpiente de bronce bien visible sobre un asta. Y cuando alguna serpiente mordía a alguno, miraba a la serpiente de bronce y vivía, como dice el versículo 9. Así también el Hijo del Hombre iba a ser físicamente elevado para señal y para salvación, según sus propias palabras, como dice en Juan 3, 14 y 15. Esto sucedió a pesar de que Jesús, según el derecho romano, no podría haber sido crucificado, lo que Pilato aseguró un par de veces durante su interrogatorio. Hablemos ahora de la profecía de la destrucción del templo y de Jerusalén. Jesús horrorizó a sus discípulos cuando anunció la destrucción del templo, el cual el rey Herodes había mandado a reconstruir y mejorar durante años. A pesar de que 40 años más tarde, durante la conquista de Jerusalén, el general romano Tito ordenó expresamente a sus soldados no tocar el templo y mucho menos destruirlo, en el año 70 después de Cristo se cumplió justamente aquello que Jesús había anunciado. Ahora la profecía de la eternidad de la palabra de Dios y la proclamación mundial del Evangelio. ¿Qué afirmaciones totalmente insensatas las de aquel joven predicador callejero a quien perseguían aquellos primitivos galileos prehistóricos? ¡Ese debe estar loco!, habrán murmurado los fariseos y escribas. Pero Jesús lo dijo completamente convencido. El cielo y la tierra pasarán, pero mis palabras no pasarán. Hoy alguno que otro todavía se burla, pero con la inexcusable miopía, porque desde Nueva Zelanda, pasando por Siberia hasta Portugal, desde Tánger en Marruecos hasta Ciudad del Cabo en Sudáfrica y desde los esquimales hasta Tierra del Fuego, en todas partes de este mundo encontramos seguidores de Jesucristo. Y hasta el día de hoy existen 2.426 idiomas a los cuales toda la Biblia o el Nuevo Testamento o algunas partes de la misma han sido traducidas. Todas estas profecías bíblicas cumplidas nos exhortan a estar despiertos. Pensemos en las señales, especialmente en dirección al tiempo de la tribulación y la posterior aparición gloriosa del Rey de Reyes, pero también en el rapto de la Iglesia, la esposa de Jesucristo, y preparémonos para eso. Los cristianos nacidos de nuevo ya sienten como una atmósfera de partida. Analicemos ahora la profecía y el Espíritu Santo. Comencemos con la venida del Espíritu Santo. Jesús les prometió a sus discípulos la llegada y compañía del Espíritu Santo y los preparó para esto. Lo recordamos especialmente en Pentecostés, la fecha del nacimiento de la Iglesia de Jesús. Esta representa en todos lados los efectos visibles del actuar del Espíritu Santo cuando los cristianos rescatados y reconciliados se reúnen. Después de tantas persecuciones, de distintas falsas doctrinas, de énfasis mal puestos y de una constante mundanalidad y enfriamiento, esto es realmente un milagro. Como hijos de Dios, nosotros mismos vivimos una y otra vez su intervención alentadora y la realidad universal de la palabra de Jesús cuando dijo que sobre la roca de la afirmación de Pedro, «Tú eres el Cristo, el Hijo del Dios viviente», Él construirá su iglesia. Pero hay un aspecto más que muchas veces es pasado por alto y que leemos en Juan 16, 12 y 13. Aún tengo muchas cosas que deciros,
pero ahora no las podéis sobrellevar. Pero cuando venga el Espíritu de verdad, Él os guiará toda la verdad, porque no hablará por su propia cuenta, sino que hablará lo que oyere, y os hará saber todas las cosas que habrán de venir. En el versículo 12, Jesús anuncia la venida del Espíritu Santo. Muchos, sin embargo, pasan por alto la última parte de la promesa donde Él claramente menciona que el Espíritu de Dios luego también revelará las cosas que han de venir o las cosas futuras. Después de Pentecostés habrá por lo tanto declaraciones proféticas especiales, las que encontramos en las cartas de Pablo, Pedro, Judas y Juan. A continuación veremos solo un ejemplo de lo que el Espíritu Santo ha revelado después de Pentecostés. El arrebatamiento. Entre cristianos a veces hay discusiones con respecto a si la segunda venida de Jesús ocurrirá en una o en dos etapas. Esto también se podría definir como un síntoma de analfabetismo profético. En la primera carta a la iglesia de Corinto, la cual Pablo escribió aproximadamente 23 años después de Pentecostés,

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1: Conozco a una señora cuyo único recurso es la pequeña casa donde vive. Tratando de reparar la pared que colinda con la casa del vecino, se dio cuenta que este hombre, dueño de muchas otras propiedades, había movido su pared literalmente robándole un pedazo a la pequeña casa de esta señora. Cuando ella le reclamó, lo que se consiguió fue un buen insulto, si es que podemos decir que hay tal cosa como buen insulto. Como tú sabes, tratar de establecer derechos significa buscar abogado, y para buscar abogado se necesita dinero. Como la señora carece de dinero, la cosa ahí se quedó. El valentón se salió con la suya. La señora salió perdiendo y hasta allí no más. En momentos como estos, se quisiera tener un hermano más grande, un defensor más poderoso, alguien que se identifique contigo de tal manera que ponga al alagartado valentón en su lugar y que no permita que otros te hagan daño y puedan salirse con la suya. La realidad es que si verdaderamente tuvieras un defensor contra todas las amenazas e injusticias que te acosan, también te encontrarías con que alguno de los fulanos contra quien tu defensor te ayuda tiene también un hermano más grande, alguien quien haga la determinación que no va a permitir que su hermano o protegido salga perdiendo y que va a hacer el esfuerzo para defenderlo a él. Entonces se arma la bronca y es la de no terminar. En el mundo imperfecto en que vivimos, no hay nadie quien pueda completamente defenderte y hacerte cabal y total justicia. Solamente Dios hará que toda injusticia, toda maldad, todo daño que otros te han causado sea rectificado y que quienes lo hayan hecho reciban su merecido. Dios, con su poder y justicia incomparable, quiere identificarse contigo. ¿Te has identificado tú con Él? Ahora o después, Dios se identifica con los suyos y asegura que Él pondrá a todos sus enemigos debajo de sus pies. ¿Quieres que Dios se identifique contigo como tu defensor y justificador? Entonces identifícate con Él como uno de los suyos. Es a su pueblo a quien Él promete ayuda y justicia. Y solo en Cristo puedes formar parte del pueblo y de la familia de Dios.
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2: La radio te informa la hora. 13 minutos.

0: pacto.
1: Los versículos 4 y 10 del primer libro de Samuel, capítulo 3, dicen: Jehová llamó a Samuel. Habla porque tu siervo oye. Dios se vale de muchos medios para lograr que le pongamos atención. A veces pondrá en nosotros un espíritu de intranquilidad. En otras ocasiones puede valerse de la palabra de un hermano o hermana, o tal vez lo haga por medio de una tragedia, o de una oración en espera de respuesta, o de una desilusión, o de dificultades económicas, o de muchas otras maneras. Cualquier medio que Él use para hacernos volver a su voluntad se ajusta perfectamente a nuestra situación y nace de su amor para con nosotros. Él no solo conoce nuestro presente, sino también todo nuestro futuro. Él tiene un propósito especial para cada uno de nosotros y nos guiará en Él si somos obedientes a su palabra. Pero si decidimos no continuar en sus caminos, el Señor hará algo para que volvamos nuestra atención a Él. Entonces usará un medio hoy, otro mañana, otro la próxima semana y otro diferente el año entrante. Él siempre actúa movido por su amor y misericordia para con nosotros, nunca por capricho o enojo o venganza. Nuestra actitud debería ser la de examinar todo aspecto y situación de nuestra vida, pidiéndole al Señor que nos aclare lo que está tratando de mostrarnos o cómo quiere que procedamos. Dios usó a Elí para lograr que Samuel le pusiera atención, y cuando éste por último comprendió que era Dios quien lo estaba llamando, entonces respondió: habla porque tu siervo oye. La palabra oye en este versículo en el hebreo tiene el significado de oír con el propósito de obedecer. Samuel respondió al Señor con el firme propósito de obedecerle, porque no tenía idea de lo que Dios le iba a decir o a pedir. Que esta actitud de Samuel nos sirva a cada uno de nosotros de ejemplo.
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0: Recordemos que cada día es una oportunidad que Dios nos regala para crecer, aprender y amar más. La Biblia nos anima diciendo: encomienda al Señor tu camino, confía en Él y Él lo hará. Salmos 37:5. No sabemos todo lo que vendrá, pero sí sabemos que Dios camina con nosotros. Pongamos nuestros planes en sus manos. Vivamos con fe, esperanza y agradecimiento. Y confiemos que Él guardará de nosotros.
1: La radio te informa la hora. 13, 32 minutos.
2: Emerson, un poeta y filósofo humanista, definió el amor como un sentimiento que se acaba con el matrimonio. Entonces, ¿por qué se casan las personas? Soy Sixto Porras, de Enfoque a la Familia. Las personas se casan porque luego de enamorarse, quieren compartir el resto de su vida con la otra persona. Sin embargo, es frecuente que una vez realizado el matrimonio, se dé una especie de revelación de la otra cara de la naturaleza de los cónyuges que no se conoció durante la etapa previa al matrimonio. Esto podría poner a prueba el compromiso y generar crisis. Lo importante es poner en perspectiva los conflictos, entendiendo que las discusiones y desacuerdos en el matrimonio son propios de una relación cercana y existirán mientras ésta perdure. Las diferencias se originan no solo en la forma en que hombres y mujeres perciben el mundo que les rodea, sino también que cada uno proviene de familias con dinámicas muy distintas. Una vez que usted y su pareja asumen este hecho, podrán centrar sus energías en la resolución de los conflictos. Recuerden que el secreto radica en la capacidad que tengamos de negociar nuestras diferencias con respeto y consideración. Le habla Sixto Porras, de Enfoque a la Familia.

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1: Hola, estimados oyentes, qué alegría es poder estar aquí nuevamente junto a ustedes.
2: Bienvenidos al programa de Llamada de Medianoche, donde Germán Herwich compartirá con nosotros un estudio muy interesante.
1: Sí, tienes mucha razón, Rodrigo, va a ser muy interesante y queremos invitar a todos nuestros oyentes a que escuchen un poco de música y ya llega la voz de Germán Herwich.

¿Qué tal, mis amigos? Qué gusto estar con ustedes en esta oportunidad y compartir con ustedes algunos pensamientos en cuanto al plan de Dios para nuestras vidas. Siempre pienso que Dios ha confrontado al hombre con su libertad de elección. Esto es algo maravilloso y que lamentablemente muchas personas no son conscientes de este privilegio. Lo maravilloso de esto es que Dios informa bien. Él nos ha creado con libertad, pero Él nos informa muy bien, porque Él no engaña, cosa que no existe ni abunda entre nosotros. Porque nosotros los seres humanos, los hombres y mujeres que estamos caídos por el pecado, no solemos informar claramente acerca de las cosas, de las posibilidades y de las consecuencias que pueden tener nuestras malas elecciones. Ahora, yo me pregunto, si Dios nos ha dado un privilegio tan grande de libertad de elección, que nos informa detalladamente de las consecuencias, tanto positivas como negativas, de nuestras elecciones, entonces me pregunto, ¿por qué desconfiamos de Dios? ¿Por qué desconfiamos de Dios y le creemos más al enemigo de Dios, o sea, al diablo? Yo me pregunto, ¿merece Dios nuestra desconfianza, nuestra incredulidad? Mis queridos amigos, yo quisiera que por estos breves minutos pensáramos en algunos ejemplos que encontramos en la propia palabra de Dios, en la propia Biblia. Si vamos a la historia bíblica, muy temprano, en los albores de la humanidad, ¿no? Tenemos en el Génesis capítulo 3, en los primeros 6 versículos, se nos relata que la serpiente era astuta más que todos los animales del campo que Jehová Dios había hecho, la cual dijo a la mujer, ¿con que Dios os ha dicho no comáis de todo árbol del huerto? Y la mujer respondió a la serpiente, del fruto de los árboles del huerto podemos comer, pero del fruto del árbol que está en medio del huerto, dijo Dios, no comeréis de él ni le tocaréis para que no muráis. Entonces la serpiente dijo a la mujer, no moriréis, sino que sabe Dios que el día que comáis de él serán abiertos vuestros ojos y seréis como Dios sabiendo el bien y el mal. Y vio la mujer que el árbol era bueno para comer, que era agradable a los ojos y árbol codiciable para alcanzar la sabiduría, y tomó de su fruto y comió, y dio también a su marido, el cual comió así como ella. Mis queridos amigos, quise tomar estos versículos para referirme a que Eva y después Adán desconfiaron de Dios. ¿Por qué no le creyeron a Dios? Cuando Dios les había dado todo, no les faltaba nada. Es realmente maravilloso que Dios les haya dado todo, toda la información inclusive, y por una sola restricción desconfiaran de la sinceridad, de la fidelidad de Dios. Pero vayamos a otro caso, por ejemplo, cuando en el libro de Deuteronomio, capítulo 30, versículos 19 y 20, voy a leer allí. Ahí tenemos a Moisés, ¿no?, declarando al pueblo de Israel, diciendo, a los cielos y a la tierra llamo por testigos hoy contra vosotros, que os he puesto delante la vida y la muerte, la bendición y la maldición. Escoge pues la vida para que vivas tú y tu descendencia, amando a Jehová tu Dios, atendiendo a su voz y siguiéndole a él, porque él es vida para ti y prolongación de tus días, a fin de que habites sobre la tierra que juró Jehová a tus padres. Aquí tenemos otro caso en que Moisés, o mejor dicho, prácticamente es Dios hablando a través de Moisés, confrontando a su pueblo, llamando a los cielos y a la tierra como testigos. Dios ha puesto allí la vida, la muerte, la bendición,

todo lo que les dio Dios, les dio una tierra por la cual ustedes nada trabajaron, las ciudades que no edificaron, que ustedes viven, las viñas, los olivares que ustedes no plantaron y están comiendo de ellas. Entonces dice, teman al Señor y sírvanle con integridad y en verdad, y quiten de entre ustedes a los dioses, que han tomado de las naciones paganas. Pero entonces llega el punto del versículo 15. Y si a ustedes les parece mal servir al Señor, bueno, escojan hoy a quién van a servir. Si a esos dioses que adoptaron de los cananeos, o a los dioses de Egipto, o al Señor. Pero yo quiero que ustedes sepan, les dijo Josué, que yo y mi casa serviremos a Jehová. Él los confrontó con la posibilidad, tenían libertad, pero les aconsejó y les dijo, yo voy a hacer esto. Ustedes tienen que elegir. No pueden andar en dos aguas, no pueden cabalgar en dos caballos a la vez. Pero años más tarde, también el profeta Elías, en Primera de Reyes, capítulo 18, versículo 21, él confronta al pueblo de Dios, conste, que se consideraban pueblo de Dios, y no obstante eran hipócritas, eran falsos, presumían ser hijos de Dios, pero a su vez amaban a los Baales, los dioses paganos. Entonces Elías le dijo a todo el pueblo, ¿hasta cuándo claudicaréis vosotros entre dos pensamientos? Si Jehová es Dios, seguidle, y si Baal, id en pos de él. Y el pueblo no respondió palabra. Qué tremendo es que, siendo confrontados tremendamente por Dios, con la realidad de Dios, esta gente todavía se callaba. Pero Elías los confrontó. ¿Hasta cuándo van a estar allí dudando, claudicando entre dos pensamientos? Pero vamos al Evangelio de nuestro Señor Jesucristo, donde en el capítulo 7 del Evangelio de Mateo, versículo 13 y 14, Jesús nos presenta también dos caminos, dos puertas, también dos cimientos. Por ejemplo, versículo 13 y 14, dice, entrad por la puerta estrecha, porque estrecha, ancha es la puerta y espacioso el camino que lleva a la perdición, y muchos son los que entran por ella, porque estrecha es la puerta y angosto el camino que lleva a la vida, y pocos son los que la hallan. Aquí tenemos dos caminos, dos puertas. Damos vuelta a la hoja, en el versículo 24 se nos habla de dos cimientos, Uno cimentó al construir la casa sobre la arena, otro sobre la roca. Mis queridos amigos, hay siempre dos posibilidades, no hay una tercera. Son dos opciones, o decides por uno o decides por el otro. No hay una tercera opción, como muchos cristianos presentan a veces, que rechazan la palabra de Dios y crean en sus propios intereses una tercera posibilidad, pero no hay tal cosa. El Señor Jesús, en el Evangelio de Juan, en el capítulo 3, verso 18, después de haber pronunciado ese evangelio en miniatura, en esencia, que dice, porque de tal manera amó Dios al mundo que ha dado a su Hijo unigénito para que todo aquel que en él cree no se pierda, mas tenga vida eterna. Pero en el versículo 18 dice, el que en él cree no es condenado, pero el que no cree ya ha sido condenado porque no ha creído en el nombre del unigénito Hijo de Dios. Y continúa explicando, ¿por qué muchos? ¿Por qué la mayoría no decide bien? Sí, mis amigos, él continúa diciendo que esta es la condenación, que la luz vino al mundo y los hombres amaron más las tinieblas que la luz. ¿Por qué? Porque sus obras son malas. Aman las tinieblas. Aman sus obras malas. Mis queridos amigos, esto es tremendo. En este día, Dios te está llamando
a pensar muy claramente

0: sobre lo que tiene que ver con tu vida presente y tu vida futura y eterna. Mis queridos amigos, en este día Dios les está confrontando. ¿Qué quieren? ¿La vida o la muerte? ¿Las tinieblas o la luz? Jesús dice en su sermón de la montaña: ninguno puede servir a dos señores, porque o aborrecerá al uno y amará al otro, o estimará al uno y menospreciará al otro. No podéis servir a Dios y a las riquezas. No hay una tercera opción. O eliges al Señor, o eliges al enemigo de tu alma, que es el diablo, el que se rebeló contra Dios. En este día, yo te pido que tú hagas una buena elección. Elige la vida. Elige la verdad. Elige la luz. Y todo esto está en la persona de Jesucristo, a quien tú puedes acercarte ahora, en este momento, y rendirte a Él, diciéndole: Señor Jesús, me doy cuenta que te he despreciado, me he rebelado, pero hoy quiero decirte que te quiero a ti. Te pido que perdones mis pecados y que me salves. Entra a mi corazón y transforma mi vida. Si tú lo haces, mi amigo, con sinceridad, en tus propias palabras, acércate a Él confiadamente. Que Dios te bendiga.
1: Queridos amigos, deseamos que este mensaje de Germán Harwich sea de mucha edificación para su vida personal.
2: No queremos despedirnos sin antes dejarle nuestras vías de comunicación para que se ponga en contacto con nosotros.
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1: ¿Qué es importante para ti, amigo oyente? ¿Qué es lo que encabeza tus prioridades? ¿Cosas por las cuales harías lo extraordinario y excepcional? Algunos se someten a una intervención quirúrgica para donar un riñón o la médula ósea. Lo hacen reconociendo la importancia y lo crítico que su donación y el trasplante serán para la persona enferma. De ese trasplante depende una vida. Alguien reconociéndolo hace lo extraordinario y dona parte de su cuerpo. Suponemos que el beneficiario responde con gran agradecimiento. Para la mayoría de nosotros es en lo referente a situaciones familiares, al trabajo o las finanzas personales donde hacemos lo extraordinario porque esto es lo que consideramos importante. Lo que es de valor te lleva más allá de lo normal para proveer lo requerido y facilitar el éxito deseado. Ha habido tiempos en la historia cuando se ha experimentado una concentración de hechos milagrosos y portentosos. Cosas extraordinarias producidas por Dios porque ha considerado el resultado de gran importancia para los seres humanos. Dios usó a un hombre como Moisés extraordinariamente para estremecer los montes, azotar con plagas a Egipto y partir el mar para caminar en seco porque consideró importante sacar a un pueblo de la esclavitud. Durante el tiempo de Jesús y de sus discípulos, hubo ciegos que pudieron ver, paralíticos que caminaron, leprosos que sanaron y hasta muertos que resucitaron. Todas estas cosas extraordinarias porque Dios quiso que los hombres entendiesen la importantísima verdad del mensaje que Él quería darles. En toda la historia, lo más extraordinario es que Dios mismo se hizo hombre, que nació como hombre, vivió como hombre y que murió a manos de los hombres con una muerte reservada para criminales. Difícilmente habrá alguien quien muera por otro. Con todo, tal vez alguien se atreva a morir por una persona muy buena. Pero Dios demuestra su amor por nosotros en que, aun siendo nosotros pecadores, Él, hecho un hombre, murió por nosotros. Eso sí es extraordinario. Dios lo hizo porque, para Él, tú y yo somos muy importantes. La pregunta es, ¿respondemos nosotros con agradecimiento?
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2: Rey de Reyes y Señor, aleluya. La palabra de Dios dice en el Salmo 112, verso 2 y 3.

0: En este día, mi petición es que las ventanas de los cielos sean abiertas.
1: La radio te informa la hora. 14:29 minutos.

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1: Muy bienvenidos amigos en este estudio de Marcel Malgo, la elección de los 12 que venimos siguiendo. Vamos a compartir hoy la segunda parte de la vida y discipulado de Jacobo, el hijo de Alfeo.
2: ¿Por qué puede ser significativo estudiar la vida de los 12 discípulos? Porque Jesús mismo los eligió y designó para ser sus apóstoles. Así dice Marcos 3:14, y estableció a 12 para que estuvieran con él.
1: A través de la elección de estos hombres podemos ver lo que es el verdadero discipulado y lo que no lo es. Y podemos sacar, por supuesto, que valiosas enseñanzas para nuestras vidas de fe.
2: Ya llega la voz de Germán, quien nos acercará el mensaje después de la pausa musical. Que tenga una buena recepción del mismo.

Amigos de Llamada de Medianoche, es un placer estar nuevamente junto a ustedes. Como ya se dijo, terminaremos de hablar hoy de Jacobo, hijo de Alfeo. Habíamos dicho que no se menciona en la Biblia ni una palabra en cuanto a la elección de su apostolado, a pesar que posiblemente estaba emparentado con Jesús. Por eso, justamente con Jacobo, el hijo de Alfeo, se podría haber esperado una historia especial referente a su llamado, ya que seguramente estaba emparentado por parte materna con Jesucristo. En Juan 19:25 se nombran precisamente las siguientes tres mujeres. Estaban junto a la cruz de Jesús su madre y la hermana de su madre, María, mujer de Cleofas, y María Magdalena. El nombre Cleofas es una forma griega del nombre arameo Chalpaj, el cual también se puede tomar por Alfeo. Con eso, Cleofas sería Alfeo, el padre del apóstol Jacobo. Y eso hace a María, mujer de Cleofas, madre de Jacobo, y esta María es nombrada como hermana de María, la madre del Señor. Contra eso podríamos presentar dos contraargumentos. Primero, que en Juan 19:25 no se presentan tres, sino cuatro mujeres. Por lo tanto, la hermana de su madre y María, mujer de Cleofas, serían dos personas distintas. No, como suponemos, una y la misma. Segundo, se podría decir que dos hermanas de sangre seguramente no llevarían el mismo nombre, pero el traductor bíblico Ludwig Albrecht escribió en un comentario que dos hermanas llevaran el mismo nombre no era nada raro en aquel entonces. Así también el rey Herodes el Grande tenía dos hijos y ambos eran llamados Herodes. También para el profesor de Biblia Abraham Meister esto no era ningún problema. Él escribió en su explicación del nombre Cleofas, esposo de María, la hermana de la madre de Cristo. Partiendo de la suposición de que este Jacobo estaba emparentado con Jesucristo, no es absurdo pensar que debe haber un vínculo especial entre Jesucristo y la familia de Alfeo. A pesar de eso, no sabemos nada sobre la profesión, vida, actuar o servicio de este apóstol.

Jacobo, el hijo de Alfeo, fue un hombre que permaneció en un segundo plano y que jugó un rol más bien modesto. Si no hubiera sido así, los cuatro evangelistas seguramente habrían hablado sobre él. Pero Jacobo, aparentemente, aceptó completa y totalmente esta posición subordinada. Vivió totalmente según las palabras de Jesús en Mateo 11:29. Llevad mi yugo sobre vosotros y aprended de mí, que soy manso y humilde de corazón, y hallaréis descanso para vuestras almas. ¿Por qué se puede decir esto de este desconocido apóstol? Dediquémonos un poco a la situación posterior a la ascensión de Jesús, que se relata en Hechos 1:9. Allí comenzó una etapa completamente nueva para los discípulos. Cada uno tuvo que preguntarse, ¿cómo sigue esto ahora? Precisamente esta toma de posición hubiera sido una oportunidad para un apóstol como Jacobo de tomar una decisión completamente humana, como por ejemplo, irse. Siempre estuvo en un segundo plano, a pesar de estar emparentado con Jesús. Pedro, indiscutiblemente, ya tenía una personalidad de líder. Seguro que ya de lejos se podía ver que era un apóstol. Quizá en Jacobo, el hijo de Alfeo, esto no se notaba tanto. Jesús ya no estaba ahí. ¿Cómo podría mejorar esta situación? Podría haber hecho un balance de esos años supuestamente pobres, salirse y comenzar de nuevo. Pero Jacobo, el hijo de Alfeo, no hizo eso. Se quedó con los discípulos, como leemos en Hechos 1:13, y entrando subieron al aposento alto donde moraban Pedro y Jacobo, Juan, Andrés, Felipe, Tomás, Bartolomé, Mateo, Jacobo, hijo de Alfeo, Simón el Celote y Judas, hermano de Jacobo. Era un apóstol. Y en este sentido estaba a la misma altura que un Pedro. También él recibiría el salario prometido por Jesús en Lucas 22, 29 y 30. Yo pues os asigno un reino como mi Padre me lo asignó a mí, para que comáis y bebáis a mi mesa en mi reino y os sentéis en tronos juzgando a las 12 tribus de Israel. Tenía el mismo rango, la misma posición, era como todos los demás y todos los demás eran como él. ¿No es este un mensaje para nuestro corazón? Hay cristianos que experimentan tanto con el Señor hasta el punto que uno podría palidecer de celos cuando les escuchamos contarlo. Pero también hay muchas personas creyentes que han tenido pocas o ninguna experiencia así y por consiguiente no pueden contar nada. ¿Son por eso peores cristianos que aquellos que han experimentado mucho con el Señor? Seguramente no. No se trata en primer lugar de experimentar cosas espectaculares con el Señor, sino de tener al Señor. Jacobo, el hijo de Alfeo, seguramente experimentó mucho menos que un Pedro o un Juan, pero no por eso tuvo menos al Señor que ellos. Quizá usted se sienta como un Jacobo, hijo de Alfeo. Muchas veces está solo, experimenta poco, y pocas veces se le pide para servir en algo, aunque usted esté esperando mucho en esa área. Sus experiencias con Jesús son pocas en comparación con otros. Su vida a veces es monótona, se siente subestimado y desconocido. Quizá a veces se pregunte, ¿para qué todo esto? Piense en Jacobo, el hijo de Alfeo. Podría haber esperado más desde todo punto de vista, aún más estando tal vez emparentado con su maestro Jesucristo. Permaneció en la historia de la salvación como un pequeño apóstol. ¿Abandonó por eso su apostolado? No. Continuó después de la ascensión de Jesús, aún cuando su posición no cambió. Todos deberíamos tomarnos esto a pecho. En todos nosotros vive el mismo Jesús por el poder del Espíritu Santo. Las tareas y vivencias
pueden ser distintas, pero en Jesucristo todos somos iguales. Nuestro Señor Jesús no nos exige cosas espectaculares, sino solamente nuestra fidelidad. Y ciertamente juzgará de forma justa, como está escrito en Mateo 25, 21. Y su Señor le dijo: «Bien, buen siervo y fiel, sobre poco has sido fiel, sobre mucho te pondré. Entra en el gozo de tu Señor».

0: Bien, buen siervo y fiel, sobre poco has sido fiel, sobre mucho te pondré, entra en el gozo de tu Señor. Quiera Dios que un día podamos escuchar estas palabras de la boca de nuestro Señor y Salvador Jesucristo.
1: Gracias por su atención y por habernos acompañado en el día de hoy. Desde ya les invitamos para nuestro próximo encuentro y si mientras tanto desean comunicarse con nosotros, vayan preparándose para anotar nuestra dirección.
0: Que pasen muy bien, que el Señor les bendiga ricamente. Aquí van nuestros datos.
2: 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Muchas gracias y será hasta un próximo encuentro.

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1: La radio te informa la hora. 14:55 minutos.

Oseas fue un profeta que vivió en el siglo 8 a.C., cuyo ministerio está registrado en uno de los libros del Antiguo Testamento. El profeta Oseas fue levantado por Dios para profetizar en Israel, en el Reino del Norte. La historia de Oseas es bien conocida principalmente por su matrimonio con una mujer adúltera. El nombre Oseas probablemente significa salvación. Todo lo que se sabe sobre quién fue en la Biblia depende de la información presente en el libro bíblico que lleva su nombre. El profeta Oseas era hijo de Beri. Se cree que el profeta Oseas era nativo del Reino del Norte. En la época en que vivió, el reino de Israel ya se había dividido en dos partes, el reino del sur que era Judá y el reino del norte que era Israel. Jerusalén era la capital del reino del sur, mientras que Samaria era la capital del reino del norte. En su libro, Oseas demuestra familiaridad con la geografía y los acontecimientos del reino del norte. Entonces es posible que haya nacido en esa región. Pero curiosamente, el profeta Oseas menciona tres reyes del reino del sur en la introducción de su libro, y solo un rey del reino del norte. Esto ha llevado a algunos comentaristas a sugerir que tal vez el profeta terminó su ministerio y escribió su obra en Judá, sin embargo, el enfoque de su mensaje fue el reino del norte. El profeta Oseas vivió en una época de muchas convulsiones políticas internas y un turbulento escenario geopolítico internacional. La injusticia, la corrupción y la complacencia caracterizaron a la monarquía de Israel. Además, el pueblo se había corrompido por la religión cananea. Los israelitas llegaron a adorar a Baal como proveedor de fertilidad y prosperidad. Los líderes religiosos de Israel, que debían ayudar y conducir al pueblo a una vida de santidad, comenzaron a tolerar esa situación. Motivados por la codicia, algunos incluso alentaron al pueblo en su apostasía. Probablemente Oseas fue un contemporáneo más joven del profeta Amós. Gran parte de quién era Oseas depende de cómo se interpreten los primeros tres capítulos de su libro. Estos capítulos registran los principales detalles de la vida personal del profeta Oseas. Hablan de su matrimonio con una mujer llamada Gomer y del nacimiento de sus tres hijos. Los tres capítulos describen el matrimonio del profeta Oseas, luego su separación a causa de la infidelidad de su esposa y finalmente su reconciliación con ella. Gomer era la hija de Diblaim. La Biblia dice que Gomer era una mujer infiel. Oseas se casó con ella por mandato del Señor para tomar una esposa de prostitución. El propósito de esto se aclara en el libro mismo. La familia de Oseas simbolizó la infidelidad religiosa de los israelitas. Manipularon la verdadera adoración de Dios al involucrarse en las prácticas paganas de Canaán. Este contexto explica el porqué de los nombres simbólicos que el profeta Oseas dio a sus hijos. El primero se llamaba Yesdiel, que literalmente significa Dios siembra, y estaba conectado con el juicio inminente del Señor sobre la casa de Israel. Entonces la esposa de Oseas concibió una niña. La llamaron Lo-Ruhamah. En el original, la forma de su nombre significa literalmente, no recibió compasión. Este nombre advertía que la compasión que Dios había mostrado por Israel, a pesar de su apostasía, sería retirada. Finalmente, la esposa de Oseas dio a luz a otro hijo. El niño se llamaba Lo-Ammi. Este nombre simbolizaba la máxima expresión del juicio divino, indicando la anulación de la antigua fórmula de la alianza. En consecuencia, en lugar de disfrutar de las bendiciones del pacto, el pueblo estaría sujeto a las maldiciones que caen sobre los enemigos de Dios. Gomer probó su infidelidad y abandonó a Oseas, cometiendo adulterio con otro hombre. Pero después Oseas fue en busca de su esposa infiel y se la compró a su amante. Algunos eruditos sugieren que tal vez esta fue una segunda esposa de Oseas, en lugar de la del capítulo 1. Pero esta interpretación es poco probable dentro del contexto y el propósito de la historia que se cuenta. La mayoría de los intérpretes consideran que Oseas se divorció de su esposa infiel y luego se reconcilió con ella nuevamente.
La interpretación correcta de la primera parte del libro de Oseas, que describe el matrimonio del profeta con Gomer, es muy debatida. Durante siglos, los estudiosos han presentado diferentes teorías sobre el significado correcto de este texto. Algunos creen que el relato de la vida matrimonial del profeta Oseas debe interpretarse alegóricamente. Por lo tanto, quienes piensan así argumentan que todos los detalles de la relación de Oseas y Gomer deben interpretarse en sentido figurado. Otros argumentan que el matrimonio de Oseas y Gomer debe interpretarse literalmente, como un hecho histórico. Dentro de esta interpretación todavía hay algunas variaciones. Hay quien piensa que Gomer solo le fue infiel tras el nacimiento del primer hijo de la pareja. Otros creen que la infidelidad de Gomer estuvo relacionada con la prostitución religiosa. Esto significa que Gomer no era una prostituta ordinaria, sino una mujer que se prostituía en los cultos de Baal que se caracterizaban por las orgías. Dadas las características del libro de Oseas, la mejor interpretación parece ser la literal. En cualquier caso, lo que está claro es que el matrimonio del profeta Oseas con Gomer sirvió como analogía directa de la relación entre el Señor e Israel. A través de la experiencia personal vivida por Oseas, de manera simbólica Dios revela perfectamente el estado corrupto en el que se encontraba el pueblo de la alianza. Dios usó al profeta Oseas para advertir a Israel del inminente juicio justo por su conducta pecaminosa. El profeta Oseas habló de asuntos dolorosos como el éxito del ataque asirio contra Israel, la caída de Samaria, la realidad del exilio y el fin del reino del norte en el 722 a.C. Con esto el profeta Oseas explicó por qué Dios permitió que todo eso le sucediera a

mostró que Dios no abandonaría definitivamente a su pueblo. Debido al amor y la misericordia eternos de Dios, había promesas de un maravilloso futuro reservado para el remanente después del exilio. Dios prometió perdonar a su pueblo, renovar su pacto y derramar abundantes bendiciones. Estas promesas tuvieron su pleno cumplimiento en la persona de Cristo. Inauguró la nueva alianza, y en ella el pueblo escogido de Dios alcanza el perdón y goza de bendiciones eternas.

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El tema para el día de hoy: escoge tus alianzas con cuidado. La lectura se encuentra en 2 Corintios capítulo 6. No estéis unidos en yugo desigual con los incrédulos. La Alianza Estrella es una afiliación de aerolíneas que procura utilizar al máximo los beneficios a los pasajeros. Si viajas en una aerolínea miembro de esta alianza, puedes acumular millas de viajero frecuente después de transferir vuelos y disfrutar de un chequeo más rápido. La página de internet de la afiliación lo llama una manera más civilizada de volar por el mundo. Pero no todas las alianzas son mutuamente beneficiosas. En 2 de Crónicas leemos que Acab, el malvado rey de Israel, formó una alianza con Josafat, rey de Judá, cuando unieron sus ejércitos contra Siria. ¿Por qué estableció Josafat esta necia alianza con Acab? No se dan las razones, pero sabemos por qué Acab exhortó a Josafat a ponerse sus ropas reales mientras él se disfrazaba para la batalla. Él sabía que los sirios tratarían de matar al rey. El ejército opositor rodeó a Josafat. Él clamó al Señor en busca de ayuda y Dios desvió las tropas. A pesar de la trama traicionera de Acab para salvar su propio pellejo, fue muerto por una flecha disparada al azar. Aunque Josafat escapó, el profeta Jehú lo confrontó diciendo: ¿vas a ayudar al impío y amar a los que odian al Señor? Ayudar a la gente necesitada es algo piadoso, pero hacer alianzas no sabias con los que aborrecen a Dios puede terminar siendo desastroso. Asegúrate de escoger tus alianzas con cuidado. Pensamiento para este hermoso día: el bien y el mal nunca podrán ser socios.

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1: Muy bienvenidos al programa de Llamada de Medianoche. Hoy con la tercera y última parte de este mensaje de la inseguridad del mundo a la seguridad profética.
2: La inseguridad del mundo se refleja actualmente en todos los ámbitos y vemos que las grandes potencias mundiales están limitadas por la impotencia humana.
1: Pero Dios es omnipotente y hoy vamos a ver más de la seguridad del Dios incomparable.
2: Llega la voz de Germán guiándonos en este mensaje de Norbert Lee.
3: Hola amigos, habíamos hablado de la inseguridad del mundo. Como todas las cosas parecen estar construidas sobre arena, y como las cosas que parecían prometedoras terminaron en desilusión y disconformidad. Luego comenzamos a ver algo de la seguridad profética y expusimos algunos ejemplos de cómo el libro de Isaías concuerda increíblemente con el Nuevo Testamento. Después vimos cómo la venida del Señor en gloria se anuncia en varias etapas. Primero, el contraste entre la inseguridad de los pueblos y la seguridad eterna de la palabra de Dios. Segundo, el arrebatamiento. Y tercero, la gran tribulación. Analicemos ahora la seguridad del Dios incomparable. Isaías 40:18 dice, ¿a qué pues haréis semejante a Dios? ¿O qué imagen le compondréis? Israel está buscando seguridad de muchas y variadas formas porque ha perdido de vista la seguridad que brinda el Dios incomparable. Pero solamente en el Dios verdadero, quien escribió las profecías que se cumplieron en Jesucristo, el hombre encontrará la meta. Y esta seguridad la necesitamos más que nunca. Israel fue elegido. Las costas vieron y tuvieron temor. Los confines de la tierra se espantaron, se congregaron y vinieron, nos dice Isaías 41:5, y aquí se ve la inseguridad. Pero tú, Israel, siervo mío eres. Tú, Jacob, a quien yo escogí, descendencia de Abraham, mi amigo. Esto dice Isaías 41:8, y aquí se ve la seguridad. La elección de Israel se basa en la amistad entre Dios y Abraham, como podemos ver en Santiago 2:23. Y encuentra su máximo esplendor en el siervo Jesús. Por eso Dios no renuncia a su amistad. Él no es como nosotros los hombres, no es como los políticos. Esto lo podemos vislumbrar en Gálatas 3:17. ¿Qué mejor que tener a Dios como amigo? Si Él está con usted, ¿quién estará en su contra? Ni siquiera la muerte lo podrá separar de Él, como dice Romanos 8:37-39. Jesús dice en Juan 15:14, vosotros sois mis amigos, si hacéis lo que yo os mando. La fiel amistad de Dios está comprobada. Isaías 41:9 dice, porque te tomé de los confines de la tierra y de tierras lejanas te llamé y te dije, mi siervo eres tú, te escogí y no te deseché. Primeramente, Dios guió a su amigo Abraham desde los confines de la tierra, Ur de los Caldeos, a la tierra de Canaán, y le prometió la tierra por posesión eterna, como podemos ver en Génesis 17:8. Pero el profeta Isaías no limita esta expresión solamente a Abraham, sino que lo relaciona proféticamente con un último retorno de la simiente de Abraham, el pueblo judío. Este es el sentido de la profecía para Israel y el contexto en el libro de Isaías. Por eso Isaías también habla en plural, porque te tomé de los confines de la tierra y de tierras lejanas te llamé y te dije, mi siervo eres tú, te escogí y no te deseché. Abraham no vino de los confines de la tierra ni desde tierras lejanas, pero sí su descendencia. Así lo estamos viviendo desde hace algunas décadas y esto se menciona en Deuteronomio 34 en adelante. Esta generación descendiente de Abraham no es desechada. De eso se trata. Que Israel exista como Estado es una prueba tangible de la fiel amistad de Dios con Abraham. Por un lado, Israel no tiene de qué preocuparse. No temas, dice la Escritura, porque yo estoy contigo. No desmayes, porque yo soy tu Dios, que te esfuerzo. Siempre te ayudaré. Siempre te sustentaré con la diestra de mi justicia. Isaías 41:10. Este llamado a no temer se repite en los versículos 13 y 14. El profeta puede ver que su pueblo se encontrará atemorizado una y otra vez hasta el final. La historia también así lo confirma. Es el temor al acoso, al abandono, al aislamiento y a la inseguridad. Por eso, la continua respuesta del Señor ante estos temores. Aquí, la seguridad de Dios sale al encuentro de la inseguridad de Israel. Existen 6 fundamentos por los que el remanente creyente de Israel no necesitará temer más en el futuro. Y estos fundamentos son mejores que el ejército israelí, la política, la ONU, Estados Unidos o la Unión Europea. Y son los siguientes. Yo estoy contigo. Yo soy tu Dios. Yo te fortalezco. Yo te ayudo. Yo te sostengo por la diestra de mi justicia. Estos fundamentos los cumple el Mesías de Israel, Jesucristo. Él es la diestra de Dios y en su muerte y resurrección actuó para justicia. En su venida está la garantía de la seguridad para Israel y estas promesas también las podemos tomar para nosotros personalmente. Por otro lado, las naciones tienen una buena razón para temer porque, así dice Isaías 41, 11 al 13, he aquí que todos los que se enojan contra ti serán avergonzados y confundidos, serán como nada y perecerán como los que contienden contigo. Buscarás a los que tienen contienda contigo y no los hallarás, serán como nada y como cosa que no es, aquellos que te hacen guerra. Porque yo, Jehová, soy tu Dios, quien te sostiene de tu mano derecha y te dice, no temas. Yo te ayudo. León de Winter escribe, los países islámicos nunca aceptarán al Israel de hoy como igual a ellos. Israel está rodeada por Irán y Siria, el Hezbollah y el Hamas. Y su dirigente, el presidente Mahmoud Ahmadinejad, expresa claramente su más profundo deseo, eliminar a Israel, castigar la arrogancia de los judíos y degradarlos a una minoría bajo el poder islámico. Pero a pesar de los infames acosos, las arduas persecuciones y los más brutales intentos de exterminarlos durante casi 2000 años de dispersión, el pueblo judío no ha sucumbido. Al contrario, los enemigos de Israel de ayer, hoy y mañana pasaron mal, están pasando mal y continuarán pasándola mal. Napoleón, durante su invasión hace 200 años, dijo, la historia mundial no se decidirá en Occidente, sino en Oriente. Peter Scholl Latour cita a su profesor de árabe, Jacques Verke, el destino de Jerusalén no es una cuestión de política. El destino de Jerusalén es cuestión del juicio final. Y Siegfried Schlitter comenta, la cuestión acerca de Jerusalén es políticamente imposible de solucionar. Recién se decidirá en el día del juicio final. El desierto floreciente y la existencia de asentamientos judíos es una prueba de que Dios actúa en la actualidad y continuará actuando en el futuro. Así leemos en Isaías 41, 17 al 20. Los afligidos y menesterosos buscan las aguas y no las hay. Seca está de sed su lengua. Yo Jehová los oiré, yo el Dios de Israel no los desampararé. En las alturas abriré ríos y fuentes en medio de los valles. Abriré en el desierto estanques de aguas y manantiales de aguas en la tierra seca. Daré en el desierto cedros, acacias, arrayanes y olivos. Pondré en la soledad cipreses, pinos y bojes juntamente, para que vean y conozcan, y adviertan y entiendan todos que la mano de Jehová hace esto y que el Santo de Israel lo creó. Podemos confiar en la palabra profética de Dios. En Isaías 41, 23 y 24 leemos, «Dadnos nuevas de lo que ha de ser después, para que sepamos que vosotros sois dioses». O a lo menos haced bien o mal para que tengamos qué contar y juntamente nos maravillemos. He aquí que vosotros sois nada y vuestras obras vanidad, abominación es el que os escogió. La insensatez de las religiones, el descreimiento y la inexistente integridad de la política son pronósticos incumplibles y su fluctuante accionar están en claro contraste con la veracidad de las profecías de Dios. Con respecto a la seguridad de la profecía bíblica, leemos en Isaías 46, 9 al 13. Acordaos de las cosas pasadas desde los tiempos antiguos, porque yo soy Dios y no hay otro Dios. Y nada hay semejante a mí, que anuncio lo porvenir desde el principio y desde la antigüedad, lo que aún no era hecho, que digo, mi consejo permanecerá, y haré todo lo que quiero. Yo hablé y lo haré venir, lo he pensado y también lo haré. Oídme, duros de corazón, que estáis lejos de la justicia. Haré que se acerque mi justicia, no se alejará, y mi salvación no se detendrá, y pondré salvación en Sión y mi gloria en Israel. Con Jesucristo y la justicia de Dios comenzará un nuevo capítulo para Israel y para todo el mundo. Por esto se cumple todo lo anunciado, por esto todo es proféticamente tan seguro, por esto Israel tiene un futuro. Y este Jesús es quien le brinda a usted esta seguridad eterna. Sin él, no tendrá un fundamento firme bajo sus pies. El siguiente relato lo ilustra acertadamente. Cuando Enrique VIII de Inglaterra, quien vivió entre 1491 y 1547, estaba en su lecho de muerte, llamó a su bufón. Entonces el rey dijo, «Amigo, ahora me tengo que ir». «¿A dónde?», preguntó el bufón. «Eso no lo sé». «¿Cuándo volverá?». «No voy a volver». «¿Quién irá con usted?». «Nadie». «¿Se ha preparado, entonces, para este viaje?». «No». Entonces el bufón tomó su vara de bufón y su capa y las dejó caer sobre la cama del rey, diciendo, «Majestad, usted una vez me dijo que le diera esta vara a la persona que fuera más insensata que yo. Usted es esa persona, ya que se irá ahora. No sabe a dónde, no tiene acompañante y no se ha preparado para este viaje». Mi querido amigo, acepte la justicia de Dios. Está cercana a su corazón. Es el Señor Jesucristo. Él quiere ser su acompañante, su seguridad. Vaya con Él hacia una nueva vida.
1: Gracias por habernos acompañado. Hemos llegado al fin de otro programa de Llamada de Medianoche.
2: Qué hermosa la invitación con la que ha concluido el mensaje. Quiera Dios que si usted no lo ha hecho todavía, pueda aceptar hoy esa justicia de Dios en Jesucristo para comenzar con Él una nueva vida.
1: Hoy necesitamos más que nunca seguridad, así que no deje pasar la oportunidad de ampararse en la seguridad del Dios incomparable.
2: Si desea comunicarse con nosotros para hacer una pregunta o comentario o solicitar un consejo espiritual, anote por favor la dirección que enseguida le vamos a brindar.
1: Hasta nuestro próximo encuentro y que Dios le bendiga.
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5: La radio te informa la hora. 15, 34 minutos.
6: Mi Dios es omnipotente. Tiene el poder sin límites e inagotable. En otras palabras, poder infinito. Es omnisciente. El estado de tener un conocimiento total. La cualidad de saberlo todo. Es omnipresente. Capacidad de estar presente en todas partes simultáneamente. Significa que Dios está siempre presente en todas partes. Ese es mi Dios.
7: Si Si últimamente usted ha examinado la sección de libros sobre la crianza de los hijos en cualquier librería, es probable que haya encontrado centenares de autores que quieren decirle cómo debe hacerlo. La cantidad de información que hay en este mundo sobre lo que hace falta para criar niños saludables y bien ajustados es asombrosa. Pregúntele a cualquier mujer embarazada. Todos los días su buzón está lleno de información para criar un bebé saludable y feliz. Ahora bien, como psicólogo, obviamente creo que los padres pueden aprender de los especialistas, pero hay algo que un libro nunca llegará a proveer, y es el apoyo individual de otros padres que están pasando por lo mismo. Nuestros abuelos dieron por sentado que amigos y familiares siempre estarían allí para ayudarles, pero las cosas han cambiado desde entonces. En estos días, el mejor consejo que le puedo dar a los padres es, sí, lea esos libros, pero no termine ahí. Llame a su iglesia local, hospital o la YMCA y pregunte si tienen grupos de apoyo para la crianza de los hijos. Quizás usted pueda encontrar la información y el aliento que nuestros antecesores recibieron de sus familias cariñosas y extensas. Aparte de eso, le recomiendo que confíe en sus propios instintos. Usted sabe más de lo que cree sobre las necesidades de sus hijos. Les habla el Dr. Dobson, de Enfoque a la Familia.

Día 14. Cuando Dios parece distante. El Señor se ha ocultado de su pueblo, pero confío en Él y pongo mi esperanza en Él. Isaías 8:17. Dios es real. Sienta usted lo que sienta y piense lo que usted piense. Es fácil adorar a Dios cuando las cosas van muy bien. Por ejemplo, cuando Dios ha provisto alimento, amistades, familia, salud y situaciones muy felices. Pero cuando las circunstancias no son tan placenteras, ¿cómo hace para adorar a Dios? ¿Qué hace cuando Dios parece estar a un millón de millas de distancia? El nivel más profundo de adoración es alabar a Dios a pesar del dolor, darle gracias durante la prueba, confiar en Él cuando es tentado, entregarse a Él cuando está sufriendo y amarlo cuando parece más distante. Las amistades a menudo son probadas por la separación y el silencio, cuando están separadas por la distancia física o porque no se pueden hablar. En su amistad con Dios, permítame decirle que no siempre se va a sentir cercano a Dios. Pero para profundizar su relación con Dios, a veces el mismo Dios nos prueba con períodos de aparente separación. Tiempos cuando se siente como que si Él lo ha abandonado o se ha olvidado de usted. Por supuesto, Dios en realidad nunca nos abandona, simplemente nos hace creer, tenemos la percepción de que Él está lejos. La verdad es que cuando Dios parece distante, puede que sienta que Él está enojado con usted o que lo está disciplinando por algún pecado. De hecho, el pecado sí puede desconectarnos de la comunión íntima con Dios, pero muy a menudo este sentimiento de abandono o de separación de Dios no tiene nada que ver con el pecado. Es una prueba de fe, una que todos tenemos que enfrentar. ¿Va usted a continuar amando, confiando, obedeciendo y adorando a Dios, aun cuando no perciba su presencia o tiene evidencia visible que está obrando en su vida? El error más común que los cristianos cometen hoy en la adoración es que buscan una experiencia en lugar de buscar a Dios. Buscan un sentimiento y si ocurre entonces, concluyen que han adorado. Esto es erróneo. De hecho, Dios a menudo remueve nuestros sentimientos para que no dependamos de ellos. Buscar un sentimiento no es la verdadera adoración. Cuando uno está recién convertido, Dios le da un montón de emociones reafirmadoras y muchas veces nos contesta oraciones inmaduras y egoístas solo para que sigamos confiando en Él. Pero en la medida que vamos creciendo, los sentimientos o emociones deben de irse a un segundo plano porque lo más importante es tener la seguridad, la convicción de que Dios está con nosotros. Es probable que de todas formas hay personas que se están preguntando, pero entonces, ¿qué hago cuando no siento a Dios, cuando Él parece tan distante? Número 1. Dígale a Dios exactamente cómo se está sintiendo. Derrame su corazón ante Dios, desahóguese de cada emoción que está sintiendo. Número 2. Concéntrese en quién es Dios, en su naturaleza que no cambia. No deje de asirse del carácter inmutable de Dios, es decir, no deje de abrazar quién es Dios. Recuerde que Él no cambia, Él no muta, Él jamás ha cambiado, es el mismo ayer, hoy y por los siglos. Cuando la vida de Job, por ejemplo, se derrumbó y Dios guardó silencio, aún así él encontró razones por las que podía alabar a Dios, porque Él era bueno y amoroso, Él era todopoderoso, Él notaba cada detalle de su vida, Él estaba en control de todo, aun cuando no parecía eso. Otra cosa que usted puede hacer en esos momentos, confíe que Dios cumplirá sus promesas. Durante tiempos de sequía espiritual, tiene que depender pacientemente en las promesas de Dios, no en sus emociones, y darse cuenta que Dios lo está llevando a un nivel más profundo de madurez. Y por último, mi estimado amigo y amiga, recuerde lo que Dios ya hizo por usted. Si Dios nunca hiciera nada más por usted, aún así, Él se merecería su alabanza continua por el resto de su vida, debido a lo que Jesús hizo por usted en la cruz del Calvario. Para reflexionar, piense en esto. Dios es real. Sienta lo que sienta y piense lo que piense. Continúe adorándolo, independientemente de cómo estén las cosas a su alrededor.

0: La radio te informa la hora. 16, 10 minutos.
1: ¿Lo acaban de traicionar?

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1: Hola, ¿cómo están? Comienza aquí otro programa de llamada de medianoche.
2: Vamos a compartir hoy la segunda parte del mensaje de Marcel Malgo, La ley y los profetas.
1: Si bien sabemos que los creyentes del nuevo pacto vivimos bajo la gracia y no bajo la ley, vimos que Jesús vino para cumplirla.
2: La ley y los mandamientos de Dios siguen vigentes en el nuevo pacto. Lo que se eliminó totalmente fueron las exigencias de la ley. Continuamos con los siguientes después de la pausa musical y los escuchamos en la voz de Herman Harwich.
3: Les saludo cordialmente, estimados amigos oyentes, y les invito a compartir el siguiente punto, que es el pensamiento de Dios en la ley. Naturalmente, no podemos trasladar cada uno de los mandamientos al tiempo actual. Algunos se refieren específicamente al tiempo en el que los hijos de Israel estuvieron por 40 años en el desierto. Pero hay mandamientos y leyes que tienen mucho para decirnos en nuestra vida práctica, si los leemos en oración y con un corazón abierto. Porque todo lo que leemos en estos mandamientos y en la ley son pensamientos de Dios. En Levítico 11, versículo 8, por ejemplo, Dios habla sobre el consumo de carne de cerdo. De la carne de ellos no comeréis, ni tocaréis su cuerpo muerto, los tendréis por inmundo. Hoy sabemos que la carne de cerdo no es muy sana. En un libro de terapia bioenergética, dice: la carne de cerdo tiene un alto contenido en grasa. Aún la llamada carne magra de cerdo tiene gran cantidad de grasa, ya que esta, a diferencia de otros tipos de carne, por ejemplo la oveja o la vaca, también acumula grasa dentro de las células. La carne de cerdo tiene un alto índice de colesterol. La carne de cerdo contiene una proteína que, debido a su estructura, tiene un alto grado de descomposición. Se pudre muy rápidamente. Los productos de descomposición que se generan afectan considerablemente al intestino, la linfa, la sangre y los órganos de desecho. Naturalmente, estos estudios siempre hay que analizarlos con cautela. A veces un estudio tiene un determinado resultado, mientras otras veces es diferente. Pero pensemos en la experiencia de Israel en el desierto en relación con la carne de cerdo. ¿Acaso bajo aquel calor abrasador del desierto, sin poder contar con una heladera, la carne de cerdo no se echaría a perder en una hora? ¿Será por eso que el Señor la declaró impura? No quiero hacer de esto una nueva doctrina del Señor acerca de la carne de cerdo, pero Dios tenía en aquel entonces razones muy particulares para emitir este mandamiento. No debemos pensar ahora que debemos cumplir esta ley diciendo: nunca más comeremos carne de cerdo. Precisamente esto estaría mal. Pablo dice en el Nuevo Testamento que podemos comer todo lo que se ofrece en la carnicería. Así lo podemos ver en Romanos 14:1 al 6, y 1 Corintios 8:8, también en Colosenses 2:16. Pero el aspecto saludable detrás de este mandamiento es muy interesante. En Deuteronomio 22:5 dice Dios el Señor: no vestirá la mujer traje de hombre, ni el hombre vestirá ropa de mujer, porque abominación es a Jehová tu Dios cualquiera que esto hace. ¿Qué pensó Dios aquí? Es obvio. Cuando Dios creó a Adán y Eva, los formó como varón y mujer, como dos personas distintas. Y si Dios les comunica a los israelitas a través de Moisés que una mujer no debe vestir ropa de hombre ni un hombre ropa de mujer, quiere decir con esto sencillamente: no lleguen nunca a tal punto que no se note la diferencia. El Señor no creó a dos hombres o dos mujeres, sino a un hombre y a una mujer. También en este caso el mandamiento no ha perdido su vigencia para nosotros los creyentes neotestamentarios. Nos anima a vivir según la santa voluntad creadora del Señor. Eso no vale solamente para la vestimenta, sino para todo nuestro comportamiento. Vivimos en un tiempo donde, si fuera posible, se borrarían todos los límites. Los hombres deben hacer lo que las mujeres hacen y las mujeres aquello que los hombres hacen, pero esa no es la voluntad de Dios. Él ha creado dos seres completamente diferenciados. Un último ejemplo dice en Éxodo 20:8: acuérdate del día de reposo para santificarlo. Cuando leo esto, sé que Dios pensó en el descanso al dictar este mandamiento. Pensó en un día que debía ser diferente a todos los demás días de la semana. En consecuencia, querré guardar un día así, un día que le pertenece al Señor. No lo hago obligado, lo hago porque sé que este mandamiento es un pensamiento que sale del corazón de Dios. Lo hago voluntariamente, porque reconozco el pensamiento de Dios detrás de la ley o del mandamiento, y con relación a esto podemos leer Romanos 14, versículos 5 y 6. El siguiente punto es la bendición de la ley. Hasta hoy, estas palabras de Dios no han perdido su importancia. Por eso podemos decir como el salmista, «Oh, cuánto amo yo tu ley». No tenemos un tesoro impresionante en los mandamientos y en la ley del Señor si los consideramos como pensamientos de nuestro Dios en quien no hay variación. No se trata que debamos cumplirlos todos, pero sí podemos apropiarnos de ellos. Usted será bendecido ricamente si lee la ley y los profetas de esta manera. Otro punto es que la ley apunta a transformar a la persona. Pero el Señor también nos advierte con las palabras de Mateo 5:20, porque os digo que si vuestra justicia no fuere mayor que la de los escribas y fariseos, no entraréis en el reino de los cielos. ¿Cuál era un pecado de los fariseos y escribas? Su increíble hipocresía. Así el Señor tuvo que decir acerca de ellos en Mateo 23, versos 27 al 28, «Ay de vosotros, escribas y fariseos, hipócritas, porque sois semejantes a sepulcros blanqueados que por fuera, a la verdad, se muestran hermosos, mas por dentro están llenos de huesos de muertos y de toda inmundicia. Así también vosotros, por fuera, a la verdad, os mostráis justos a los hombres, pero por dentro estáis llenos de hipocresía e iniquidad». Sí, eran expertos en la hipocresía, ya que su religiosidad externa era sumamente minuciosa. Frente a esto escuchamos al Señor decir, «¡Ay de vosotros, escribas y fariseos hipócritas, porque diezmáis la menta y el eneldo y el comino!» Pero no tenían una devoción verdadera, de corazón. ¿Por qué? ¿Cuál era su problema? Eran expertos en todos los mandamientos hasta el más mínimo detalle, pero no permitían que la ley de Dios les mostrara su propio pecado. En vez de eso, sobrecargaban al prójimo con más cargas que no tenían nada que ver con los mandamientos de Dios. Por ejemplo, en Lucas 11:46, que Jesús les dijo, «Ay de vosotros también intérpretes de la ley, porque cargáis a los hombres con cargas que no pueden llevar, pero vosotros ni aun con un dedo las tocáis». Es una condición muy triste y trágica ocuparse a diario de la palabra de Dios y aún así no dejarse corregir. Ese era el problema de los fariseos y escribas. Deberíamos cuestionarnos seriamente cómo estamos nosotros en este tema. Es un hecho que la palabra de Dios nos refresca, anima y alegra, pero debemos tener en cuenta que la palabra de Dios siempre tiene el cometido de cambiarnos. En Hebreos 4:12 dice, «Porque la palabra de Dios es viva y eficaz y más cortante que toda espada de dos filos, y penetra hasta partir el alma y el espíritu, las coyunturas y los tuétanos, y discierne los pensamientos y las intenciones del corazón». Los fariseos y escribas en el tiempo de Jesús rechazaban esto. Dirigían la espada del espíritu contra su prójimo, pero nunca contra ellos mismos. Pero precisamente, la vida de los escribas y fariseos era la que tenían que haber sido cambiada por la ley de Dios. ¿Por qué? Porque la conocían. Estaban completamente familiarizados con la palabra de Dios. Es una tragedia. Es una tragedia conocer la palabra de Dios y no ser cambiado. ¿Cómo se ve esto en nuestra vida? ¿Tenemos trato con la palabra, pero nos quedamos como estamos? Preocupémonos de que nuestra religiosidad sea mucho mejor que la de los escribas y fariseos, permitiendo que la palabra de Dios, esta espada del Espíritu, se dirija contra nosotros. El próximo punto es el efecto de

¿Cuántas veces sentimos que el amor de Dios estalla en poder dentro de nuestros corazones y luego, en un breve lapso de tiempo, vemos aquella hermosa emoción destruida y reemplazada por la angustia? Y reclamamos a Dios por darnos la espalda justo en el momento que más le necesitamos. Preguntamos, ¿por qué? ¿Qué hice? Sin embargo, su santa palabra dice así: nunca te dejaré ni te abandonaré. La mismísima presencia de Dios habita en tu interior desde el instante que abres las puertas de tu corazón. No se trata de lo que estemos sintiendo. No importa si estalla una desagradable emoción dentro de nosotros. Lo que sí tiene un valor inigualable es que el Creador de todas las cosas permanece fiel. Él siempre nos acompañará en medio de la angustia. Tesoros escondidos.

Él se hizo pobre para que nosotros fuésemos enriquecidos. Él no tenía dónde morar para que nosotros tuviésemos un hogar. Él fue el varón de dolores para que nosotros tuviésemos alegría. Él lloró para que nosotros fuésemos consolados. Él sufrió sed para que nosotros fuésemos saciados. Él fue hecho pecado por nosotros, para que nosotros fuésemos hechos justos. Él se vació de todo, para que nosotros tuviésemos la plenitud. Este es nuestro Señor.

Bienvenidos a nuestro pan diario, también disponible en la página web nuestropandiario.org. El tema para el día de hoy, ganes o pierdas, haz lo bueno. La lectura se encuentra en Tito capítulo 3. Recuérdales que estén sujetos a los gobernantes, a las autoridades, que sean obedientes, que estén preparados para toda buena obra. Cuando se sepa los resultados de las elecciones presidenciales de hoy, los ciudadanos de los Estados Unidos estarán alegres o tristes, dependiendo de su persuasión política. Los que votaron por el ganador probablemente acepten la autoridad del gobierno que él establezca. La mayoría de los otros se someterán a él, aunque de mala gana. Los cristianos han de ir más allá de la mera sumisión a las autoridades gobernantes y seguir las directrices dadas en la Biblia. Al escribir a Tito, Pablo dijo que debemos también ser pacíficos y considerados y debemos hacer bien sin difamar a nadie. Tito estaba trabajando entre creyentes en Creta, un lugar famoso por sus habitantes revoltosos. Había buenas razones para decir cosas malas de la gente que vivía y gobernaba allí. Sin embargo, Pablo advirtió a los cristianos que no lo hicieran. De hecho, 7 veces en su corta epístola a Tito, Pablo mencionó la importancia de hacer lo bueno, amar lo bueno, enseñar lo bueno, hacer lo bueno. La carta de Pablo es un recordatorio oportuno de que como cristianos hemos de hacer lo bueno por la gente, independientemente de si aprobamos sus valores o estamos de acuerdo con sus políticas. Puede que no sea fácil, pero es lo correcto. Pensamiento para este hermoso día. Los cristianos pueden ser constructivos si se niegan a ser destructivos.

En 1 Samuel 7:3 dice: entonces Samuel le dijo a todo el pueblo de Israel: si de todo corazón desean volver al Señor, desháganse de sus dioses ajenos y de las imágenes de Astoret. Dediquen su corazón al Señor y obedézcanlo solamente a Él. Entonces Él los rescatará de los filisteos. Es tremenda palabra la que hoy Dios trae para nosotros a través de esta dosis diaria. Es un pueblo que está afligido, que tiene problemas, como los puede tener usted o como los puedo tener yo. Y entonces como que el pueblo viene y se queja, pero entonces Samuel recibe una palabra para darle a su pueblo. Porque muchas veces escuchamos: mire, William, no me salen las cosas, no me sale el trabajo, trabajo un rato y me despiden, para el arriendo no me alcanza, ando en unas situaciones difíciles, en mi casa es solo peleas con mi esposa, no tengo paz, tengo dinero pero no soy feliz. Bueno, pueden pasar miles de cosas, porque a veces eso que tú crees que te falta, crees que es la solución. Y sabes, muchas veces las personas tienen eso que tú no tienes y aún no encuentran la paz, aún no encuentran tranquilidad en sus vidas. Y entonces nosotros muchas veces decimos: pero ¿por qué me pasa todo esto? Y sabe una cosa, en esta palabra que hoy el Señor nos tiene para esta dosis diaria, nos está diciendo cuál es una de las claves para que nosotros podamos entender y alcanzar esa plenitud de las promesas de Dios en nuestras vidas. La plenitud de las promesas de Dios es que tú y yo seamos prosperados, que seamos bendecidos, que seamos ejemplo para los demás, que los demás nos vean y digan: oye, ¿qué tienes? Te noto cambiado, cambiada, tus cosas son bien, tu hogar es bonito, tu vida, tú irradias algo especial, yo quiero de eso. Porque la gente está buscando una respuesta frente a esa situación. Y sabe una cosa, en esta palabra está ese secreto, está el tesoro. Y dice que si de todo corazón deseo volver al Señor, desháganse de sus dioses ajenos y de las imágenes de Astoret, dediquen su corazón al Señor y obedézcanlo solamente a Él. Muchas vidas están siendo hoy desobedientes a lo que Dios quiere. Intentan, cada uno de nosotros intentamos solucionar nuestros problemas. ¿Cómo? Con cosas materiales. Y queremos ser libres y vivir como bien nuestras vidas. Pero sabe una cosa, la desobediencia a la palabra de Dios trae y acarrea consecuencias. ¿Crees que lo que estás haciendo hasta hoy te está funcionando? Quiero decirte que no. Que las cosas no son diferentes, sino siguen siendo iguales, porque crees que es con tu habilidad y que el problema va a terminar. Pero aquí Samuel le indica al pueblo que si en verdad quieren volver a Dios, deben deshacerse de los ídolos y de los falsos dioses. ¿Cuál es tu ídolo hoy? ¿A qué estás atado o atada? ¿Hasta cuándo vas a soltar eso? Porque esos falsos dioses, esa confianza que has puesto en eso, es solamente humana, quiero decirte. Ese amor al pecado que no estás dispuesto a borrar de tu vida, te está anclando. Hoy te digo, con todo respeto y con toda autoridad, debes volverte a Dios cada día. Debes elegir a Jesús como la base de tus decisiones. La vida son decisiones. No debes de intentar, debes continuar, debes martillar siempre el mismo lugar, debes darle al mismo punto, debes apuntar a ese blanco siempre, no importando las circunstancias y las adversidades que se te puedan presentar día a día. Renuncia a todo lo que te está dañando, a todo aquello que sabes que debes renunciar. Tú lo sabes, el Señor te revela en este momento qué tienes que dejar, qué decisión tienes que tomar. Y sabes una cosa, el Señor Todopoderoso te va a ayudar con esa decisión. Yo solamente quiero decirte que la plenitud de las promesas de Dios las vas a poder alcanzar. Quita toda rebeldía que ocultas allí en tu corazón. Si quieres victoria, debes aprender a confiar en Dios y no en tu astucia, no en lo hábil que eres tú. No, ¿sabes qué es amar a Dios? Amar a Dios es obedecerlo en todo, no en esto sí y en esto no, en todo. Y si lo obedeces en todo, te bendecirá en todo. Padre eterno, te doy gracias por cada oyente, por cada persona que está recibiendo esta dosis. Y te pido, te reveles a cada uno de ellos. Y que hoy tomemos decisiones. Que tú hoy puedas decirle allí con tus ojos cerrados: Señor, hoy decido dejar de lado ese amor a las cosas que me están haciendo daño. Decido renunciar a esas ataduras que me impiden avanzar. Y decido resolver eso que no te agrada. Lo voy a hacer, Señor, en el nombre de Jesús.

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1: Toma nuestras vidas, oh Señor.

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1: ¿Cómo están, amigos? Qué gusto reencontrarnos con ustedes para presentarles otro programa de llamada de medianoche.
2: Continuamos hoy con el tema La Divinidad de Jesús de Nazaret, que nos había dejado expectantes al finalizar la emisión anterior.
1: Sigue siendo un tema muy discutido, como ya lo fue también en el pasado.
2: No perdamos más tiempo entonces, pues ya llega la voz de Germán después de la pausa musical trayéndonos la continuación del mensaje.

Estimados amigos oyentes, el tema que nos ocupa hoy lleva por título De la inseguridad del mundo a la seguridad profética. Las grandes potencias mundiales están limitadas por la impotencia humana, pero Dios es omnipotente. O como dice la Biblia en el Salmo 33, versos 10 al 12, Jehová hace nulo el consejo de las naciones y frustra las maquinaciones de los pueblos. El consejo de Jehová permanecerá para siempre, los pensamientos de su corazón por todas las generaciones. Bienaventurada la nación cuyo Dios es Jehová, el pueblo que él escogió como heredad para sí. Analicemos en primer lugar la inseguridad del mundo. La inseguridad de los pueblos del mundo se refleja actualmente en todos los ámbitos. En los enfrentamientos políticos relacionados al cambio climático, la única apreciación que se brinda con seguridad es que se continuará discutiendo. En la economía mundial, todos se glorían de un crecimiento al mismo tiempo que los grandes bancos mundiales pierden millones. En la inestabilidad militar, la Guerra Fría está adoptando nuevas formas. En la psicología humana, el espiral de todo tipo de trastornos psicológicos está en crecimiento. Los psicoterapeutas se encuentran en pleno auge. En las diferencias religiosas que hacen que uno se pregunte, ¿cuál es la verdad?

A partir de la cumbre de paz en Annapolis, Estados Unidos, la inseguridad política del mundo quedó nuevamente en evidencia. Algunos catalogan este encuentro como el origen de nuevas esperanzas. Por primera vez realmente hay esperanza de paz entre palestinos e israelíes. Otros creen que Annapolis no fue más que un gran desfile fotográfico. Algunos hablan de la posibilidad real de una paz justa entre israelíes y palestinos. Y otros ven la cumbre como una acción diplomática por parte de Israel. Alguien comentó, si Israel se viera obligada a dividir y compartir Jerusalén, la consecuencia sería que 300.000 judíos perderían su patria en las montañas de Israel. La conferencia de paz de Annapolis es jugar con fuego. El embajador de la ONU, Dan Hillerman, inmediatamente después de las charlas de apertura, denominó el encuentro de Annapolis como la cumbre de la esperanza, pero también al mismo tiempo como la cumbre del temor. Eso muestra cómo debe ser el sentir de Israel. En realidad, el Estado judío se encuentra zarandeado entre esperanzas y temores y ya van 60 años de esto. La inseguridad de esta situación, más allá de cualquier circunstancia a favor, queda demostrada con la palabra profética de la Biblia, de 1 Tesalonicenses 5:3, que cuando digan paz y seguridad, entonces vendrá sobre ellos destrucción repentina como los dolores a la mujer encinta, y no escaparán. Una frase del presidente estadounidense George Bush en la cumbre de Annapolis justamente toca este punto. Queremos poner el fundamento de una nueva nación, un Estado democrático palestino que conviva con Israel en paz y seguridad. La revista FIED, perteneciente al diario alemán Stern, en su edición de abril de 2007 decía, «En Occidente, hoy se demuestra más que hace unas décadas que a la política y a la ciencia se les va de las manos lograr un mundo justo. Israel siempre terminó defraudado por los hombres y por la política del mundo. El hecho que la nación aún exista se debe únicamente al Dios de Abraham, Isaac y Jacob, así como a su palabra fiel». En ese sentido, la existencia de este pueblo es una clara evidencia de la veracidad y la seguridad de la Biblia. Israel no encontrará seguridad hasta que se apoye en su Mesías. En cierta ocasión, alguien dijo con mucho acierto, «No necesitamos un programa, necesitamos una persona. Y esta persona y seguridad es Jesucristo». Como dice 1 Pedro 3:22, quien habiendo subido al cielo está a la diestra de Dios y a él están sujetos ángeles, autoridades y potestades. El escritor León de Winter da una perspectiva personal sobre el futuro de Israel y expresa así la inseguridad política de la nación. De Winter culmina su perspectiva con la siguiente oración. Nada parece poder ayudar a los judíos con la excepción de la habilidad de poder soportar la violencia y la brutalidad que en esta región se ha convertido en algo común. ¿Podremos detener esta rueda del destino? También cada ser humano vive su vida entre la esperanza y el temor, entre la confianza y el disgusto. La vida se parece a un interminable e inseguro sube y baja. La inseguridad marca la vida de incontables personas y familias. ¿Con cuánta seguridad o inseguridad comenzó usted el nuevo año? Todo parece estar construido sobre la arena. Las cosas que parecían prometedoras terminaron en desilusión y disconformidad. ¿Qué ha pasado con sus planes y metas?

Veamos ahora algo sobre la seguridad profética. Para esto nos basaremos en el libro de Isaías. Isaías es el evangelista entre los profetas. Su libro también es llamado la mini Biblia, basándose en los siguientes argumentos. El libro tiene 66 libros, la Biblia también tiene 66 libros. El libro de Isaías tiene dos partes principales, escritas por el mismo autor. La Biblia tiene dos partes principales, inspiradas por el mismo Espíritu Santo. El tema de los primeros 39 capítulos del libro de Isaías básicamente es el juicio. Los 27 capítulos de la segunda parte hablan más acerca de la gracia y la justificación. A esta parte también se la conoce como una imponente poesía mesiánica. La Biblia, por su parte, tiene 39 libros en el Antiguo Testamento que generalmente tratan sobre el juicio, y tiene 27 libros en el Nuevo Testamento cuyo tema principal es la gracia. El libro de Isaías se cita o se nombra en el Nuevo Testamento más de 210 veces, siendo que se mencionan más de 100 veces los capítulos entre los 40 y el 66. Los 27 capítulos de la segunda parte del libro de Isaías concuerdan increíblemente con los libros del Nuevo Testamento. Eso no puede ser casualidad. He aquí algunos ejemplos. Isaías 40 es el primer capítulo de la segunda parte de Isaías. Concuerda con el libro número 40 de la Biblia, o sea, el primer libro del Nuevo Testamento, el Evangelio de Mateo. En los versículos 3 al 5 dice: «Voz que clama en el desierto, preparad camino a Jehová, enderezad calzada en la soledad a nuestro Dios. Todo valle sea alzado y bájese todo monte y collado, y lo torcido se enderece, y lo áspero se allane, y se manifestará la gloria de Jehová, y toda carne juntamente la verá, porque la boca de Jehová ha hablado». En tanto, en el Evangelio de Mateo, capítulo 3, verso 3, leemos: «Pues este es aquel de quien habló el profeta Isaías cuando dijo: Voz del que clama en el desierto, preparad el camino del Señor, enderezad sus sendas». Se refiere a Juan el Bautista. Y en el Evangelio de Juan 1.14 dice: «Y vimos su gloria». Isaías 44 concuerda con el libro número 44 de la Biblia, los Hechos de los Apóstoles. En los

0: ¡Qué poderoso mensaje! ¿Quién es Dios? El Verbo de Dios hecho carne, Jesús, Jesús de Nazaret, quien con toda autoridad pudo decir, yo soy.
1: Jesús es Dios, sin Él no hay salvación. Que esto pueda hacerse realidad en nuestros corazones.
0: Si desean obtener una copia escrita de este mensaje, en forma totalmente gratuita, por favor, comuníquese con nosotros.
1: Para eso, tomen nota de la dirección que enseguida les vamos a proporcionar. Hasta el próximo programa, que pasen muy bien y que Dios les bendiga.
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Bienvenidos a nuestro pan diario, también disponible en la página web nuestropandiario.org. El tema para el día de hoy, el legado del maestro. La lectura se encuentra en 2 los Corintios capítulo 6. Nos recomendamos a nosotros mismos como ministros de Dios, en bondad, en el Espíritu Santo, en amor sincero. El pastor Paul Walker compartió esta historia de su experiencia de salvación. Durante toda mi vida recibí instrucción de muchos y diferentes maestros de escuela dominical, pero solo uno se destaca en mi memoria. Era un excombatiente grande de cara colorada que probablemente rompió todas las reglas y técnicas de la buena enseñanza. Lo mejor que recuerdo de él es cuánto nos amaba. Al final de cada sesión decía: «Muchachos, tenemos tiempo para arrodillarnos y conversar con el Señor». Luego trataba de poner sus grandes brazos alrededor de los 9 mientras nos apiñábamos y oraba por cada uno de nosotros por nombre. ¿Te sorprende que 7 de estos muchachos estén ahora en el ministerio y que yo sea uno de ellos? Si tienes una clase de escuela dominical, un grupo pequeño o alguna otra responsabilidad de enseñanza, ¿te interesas de manera personal y cálida en tus estudiantes? El apóstol Pablo dijo que se recomendaba a sí mismo como ministro de Dios en bondad, en el Espíritu Santo, en amor sincero. Los métodos exactos empleados por el que enseñó a Paul Walker no necesitaban duplicarse, pero la intención intensa que prestaba y la preocupación espiritual que mostraba hacia cada alumno es un ejemplo hermoso de la importancia de enseñar por amor. Pensamiento para este hermoso día. Que te encante enseñar es una cosa, que te encanten aquellos a quien enseñas es otra.

Hola amiga, deseamos que Dios te bendiga. Debido al cuidado que debemos seguir teniendo en esta pandemia, fui a una farmacia para comprar barbijos o tapabocas. Allí me dieron varios precios de acuerdo a la seguridad que podía conseguir al usar uno u otro producto. De unos decían, suave, lavable y seguro. Puede usarse hasta 3 o 4 veces. De otro dijeron, avalado por la medicina. Ofrece seguridad contra el virus durante 8 a 10 horas. Y de otro más, me dijeron, con 3 capas, lavable y se puede usar hasta 15 días con cobertura asegurada. Me llamó la atención esa frase y enseguida me hizo pensar en las palabras del Señor Jesús registradas en el Evangelio de San Juan. ¿Sabías, amiga, que tu vida y la mía tienen la protección de Jesucristo y de Dios? Él dijo que estamos en sus manos y en las manos del Padre. No hay mejor protección, no hay otro refugio mejor. ¿Cuánto escuchamos de peligros, inseguridades y problemas cotidianos? Pero el mayor problema que nos ataca no es todo esto que mencionamos, sino que es el virus del pecado. Su enfermedad es mortal y nos separa eternamente de Dios. No hay barbijo que pueda librarnos, ya que este virus no solo ataca desde el exterior, sino que nace con nosotras y vive en nosotras. Dice la Biblia que somos pecadoras por naturaleza y por práctica. No hay vacuna que pueda solucionar la enfermedad del pecado. Por eso, fue necesario que Dios interviniera mandando a su Hijo Jesucristo para que su vida, dada en la cruz del Calvario, fuese el medio de curación segura, eficaz y permanente que nuestro mal necesitaba. Amiga, ¿quieres tener vida eterna? Acércate hoy mismo por la fe a Cristo Jesús y serás salva. Estamos para ayudarte. Puedes contactarte con nosotras a través del WhatsApp al 11-6656-6282 o por mail a deamigaamiga@gmail.com. Recibirás el folleto Dios te ofrece 4 grandes cosas. Será hasta nuestro próximo encuentro, si Dios quiere.

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1: ¿Cómo están, amigos? Aquí estamos nuevamente junto a ustedes para presentarles otro programa de llamada de medianoche.
2: Llegamos al segundo tema del estudio de Marcel Malgo, o sea, el amor redentor de Dios.
1: El tema que comenzamos a estudiar hoy se titula No perdonado, pero sí amado.
2: Como siempre, después de la pausa musical, llegará la voz de Germán, que nos acercará este mensaje.
1: Les deseamos a todos una buena recepción del mismo y que sean muy bendecidos al escuchar de la palabra de Dios.

Vamos a leer, queridos oyentes, desde Oseas capítulo 1, versos 10, hasta el capítulo 2, verso 13. Y dice así la palabra del Señor: con todo, será el número de los hijos de Israel como la arena en el mar, que no se puede medir ni contar. Y en el lugar en donde les fue dicho: vosotros no sois pueblo mío, les será dicho: sois hijos del Dios viviente. Y se congregarán los hijos de Judá y de Israel, y nombrarán un solo jefe, y subirán de la tierra, porque el día de Jezreel será grande. Decid a vuestros hermanos: Ami, y a vuestras hermanas: Ruama. Contended a vuestra madre, contended, porque ella no es mi mujer, ni yo su marido. Aparte pues sus fornicaciones de su rostro, y sus adulterios de entre sus pechos. No sea que yo la despoje y desnude, la ponga como el día en que nació, la haga como un desierto, la deje como tierra seca, y la mate de sed. Ni tendré misericordia de sus hijos, porque son hijos de prostitución. Porque su madre se prostituyó, la que los dio a luz se deshonró, porque dijo: iré tras mis amantes que me dan mi pan y mi agua, mi lana y mi lino, mi aceite y mi bebida. Por tanto, he aquí yo rodearé de espinos su camino, y la cercaré con seto, y no hallará sus caminos. Seguirá a sus amantes, y no los alcanzará, los buscará, y no los hallará. Entonces dirá: iré y me volveré a mi primer marido, porque mejor me iba entonces que ahora. Y ella no reconoció que yo le daba el trigo, el vino y el aceite, y que multipliqué la plata y el oro que ofrecían a Baal. Por tanto, yo volveré y tomaré mi trigo a su tiempo y mi vino a su sazón, y quitaré mi lana y mi lino que había dado para cubrir su desnudez. Y ahora descubriré yo su locura delante de los ojos de sus amantes, y nadie la librará de mi mano. Haré cesar todo su gozo, sus fiestas, sus lunas nuevas y sus días de reposo y todas sus festividades. Y haré talar sus vides y sus higueras, de las cuales dijo: mis salarios son salario que me han dado mis amantes. Y las reduciré a un matorral, y las comerán las bestias del campo, y la castigaré por los días en que incensaba a los baales y se adoraba a sus zarcillos y de sus joyeles, y se iba tras sus amantes y se olvidaba de mí, dice Jehová. Hasta aquí la lectura de Oseas 1:10 al 2:13. Estos pasajes bíblicos que acabamos de leer pueden dividirse en tres partes. Primero, los versículos del capítulo 1:10 al 2:1 son una mirada profética a la futura y definitiva restauración de Israel. Eso sucederá cuando el remanente de Israel sea salvo, tal como lo describe Pablo a los Romanos, el capítulo 9, verso 27. También Isaías clama tocante a Israel: si fuera el número de los hijos de Israel como la arena del mar, tan solo el remanente será salvo. Segundo, los versículos 2 al 13 describen la apostasía de Israel y cómo Dios lo disciplina por esta causa. Y tercero, los versículos 14 al 23 giran en torno a la pregunta: ¿cómo Dios restaurará a Israel? ¿Qué hace Él al respecto? ¿En qué forma procede con su pueblo? A continuación trataremos principalmente el segundo punto. En él vemos, en primer lugar, la restauración de Israel. El primer capítulo de Oseas hace que nos confrontemos con el trágico hecho concerniente al juicio de Dios sobre el Israel de aquel entonces, anunciado a través de los nombres de los tres hijos del profeta. Pero, aunque suene muy opresivo, es enorme la gracia escondida detrás de este duro mensaje, porque la ira del Señor no permanecerá para siempre sobre su pueblo. Vemos que, aunque en los tiempos de Oseas la grieta entre Dios e Israel era muy profunda, vendría otra vez un tiempo de gracia en donde todo cambiaría para Israel. Esta maravillosa verdad puede verse en los dos últimos versículos del primer capítulo y en el primer versículo del segundo capítulo de Oseas. En este último se expresa exactamente lo contrario a lo anunciado en Oseas 1. Mientras allá menciona a «sin perdón y no sois mi pueblo», el capítulo 2 se refiere a «mi pueblo» y a «perdonados». De esta manera, sale a la luz de forma maravillosa
el tema para este fragmento de la Escritura. No perdonado, pero sí amado. ¿Cómo fue posible? Hubo algo con más peso que el juicio. El insuperable amor de Dios. Y ese eterno amor, a pesar de todos los pecados de Israel y sus consecuentes juicios, se ha derramado una y otra vez sobre este pueblo. Es por eso que leemos en Jeremías: con amor eterno te he amado, por tanto te prolongué mi misericordia. Aún te edificaré, y serás edificada, oh Virgen de Israel. Todavía serás adornada con panderos, y saldrás en alegres danzas. El amor de Dios ofrece aquello que el gobierno jurídico no puede dar: la gracia. Podemos testificar con regocijo: no perdonado, pero sí amado. Este amor de Dios es el que ha sostenido a Israel hasta la actualidad. Y algún día, la restauración definitiva de Israel será real, cuando, como ya mencionamos al principio, el remanente de Israel sea salvo, tal como lo describe Pablo en Romanos capítulo 9. Vamos a una breve pausa musical.

En segundo lugar, vemos la apostasía. Hemos llegado ya a la segunda parte de Oseas 2, o sea, versículos 2 al 13, en la cual se describe seriamente cómo Israel se aparta de Dios y cómo Él los castiga por estos hechos. Para poder clasificar y entender correctamente la apostasía de Israel, debemos ocuparnos primeramente del proceder de la esposa de Oseas. Ella había abandonado a su esposo, representando simbólicamente la gravedad y vileza de la decisión de Israel de apartarse de su Dios. Leemos sobre ella lo siguiente, versículo 5 del capítulo 2. Se prostituyó, se deshonró, porque dijo: iré tras mis amantes que me dan mi pan y mi agua, mi lana y mi lino, mi aceite y mi bebida. No debemos olvidarnos de una cosa. La esposa de Oseas, la cual había sido anteriormente una prostituta, tenía la posibilidad de rehacer su vida al lado del profeta. Es decir, de ser una mujer condenada, podría haber pasado a ser una mujer amada. Lamentablemente, todo fue diferente. Luego que Oseas se casó y tuvo tres hijos con aquella mujer, sucedió algo triste. Su esposa volvió a sus viejos hábitos, dedicándose nuevamente a la prostitución. De esta forma, con Oseas pasó simbólicamente lo mismo que con Dios e Israel. Así como Oseas se casó con su mujer para amarla, Dios eligió al pueblo de Israel entre todos los pueblos para amarlo, con el propósito que fuera su propiedad particular. Queridos oyentes, tenemos que terminar aquí, porque se acaba el tiempo, pero en el próximo programa seguiremos viendo las asombrosas similitudes de la mujer de Oseas con el pueblo de Israel. No se lo pierdan. Hasta entonces, y que Dios los bendiga.

0: Gracias por su compañía. Esperamos que hayan disfrutado del programa y que nos acompañen también en el próximo.
1: Continuaremos viendo las similitudes entre la mujer de Oseas y el pueblo de Israel, y luego vendrá la aplicación personal para nuestras propias vidas, como creyentes del nuevo pacto.
0: Si desean comunicarse con nosotros, por favor tomen nota de la dirección que enseguida les vamos a proporcionar.
1: Muchas gracias, que pasen muy bien y que Dios les bendiga.
0: Aquí va nuestra dirección.
1: 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Que Dios le bendiga.

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1: La radio te informa la hora. 18:19 minutos.

Usted no tiene que gastar mucho dinero para tener una vida familiar significativa. El secreto es desarrollar tradiciones que den significado al tiempo que pasan juntos. Les habla el Dr. Dobson de Enfoque a la Familia. A los niños les gustan mucho las actividades y rutinas diarias más simples. Ellos quieren oír la misma historia mil veces u oír el mismo chiste hasta que usted está a punto de volverse loco. Y sin embargo, estas interacciones son a veces de más valor en las mentes de los niños que los juguetes caros o un acontecimiento especial. Una vez, un amigo mío les preguntó a sus hijos adultos qué era lo que ellos recordaban de su niñez con más agrado. ¿Eran acaso las vacaciones que habían tenido, o los viajes a Disneylandia o al zoológico? Ellos contestaron, no. Habían sido los momentos cuando papá se había puesto a jugar con ellos en el piso. Así es como piensan los niños. Las actividades más significativas en la familia son frecuentemente las interacciones simples que desarrollan lazos duraderos de amor. La tradición es lo más importante. Esas actividades que se repiten y que dan identidad y una sensación de aceptación a cada miembro de la familia. Yo le animo a usted a desarrollar sus propias tradiciones dentro de su familia. No le costará mucho, pero el valor de lo que usted recibirá no se puede calcular en dólares. Les habla el Dr. Dobson de Enfoque a la Familia.

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1: ¿Qué tal, estimado oyente? Nos encontramos junto a usted en el programa de preguntas y respuestas de llamada de medianoche.
2: Contestaremos dos preguntas muy interesantes en el programa de hoy. ¿El cielo es un lugar real? ¿Y los seres humanos se vuelven ángeles en el cielo?
1: A la luz de las Sagradas Escrituras, daremos respuesta a las siguientes interrogantes.
2: Pero antes le invitamos a escuchar nuestra primera pausa musical y luego comenzamos.

0: La primera pregunta en nuestro programa dice: ¿el cielo es un lugar real?
1: Estimado oyente, Rodrigo, Silvia, muy bienvenidos. Me siento muy agradecido de que no sea el infierno el que tenga la última palabra. De que haya un lugar llamado cielo, que Jesús está preparando para los suyos. Sin embargo, no todo el mundo acepta esto. Es triste, pero hoy en día hay quienes parecen haber adoptado sobre la otra vida el punto de vista de John Lennon, cuando popularizó en su canto «Imagínate que no haya un cielo». Es fácil si lo intentas. No hay un infierno debajo de nosotros y por encima, solo el firmamento. Pero la gran mayoría cree en la existencia de un lugar real llamado cielo. En un artículo editorial de la revista Time titulado «¿Existe el cielo?», se les hicieron diversas preguntas a las personas acerca del cielo. Y aquí unas cuantas de las preguntas con sus respuestas. ¿Cree usted que en la existencia del cielo, donde las personas viven con Dios para siempre después de morir? El 81% dijo que sí y solamente el 13% dijo que no. ¿Dónde cree usted que va a ir cuando muera? Al cielo, contestaron el 68% y al infierno el 3%. El hecho de la existencia de un lugar real llamado cielo aparece por

Dios. La Biblia nos dice que este tercer cielo es tan real como el primero y el segundo que podemos ver. Tengo 6 razones para creer que el cielo es un lugar real que existe en estos mismos momentos. En primer lugar, Jesús llamó al cielo, casa de mi Padre, y dijo que iba allí a fin de preparar un lugar para los suyos. Según Jesús, el cielo es un lugar real. En segundo lugar, en Apocalipsis, dice que se describe el cielo con detalles majestuosos, gloriosos y fascinantes como un lugar real, una ciudad amurallada con puertas, cimientos y una calle. La Biblia comienza la existencia del ser humano en un huerto que era un lugar real, el huerto de Edén, y termina en una ciudad, la Nueva Jerusalén, que también es un lugar real. En tercer lugar, Jesús enseñó que el cielo es el lugar donde Dios habita en el presente, dice Mateo, así, capítulo 10, versos 32 y 33. En cuarto lugar, el apóstol Pablo visitó el tercer cielo donde habita Dios, 2 Corintios 12:2. En quinto lugar, la verdadera ciudadanía de todo cristiano está en el cielo, dice el apóstol Pablo. No es posible tener una ciudadanía legítima de un lugar que no existe. En sexto lugar, el cielo es llamado nuestro hogar celestial y una ciudad. El cielo es un lugar real, un lugar preparado para la gente que esté también preparada. Escuchamos un poco de música y enseguida regresamos con más preguntas y respuestas.

0: Gracias, Jorge, por la anterior respuesta. Y la siguiente pregunta nos dice así: ¿los seres humanos se vuelven ángeles en el cielo?
1: Muchas veces en las páginas de notificaciones de fallecimientos de los periódicos locales se nota varias veces declaraciones según las cuales la persona que acaba de morir se ha convertido en uno de los ángeles de Dios. Hoy en día esta idea errónea parece ser muy popular, sobre todo cuando el que muere es un niño pequeño. Todos hemos visto las caricaturas de una persona con alas en las espaldas, tocando un arpa, sentado en una nube y mirando abajo hacia la tierra. A las personas les parece consolar el pensamiento de que sus seres amados, sobre todo los niños que mueren de corta edad, se convierten en ángeles cuando llegan al cielo. A lo largo de toda la Biblia se da por sentado que existen los ángeles. En Salmo 148 se menciona su creación. Estaban presentes cuando el mundo fue creado y se sintieron tan maravillados y contentos que se dice que se regocijaban. Los ángeles son seres creados. Es evidente que se pueden manifestar en forma humana y que en ocasiones han sido confundidos con hombres. Es interesante, y esto va contra las imágenes populares, que nunca aparezcan en forma de mujer. Es cierto que al menos algunas de las categorías de ángeles tienen alas, como los serafines descritos en Isaías 6, verso 2. Los ángeles y los seres humanos son similares en varios sentidos. En primer lugar, ambos son servidores de Dios. En segundo lugar, ambos son inmortales, esto es, viven para siempre. Y en tercer lugar, ambos tienen personalidad, es decir, tienen mente, voluntad y emociones. Ahora bien, aunque existen estas similitudes, la Biblia indica con claridad que los ángeles son ángeles y los humanos son humanos. Somos dos órdenes de seres totalmente distintos. Aunque nosotros tenemos un espíritu, también somos criaturas de carne y hueso. Los ángeles no lo son. Pueden asumir una apariencia humana y funciones humanas como la de comer y beber, según Génesis 18, 1 al 8, pero los seres humanos no se convierten en ángeles en el cielo. El que es ángel es ángel siempre. El que es humano siempre. Algunas veces se busca apoyo para la idea de que las personas se convierten en ángeles cuando mueren, en una mala interpretación de lo que Jesús enseña en dos versículos. Porque en la resurrección ni se casarán ni se darán en casamiento, sino serán como los ángeles de Dios en el cielo, dice Mateo 22:30. Y Marcos, en el capítulo 12, verso 25, dice: porque cuando resuciten de los muertos, ni se casarán ni se darán en casamiento, sino serán

como los ángeles que están en los cielos. En estos pasajes, Jesús se está refiriendo al tema del matrimonio. Los ángeles, aunque son unos seres maravillosos, nunca recibieron la orden de crecer y multiplicarse. No tienen relaciones maritales ni capacidad para procrear. Lo que enseñan estos versículos es que en el cielo tampoco lo haremos los seres humanos. Nuestra orden de crecer y multiplicarnos se limita solo a esta esfera terrenal. En el cielo vamos a tener un cuerpo glorificado diferente, que va a eclipsar por completo nuestra tienda terrenal presente. En el cielo seremos como los ángeles en ese aspecto de que no habrá más procreación, pero no nos convertiremos en ángeles. En las Escrituras hay por lo menos cuatro indicaciones que demuestran que los creyentes no se convertirán en ángeles al morir. En primer lugar, a pesar de las similitudes generales entre los ángeles y los seres humanos, existen marcadas diferencias. Por ejemplo, los ángeles fueron objetos de una creación individual por parte de Dios, mientras que los humanos somos una raza. Cuando cayó Satanás, cada ángel tuvo que escoger entre unirse a su rebelión o no, y la tercera parte de ellos tomaron esa horripilante decisión. En cambio, cuando cayó Adán, cabeza del género humano, nos arrastró a todos nosotros consigo. En segundo lugar, la Biblia dice claramente que un día los que forman el pueblo de Dios, los seres humanos redimidos, juzgaremos a los ángeles. En esta vida presente somos algo menores que ellos, pero en la vida venidera estaremos sobre ellos. El Salmo 8:5 y Hebreos 2:7 así lo aseguran. Si vamos a juzgarlos, entonces tendremos que ser distintos a ellos. Es lo lógico. En tercer lugar, según Lucas 16:22, los ángeles llegaron para llevarse el alma del pobre al paraíso, al seno de Abraham. Si nosotros nos convertimos en ángeles, ¿para qué necesitaríamos que unos ángeles vinieran a llevarnos hasta la presencia del Señor? En cuarto lugar, varios pasajes del Nuevo Testamento distinguen entre los humanos redimidos y los ángeles del cielo. Y aquí mostramos dos ejemplos. Sino que os habéis acercado al monte de Sion, dice Hebreos 12, 22 al 24, a la ciudad del Dios vivo, Jerusalén, la celestial, a la compañía de muchos millares de ángeles, a la congregación de los primogénitos que están inscritos en los cielos, a Dios, el juez de todos, a los espíritus de los justos hechos perfectos, a Jesús el mediador del nuevo pacto, y a la sangre rociada que habla mejor que la de Abel. Este pasaje menciona a todos los que habitan en el cielo. Observe que los ángeles son distintos a la congregación de los primogénitos, los creyentes de la era presente de la iglesia. Y miré, y oí la voz de muchos ángeles alrededor del trono y de los seres vivientes y de los ancianos, y su número era millones de millones. Los ancianos son los 24 ancianos que se mencionan 12 veces en el Apocalipsis. Yo pienso que estos creyentes simbolizan a la iglesia de Jesucristo en el cielo y los ángeles del cielo, y estos ancianos son mencionados por separado, lo cual indica que no son los mismos. Así que, si usted tenía la esperanza de convertirse en ángel al llegar al cielo, siento desilusionarlo, pero en realidad esto no debería ser ninguna desilusión, porque según las Escrituras, el lugar que nosotros ocuparemos en el cielo estará por encima de los ángeles. Somos la esposa de Cristo. Para toda la eternidad, solo tendremos por encima a Dios en el orden y la autoridad de su indestructible reino. ¡Qué gran destino nos ha sido deparado!

0: Lamentablemente este programa ha llegado a su fin, pero si desea saber más sobre este u otros temas puede visitar nuestra página web www.llamadaweb.com o ponerse en contacto con nosotros.
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0: La radio te informa la hora. 18:51.
1: Ciertamente, llevó Él nuestras enfermedades y sufrió nuestros dolores, y nosotros le tuvimos por azotado, por herido de Dios y abatido. Mas Él, herido fue por nuestras rebeliones, molido por nuestros pecados. El castigo de nuestra paz fue sobre Él, y por su llaga fuimos nosotros curados. Todos nosotros nos descarriamos como ovejas, cada cual se apartó por su camino, mas Jehová cargó en Él el pecado de todos nosotros. Isaías 53, del 4 al 6.

¿Estaremos ignorando el peligro que con más frecuencia amenaza la vida familiar? Les habla el Dr. Dobson de Enfoque a la Familia. Podríamos hablar del alcoholismo, la drogadicción o la infidelidad, pero lo que amenaza más el matrimonio en muchas familias es el exceso de compromisos. Hablo del esposo y la esposa que están demasiado agotados como para dar un paseo juntos. Frecuentemente, en nuestra sociedad, el esposo tiene un segundo empleo. La esposa también trabaja y a la vez trata de supervisar el hogar, y ambos están al borde del agotamiento. Los niños salen perdiendo y la vida pasa vertiginosamente en una rutina devastadora. Pero tiene que haber una manera mejor de hacer las cosas. Recientemente, unos amigos míos vendieron su casa y se mudaron a una más pequeña y barata con el fin de reducir sus pagos mensuales y las horas que tenían que pasar en el trabajo. Esa clase de reducción del nivel de vida es poco común hoy en día, pero cuando lleguemos al final de nuestras vidas y pensemos en las cosas que tuvieron más importancia, veremos que las preciadas relaciones que tuvimos con las personas que amamos ocuparán el primer lugar en la lista. Si entonces los amigos y la familia van a ser nuestro tesoro, ¿por qué no vivimos como si lo fueran hoy? Les habla el Dr. Dobson de Enfoque a la Familia.

Muy buenos días, bienvenidos a todos a nuestro devocional diario. Hoy nos vamos a una carta que el apóstol Pablo escribió desde la cárcel cuando estaba privado de libertad en Roma, probablemente a punto de morir. Bueno, pues este hombre no pierde el tiempo quejándose y lamentándose por su situación, sino que aprovecha el tiempo escribiendo cartas, cartas como por ejemplo esta a los Efesios, otra a los Colosenses y otras que también tenemos, gracias a Dios, en nuestras Biblias. Esas cartas no solamente fueron de bendición y ayudaron al crecimiento y al desarrollo espiritual de esas congregaciones en su época, sino que 2000 años después, hasta el día de hoy, Dios las sigue utilizando para traer consuelo, aliento y ánimo a nuestra vida. Hoy, en la carta de Pablo a los Efesios, en el capítulo 2, los versículos 4 y 5, leemos las siguientes palabras. Pero Dios, que es rico en misericordia, por su gran amor con que nos amó, aun estando nosotros muertos en pecados, nos dio vida juntamente con Cristo, por gracia sois salvos. ¡Qué tremenda declaración! ¡Qué inmensa verdad encontramos aquí! Cristo Jesús, el Salvador de nuestras vidas, tenemos que tener siempre claro y presente que no murió por nosotros cuando estábamos en nuestro mejor momento, sino todo lo contrario. Cuando estábamos muertos, espiritualmente hablando, en nuestros pecados, ni siquiera habíamos nacido y ya Él murió por nosotros en aquella cruz, derramando su sangre, ocupando nuestro lugar, porque nos guste o no, la paga del pecado es la muerte, y Él sabía que cuando nosotros naciéramos, cuando nosotros estuviéramos en este planeta Tierra, seríamos como tantos millones de seres humanos, un pecador más, sin esperanza, tratando de llenar el vacío de nuestros corazones con cosas, con actividades, pero sin embargo, Él sabía perfectamente que lo que nuestra vida necesitaba y necesita es, primeramente, el perdón de nuestros pecados. Iniciar, comenzar una relación personal con Él y mantenerla durante toda nuestra vida y de esa manera poder tener esperanza, paz y todo lo que un ser humano necesita para poder vivir en victoria todos los días de su vida. Hermanos queridos, no sé si usted es creyente o no, si se acerca por primera vez a uno de estos devocionales o no, no lo sé, pero sea como sea, la gratitud que tenemos que tener en nuestros corazones hacia ese acto tremendo de amor, es imposible describirlo con palabras. Porque la gratitud nos permite reconocer ese amor, esa misericordia que Él tuvo hacia nosotros. Mire, nadie lo ha hecho. Nadie ha hecho algo semejante a lo que Él hizo por nosotros. No hay ningún líder religioso, por muy importante o reconocido que haya sido o sea en la actualidad, no hay ninguna persona, por famoso que fuera, que ocupara nuestro lugar en aquella cruz, derramando su sangre por nosotros, ocupando nuestro lugar. Ahora bien, podríamos hablar horas, días, semanas, años, acerca de su amor, poniendo ejemplos de cómo Él transformó nuestras vidas, pero sin su resurrección, nosotros seríamos las personas más dignas de compasión del mundo. Porque estaríamos honrando, estaríamos reconociendo, estaríamos sirviendo a un muerto, a un cadáver, a una persona que fue muy buena, muy poderosa, muy carismática, pero como cualquier ser humano murió y fue devorado por los gusanos. Sin embargo, eso no ocurrió en la figura de Jesús. Él resucitó al tercer día. Desde el minuto uno intentaron los religiosos de la época sobornar a los soldados romanos que allí estaban custodiando la tumba para que dijeran que sus discípulos habían venido y habían robado el cuerpo. ¿Quién se va a creer esto? Si no fueron capaces de defenderlo y de estar con él en vida, se van a jugar la vida, valga la redundancia, enfrentándose al imperio romano, derrotando a aquellos soldados que estaban armados hasta los dientes con la orden de que nadie se acercara a aquel sepulcro. Romper un precinto romano
mover una piedra de toneladas de peso, sacar un cadáver fuera y terminar cada uno de ellos dando su vida como mártires en diferentes partes del mundo, muriendo de las formas más horrendas que nos podemos imaginar, a nadie se le ocurriría creer en semejante mentira. Por eso algunos optan por creer mentiras, porque no quieren aceptar la cruda realidad de que Cristo resucitó de la tumba al tercer día, está vivo, y por eso hoy en día sigue transformando vidas, sigue dando esperanza, sigue restaurando corazones y dándonos la oportunidad de comenzar una vida nueva en este planeta Tierra, deteriorado, destruido por el pecado, donde la maldad se ha extendido de una forma terrible como un veneno que penetra en todas las capas de la sociedad. Nosotros podemos tener paz en medio de un mundo en caos, y esto va a ir cada vez de mal en peor. Vemos, por ejemplo, aquí en España, leyes que se están aprobando que son auténticos disparates, donde personas que son capaces de entrar a un hogar y quedarse a vivir en él, y los dueños, los propietarios, perder todos sus derechos y tener incluso que darles dinero para que salgan de su hogar y vuelvan otra vez a disfrutar de su propiedad. Bueno, como esta podríamos hablar de cientos de leyes injustas, auténticos disparates que los políticos aprueban cada día como lo más normal del mundo. Claro, a ellos no les afecta estas cosas, porque ellos viven en otro nivel, ellos viven en otro planeta, ¿verdad? Ellos siempre tendrán su comida, su casa, sus coches, sus propiedades bien garantizadas, de que nadie se las robe, de que nadie se las quite, y en vez de servir a la sociedad, como así prometieron hacer, pues se sirven de la gente, ¿no? Y vemos que entran de una manera y cuando dejan el cargo, si es que lo dejan, ¿verdad?, pues son millonarios con propiedades por todas partes del mundo. Estas cosas a ellos no les afectan, pero el ciudadano de a pie, la persona que vive una vida normal con su sueldo, con su trabajo, etcétera, sabe que vivimos en un mundo lleno de injusticias, donde muchas veces la ley se les vuelve en contra y apoya al delincuente en vez de aprobar al que ha sido robado, herido o lo que sea. Hermanos queridos, nosotros como creyentes vivimos, sí, aquí en este planeta Tierra, pero en medio de este caos, en medio de estas injusticias, podemos mantener la calma y la paz, porque sabemos que el Señor está a nuestro lado. Se me partía el corazón hace unos días cuando veía unas imágenes de estos grupos en Estados Unidos que arrastran a la gente por las calles, que sacan a los niños de las escuelas y tratan a los emigrantes peor que animales, que no les dan ni siquiera la oportunidad de despedirse de su familia o decir a dónde los mandan, a dónde los llevan, ¿verdad? Personas que han estado y están trabajando, buscándose la vida, como tantos que hoy en día están en el poder, que son hijos de migrantes en el pasado, ¿verdad? Bueno, este es el mundo en el que vivimos, no hay otro planeta, no hay vida en otro lugar a donde podamos irnos, ¿verdad? Y aquí estamos, y aquí dice el Señor, tenéis que marcar una diferencia. Tenéis que ser la luz del mundo, la sal de la tierra. Tenéis un mensaje que transmitir. Y el mensaje que transmitimos, y lo seguiremos haciendo, es que cuando estábamos muertos, sin esperanza, sin ilusión, sin ninguna escapatoria, Él vino a nuestras vidas y nos perdonó nuestros pecados, nos llenó de su presencia. Y le decimos hoy a todos, a los que quieran oírlo y a los que tampoco quieran oír nada, les decimos: Cristo es el camino, Él es la verdad y Él es la vida. Y hemos encontrado un tesoro maravilloso, como es nada más y nada menos que Cristo Jesús, nuestro amado y querido Salvador. Y todo esto no es por nuestros méritos. Estos cambios, estas bendiciones, todo esto no ha venido porque nos lo merecemos, sino por gracia, por misericordia. Porque si no fuera por su misericordia, ninguno de nosotros podría estar vivo en este día. Pero gracias a Él que podemos estar aquí y decirle al mundo: Cristo vive, Cristo puede ayudarte, Él quiere transformar tu vida y tu corazón. Pon tu vida en sus manos y ya verás cómo todo cambia para bien. Oramos en esta mañana, como siempre hacemos, dándole gracias al Señor por este nuevo día, presentando también este fin de semana que tenemos por delante, y que el Señor nos siga ministrando y hablando por medio de su bendita y poderosa palabra, que podamos con su ayuda y con su bendición seguir adelante y firmes,
mirándole siempre a Él, sin dejarnos arrastrar ni atrapar por las cosas de este mundo, sino siendo siempre fieles a nuestro buen Dios. Padre Celestial, gracias por tu palabra, gracias por tu inspiración que nos das cada día para que podamos seguir adelante caminando firmes, mirándote a ti. Señor, amamos tu palabra, te amamos a ti y sabemos que tú también nos amas a nosotros y a tu amada iglesia. Guárdanos del maligno. Síguenos guiando y hablando cada día por medio de tu santa y bendita palabra. Y ayúdanos, Señor, a servirte con integridad, siendo eficaces en el reino. Ayuda a todas las personas que sufren, Señor, a todos aquellos que hoy necesitan una intervención divina en sus vidas, en sus hogares. Derrama de tu gloria sobre ellos, Señor, y danos un día y un fin de semana glorioso y lleno de bendición. Te lo pedimos todo humildemente en el nombre de Jesús. Amén y amén. Mis queridos hermanos, Dios les bendiga. Nos vemos, Dios mediante, el próximo día del devocional. 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Dios les bendiga, que tengan un precioso fin de semana y seguimos adelante, agarrados y confiados en nuestro poderoso Dios. Bendiciones.

0: La radio te informa la hora. 19:31 minutos.
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2: Alma mía, en Dios solamente reposa, porque de Él es mi esperanza. Él solamente es mi roca y mi salvación. Es mi refugio. No resbalaré, dice el Salmo 62, 5 y 6. En el Salmo 62, David nos da el ejemplo de lo que significa esperar en el Señor. Es muy posible que David haya escrito este Salmo durante los años que anduvo escondiéndose y huyendo del rey Saúl, su peor enemigo. A pesar de la prolongada espera que dio como resultado soledad, monotonía y enojo, David nunca olvidó en quién había puesto su confianza. En Dios solamente está acallada mi alma, de Él viene mi salvación, dice David en el versículo 1 de este Salmo. No debemos confundir el esperar en quietud en el Señor como algo pasivo e indiferente. Ese tipo de espera requiere de fe, paciencia, oración, ferviente, anhelo, disciplina y la esperanza de que Dios contestará como lo ha prometido hacer. Se requiere de más fuerza y perseverancia para esperar en Dios que para apresurarnos a encontrar nuestras propias respuestas. David se refiere con frecuencia a Dios con la palabra solamente. Él mostró su firmeza en esperar solamente en Dios, y solamente Dios era su roca y su salvación. Los creyentes bien intencionados solo empeoran la situación cuando tratan de hallar la respuesta por sus propios medios. Con frecuencia la intención es buena, pero está fuera de la voluntad de Dios. Propongámonos esperar en quietud delante del Señor. Con esa actitud le estaremos diciendo: Señor, confío en que tú puedes hacerte cargo de esta situación de la mejor manera posible. Tú conoces nuestras necesidades, nuestros temores, y confiamos que cualquier cosa que decidas vas a hacer lo mejor para nosotros. Esa clase de quietud expresa lo que muchas palabras no pueden expresar.
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1: Hola, ¿cómo están, oyentes? Un saludo cordial de todos los que hacemos el programa de Llamada de Medianoche.
2: Hemos llegado a la tercera parte de la serie de estudios de Norderlit titulada Moisés, Jesús y el futuro de Israel.
1: En esta oportunidad estamos acercando la segunda entrega de esta tercera parte. En la primera vimos cómo la gente se pregunta, ¿dónde está la promesa de su venida?
2: Y como resultado, busca la salvación en todos lados menos en Dios. También vimos muy claramente cómo el materialismo toma el lugar de Dios en los tiempos finales.
1: Germán Harbich nos acerca con su voz entonces la continuación de esta tercera parte, que a su vez es el último mensaje del estudio. Pero primero, hagamos una pausa musical.

Queridos amigos oyentes, en la última parte de este estudio veremos, en primer lugar, cómo Dios se aleja más y más de la visión de Israel. El secularismo, en cambio, se incrementa. Se elogian los hechos y alcances propios, al igual que se hizo en el pasado, como lo podemos leer en el libro de Éxodo, capítulo 32, verso 4, que dice: y él, o sea, refiriéndose a Aarón, los tomó de las manos de ellos y le dio forma con buril, e hizo de ello un becerro de fundición. Entonces dijeron: Israel, estos son tus dioses que te sacaron de la tierra de Egipto. En el verano de 2004, cientos de jóvenes israelitas hicieron un festejo desenfrenado en un wadi, en las cercanías de Eilat. El centro de la fiesta era la estatua dorada de un becerro sobredimensionado, alrededor de la cual la gente bailaba. En Tel Aviv, poco después, abrió sus puertas un restaurante sadomasoquista. Una dama vestida de reina malvada guía a los clientes a sus mesas. Esto se publicó en Topic en julio de 2004. En el resto de las naciones, lo que sucede no es diferente. Se piensa que el poder financiero, el capitalismo y la globalización de la economía pueden sobrellevar todas las crisis, y así se las presenta como los grandes salvadores del futuro de la humanidad. En algún momento se construirá un nuevo templo en Israel, pero este templo será entonces la sede del anticristo. Lo mismo hizo Aarón, según leemos en Éxodo 32:5, y viendo esto, Aarón edificó un altar delante del becerro y pregonó a Aarón y dijo: mañana será fiesta para Jehová. El clamor por la paz determina la imagen política de Israel y del mundo. En Éxodo 32:6 leemos: y al día siguiente madrugaron y ofrecieron holocaustos y presentaron ofrendas de paz. Pero esta es una paz que no se basa en el Mesías venidero y que excluye a Dios. Esta posición finalmente será la que lleve al anticristo al poder. La pretensión de una falsa paz llevará a la complacencia, al descanso, a la alegría y la seguridad. Porque dice: y se sentó el pueblo a comer y a beber y se levantó a regocijarse, en el versículo 6. ¿No dijo el Señor que los últimos tiempos serán como los tiempos de Noé? Ellos comían y bebían, se casaban y daban en casamiento, hasta que en el día del diluvio todo fue arrasado. Lo podemos ver en Mateo 24, versículos 38 y 39. Un tiempo de despreocupación como quizá nunca había habido, a pesar que la tormenta ya se estaba formando. En Éxodo 32, versículo 7, dice: entonces Jehová dijo a Moisés: anda, desciende, porque tu pueblo que sacaste de la tierra de Egipto se ha corrompido. Esta relación es muy interesante. En el verso anterior se hablaba de una ofrenda de paz y de una supuesta seguridad basada en esa ofrenda. Ahora se habla de corrupción. Eso proféticamente significa que de esta ofrenda de paz o falsos intentos de paz surge una seguridad que leudará a la corrupción. Exactamente esta secuencia la encontramos en 1 Tesalonicenses capítulo 5 verso 3, que dice que cuando digan paz y seguridad, entonces vendrá sobre ellos destrucción repentina como los dolores a la mujer encinta, y no escaparán. El resultado será que la ira de Dios en la gran tribulación caerá sobre Israel y las naciones. Así lo leemos en Éxodo 32:10. Ahora pues, déjame que se encienda mi ira en ellos y los consuma, y de ti yo haré una nación grande.

Israel sería completamente destruida si el Señor Jesucristo no interviniera como sumo sacerdote para su pueblo, así como Moisés dio la cara en el monte Sinaí por Israel, como lo vemos en Éxodo 32:12, que dice: ¿Por qué han de hablar los egipcios diciendo, para mal los sacó, para matarlos en los montes y para raerlos de sobre la faz de la tierra? Vuélvete del ardor de tu ira y arrepiéntete de este mal contra tu pueblo. Jesús, el sumo sacerdote, pide que los días sean acortados. Quisiera mencionar aquí dos textos. Primero Zacarías 3:2, que dijo: Y dijo Jehová a Satanás: Jehová te reprenda, oh Satanás, Jehová que ha escogido a Jerusalén te reprenda. ¿No es este un tizón arrebatado del incendio? Y el otro texto es Mateo 24:22 y dice: Y si aquellos días no fuesen acortados, nadie sería salvo, mas por causa de los escogidos, aquellos días serán acortados. El pacto que Dios hizo con Abraham y los patriarcas es más fuerte que su ira. Éxodo 32:13 dice así: Acuérdate de Abraham, de Isaac y de Israel, tus siervos, a los cuales has jurado por ti mismo y les has dicho: Yo multiplicaré vuestra descendencia como las estrellas del cielo y daré a vuestra descendencia toda esta tierra que he hablado y la tomarán por heredad para siempre. El apóstol Pablo aclara en Gálatas 3:17, Esto pues digo, el pacto previamente ratificado por Dios para con Cristo, la ley que vino 430 años después, no lo abroga para invalidar la promesa. Jesús vuelve. En Éxodo 32:15 leemos, Y volvió Moisés y descendió del monte, trayendo en su mano las dos tablas del testimonio, las tablas escritas por ambos lados, de uno y otro lado estaban escritas. Esta es una imagen muy acertada del regreso de Jesús, pues en Mateo 24:30 dice, Entonces aparecerá la señal del Hijo del Hombre en el cielo, y entonces lamentarán todas las tribus de la tierra, y verán al Hijo del Hombre viniendo sobre las nubes del cielo con poder y gran gloria. Leamos ahora Éxodo 32:25-29, y allí dice así: Y viendo Moisés que el pueblo estaba desenfrenado, porque Aarón lo había permitido para vergüenza entre sus enemigos, se puso Moisés a la puerta del campamento y dijo: ¿Quién está por Jehová? Júntese conmigo. Y se juntaron con él todos los hijos de Leví. Y él les dijo: Así ha dicho Jehová, el Dios de Israel: Poned cada uno su espada sobre su muslo, pasad y volved de puerta a puerta por el campamento y matad cada uno a su hermano y a su amigo y a su pariente. Y los hijos de Leví lo hicieron conforme al dicho de Moisés, y cayeron del pueblo en aquel día como 3,000 hombres. Entonces Moisés dijo: Hoy os habéis consagrado a Jehová, pues cada uno se ha consagrado en su hijo y en su hermano, para que él dé bendición hoy sobre vosotros. Y Éxodo 32:34 dice: Ve pues ahora, lleva a este pueblo a donde te he dicho. He aquí mi ángel irá delante de ti, pero en el día del castigo yo castigaré en ellos su pecado. Mis queridos amigos, esto es una sombra profética de lo que sucederá después que el Señor haya vuelto. Hará juicio sobre Israel y las naciones, como leemos en Mateo 25, y habrá una separación. Allí se decidirá quién puede entrar en el reino milenario de paz de Jesús y quién no.

0: Muchas gracias por acompañarnos. Hemos llegado al final de este estudio de Norbert Litt, Moisés, Jesús y el futuro de Israel.
1: Esperamos que les haya sido de bendición y si desean hacer alguna pregunta o algún comentario, con gusto recibiremos su comunicación.
0: También si desean recibir una muestra de literatura totalmente gratuita, solo deben solicitarla a la dirección que enseguida le vamos a proporcionar.
1: Hasta nuestro próximo encuentro, que Dios les bendiga y que pasen ustedes muy bien.
0: Aquí van nuestros datos.
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El tema para el día de hoy, zánganos. La lectura se encuentra en la carta Segunda a Tesalonicenses capítulo 3. Algunos entre vosotros andan desordenadamente sin trabajar, pero andan metiéndose en todo. Mientras miraba sentado mis colmenas, me interesé de manera especial en las actividades de un considerable número de abejas que parecían ser unas entreometidas. Siempre estaban zumbando, entrando y saliendo de la colmena, pero aparentemente sin hacer nada. Estas abejas no productivas se llaman zánganos. Son abejas machos, mucho mayores que una obrera o incluso que la reina. Su única función es fertilizar a la reina y luego morir. Mientras esperan que surja una nueva reina, los zánganos pasan el tiempo visitando una colmena tras otra, pero no trabajan, no hacen miel, no construyen panales, ni siquiera pueden picar, y son además ruidosos. Deberías oírlos zumbar, pero todo es una fanfarronada. Por un tiempo, los zánganos son personajes privilegiados, pero cuando llega el otoño y el flujo de miel disminuye, las abejas obreras matan a todos los zánganos. Ni uno solo vive durante el invierno. Llega el tiempo de hacer cuentas y se les niega la recompensa de las obreras. En la carta del apóstol Pablo a Timoteo, él advirtió acerca de personas que son activas en actividades malas, que van de casa en casa como entrometidas, agitando los problemas en lugar de servir a los demás. Si quieres compartir los tesoros celestiales reservados para los fieles, no seas zángano. Pensamiento para este hermoso día. La casa de Dios debería ser una colmena de obreros, no un nido de zánganos.

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1: ¿Qué se necesita para tener una buena conciencia? Bueno, si pudiéramos ir por la vida sin violar ninguna de las leyes de Dios, no habría nada de lo que tuviéramos que sentirnos culpables. Pero no hay nadie que tenga esa historia. Solo Jesucristo el Señor podría preguntar con confianza: ¿quién de vosotros me redarguye de pecado? Y no tener miedo de que lo acusaran. El apóstol Pedro dijo a sus lectores que entregaran sus corazones al Señor teniendo una buena conciencia. Y Pablo exhortó a Timoteo que peleara la buena batalla manteniendo la fe y la buena conciencia. Una buena conciencia es uno de los mejores amigos que se pueda tener.

0: la salvación de Dios. ¿Qué es la salvación de Dios? El amor de Dios revelado a la humanidad. La adopción divina para todos los que aceptan a Jesús. El perdón de los pecados para todos los que se lo piden. La esperanza viva para todos los que en Él creen. Mas a todos los que le recibieron, los que creen en su nombre, les dio potestad de llegar a ser hijos de Dios. Juan 1:12.
1: La radio te informa la hora. 20:17.

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El tema para el día de hoy: envejecer y crecer. La lectura se encuentra en el Salmo 71. Y aún en la vejez y las canas, no me desampares, oh Dios, hasta que anuncie tu poder a esta generación. La ancianidad es la etapa de la vida en que podemos entregarnos a la fabricación del alma, como dicen los cuáqueros. Podemos concentrarnos en conocer a Dios mejor y cultivar los rasgos del carácter que nos hacen más semejantes a Él. La edad quebranta nuestra fortaleza y energía y nos despoja de nuestra actividad. Es la manera de Dios de hacernos aflojar el paso para que apartemos más tiempo para Él. Podemos pensar más profundamente en la vida, en nosotros y en los demás. El cambio es una parte inevitable de la vida. Cada minuto que vivimos estamos siendo moldeados. Cada pensamiento, cada decisión, cada acción, cada emoción, cada respuesta nos está moldeando para ser una u otra clase de persona. O bien nos estamos moviendo hacia la semejanza a Cristo o nos estamos alejando de Él para convertirnos en una especie de caricatura de la persona que Dios quería que fuéramos. Es verdad, perdemos algunas cosas cuando envejecemos: fortaleza física, rapidez, agilidad. Pero piensa en la calma que Dios nos da, la paz que nos deja, los beneficios de su salvación y su fidelidad para con nosotros. La ancianidad es el mejor momento para crecer en gracia y santidad, en fuerza interna y belleza de carácter. Dijo el sabio: la cabeza canosa es corona de gloria y se encuentra en el camino de la justicia. Pensamiento para este hermoso día: a los jóvenes se les dice que maduren, y que cuando maduren, lo hagan con gracia.

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1: Muy feliz Navidad y muy bienvenidos a este programa especial, el cual deseamos pueda ser de mucha bendición.
2: Estamos celebrando esta fecha en que Dios, en su celo santo, hizo lo más grande que pudo hacer. Nos dio a su Hijo unigénito.
1: Esa fue la mayor prueba de amor divino en la historia de la humanidad, y por eso tenemos todas las razones para gozarnos en este día.
2: Escucharemos con mucha atención este mensaje navideño de Win Malgo, en la voz de Herman Harvich.
1: Pero primero, preparemos nuestro corazón con esta bella canción de Navidad.

Hola amigos, el mensaje de hoy se titula La mayor prueba del amor divino en la historia de la humanidad. Después de haber pasado a pie seco por el Mar Rojo, Moisés y los israelitas cantaron alabanzas a Dios. Se ha magnificado grandemente, son las palabras que encontramos en Éxodo 15, versículo 1. También el salmista alaba a Dios, confiesa su poder y a la vez nos exhorta a hacer lo mismo. En el Salmo 145, versículo 6, del poder de tus hechos estupendos hablarán los hombres. Jeremías habla con suma reverencia del Señor como de aquel que es grande en consejo y magnífico en hechos. Jeremías 32, 19. E Isaías, en el capítulo 9, versículos 6 y 7 de su libro, ve proféticamente las claras líneas de la mayor prueba del amor de Dios y exclama: porque un niño nos es nacido, hijo nos es dado, y el principado sobre su hombro, y se llamará su nombre Admirable, Consejero, Dios Fuerte, Padre Eterno, Príncipe de Paz. Lo dilatado de su imperio y la paz no tendrán límite sobre el trono de David y sobre su reino, disponiéndolo y confirmándolo en juicio y en justicia desde ahora y para siempre. El celo de Jehová de los ejércitos hará esto. En su santo celo, Dios hizo lo más grande de todos los tiempos. Nos dio a su Hijo unigénito. Ya unos 800 años antes, el profeta Miqueas anunció dónde iba a nacer Jesucristo. Cuando dijo en Miqueas 5:2, pero tú, Belén Efrata, pequeña para estar entre las familias de Judá, de ti me saldrá el que será Señor en Israel, y sus salidas son desde el principio, desde los días de la eternidad. En este contexto quiero subrayar que el Señor vino en primer lugar para Israel, pues de no ser así, ¿a quién se referían estas palabras que leemos en Isaías 9:2 y 3? El pueblo que andaba en tinieblas vio gran luz. Los que moraban en tierra de sombra de muerte, luz resplandeció sobre ellos. Multiplicaste la gente y aumentaste

de la alegría. En Mateo 2:6 vemos claramente que se habla aquí de Israel cuando dice: porque de ti saldrá un guiador que apacentará a mi pueblo Israel. De esto habló también el ángel cuando anunció a los pastores atemorizados: no temáis, porque aquí os doy nuevas de gran gozo que será para todo el pueblo, que os ha nacido hoy en la ciudad de David un Salvador, que es Cristo el Señor. Lucas 2:10-11. Y en Mateo 2:2 incluso vemos que lo reconocieron los representantes de las naciones que vinieron a Jerusalén para adorarlo y lo buscaron preguntando: ¿dónde está el rey de los judíos que ha nacido? Ya el Antiguo Testamento anunció a aquel que vendría, Jesús, el Hijo de Dios. Los profetas presentían su venida, es más, la veían desde lejos. Incluso Balaam, que era un adivino pagano, exclamó estas palabras que encontramos en Números 24:17. Lo veré, mas no ahora. Lo miraré, mas no de cerca. Saldrá estrella de Jacob y se levantará cetro de Israel. Y de Abraham leemos en Juan 8:56 que vio su día y se alegró. Con relación a la personalidad del venidero, en Proverbios 30:4 leemos que Agur fue sumamente concreto cuando dijo: ¿cuál es su nombre y el nombre de su hijo, si sabes? Cuando vino el cumplimiento del tiempo, Dios mandó a su hijo, así lo dice Gálatas 4:4, nació de una virgen en Belén. En Lucas 2:14 leemos que con júbilo y alegría, las huestes celestiales trajeron el evangelio al escenario del mundo terrenal. Cuando dijeron: gloria a Dios en las alturas y en la tierra paz, buena voluntad para con los hombres. Estas fueron las palabras que resonaron en los campos nocturnos de Belén. Aquel que había sido la esperanza de los padres llegó en medio de su pueblo Israel, trayéndole esperanza y consuelo. Dios se manifestó en carne, el misterio de la piedad. Es verdad que Él vino en forma de siervo, en pobreza y humildad, pero esto era solamente la tienda externa en la cual habitaba la divinidad. Aún en la muerte, Él permaneció siendo el príncipe de vida, pues leemos en Juan 1:4 que en Él estaba la vida, y la vida era la luz de los hombres. La venida de Cristo para la humanidad es el centro de la historia de la salvación. Lo que pasó antes fue en preparación para su venida, y lo que sucedió después se cumplió y se cumple en su nombre. Nadie puede explicar cómo se unen divinidad y humanidad en Cristo. El misterio de su autohumillación es y permanece siendo insondable para nosotros los humanos. El Mesías no solamente hizo milagros, Él mismo fue un milagro. Si no comprendemos ni el tiempo, mucho menos la eternidad, es un enigma inescrutable. La unión de lo infinito con lo finito y de lo divino con lo humano en la persona de Jesús de Nazaret, el niño de Belén, nunca la podremos comprender. Solamente lo podemos entender por la fe. Y cuando lo hacemos, eso nos lleva a la adoración. Quiera Dios que podamos meditar ahora en este maravilloso misterio. Jesucristo vino desde arriba y nació en este mundo, aunque no era del mundo. Él entró desde afuera en la historia de la humanidad. Jesucristo no solamente fue el mejor hombre que haya vivido en la tierra, no podemos verlo solamente desde el punto de vista humano, pues Él era Dios en forma de hombre. Él no era un hombre que llegó a ser Dios, sino Dios que tomó forma humana y vino desde afuera. Por eso su vida es la cosa más sublime y santa. Nuestro Señor Jesús entró a la historia de la humanidad a través de la Virgen María, la puerta más humilde, por decirlo así. Esto está expresado sencillamente en Lucas 1:48 con las palabras: ha mirado la bajeza de su sierva. Y de la misma manera como Él entró desde afuera a la historia humana, también quiere entrar en nuestros corazones.
Belén era chica, y el establo era un lugar para los animales y por lo tanto impuro, una imagen del corazón humano. No es Navidad si el Señor Jesús todavía no pudo entrar en tu corazón, pero Él quiere entrar ahora en tu establo y transformarlo en un palacio real. Esta es una imagen del nuevo nacimiento que menciona Juan 3:3 al 6. Jesús entra a tu corazón para sacar todo y renovarlo, pero entonces surge la pregunta: ¿ya permitiste que tu vida personal llegue a ser un Belén para el Hijo de Dios? Qué maravilloso momento cuando Dios dio a la humanidad a su único Hijo amado. Quizás no lo tengamos presente todos los días, pero el tiempo de Navidad justamente quiere recordarnos ese grandioso acontecimiento. Recordemos el nacimiento de nuestro Salvador con el gozo de un niño. En realidad, los hijos de Dios tendríamos que festejar el nacimiento de nuestro Salvador todos los días. El nacimiento del Mesías fue anunciado muchos siglos antes, en medio de todas las circunstancias humillantes. En el nacimiento de nuestro bendito Emmanuel también se encuentran incomparables honras y glorias, pues, ¿de quién más se anunció el nacimiento con siglos de anticipación a través de una larga lista de profecías? ¿Cuándo nació una persona tan esperada por tanta gente? ¿Cuándo otro hombre que tuviera un precursor que lo anunciara como el que viene? ¿Cuándo hubo ángeles que anunciaran a medianoche con alabanzas el nacimiento de un hombre? ¿Cuándo hubo ricos y pobres que fueran a visitar a un bebé en un pesebre presentándole espontáneamente y de todo corazón sus homenajes? Nos dice Isaías 49:13, «Cantad alabanzas, oh cielos, y alégrate, tierra». Todos los hombres tienen que festejar el nacimiento de Jesús y dejar descansar su trabajo, oh Belén. En ti se cumplieron todas las esperanzas. Tú eres, como dice tu nombre, literalmente una casa de panes. Pues el que fue prometido hace mucho tiempo es el pan de vida. Que un profundo gozo y mucha gratitud llene nuestros corazones. Emmanuel. Emmanuel, Dios con nosotros. El nombre Emmanuel es indeciblemente precioso. Los querubines lo usaron para anunciar majestuosamente la gracia de Dios. Pero al mismo tiempo, este nombre maravilloso significa también que Dios, en su gracia, se inclinó hacia los hombres. Emmanuel, Dios con nosotros, dice Mateo 1:23. Él está con nosotros. Es una realidad. Dios está con nosotros en nuestra vida. Nuestros sufrimientos, nuestras preocupaciones, nuestro trabajo, nuestra disciplina y nuestra tumba. Y al revés, estamos con Él en su resurrección, su ascensión, su gloria y el esplendor de su segunda venida cuando pronto venga otra vez. El niñito de Belén se hizo igual a nosotros al venir a nacer en debilidad y pobreza. Pero no queremos olvidar que Jesús también está cerca de nosotros en su gloria y en su honra. La fe toma al niño en sus brazos y el amor lo besa. Con besos de su boca, como dice Cantares 1:2. Que podamos disfrutar hoy, queridos amigos y hermanos, de todo corazón, de una verdadera comunión espiritual con nuestro precioso Emmanuel.

0: esta bella música navideña terminamos el programa de hoy y con mucho gusto le invitamos a compartir con nosotros la segunda parte de este mensaje de Navidad en nuestro próximo encuentro.
1: Como siempre, a continuación les ofrecemos nuestra dirección para que puedan comunicarse con nosotros.
0: Deseamos a todos el gozo y la paz que se experimenta cuando realmente la Navidad se hace realidad en el corazón.
1: Hasta la próxima. Que Dios les bendiga. Y aquí van nuestros datos.
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En momentos difíciles es usual que las personas se aíslen y quieran solucionar sus problemas sin la ayuda de otros. Soy Sixto Porras, de Enfoque a la Familia. Una de las razones más comunes por las cuales los seres humanos reaccionan de esta forma es el orgullo. Creerse autosuficiente o el no querer causar molestias a otros son algunas de las manifestaciones de este sentimiento. Otras de las razones por las que no buscamos ayuda es el temor a enfrentar nuestras debilidades y la crítica de amigos y familiares. Sea cual sea la razón, lo cierto es que compartir nuestros problemas con otros alivia la carga que llevamos y nos permite tener diferentes puntos de vista de una misma situación. Acepte la ayuda que proviene de familiares y amigos y conforme su equipo de apoyo. Estas personas podrían aportar nuevas estrategias y recursos que le ayuden a superar la situación por la que está pasando. Permítase acompañar por otros y déjese consolar. Posiblemente rodearse de personas que le aman y se preocupan por usted en un momento difícil no le asegure la solución de su problema. Sin embargo, el solo hecho de sentirse acompañado le dará nuevas fuerzas para seguir adelante. Le habla Sixto Porras, de Enfoque a la Familia.

Bienvenidas. Continuamos estudiando los dones del Espíritu Santo. El día de hoy vamos a estudiar el don de evangelista, el don de alcanzar a las naciones a través de la evangelización. Pero antes de estudiar a profundidad este don y conocerlo más de cerca, vamos a ver, según el libro de Efesios capítulo 4, verso 12 al 16, el propósito de los dones del Espíritu Santo. Todas las cosas que Dios nos da es con un propósito, es para algún fin. Así que veamos lo que dice Efesios capítulo 4, verso 12, el por qué el Señor nos ha dado estos dones espirituales.